0: euro, 19.55 pesos a la compra, 20.13 pesos en promedio a la venta. Para 88.9 Noticias, María Inés Camacho Romero.
1: Gracias, gracias, querida María Inés. Llegará lo que le llaman el momento, monumento encuentro aquí en la ciudad. ¿Cuándo llega y dónde va a estar, querida Joana?
2: La jefa de gobierno, Clara Brugada, anunció que el conjunto escultórico Monumento Encuentro, compuesto por Fidel Castro y Ernesto El Che Guevara, regresará en algún punto de la Ciudad de México.
3: Vamos a, como gobierno de la ciudad, a construir esas esculturas e instalarlas en otro punto de la ciudad para que no tengamos ya problemas de este tipo.
2: Así lo dijo luego de que el domingo policías auxiliares de la alcaldía Cuauhtémoc detuvieron a manifestantes que realizaron pintas en la sede de la demarcación para exigir el regreso de estos personajes que solían reunirse en el Parque Tabacalera para planear la Revolución Cubana. Las esculturas fueron retiradas en julio de 2025 por carecer de permisos. Para 88.9 Noticias, Joana Flores.
1: Gracias, querida Joana. 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Vámonos con más.
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1: 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La información que sirve y lo más importante para esta tarde. Soy Alfredo Romo. Qué bueno que estamos juntos en la estación del tránsito y el clima. La última vez que yo vi el dato, el porcentaje, la cantidad de personas en México que se dedicaban al trabajo informal llegaba casi al 55%, es decir, 55 de cada 100 mexicanas y mexicanos no tiene prestaciones. No le van a dar por ahí sus vacaciones pagadas, no va a tener a lo mejor también por ahí algún tipo de seguro de salud pública, no va a tener derecho también a alguna indemnización cuando le quiten el trabajo, o sea, prestaciones que están respaldadas por la Constitución. Y además son personas que no pagan impuestos a México. Es un tema que ha llamado la atención nuevamente y es que este número sigue creciendo, querida Marínez.
5: ¿Qué tal, Alfredo? Muy buenas tardes. Buenas tardes también al auditorio. Pues sí, fíjate que se estima que en el mundo existen alrededor de 3.400 empresas Hidden Champions, es decir, campeones ocultos, concentrándose principalmente en Alemania. Esto afirmó el presidente de la Coparmex, Juan José Sierra Álvarez. Él explicó, Alfredo, que se trata de unidades económicas pequeñas y medianas, poco conocidas por el público general, sin embargo, encabezan sus nichos de mercado a nivel mundial o continental, por lo que considero que las empresas nacionales pueden formar parte de ese modelo de negocios. Vamos a escuchar.
6: Esa posibilidad resulta especialmente relevante para México en el momento que estamos viviendo. La reconfiguración de las cadenas globales de suministro y la integración económica de América del Norte han abierto oportunidades importantes para nuestro país. También plantean el desafío de que tenemos que lograr que más empresas nacionales se incorporen a las cadenas de valor, desarrollen capacidades propias y pasen de ser proveedores básicos a convertirse en socios de clase mundial. Y ahí es donde hablamos de las micro, pequeñas y medianas empresas en nuestro país.
5: Y bueno, Alfredo, lo anterior en el marco de la inauguración de los trabajos de las juntas internacionales Coparmex 2026, en donde David López Victoriano, él es el director general de cumplimiento y administración y supervisión de tratados comerciales de la Secretaría de Economía, pues destacó que nuestro país cuenta con una infraestructura industrial, talento especializado, experiencia manufacturera y una ubicación estratégica que permite pues participar con éxito del desarrollo económico regional. Vamos a escucharlo.
7: Desde la Secretaría de Economía estamos convencidos que México tiene todo lo necesario para formar una nueva generación de empresas altamente competitivas, innovadoras y con presencia internacional. Contamos con talento e infraestructura, una amplia red de acuerdos comerciales y una posición geográfica privilegiada. El reto ahora es transformar esas ventajas en oportunidades concretas para que más empresas mexicanas se conviertan en líderes de sus sectores y contribuyan al crecimiento económico, la innovación y el bienestar del país.
5: Alfredo agregó que de acuerdo con el INEGI, las micro, pequeñas y medianas empresas generan casi el 70% del empleo del país, impulsan el desarrollo regional y poseen un enorme potencial para convertirse en proveedoras estratégicas de las industrias del futuro. El reto, dijo, consiste en acompañarlas para fortalecer sus capacidades productivas, incorporación, innovación, para que también accedan a nuevos mercados y consolidarse como empresas altamente competitivas. Durante este evento, Alfredo, se informó que de esas 3.400 empresas campeonas ocultas o campeones ocultos, 2.000 están en Alemania, algunas están presentes desde 1880. Alfredo, es el panorama que yo les tengo.
1: Wow, son empresas milenarias. Gracias, querida Marinés, estamos pendientes.
5: Claro que sí, Alfredo, buenas tardes.
1: Buena tarde. Cambiando de tema, hay una noticia que comienza con una tragedia, con alguien que tiene un accidente muy grave, por cierto, pero que afortunadamente y gracias al esfuerzo de los grandes médicos del IMSS, del Instituto Mexicano de Seguro Social, pudo tener un final, pues, mucho más optimista. Platícanos de esta historia, querida Moni Barrera, bienvenida.
8: ¿Qué tal, Alfred? Te saludo con mucho gusto. Y efectivamente, médicos del Hospital de Especialidades número 14 del IMSS, esto en Veracruz Norte, reconstruyeron el rostro de Katia. Ella tiene 24 años, es una paciente que presentó heridas graves tras sufrir un accidente en motocicleta cuando se dirigía a trabajar. Vamos a escuchar.
9: Con una pérdida cutánea de casi un 40% de la piel de su cara. A nivel nasal había una destrucción total, una reconstrucción total de la nariz y de todas las partes de la piel de la cara.
8: Y escuchamos la voz del doctor Andrés Torres Zamudio, especialista en cirugía plástica y reconstructiva del IMSS en Veracruz. Pero también Katia, ella dio su versión, sobre todo su agradecimiento a los médicos, porque dice, ojalá me saquen de esta con vida. Vamos a escuchar.
10: Tengo 24 años. Hace un mes tuve un accidente saliendo de mi casa. Iba tarde para mi trabajo y se me hizo fácil no usar casco. No sé en qué momento más me subí a la ambulancia y estaba en shock que ya te van a pasar a quirófano. Quitarme las vendas y ver al doctor me dijo, todo va a estar bien.
8: Y efectivamente así fue una cirugía de éxito. Ahora viene la rehabilitación y es que Katia, de 24 años, en Veracruz, Alfred, presentaba una lesión muy severa con pérdida cutánea de casi 40% de la piel de su cara, con destrucción total de la nariz actualmente. Respira precisamente muy bien, recuperó la estética de su rostro y funcionalidad, y esto le va a permitir mejorar su calidad de vida. ¿Qué te parece, Alfred?
1: No, qué bueno. Ya decía yo que de una tragedia resultó una verdadera maravilla y otra oportunidad de vida para esta señorita, ¿no?
8: Efectivamente, fíjate que lo más curioso en esto de del avance de la ciencia y la medicina, a Katia se le realizó en el IMSS en Veracruz exitosamente esta rotación del colgajo. Dicen que es un procedimiento que moviliza tejido, desplaza piel, sana con el propio flujo de la sangre de la paciente, esto para cubrir la zona afectada, lo que permitió precisamente cubrir con tejido. La magnitud del accidente y sus cicatrices están evolucionando favorablemente, Alfred.
1: Ay, Moni, ojalá que todo salga bien y que podamos seguir contando con ese tipo de noticias cuando sea necesario, porque ya lo decía ella, ¿no? Ese día salí sin casco, no sé por qué. Y es que, híjole, no podemos seguir ya con esta, con este pensamiento, querida Moni, en donde todo el mundo anda con motos como si fueran bicicletas. Yo no sé si nunca se han caído una bicicleta, pero duele bastante y te puedes incluso matar en la caída de una bici. Una moto es arriesgarte demasiado, Moni.
8: Efectivamente, y fíjate, Alfred, que los especialistas recomiendan usar siempre un casco de protección, y no solo en la moto, también ya lo comentas, en las bicicletas, en los estos patines del diablo, se llaman scooters. Entonces también para cuando pasas por un edificio en construcción, Alfred, también hay que usar casco. Una piedra que te caiga es una tragedia. Sí. Entonces uno es la carrocería, prácticamente no hay nada que proteja, y ella prácticamente cayó de frente, de cara.
1: No, bueno.
8: No alcanzó a meter las manos, y ahí está la situación, Alfred.
1: Sí, caray, se destrozó toda la nariz, imagínate, pobrecita. Y el dolor, que digo, no es deseado, pero pues también hay que destacarlo, Moni.
8: Sí, Alfred, porque también estaban comprometidos órganos, digamos, vitales, que son muy sensibles, los ojos.
1: Claro.
8: Entonces aquí, pues sí, va a quedar con cicatrices muy visibles por ser en el área del rostro. Pero como ella dice, se le hizo fácil no usar casco combinado con la prisa. Y bueno, da como resultado precisamente la tragedia. Afortunadamente, médicos del IMSS, pues le ayudaron a esta reconstrucción, a esta joven de 24 años de edad en Veracruz, Alfred.
1: Bien chavita, caray. Qué necesidad. Usa casco, por favor. Vámonos con más. Gracias, querida Moni, como siempre.
8: Un abrazo, muy buena tarde.
1: Que no se nos olvide que están incrementándose considerablemente los accidentes de motocicleta. Y por favor, circula con mucha precaución. Y para ti que manejas un auto, un camión, recuerda que sí, las motos a lo mejor se la pasan rompiendo el reglamento de tránsito, eso es cierto. Pero de todas maneras es mejor, me parece, estar conscientes y dejar pasar, que pasen, que hagan lo que tengan que hacer, no los confrontes. Los que creen que son motociclistas, porque no lo son, los que son tontos en motocicleta, no van a respetar a nadie. Aléjate de ellos. Y quédate conmigo en 88.9.
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11: Que tengas excelente camino. Para mí es un gusto acompañarte y vamos con toda la información de las calles. Permanece corta la circulación en República de Cuba desde Allende hasta Eje Central. Esto en la alcaldía Cuauhtémoc por la presencia de manifestantes. Su alternativa, Isasaga. Además, se reporta vehículo descompuesto en viaducto Miguel Alemán. Esto a la altura de Providencia. Tómalo en cuenta y conduce con cuidado. Tenemos intensa carga en Eje 1 Oriente. De Eje 1 Norte a Fray Servando. El avance lento en Ermita Iztapalapa. De Avenida de las Torres a Rojo Gómez. Vamos poco a poco en viaducto Río de la Piedad. De Tlalpan a Francisco del Paso y Troncoso. Aprovecha que no hay tráfico en Boulevard Virreyes de Prado Sur a Montes Apalaches. En la temperatura 19 grados. Yo soy Fernanda Tobón y escuchas 88.9 Noticias. Información que sirve. Tráfico y clima cada 15 minutos.
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0: información que sirve son las 6:20 en 88.9 Noticias y lo más importante para esta tarde. Hablemos de algo que reiteradamente mencionamos y lo hacemos con el propósito de concientizarnos todos, pero sobre todo también a ti, que a lo mejor en cuestión de tecnología tienes más que perder. Y me refiero a aquellas personas que tienen una micro, pequeña o mediana empresa. Y lo menciono porque cada vez llegan más intentos de ciberataque en México. Y los especialistas dicen, y escucha esto, porque esa es la estadística que deja el lado. Cada segundo se registran 4 intentos de ciberataque en México. Cada segundo. Entonces, creo que tenemos que ir tomando conciencia de lo que esto representa. Y para eso, quiero darte algunos datos importantes. Checa. Especialistas dicen que México registra 4 ciberataques por segundo. No necesitan los ciberdelincuentes estar todo el día tratando de hacer fraudes y robar información. No, crean sistemas, crean plataformas que lo hacen por ellos. Es decir, ya tienen inteligencia artificial trabajando para ellos. Y lo único que hacen es poner un sitio fraudulento para poder terminar su golpe de fraude. Mauricio Palacios, vicepresidente de la plataforma de inteligencia de amenazas cibernéticas Recorded Future para América Latina, dice que México enfrenta uno de los escenarios de ciberseguridad más complejos de toda la región de América. Checa. México concentra 55% de las amenazas dirigidas a América Latina. 55 de cada 100 ataques para América Latina van a México. Y todo esto marca ya una tendencia que este especialista dice que ha elevado la presión sobre empresas e instituciones para fortalecer sus capacidades de prevención, detección y respuesta frente a un cibercrimen cada vez más sofisticado. Vamos a escuchar a Mauricio Palacios para ver qué nos dice al respecto.
1: México es una de las economías más atacadas dentro de Latinoamérica. Hoy en día tienen el 55% de los ataques a toda Latinoamérica son dirigidas a México. Y cada vez este exponencial al mercado de México es una economía en creciente. Por sobre todo las adversidades que México sobrepasa, sea geopolítica, sea de Estado, sea de locales, regionales, es un Estado muy rico, es un Estado de crecimiento, de progreso.
0: Eso es lo que dice, por cierto, Mauricio Palacios. También agrega que durante 2025 se han registrado, escucha esta cifra, 2,244 ciberataques diarios. México registra 2,244 ciberataques diariamente. De ahí viene la cifra de 4 ataques por segundo. Es impresionante. Sobre todo va dirigido a empresas, micro, pequeñas y medianas empresas, instituciones financieras, organismos públicos, son los que más representan, o mejor dicho, los que más presentan ataques que buscan hacerle fraude en México. Y Mauricio Palacios también dice que organizaciones requieren inteligencia contextualizada para enfrentar un entorno donde los ataques evolucionan constantemente y donde no van a frenar. No llegará el día. Nunca van a dejar de atacar empresas y buscar vulnerabilizarlas. Van a querer ganarles siempre. Van a querer engañarlas siempre. Por eso es importante que las empresas hoy constantemente estén invirtiendo y mejorando sus sistemas de seguridad electrónica. Por eso es que a todas y todos nos importa tanto como mexicanas y mexicanos quienes guardan nuestra información, quienes resguardan nuestros datos personales. Por eso estamos insistentes en dónde, quién, cómo los van a guardar, cuánto se va a invertir para que puedan resultar protegidos debidamente. México recibe 2,244 intentos de ciberataque diariamente. Esto es 4 intentos de ciberataque por segundo en la República Mexicana. México es el país que más presenta ciberataques en toda América Latina. Sigamos platicando en 88.9 Noticias.
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8: Que tengas excelente camino y seguimos con más información. Agradecemos a nuestro Wazer Anónimo que nos reporta un percance sobre Eje 6 Sur, Trabajadoras Sociales, antes de llegar a Rojo Gómez. Conduce con mucho cuidado. Tenemos intensa carga en viaducto Miguel Alemán de Patriotismo a Tlalpan. El avance lento en Avenida 8, de Boulevard Puerto Aéreo a Viaducto Río de la Piedad. Vamos poco a poco en Canal de Tezontle, de Circuito Interior a Rojo Gómez. Con ligera carga en Avenida Chimalhuacán, de Periférico a Carmelo Pérez. También en Presidente Masaryk, de Mariano Escobedo a Periférico. Y aprovecha que no hay tráfico en Eje 6 Sur, de Distribuidor Vial San Antonio a Insurgentes. En la temperatura 19 grados y llueve en algunos puntos de la ciudad. Yo soy Fernanda Tobón y escuchas 88.9 Noticias. Información que sirve. 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
0: La información que sirve para esta tarde, soy Alfredo Romo, qué bueno que estamos juntos en la estación del tránsito y el clima. Vámonos con el sello de la casa, con el tránsito y el clima precisamente. Querida Fer, te escucho.
8: Alfredo, muchas gracias. Les comento que hay bloqueo de manifestantes en Avenida 20 de Noviembre entre Fray Servando y Nezahualcóyotl. Las alternativas más adelante.
0: Hecho, gracias. Vámonos con más. Soy Alfredo Romo. La Procuraduría Federal de Protección al Ambiente informa que está atendiendo la emergencia ambiental derivada de este descarrilamiento de varias unidades de un tren de carga de Ferromex. Esto ocurrió la madrugada del 26 de julio, es decir, la madrugada de ayer. Esto fue cerca de Rancho Potrero El Cobre, en el ejido Cuauhtémoc, municipio de Naco, allá en Sonora. El incidente provocó el derrame de más o menos 59 mil litros de hidrosulfuro de sodio, por lo que la Procuraduría realiza acciones de inspección y evaluación para determinar afectaciones al medio ambiente. A través de un comunicado se informó que este accidente, afortunadamente, no dejó personas heridas, pero la situación es revisar ahora la afectación que pudo haber provocado estos 59 mil litros de hidrosulfuro de sodio allá en Sonora. Que por cierto, obviamente el estado es colindante, ¿no? Es la frontera allá en el norte de México. Está muy cerca de la frontera con Arizona. Naco es un municipio muy cercano a la frontera, por cierto. Vamos a ver qué resulta y qué dice, por cierto, Ferromex al respecto. Vámonos con más. La jefa de gobierno de la ciudad habló sobre el caso del profesor Alberto Jasso. ¿De qué se trata esto, Joana?
9: La jefa de gobierno Clara Brugada lamentó la muerte de Alberto Israel Jasso, profesor del Instituto de Educación Media Superior. También se pronunció por una investigación profunda que no revictimice a nadie.
10: Primero, lamentamos mucho esto que sucedió con el profesor. Es una situación que amerite toda la revisión de los protocolos, que las denuncias se tienen que hacer, la defensa de las víctimas también, la investigación apegada a encontrar la verdad y hacer justicia. Tratar de garantizar que no se revictimice a nadie.
9: El profesor del plantel Carmen Cerdán se quitó la vida tras ser acusado por una alumna de abuso sexual. Antes del suicidio, el docente difundió un video en el que negó las acusaciones. Para 88.9 Noticias, Joana Flores.
0: Gracias. El gobierno capitalino busca reducir las muertes y lesiones ocasionadas por siniestros de tránsito. Platícame, Isaac.
11: México tiene como objetivo la reducción de hasta en 50% las muertes y lesiones provocadas por siniestros de tránsito para el 2030. Así lo reafirmó una delegación mexicana integrada por la SEDATU durante la reunión de alto nivel de Naciones Unidas sobre la mejora de la movilidad mundial en Nueva York. Los funcionarios mexicanos defendieron la construcción de un marco jurídico e institucional que abarca el reconocimiento del derecho a la movilidad, la nueva Ley General de Movilidad y Seguridad Vial, la creación del Sistema Nacional de Movilidad y Seguridad Vial y la elaboración de la Estrategia Nacional de Movilidad y Seguridad Vial 2023-2042. Otras de las acciones contemplan el fortalecimiento de disposiciones técnicas para el diseño de calles y señalización vial a fin de mejorar las condiciones de seguridad y accesibilidad de las vías. 88.9 Noticias, Isaac Castañeda.
0: Gracias. Vámonos al panorama internacional porque la delegación de Washington se retiró hoy lunes de una reunión del Consejo de Seguridad de Naciones Unidas cuando el embajador de Francia tomó la palabra en protesta por comentarios franceses que comparaban a Estados Unidos con Corea del Norte y otros estados autoritarios por sus votaciones en materia de derechos humanos. Por otra parte, el presidente Donald Trump reconoció hoy lunes que mantiene diferencias con el primer ministro israelí Benjamin Netanyahu sobre la guerra contra Irán, aunque aseguró que ambos gobiernos siguen bastante cerca en sus posiciones. Sus declaraciones se producen un día antes de su reunión prevista con Netanyahu, que va, por cierto, a Washington en Estados Unidos. El gobierno de Nicaragua aplazó hasta septiembre la aprobación de una reforma constitucional que permitiría, dicen, excluir de las elecciones a partidos opositores, una iniciativa impulsada por el presidente Daniel Ortega, la cual ha generado fuertes críticas de la comunidad internacional, incluyendo organismos, claro, como Naciones Unidas y como Estados Unidos. Los servicios meteorológicos de Francia confirmaron hoy lunes el comienzo de una nueva ola de calor, la cuarta en el país, con máximas de hasta 40 grados, lo que podría complicar la lucha contra los numerosos focos de fuego activo. Esto reitero, allá en Francia. Vámonos punto y aparte con la llegada a la ciudad del primer Festival Internacional Pensamiento de Mujer. Platícame, Armando.
12: del 12 al 16 de agosto, el Festival Internacional Pensamiento de Mujer reunirá en la alcaldía de Tlalpan escritoras, científicas y artistas, así como a 90 sellos editoriales, talleres, conversatorios y exposiciones, todas encabezadas por mujeres. Así lo dio a conocer la alcaldesa Gabriela Osorio.
13: Hablar de pensamiento crítico es un acto de resistencia, es un acto revolucionario y un acto de humanidad.
12: La funcionaria destacó el homenaje a la científica Julieta Fierro y la presencia de escritoras como Elena Poniatowska, Dalia de la Cerda y de la Premio Nobel de la Paz, Rigoberta Menchú. Para 88.9 Noticias, información que sirve, Armando Arteaga.
0: Gracias, Armando. Vámonos con más. Querido Lalo, platícanos, por favor, del cine.
14: El 9 de octubre regresará a la cartelera de cine la multipremiada película El laberinto del fauno, que entre sus más de 100 galardones obtenidos en todo el mundo están 3 Oscar. Su nueva corrida por las salas de cine se debe al festejo por su 20 aniversario. Además, esto significa un gran regalo para su director, el mexicano Guillermo del Toro, quien el día del reestreno cumplirá 62 años de edad. Sobre todo esto habló del Toro durante su participación de este fin de semana en la Comic-Con de San Diego. Además de compartir anécdotas del rodaje, el cine hasta destacó el talento humano por encima de la inteligencia artificial. Para 88.9 Noticias, Lalo González.
0: No, pues sí. Ahora con más razón hay que volver a ver El laberinto del fauno, que es un peliculón. Vámonos con los deportes. Rodrigo Herrera, ¿cómo cierras?
15: Gracias, más información deportiva. En el béisbol de las Grandes Ligas, las Medias Blancas de Chicago anunciaron la contratación del pitcher José Urquidy, procedente de los Piratas de Pittsburgh. En los Juegos Centroamericanos y del Caribe que se llevan a cabo en Santo Domingo, República Dominicana, México ya suma 50 medallas, 20 son de oro, ya sumando la actividad de este lunes. En la Fórmula 1, el Gran Premio de Hungría fue para Lando Norris, seguido por Max Verstappen y el líder del campeonato, Kimi Antonelli. Nuevamente abandono para Sergio Pérez. Se viene la pausa por vacaciones y regresa la actividad el 23 de agosto con el Gran Premio de Países Bajos. Y en el tenis, hoy arranca el Abierto de Los Cabos. La información deportiva.
0: ¡Qué chulada! Vamos a ver quién se lleva en esta ocasión el Abierto de Los Cabos. Gracias, Rodrigo. Buena tarde. Con más. Hablando de deportes, creo que es importante que hablemos acerca de El Torito. Y estoy hablando del gran ciclista baja californiano, mexicano, nuestro orgullo. Escucha esta parte.
16: Isaac del Toro, el ganador de la clasificación juvenil, el jersey blanco para El Torito. Isaac del Toro, el campeón nacional mexicano, llevándose un enorme aplauso por la audiencia por lo que ha logrado. ¿Qué Tour de Francia ha sido para él desde Ensenada, Baja California hasta los Campos Elíseos?
0: ¡Qué maravilla! Es de aplaudirse, ¿eh? Ayer Isaac del Toro hizo historia para él, pero también para su país. Y es que él, que es de Ensenada, y que quiero destacar que es de Ensenada porque es un lugar muy lindo, pero lo que quiero destacar de este lugar es que no tiene subidas y bajadas, es relativamente plano y no tiene un reto como para terminar andando en bicicleta prácticamente por toda Francia. Es increíble lo que está haciendo Isaac del Toro a nivel deportivo, pero también a nivel juvenil, a nivel personal. Él no solo se subió al podio en el Tour de France, o sea, la Vuelta a Francia, sino que también conquistó el maillot blanco, ese jersey, esa camiseta blanca que destaca como el mejor ciclista joven de toda la competencia. El Torito, como ya le llaman por su apellido del Toro, el Torito, firmó la mejor actuación de un ciclista mexicano en el Tour. Ante este triunfo, con sus 22 años de edad, se dijo contento el Torito.
17: Siempre soñamos con un momento así, es muy bonito. Un día me va a caer el 20 de qué es lo que pasó. Un día van a entender lo complicado que es esto para nosotros como latinoamericanos y lo difícil que es atravesar estos 21 días de travesía. Súper contento y agradecido por estar aquí hoy.
0: Ojalá, de verdad, que un día entendamos eso, porque no es cualquier cosa, ¿eh? Mira, la travesía para llegar al podio. En la edición número 113 del Tour de Francia, que arrancó, por cierto, el 4 de julio, teniendo su última etapa este domingo 26, fueron 21 etapas, o sea, 21 días con un total, escucha esto, de 3.197 kilómetros. En la segunda etapa consiguió su primer triunfo, luego de que su compañero de triunfo y de equipo, Tadej Pogačar, le cediera la victoria, le dijo, pásale, y le permitió ganar. En la sexta etapa, él llegó en octavo y subió hasta el tercer lugar en la clasificación general y se mantuvo por cuatro etapas en el primer lugar juvenil. De la etapa 10 a la etapa 14 cayó al número 3 de la clasificación juvenil. Dejó el primero y cayó al tercero. Fue hasta la etapa 15 que retomó el primer lugar con ese maillot blanco, el cual llevó hasta ayer, que fue el fin de la competencia. En la clasificatoria general se posicionó en tercer lugar. ¿Cómo quedó el podio? En primer lugar, se lo llevó el esloveno Tadej Pogačar, 73 horas 56 minutos 26 segundos, es su compañero de equipo. Después, el belga Remco Evenepoel hizo 74 horas 2 minutos y en tercer lugar está Isaac del Toro con 74 horas 6 minutos. Pero quiero destacarte esto, ¿eh? El primer lugar hizo 73 horas con 56 minutos. Isaac del Toro hizo 74 horas con 6 minutos. ¿Sabes cuánto le llevó el primer lugar? 10 minutos. Nada más. Es muy impresionante. Ante esta situación, aficionados del ciclismo y quienes estaban en este paseo dominical en las inmediaciones del Ángel de la Independencia, también se detuvieron a festejar a Isaac del Toro.
18: ¡Viva el Toro!
19: Es una motivación sobre todo para los niños, las nuevas generaciones. ¡Que viva México y arriba del Toro!
20: ¡Qué emoción tan grande tenemos todos los mexicanos que seguimos este bello deporte!
0: Sí, qué maravilla. Qué maravilla, y me da mucho gusto que la gente haya ido a Reforma al Ángel, aunque sean poquitos, pero festejar a Isaac del Toro, que bien se lo merece siendo mexicano. Ese es el lugar, por cierto, perdón, donde nos reunimos como mexicanas y mexicanos a celebrar, a pasarla bien y a reconocer lo que sea reconocible que pueda ser México y que pueda representarnos como país y como gente, ¿no? Como pueblo. Entonces, en este momento nos sentimos muy, muy felices de que Isaac del Toro haya tenido este triunfo allá en el Tour de France. ¿Y por qué es importante, por cierto? ¿Por qué es algo histórico? Bueno, no solo porque se integró al podio de los primeros tres lugares, sino que conquistó el maillot blanco, o sea, el jersey, la playera, la camiseta blanca, que identifica al ciclista joven que es el líder de esa categoría, al mejor joven en la carrera. Y además, porque es, escucha esto, el primer mexicano en subir a un podio del Tour de Francia. Ningún mexicano lo había logrado. Y él lo hizo y quedó en tercer lugar. Y te digo que tiene 22 años. ¿Sabes lo que le falta? Yo creo que si no es el año que viene, en el siguiente, antes de 2030, Isaac del Toro va a ganar la Tour de France. Estoy seguro y se lo deseo. El antecedente más claro y más inmediato, lo entrecomillo porque ya tiene muchos años, es de Raúl Alcalá, ¿te acuerdas? El regiomontano fue el primer mexicano en correr esa gran vuelta, ganó dos etapas del Tour de Francia, que no es cualquier cosa, en 89 y 90, terminó tres veces entre los primeros 10 de la carrera, pero ningún mexicano había llegado al top 3. Ninguno se había subido al podio y lo logró Isaac del Toro. ¿Y sabes qué me conmueve mucho? Sí, su mamá, su historia, su familia, él mismo. Pero me conmueve mucho que su equipo lo quiere y que su equipo lo apoya y le reconoce su trayectoria. Qué buena onda, ¿no? Quédate conmigo, seguimos platicando en 88.9 Noticias.

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1: Que tengas excelente camino y seguimos con más información. Luego de la presencia de manifestantes, se libera la circulación en Avenida 20 de Noviembre entre Fraser Bando y Nezahualcóyotl. Además, vas a encontrar intensa carga en viaducto Miguel Alemán, de Patriotismo a Tlalpan. El avance lento en Florencia, de Chapultepec a Paseo de la Reforma. Vamos poco a poco en Pantitlán, de Periférico a Tepozanes. Con ligera carga en Avenida Calatao, de Zaragoza a Ermita Iztapalapa. Vamos poco a poco en Presidente Masaryk, de Mariano Escobedo a Periférico. Con buen avance en Eje 6 Sur, de Distribuidor Vial San Antonio a Insurgentes. Aprovecha que tampoco hay tráfico en San Antonio Abad, de Lucas Alamán a Eje 3 Sur. En la temperatura, 19 grados. Yo soy Fernanda Tobón. 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

Vamos con lo más importante. Soy Alfredo Romo en 88.9 Noticias. Oye, ¿en algún momento te cacharon haciendo trampa académicamente? Esa es la pregunta del día. Y quiero ver que me contestas, quiero ver qué escribes y qué compartes. A ver, sí, sí me pasó, me dice Herendia. Y me anularon el examen, mi profe, de ecuaciones. Fue merecido. Púmbale. Perdóname, tomé un poquito de café. He de confesar, dice... Perdóname. He de confesar que hice un par de acordeones, pero no me atreví a usarlos por el miedo a ser descubierta. ¡Guau! Sí, me dice Gerardo Sánchez, me cacharon en la secundaria. Pequeña historia. Dice por acá Israel, yo iba en segundo de secundaria y recuerdo que era una época de exámenes. Tenía de física al momento... Nos dan las pruebas y yo solo me le quedé viendo con cara de no sé nada. La verdad la miré fijamente y me dije, ¿para qué haces al cuento si no sabes nada? Lo que hice fue poner mi nombre, levantarme a dar el examen. La maestra me llama y me dice, oye, el examen está en blanco. Y le respondí, maestra, no sé nada. Su materia no me gusta. Y me dijo, te voy a poner 6 por la honestidad que tuviste y no te atreviste a copiar. Es la historia que nos dice Israel. No me gusta el desenlace, la neta. Yo no había puesto 6 por ser honesto, ¿no? Pero así le fue a él. No, nunca, me dice Guadalupe. Sí, dice Lili. En el último examen de contabilidad me cacharon un acordeón, me reprobaron. Y sí, qué pena por no estudiar. Lo bueno que iba bien en las primeras y no podían poner 0. Lo menos era 5. Pasé a penitas. Se siente uno mal, dice Lili. Y ni modo, asume las consecuencias, no me justifico, pero era pesado. Estudiaba y trabajaba. A veces no daba tiempo de estudiar bien, se me hizo fácil. Y lo fácil por poco me sale caro. Te digo que yo, de las personas, que más... Digo, a todo el mundo lo respeto, ¿no? Pero los que me causan una admiración enorme son personas que estudian y trabajan. Esas personas sí se me hacen así lo máximo, la verdad. Jamás lo hice, lo que soy profesionalmente se ganó con honestidad y con trabajo, dice Claudia. Y qué bueno, la felicito, tiene toda la razón del mundo. Y qué bueno que le haya ido bien en ese sentido. Tengo por aquí algunas otras respuestas, déjame contarte alguna. Sí, dice María Fernanda, la maestra de química me cachó en el laboratorio con una fórmula en la mano. Me quitó el examen. Yo necesitaba pasar el laboratorio para salvar la teoría. Al final se pasé, pero odiaba tanto esa materia que ahora en mi vida Godín dice, la química solo sirve para calcular cuánto café necesito para sobrevivir. Yo les voy a decir una cosa y se los voy a decir con toda la sinceridad del mundo. Yo estoy muy sorprendido de cuánto necesitamos la química, la física, la matemática. Yo estudié ciencias de la comunicación y después me especialicé en periodismo. Pero a que no sabes todo lo que influye la matemática cuando estudias comunicación. Toda la cuestión de edición, tú lo sabes, edición de video y audio, todo es número. Tantos watts, tantos amperes, ¿no? Tú ves una consola de grabación y toda la consola de grabación significa niveles de audio y todo está en matemática. Y todo eso es física.

cálculo matemático. El exposímetro es un cálculo matemático. Todo lleva a matemáticas. Lástima que yo nunca me encontré con un profesor que me pudiera incentivar el amor a las matemáticas. No lo tuve. Pero ojalá tus hijos sí. Porque si hay algo en México que necesitamos, en primero son chavos honestos, y en segunda son chavas y chavos que se dediquen a estudiar ciencias, ingeniería, matemáticas y todo lo que tiene que ver con tecnología. Nos urge, incentiva sobre todo a tus hijas, sí, mujeres, a estudiar ingenierías. Yo conozco empresas automotrices que me dicen, tráiganme mujeres a trabajar. Así de plano, ¿eh? Vámonos, soy Alfredo Romo, este es 88.9 Noticias, gracias. A continuación, Toño de Valdés, Raúl Sarmiento, Anselmo Alonso, Jorge de Valdés en Espacio Deportivo y más adelante, mi querido Eddie Warman. Yo soy Alfredo Romo y te espero en punto de las 4 mañana aquí en 88.9 Noticias. Gracias en nombre de todas y todos. Y sobre todo que llegues bien a casa y descansa. Te lo mereces.

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3: Hola, ¿qué tal? Excelente inicio de semana. Soy Alan Servín y te comparto el panorama de las noticias. La Secretaría de Gestión Integral de Riesgos y Protección Civil de la Ciudad de México informó que activó alerta amarilla por lluvias fuertes y posible caída de granizo en las alcaldías Álvaro Obregón, Benito Juárez, Coyoacán, Coajimalpa, Iztacalco, Iztapalapa, Magdalena Contreras, Milpa Alta, Tláhuac, Tlalpan y Xochimilco. La presidenta de México, Claudia Sheinbaum, reiteró que es la Universidad Nacional Autónoma de México la que debe solucionar el caso de los exámenes para niveles y licenciaturas, y aunque dijo que no tiene mucha información, considero que es importante que el tema se resuelva para dar certidumbre a los estudiantes. El titular de la Secretaría de Administración y Finanzas de Gobierno de la Ciudad de México, Juan Pablo de Botón, informó que al segundo trimestre del año en curso, los ingresos totales crecieron 9.5% respecto a lo aprobado en la Ley de Ingresos de la Ciudad de México 2026. La Fiscalía General de la República informó que obtuvo sentencia condenatoria de 29 años y 9 meses de prisión para Sergio N., alias El Tlapa, o Z44, fundador del grupo criminal Los Zetas. Soy Alan Servín, y en breve inicia Espacio Deportivo de la Noche.
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4: Que tengas excelente camino y seguimos con más información. Por asistentes a partido de béisbol entre Leones de Yucatán contra Diablos Rojos en el estadio Alfredo Harpelú a las 7, vas a encontrar complicaciones viales en viaducto Río de la Piedad. Utiliza como alternativas Eje 4 Sur, Eje 3 Oriente y Zaragoza. Vas a encontrar intensa carga en viaducto Miguel Alemán, de Patriotismo a Tlalpan. El avance lento en Eje 1 Norte, de Metro Angares a Periférico. Vamos poco a poco en Eje 1 Poniente, de Chapultepec a Xola. Con ligera carga en Canal de Río Churubusco, de Canal de Tezontle a viaducto Río de la Piedad. Y sin complicaciones en Boulevard Virreyes, de Prado Sur a Montes Apalaches, en la temperatura 19 grados. Yo soy Fernanda Tobón. 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
10: Estos son los encabezados en las páginas de internet.
11: Esto.com.mx, otra medalla dorada. La remera mexicana Kenia Lechuga hizo valer su buen momento para dominar de principio a fin su prueba. TUDN.com, Del Toro hace historia y termina tercero en el Tour de Francia. Si ya estaba en la historia del ciclismo mexicano tras su segundo puesto del Giro de Italia en el 2025, este domingo Isaac Del Toro se ha ganado el Olimpo de un golpe y porrazo, pero a punta de pedalazos entre sprints, montañas e incluso caídas. Cancha.com, Azzurra en llamas. El proyecto de la selección italiana volverá a estar sin pies ni cabeza tras las inesperadas renuncias de Paolo Maldini y Leonardo, quienes solo duraron 16 días en sus puestos como dirigentes. Mediotiempo.com, Chivas cuida y no prestará sus All-Stars pensando en el Apertura 2026. Armando González, Richard Ledesma, Brian Gutiérrez y Brian González se quedarán con el rebaño para medirse al Puebla. Record.com.mx, Chicharito Hernández ya está en Dallas para firmar con su nuevo club. El máximo anotador de la selección mexicana jugará en la segunda división de Estados Unidos.

0: ¿Qué tal, amigos? ¿Cómo están? Bienvenidos. Estamos en Espacio Deportivo de la Noche. Todo el equipo de trabajo. Cuando son las 7:03 p.m, con muchísimo gusto, arrancando una semana más. Toñito de Valdés estará unos días fuera de vacaciones. Creo que se lo merece muchísimo. El señor Sarmiento está en Charlotte siguiendo todo el tema del juego de las estrellas entre la Liga MX y la MLS. Ahorita hacemos contacto con él, pero antes lo saludamos con muchísimo gusto en nombre del señor Jorge de Valdés. También está Lalo, está Paco, está Ricardo, está Rodrigo, está todo el equipo. Muchas gracias por estar con nosotros con todo el tema del juego de las estrellas, del previo de la sub-20 que al ratito está jugando, el Chicharito que ya tiene equipo allá en Dallas, y desde luego el tema del momento que es lo de Isaac del Toro. Raúl Sarmiento, te saludo con afecto. Raúl, ¿cómo estás? Muy buenas noches allá en Charlotte, ¿cómo andas?
1: Bien a gusto, bien tranquilo, aquí ya son las 9:00 p.m, ya terminando un día largo de trabajo, porque salimos de del aeropuerto de Toluca por ahí de las 5:30 a.m, entonces ya todos tratando de cenar, porque aquí digo ya es tarde, vamos a una sopita o una ensalada ligera, y mañana listos porque Mohamed citó a una conferencia de prensa a las 8:00 a.m, 8:15, entonces que son tus 6:15 a.m, entonces habrá que estar atentos. Hay muchos rumores, y te los quiero decir, de que a lo mejor renuncia. Yo te lo paso así, simple y sencillamente, como rumor de que podría dejar al Toluca. Yo no sé si vaya a ser verdad o sea un rumor, pero hoy lo vi a lo lejos, no se acercó ya a los medios, fuimos al entrenamiento todos los medios, pero no se acercó Tony, pero bueno, lo comento como tal, como rumor. Ya sé que a nosotros no nos gusta tal, pero también no quiero que si mañana se da la noticia, crean que no nos dimos cuenta. La selección ya está aquí, llegó también muy temprano, los de Cruz Azul y Toluca desde el día de ayer, y bien, el equipo pierde a muchos jugadores, no viene Mora, no viene Richard Ledesma, no viene Brian Gutiérrez, no viene Nahuel, por diferentes circunstancias los equipos no los pudieron prestar, pero se presenta una selección muy interesante, hoy los vi entrenar, los porteros van a ser el chico de Pachuca, Carlos Moreno y Carlos y Acevedo, son los porteros de la selección, por ejemplo, de México, y bueno, vamos a ver, esperemos que mañana gane. También ellos tienen muchas bajas, sí va a estar el coreano, sí va a estar Müller, sí va a dar algunas figuras, pero no están los argentinos, que no está Messi, sobre el que giraba toda la publicidad del evento, no va a estar De Paul también, porque están de vacaciones, en fin. Pero el ambiente, créeme que es extraordinario aquí en Charlotte, en un estadio para 70,000 personas, la verdad, bien, todo listo, mi querido Anselmo.
0: Fíjate, Raúl, hay voces aquí en México acerca de tantas bajas, que si Chivas no prestó a sus jugadores porque juegan el viernes, de que si es un partido metido con calzador porque empieza la Leagues Cup y que no debería de jugarse, que está empezando la liga, que hay muchos jugadores que tomaron muy pocas vacaciones y que son demasiados. Ya sabes, esas voces que van en contra de todo lo que se hace, ¿no? Y conocemos el sistema. Pero bueno, sí son casi 10, 11 bajas del equipo mexicano. No sé, Tony, qué vaya a hablar. Igual habla acerca del partido, Raúl, con tanta baja, ¿no?
1: Mira, sí hay esas bajas, sí hay esos problemas, pero hay que decirle a la gente algo que comentábamos aquí con los medios de comunicación, está presentes todos, la mayoría de los medios de comunicación importantes, incluyendo por supuesto a grupos que aquí estamos, de que la MLS, este evento, ha dejado de invitar al Real Madrid, al Barcelona, al Liverpool, a quien sea, porque el rating es altísimo a favor de los partidos entre México y Estados Unidos a este nivel. Entonces, es un evento que está firmado con un año de anticipación y que no es así sacado de la noche a la mañana, y es un evento que sí le deja mucho dinero a la MLS y que también le deja mucho dinero a México, ¿no? y que pues sí. Hay para los jugadores un dinero, porque por ejemplo viene Ortiz, el Garrito Ortiz, al frente de la Asociación de Futbolistas, porque en este evento, primero que nada, los jugadores tienen que viajar en charter, porque así es la reglamentación para la MLS y tiene que ser para México. Viajan en charters. Hoy vine yo con los jugadores que estaban en México. Y tienen un porcentaje de ganancia, lo que no sucede en otros eventos. Aquí los jugadores sí ganan una parte del dinero que se produce. O sea, es un evento diferente que le deja a los jugadores, que le deja a los equipos, que le deja a la federación, y que hoy se va a realizar en un estadio bastante grande, el de las Panteras de Carolina. Hoy pasé por ahí, no es un estadio chiquito, es un estadio para más de 60,000 personas, ¿eh?
0: Sí, no, te entiendo todos los pros, y quiero evaluar y poner en equilibrio todos los contras que estuve escuchando en varios programas y leyendo en redes sociales, para que la gente tome, Raúl, su decisión, ¿no? Es, la tele lo va a pasar, si usted le interesa, véalo, si no, pues es ya, ahora sí que broca de cada quien, pero sí, como que no hay, ya sabes, como es que había unidad con el Mundial y ahora vuelven a cometer estos errores, híjole. Esto estaba calendarizado desde hace como 6 meses, pero bueno, así es el periodismo actual, Raúl.
1: Así es. Ya vamos a pausa, Anselmo.
0: Vamos a medio minutito para la pausa. Si quieres, regresando, terminas de comentar y ya nos vamos con otros deportes, porque me gustaría escucharte lo de Isaac del Toro, que la verdad fue fantástico y fue pues el tema del fin de semana. Lo de Cruz Azul y lo de Isaac realmente no están a la par, ni mucho menos. Lo de Isaac es uno de los grandes acontecimientos del deporte en el año. Regresamos.
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20: Que tengas buen camino y seguimos con más información. Por mantenimiento anual de la línea 2 del cablebús, hay servicio de apoyo con unidades de RTP en el tramo de Jalpa a Santa Marta. Esto en ambos sentidos, del 27 de julio al 2 de agosto. Tómalo en cuenta. Tenemos intensa carga en Francisco del Paso y Troncoso, de Canal de Apatlaco a Eje 4 Sur, el avance lento en Ermita Iztapalapa.
6: de Avenida de las Torres a Rojo Gómez. Vamos poco a poco en Paseo de la Reforma de Arquímedes a Prado Sur. Con ligera carga en Canal de Río Churubusco, de Canal de Tezontla a Viaducto Río de la Piedad. Y sin complicaciones en San Antonio Abad, de Lucas Alamán a Eje 3 Sur, en la temperatura 19 grados. Yo soy Fernanda Tobón. 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
11: Los Bills presentan su nuevo uniforme, la ciudad del níquel, inspirado en la historia de la ciudad, el cuello azul y el color gris, representando a los trabajadores que han levantado a la ciudad. Arroba Mundo NFL.
21: Isaac del Toro logró un tercer lugar histórico y ganó el maillot blanco al mejor ciclista joven de la edición 113 del Tour de France que terminó este domingo. Tadej Pogačar ganó por quinta ocasión la carrera más importante del ciclismo. En la segunda posición quedó el belga Remco Evenepoel y el tercer puesto fue para el Torito, a quien escuchamos.
22: No, la verdad, siempre soñamos con un momento así. Es muy difícil estar aquí. Inclusive hoy ustedes pudieron ver qué tan rápido todo se puede ir. Tuvimos suerte que había una regla, pero realmente ustedes vieron cómo es el ciclismo. Puede ser muy cruel y al final nada, es muy bonito. Un día me va a caer el 20 de qué es lo que pasó.
21: Raúl Alcalá fue el primer mexicano en ganar el maillot blanco en 1987 y tenía el mejor puesto para un nacional en 1989 y 1990, cuando finalizó en la octava posición. Matthew Van Der Poel ganó la última etapa del Tour. Para CIR Deportes, Memo García.
0: Pues son de esos momentos, Raúl, que quedarán en la memoria, ¿no?, del deporte de nuestro país, porque tal vez lo decimos muy rápido y no lo dimensionas. Tercer lugar de la Tour de Francia, nada más, un muchacho de 22 años que tiene un futuro enorme.
1: La verdad, Anselmo, es extraordinario. Tienes razón, no alcanzamos a dimensionar esta circunstancia del Torito. Y creo que todos los mexicanos tenemos que estar orgullosos de él. Lo que hizo en su momento Alá fue maravilloso y hoy esto también es extraordinario. Yo lo único que pediría es que no empecemos a comparar a nuestros deportistas y disfrutemos los éxitos de nuestros deportistas.
0: ¿Sabes qué es muy bueno, Raúl? Que hace su carrera en Europa. Si no, aquí ya le hubiéramos empezado a poner peros y que si ya no da una entrevista ya se le subió. En fin, así somos en este país. El que va triunfando de repente lo... Hay críticas por alguna razón, no sé si es por envidia o por no sé qué, pero así es. Y lo bueno es que él hace su carrera en Europa con un equipo muy, muy fuerte, que es el de Emirates, y ojalá y le siga yendo muy bien. Ya veremos mucho más. No creo que vaya a estar en la Vuelta a España, que la Vuelta arranca en 3 semanas, es demasiado pronto, y el trabajo que hacen en esta Tour de Francia es durísimo. Él tendrá un poquito más tiempo para recuperarse y seguramente en el cierre del año estará en algunas carreras especiales, ¿no?
1: Exactamente, porque no son robots, no son seres extraños que pueden competir hoy, mañana y después. El deportista necesita sus tiempos de descanso, necesita sus tiempos de concentración, sus momentos para dar lo mejor. Y yo creo que el Torito tenemos que cuidarlo y nos va a dar todavía muchísimas alegrías. Va a ser un hombre que al ciclismo mexicano le va a dar muchísimas cosas, pero tampoco crean que ya es lo más grande de la historia. No, calma, por favor, porque después, cuando no gane, vamos a decir que es un fracasado, que se le subió, lo que estás diciendo, porque así somos, Anselmo. Si la selección ganaba, Aguirre era Dios y todos estaban bien y todos eran una maravilla. Se perdió y entonces teníamos el técnico más mal y los jugadores no estuvieron bien llamados y los cambios no sirvieron. Porque así somos. Ante la victoria todos somos padres. De la derrota nadie se hace cargo.
0: Estoy de acuerdo contigo. Vámonos a la nota de la Fórmula 1, el Gran Premio de Hungría. Venga, Milalo.
3: Avería en la caja de cambios del MCL 40 de Oscar Piastri, evitó doblete de McLaren, pero abrió paso a la 12ª victoria en la máxima categoría para Lando Norris al llevarse la bandera cuadros del Gran Premio de Hungría, cita que fue testigo del segundo sitio para Max Verstappen, así como el tercer lugar en la figura de Kimi Antonelli. Sergio Checo Pérez abandonó en la vuelta 51 por falla en la suspensión delantera izquierda, lo que representó su cuarto retiro de la temporada y segundo de manera consecutiva. Aquí lo escuchamos.
4: Sí, siempre es frustrante cuando no puedes terminar la carrera. Sigo creyendo que tuvimos un problema con la parte trasera del coche desde ayer, además de que cambiamos la caja de cambios. Así que realmente aún no sabemos qué más falló. Creo que hay mucha información que debemos recopilar y a partir de ahí veremos.
3: El parón de verano finalizará el 21 de agosto con el Gran Premio de Países Bajos. Asir Deportes, Edgar López.
0: Ahí está la Fórmula 1, Raúl, y pues lo de Checo, ¿no? Otra vez tiene que abandonar por problemas, pues, técnicos, ¿no?
1: Mira, es justo lo que hablábamos y lo que señalabas muy bien, Anselmo. Cuando el Checo ganaba, cuando el Checo ganaba era Dios y era lo mejor y tenemos al mejor del mundo. Hoy que no tiene un buen carro, hoy que no se le dan las cosas, ya se le subió, no sirve para nada, ya no es. No es así, hay que analizar todas las cosas, hay que analizar el carro, hay que analizar lo que está pasando. Yo les preguntaría, ¿por qué Verstappen no aparece? ¿Por qué no aparece fulano o sutano hoy entre los ganadores? Simple y sencillamente porque han cambiado las reglas, porque han cambiado los carros, porque están cambiando las cosas. Y hay que entender que hoy el Checo está con una nueva marca que la verdad le está yendo muy mal en su año de debut, le está yendo muy mal a la escudería, y por más que tenga un buen piloto, no hay forma, ¿eh? Así no hay forma.
0: Sí, en el arranque estaba terminando las carreras, ¿no? Y por ahí logró una carrera de lugar 14, que hubiera sido lo mejor. Ojalá y regrese a poder terminar carreras para que toda la información que están recabando y todo ello pueda aplicarse para una segunda temporada en donde puedan venir un poquito de mejores resultados, ¿no? Pero bueno, así están las cosas en Fórmula 1. Y rapidísimo el repaso a lo que ha pasado hasta el momento en los Juegos Centroamericanos.
21: Tercer día de actividades en los Juegos Centroamericanos en Santo Domingo y la delegación mexicana sigue cosechando oros y dominando el medallero. En el evento completo de equitación, México hizo el 1-2 con Fernando Parroquín y Ariel Santiago. En gimnasia rítmica también se consiguió el oro y la plata con Marina Malpica y Ana Luisa Abraham. En taekwondo se obtuvieron 5 metales, 1 oro, 2 platas y 2 bronces. El oro fue para Iker Casas en la categoría de menos de 80 kilogramos. Escuchamos a Iker Casas.
5: Pues muy contento, la verdad. Estoy muy satisfecho con el desempeño, pues gracias a todos los que estuvieron apoyándome, entrenadores, compañeros, federación, CONADE, comité, creo que todos forman parte de esta medalla y estoy muy contento de haberlo logrado.
21: En ciclismo, en la prueba de velocidad femenil, México es campeón centroamericano con Jessica Salazar, Daniela Gagiola y Yuli Verdugo. También en los varones se quedaron con la presea dorada. En remo, Kenia Lechuga y Alexis López obtuvieron el primer lugar en las pruebas individuales. En esquí acuático, Pablo Monroy es campeón centroamericano. En el medallero, México tiene al momento 70 preseas después de 3 días, con 27 de oro, 23 de plata y 20 de bronce. Para CIR Deportes, Memo García.
0: Ahí sigue, Raúl, la cuestión de los mexicanos. Ya son 27 de oro, van a ser mucho más. Ojalá y que cada quien esté llegando a su objetivo y que muchos de estos muchachos puedan ir al segundo paso, que son los Juegos Panamericanos, en donde el parámetro es diferente y el nivel de tiempos y de puntos obtenidos por cada una de las disciplinas es diferente, ¿no?
1: Oye, ¿en qué lugar vamos del medallero ahorita?
0: En primer lugar.
1: Perfecto. Yo no digo que es obligación quedar en primer lugar, pero sí es la exigencia. Creo que ese es el nivel que tenemos que mostrar en los centroamericanos. Esa es la exigencia. Para mí, vuelvo a repetir, ya saben que esa palabra de la obligación no me gusta, porque me suena a papá regañón. Tienes la obligación de sacar 10, no. Tienes la obligación de ir a estudiar y hacer lo mejor que pongas. Si te alcanza para el 9 o para el 8, te felicito igual. Pero la exigencia para este equipo es el primer lugar, y en eso sí estoy de acuerdo, hay que exigir eso, más no pedir por obligación.
0: Y yo creo que están trabajando bien, ya tienen cierto margen sobre el segundo lugar, que hasta este momento es Colombia, y también por el número de atletas que van de cada país. Cuba se ha ido rezagando, que era anteriormente el que más le peleaba en centroamericanos al equipo mexicano. Bueno, retomamos lo de Juego de Estrellas, Lalo, vamos a escuchar la información y complementamos el tema con el señor Sarmiento, que está allá para vivir este momento.
9: Pensando en el partido de la jornada 3 de la apertura 2026 ante Puebla, que será el próximo viernes a las 19 horas en el Cuauhtémoc, Chivas no prestará 5 jugadores que habían sido convocados para el Juego de Estrellas entre la Liga MX y los de la MLS a celebrarse este miércoles en Charlotte, solo 48 horas antes del Juego del Rebaño ante la Franja. Ellos son Brian González, Richard Ledesma, Brian Gutiérrez, Armando La Hormiga González y Santiago Sandoval. Los que sí irán son Luis Gabriel Rey y Kevin Castañeda. Además de estas bajas, en la página de la MLS se anuncia también las bajas de los porteros Nahuel Guzmán y Keylor Navas, Nicolás Castro y Franco Romero, mediocampistas del Toluca, Gilberto Mora de Tijuana, así como Brian Rodríguez del América. Asir Deportes, Gabriel Ayala.
0: Bueno, Raúl, complementando todo lo que platicamos al arranque, el Juego de Estrellas es el próximo miércoles. Y seguramente es de esos partidos atractivos en donde juegan medio tiempo cada uno de los jugadores. Mañana hay conferencia, como decías, de Tony. Ya mañana veremos un poquito más, porque mañana también hay evento con este juego de habilidades, ¿no?
1: Exactamente, Anselmo. Mira, yo entiendo que en México en este momento se esté hablando de que no hay seriedad, de que no vino el equipo que se había programado, los que habían ganado el Balón de Oro. Que ojalá el Balón de Oro, y lo digo con toda honestidad, retome la fuerza que necesita. Se entregó el fin de semana y casi nadie se enteró. El Balón de Oro había logrado, como en su momento el Citlali, ser un momento espectacular para el fútbol mexicano. Hoy volvió a pasar a segundo grado, la gente ni se enteró. Y entiendo que hoy los equipos, al ver que la MLS, al no traer a Messi, al no traer a De Paul, al no traer a fulano, pues también dijeron, oye, pues ellos no, ¿por qué nosotros sí? Y le están dando un poquito de preferencia al campeonato. No me gusta, francamente, creo que le debemos de dar mucha seriedad. Bueno, yo aquí te he dicho que Mora debe estar en la sub-20, que por cierto está por empezar el partido. O sea, yo creo que deberíamos de tener sí un poquito más de seriedad, entendiendo a los equipos sus problemas. Venimos de una Copa del Mundo donde les quitaron jugadores mucho tiempo antes, por ejemplo, a Chivas, y ahora Chivas dice, no, espérame, no arranqué bien el torneo, necesito esto. Pero sí, ojalá los equipos entendieran lo importante que es para los tantos y tantos millones de mexicanos que viven en Estados Unidos ver a las figuras. Ojalá lo entendieran y ojalá retomáramos con seriedad ese partido. Creo que va a ser importante y que no lo debemos de tirar a la basura.
0: Las dos ligas ya arrancaron, la MLS y la Liga Mexicana. Es complicado, Raúl, y ya será cuestión de Frank ver. ¿No crees que podrían haberlo aguantado un poco más y buscarle otra fecha?
1: Es que pues esto está firmado desde hace 2 años, o sea, no es de que se lo sacaron ahorita de la manga, esto está firmado desde hace mucho tiempo. Me tocó aquí estar en los últimos partidos junto con el comité editorial, que mira, aquí los tengo enfrente a todos, ya cenando después de un largo día de trabajo y todos muy asoleados, porque aquí hay 30 y tantos grados centígrados, pero bueno. Sí deberíamos de entender que esto no es de la noche a la mañana, esto no fue de, oye, vamos a jugar este partido, no, este se firmó hace tiempo y la MLS nos está fallando porque van 2 veces que Messi no viene. Entonces se voltea a Guadalajara y dice, si Messi no va, ¿por qué van los míos?
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12: Qué gusto acompañarte y seguimos con más información. Debido a obras están afectados carriles laterales de Zaragoza a la altura de Agua Caliente. Tus alternativas, carriles centrales y eje 1 norte. Vas a encontrar intensa carga en viaducto Miguel Alemán. De patriotismo a Tlalpan.
20: El avance lento en Florencia de Chapultepec a Paseo de la Reforma. Vamos poco a poco en Viaducto Río de la Piedad, de Tlalpan a Francisco del Paso y Troncoso. Con ligera carga en Canal de Río Churubusco, de Canal de Tezontle a Viaducto Río de la Piedad. También en Presidente Masaryk, de Mariano Escobedo a Periférico. Aprovecha que no hay tráfico en Eje 6 Sur, de Distribuidor Vial San Antonio a Insurgentes. El termómetro marca 19 grados. Yo soy Fernanda Tobón. 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
4: Haaland lideró el remo vikingo en el casamiento de Donnarumma. En medio de la boda del arquero del Manchester City, el noruego acaparó todas las miradas con la coreografía viral del mundial, arroba Diario Le.
5: Fecha 2 de la apertura dejó a Tijuana como líder general, pero mantiene igualdad a 6 puntos entre Cruz Azul, Atlas y Necaxa. Jornada que comenzó precisamente con la máquina, previo al campeón de campeones y victoria en el Azteca 2-1 ante la Franja. Pumas se metió al Nemesio 10 y derrotó 2-1 al Toluca. Atlante selló regreso al máximo circuito como local bajo empate a 1 frente al América, mientras que Xolos con gol de Gilberto Mora al 52 derrotó 1-0 al León. Habla Sebastián Abreu, timonel de los fronterizos.
6: Los clásicos no se juegan, se ganan. Hoy no jugamos, hoy ganamos. Nuestro equipo quería ganar y defendíamos. Hoy fuimos el equipo más uruguayo que he visto en mucho tiempo en el campo de juego. Defendimos y aprovechamos las poquitas que tuvimos y defendimos a morir.
5: Con gol de Roberto Alvarado en los instantes finales del encuentro, Chivas selló victoria 1-0 ante FC Juárez. Atlas le pegó por similar marcador a Santos en visita a Torreón. David Rodríguez fue el héroe para San Luis al rescatar empate a 2 en visita al Volcán frente a Tigres. Resultado que causó molestia en Guido Pizarro, timonel felino.
7: El trámite del partido, creo que por momentos fuimos superiores, por momentos fue parejo, el equipo rival también hizo su tarea, creo que tuvimos alguna chance para ampliar la ventaja, después el equipo rival logra el empate, pero sí, consciente que no era lo que queríamos y a darle vuelta a la página y mejorar.
5: Necaxa hiló segunda victoria ahora por pizarra 2-1 ante Rayados, al tiempo que con doblete de Ali Ávila, Gallos Blancos sorprendió 2-1 al Pachuca en la cancha del Estadio Hidalgo. Asir Deportes, Edgar Flores.
8: Señor Sarmiento, lo mejor de la fecha 2 que percibió usted.
9: Bueno, sin duda Cruz Azul, el líder, y las dos grandes sorpresas que son Necaxa y Atlas. La verdad, buen inicio, pero ese arranque de torneo, ¿no? Tomemos las cosas con calma. Y lo del Atlante que tuvo que aceptar fue muy bueno, lograr 70,000 personas en el Azteca. Y empatar, es bueno. Lo de Chivas es lento, pero es seguro. Va bien el torneo. Es el arranque del campeonato. No creamos que así va a ser. Pero el arranque es bueno. ¿Y sabes qué es lo mejor? La cantidad de gente que está yendo. Hoy la federación dio a conocer la cantidad de público que está asistiendo. Hay que aceptar que con el Estadio Azteca aumenta muchísimo, ¿no? Lo de Cruz Azul, el América Atlante, pero la cantidad de aficionados que está yendo al estadio nos habla de que el Mundial nos dejó un grato sabor de boca, de que la gente está contenta con el fútbol. No matemos esto, por favor, que la gente siga contenta con el fútbol. No nos amarguemos, no somos los mejores, pero tampoco somos tan malos, de veras. Vean cómo los aficionados están respondiendo a las entradas, está habiendo buen número de aficionados. El récord de arranque de temporada, hoy lo da la liga a conocer, y creo que esto es una cifra muy, muy interesante. Repito, acepto que ya está el Estadio Azteca y eso cambia todo, pero es muy bueno.
8: Raúl, tiene que estar preocupado el América, es un arranque, pues dos partidos, con 4 puntos, pero escucho muchas críticas alrededor del funcionamiento del equipo.
9: Mira, me lo platiqué con mi amigo el señor Beas hace rato, y estamos en quinto lugar, y hay gente que está preocupada. No han contratado a nadie, están en primer lugar de los novatos, siempre éramos el último. El campeonato está iniciando, yo creo que no hay motivo de preocuparse. Hay gente que está preocupadísima por Chivas, que no es el mismo Chivas, que ganó de último minuto, que calma, este campeonato, si el pasado fue extraño, este también, por ahí de septiembre, créanmelo, perdón, pero por ahí de septiembre vamos a saber quiénes son realmente los contendientes. Cruz Azul, por supuesto, es un equipo que hoy es el uno, con un proyecto que me dicen que es el proyecto de Wiki, que es el proyecto de... Yo creo que es el proyecto de la máquina, bien encabezado por su director deportivo, que Wiki está haciendo un buen trabajo y que lo están haciendo toda la gente alrededor. Pero yo les pediría calma todavía, todavía no es como para decir ya, la rompieron, porque hay equipos como Chivas, lo repito, como el propio Monterrey, el América, que van a dar de acá hablar tarde o temprano.
8: Sí, porque van a empezar a llegar jugadores, ya se anunció lo de Federico Viñas, que va a llegar al equipo del Toluca. ¿Por qué? Porque hay lesionados y necesitan un eje de ataque. También, qué importante es para estos equipos que normalmente les cuesta trabajo meterse, Raúl, utilizar esta plataforma, y si andan bien tus equipos y tus jugadores están jugando bien, sacar la mayor cantidad de puntos hasta que se estabilice esto. Y me refiero a Tijuana, y me refiero al Atlas, y me refiero a Necaxa, que está entre los primeros cuatro primeros lugares.
9: Eso es muy bueno para esos equipos. Mientras más sumen ellos, van a provocar que el cierre del torneo sea mejor, porque como van a tener un colchón, los grandotes van a venir de atrás y los van a tratar de alcanzar. Entonces eso va a provocar un cierre de torneo muy bueno. Recuerden que no tenemos repechaje, que nada más califican 8. Entonces, si ahorita agarras a los 4 primeros, como me acabas de decir, pues hay muchos grandotes que no están, y eso va a llamar muchísimo la atención.
8: Sí, de entrada, los que no están en esos 4, en los 8 primeros, digamos, de arranque, están las Chivas, no están, tampoco está Tigres, tampoco está Toluca, sí está, y tampoco está Pumas. O sea, son equipos que seguramente van a apretar muchísimo. Por eso es tan importante para estos cuadros que se rearmaron y que tuvieron tal vez un poquito más de tiempo, aunque con el Atlas su técnico llegó ya muy tarde. Pero bueno, en particular Necaxa aprovechó que Monterrey se queda con un hombre menos, pero además jugando bien al fútbol. El Necaxa está jugando bien, está aprovechando que regresó Carranza. ¿Te acuerdas de este Carranza la temporada pasada, Raúl, que empezó medio mal y luego se lesionó? Pues ya está al 100% y está haciendo goles. Un muchacho que tenía que haber hecho algún otro gol. Necaxa jugó muy bien. Habían pasado 9 partidos seguidos sin que Necaxa pudiera ganarle al Monterrey. 9 partidos. Y ayer lo logró.
9: Así es. La verdad que este chico Carranza es un buen jugador. Si no se le mete el humo otra vez en la cabeza y las lesiones no lo molestan, el tipo va a andar bien, porque es un buen jugador. La verdad, es un buen jugador. Yo lo único que espero es lo que te dije hace rato, que no se le meta el humo a la cabeza y que las lesiones lo respeten, porque condiciones las tiene. Desde que lo vi allá en Europa, el tipo es un buen jugador. Ojalá siga en ese nivel, porque le va a dar muchas alegrías. Habrá que esperar a Monterrey, habrá que esperar a Tigres, habrá que esperar a América, Chivas, Toluca. Hay que esperar a muchos, perdón. Sé que mucha gente se desespera y dice, ¿por qué no desde el inicio? Porque nuestro fútbol es muy extraño, muy raro, muy diferente desde la forma de la competición. Y entonces tenemos liguilla, pero es una liguilla donde nomás van a entrar 8. Y mientras más sumen los de abajo, van a preocupar a los grandotes, y el cierre, vamos a tener un cierre de torneo muy bueno.
8: Nada más para complementar lo de Cruz Azul, campeón de campeones, Raúl, con una muy buena actuación el sábado, con Paradela, que regresa, es un jugador diferente, cuando se enchufa, qué jugadorazo es, ¿eh?
9: Sí, la verdad que sí, es un gran jugador. Vamos con lo de campeón de campeones, del femenil y el varonil, ¿o cómo vamos, Anselmo?
8: Vamos a terminar de comentar lo de Cruz Azul con el campeón de campeones, porque ya Lalo Bricio lo tenemos en la línea, listo para platicar del arbitraje. Nada más comentando esto del campeón de campeones, que Cruz Azul lo hizo muy bien, derrotó con autoridad al equipo del Toluca. Por ahí Toluca tuvo un par de ocasiones antes de que se le fueran arriba para poderse ir adelante en el marcador, pero no pudo realmente el equipo de Tony Mohamed. Y en el caso de las damas, Raúl, un partido muy parejo, se empata un gol, van a penales y lo gana el América.
9: Creo que son los dos proyectos más firmes, más formados, y que finalmente el fútbol lo respetó y le dieron los resultados tanto a Cruz Azul como a América. Yo lo único que pido es tranquilidad en los dos equipos, porque el campeonato, el de mujeres todavía no empieza, y el de hombres tiene todavía mucho futuro como para pensar que esto ya es histórico. Vamos poco a poco y vamos viendo cómo se van acomodando estos equipos. A Cruz Azul también le faltan refuerzos, a la América Femenil le faltan refuerzos, a Toluca y a Tigres en sus dos versiones también les faltan refuerzos.
8: Muy bien, ahí está. Mi querido Lalo Bricio, ¿cómo estás? Me da gusto saludarte, buenas noches.
10: Mi queridísimo Anselmo Alonso, mi mentor, don Raúl Sarmiento, le saludo con el afecto de siempre. Pues bueno, hubo varias cosas que comentar. Pienso que uno de los partidos que robó la atención fue la reedición del otrora clásico Atlante contra América, que registró una estupenda entrada en el estadio Azteca. Terminó el partido empatado a uno y se lo soltaron a Catitzel García, que pienso que hizo un buen trabajo. Hay algunas jugadas que me gustaría resumir rápidamente para ustedes. Se le critica que no expulsó a Ícaro al minuto 25, que no marcó la falta y ni siquiera mostró una tarjeta. Yo pienso que no era merecedora de tarjeta. Si era falta, y era merecedora de tarjeta amarilla, pero no roja, porque Ícaro juega la pelota, se alcanza a resbalar y golpea con ambos pies a los de su adversario, con un pie a un tobillo y con otro pie abajo del tobillo a un adversario, ¿no? Pero jugó el balón, que es un atenuante, y no tiene una fuerza excesiva y muestra arrepentimiento al recoger la pierna, y el contacto es abajo del tobillo, ¿no? Por lo tanto, para mi gusto no era de tarjeta roja, pero sí merecía que se marcara la falta y que se sacara una tarjeta amarilla, por lo menos, ¿no? No era de VAR porque no era de tarjeta roja. Y después, cuando iniciaba el segundo tiempo, también expulsó a Cota por supuestamente malograr una clara y manifiesta oportunidad de gol cuando Julio disparó al marco y él había abandonado su área penal. Pero también ahí Catichel optó por expulsar a Cota, pero desde el VAR a Donay Escobedo le dijo, no, ven a verla, porque esa supuesta mano, pues es una mano de apoyo. Las manos de apoyo, aunque sean del portero ya que salió del área, cuando te barres, la mano de apoyo no cuenta. Segundo lugar, la pelota le rebota primero en el muslo a Cota y luego en el brazo. Y tercero, la parte del brazo donde le pega es arriba, muy cerca de la axila, ¿no? Donde no es sancionable. Ella dice que pegó en el muslo y luego en las costillas. Yo no vi que le pegara en las costillas, pero la fue a revisar al VAR, con humildad canceló la expulsión y salvo su mejor opinión, creo que salió bien librada, a pesar de este par de jugadas que comento, ¿no? No sé qué opinen ustedes.
8: Lo que pasa es que te estuve escuchando varias transmisiones, Lalo, y que la gente entienda que tú lo que haces es explicar técnicamente y con base en el reglamento. Lo demás son opiniones. Opiniones, hay muchas opiniones que son muy válidas, todas son válidas, pero tú explicas el porqué del sí y el porqué del no. Eso que a mí me queda muy claro, porque te veía yo en la tele y la gente quería opinar lo contrario, pero eran opiniones, tú te basas en el reglamento y das tu opinión con base en el reglamento, ¿no?
10: Claro, claro que sí, hay quien piensa que es injusto. Hay que recordarle a toda la gente que la regla no pretende establecer justicia, la regla pretende establecer la certeza jurídica. Entonces, pues en los casos que estamos mencionando, pues la certeza jurídica es tal como lo estoy yo mencionando, independientemente de que la gente opine que es justo o injusto, ¿no? Pero siempre está ahí la sombra de que se beneficia a la América. Cualquier decisión que haya a favor del nido de Cuapa, se beneficia a la América. Ya empezamos con los beneficios y pues no ocurre. Hay veces que dan ganas de pensarlo, pero en esta ocasión no ocurrió de ninguna manera. Y creo que no podemos ser tan maledicentes para estar pensando ese tipo de cosas. El resto de la jornada podemos analizar cada partido, pero bueno, por cuestiones de tiempo decidí dedicar el análisis al partido que llamó la atención, que fue el Atlante contra el América.
8: La expulsión del de Monterrey, muy clara, no, Lalo, porque va, llega tarde Estefan Medina y le pega arriba del tobillo en una jugada imprudente que podría haberlo lastimado al jugador necaxista, ¿no?
10: Sí, pero estamos muy acostumbrados a decir imprudente, entonces cuando usamos el calificativo imprudente, nada más se marca la falta y no se saca tarjeta. Si es temeraria, se saca tarjeta amarilla. Y si es con el uso de una fuerza excesiva poniendo en riesgo la integridad física del adversario, que fue el caso, es de tarjeta roja. Aquí la situación es que es por atrás, entonces se le pega, le dobla el tobillo pegándole en el tendón de Aquiles. Es muy peligroso porque es una zona blanda, el tendón de Aquiles, contra una zona dura que son los tachones, y le dobla el tobillo poniendo en riesgo su integridad física con una fuerza excesiva. Por lo tanto, se reúnen todas las características que requieren la expulsión. ¿Que era temprano en el partido? Sí. ¿Que terminó perjudicando a Rayados? Pues sí, pero así es el fútbol. Les mando un cariñoso abrazo de gol, gracias por tomar en cuenta mi opinión, nos comunicamos el viernes.
8: Mi querido Lalo, te mando un gran abrazo, vamos a ir a mensaje, regresando, platicamos acerca del Chicharito. El Chicharito regresa, sí, sí va a regresar a jugar, él no había anunciado su retiro, simplemente dejó de jugar cuando terminó su contrato con Chivas, va a jugar en los Estados Unidos, regresamos.
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12: Que tengas el mejor de los caminos y seguimos con más información. Agradecemos a nuestro Wazer Anónimo que nos reporta un percance en Avenida Horacio al cruce con Mariano Escobedo. Tómalo en cuenta y conduce con mucho cuidado. Tenemos intensa carga en la autopista Urbana Norte, de Calzada Legaria a Viaducto Bicentenario. También en Boulevard Picacho a Jusco de Periférico a Ticinín. El avance lento en Río San Joaquín de Mariano Escobedo a Periférico, con ligera carga en Avenida Calatao, de Zaragoza a Ermita Iztapalapa. También en Presidente Masaryk de Mariano Escobedo a Periférico. Aprovecha que no hay tráfico en San Antonio Abad, de Lucas Alamana a Eje 3 Sur. El termómetro ya marca 18 grados. Yo soy Fernanda Tobón. 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
21: Nunca es tarde, el futbolista japonés Kin Kazu anota un gol oficial a los 59 años, @la afición.
22: Luego de un semestre inactivo, el delantero Javier Hernández continuará su carrera con el equipo Atlético Dallas, que se desempeña en la United Soccer League, que es la segunda división del fútbol de Estados Unidos. A través de un video, el conjunto tejano dio a conocer la llegada del Chicharito.
23: Una nueva bestia en la tierra del lobo y la serpiente. Y cuando aparece, ni ellos pueden ignorarlo.
24: Este no es el final, es solo el comienzo.
22: Este será el segundo conjunto de Hernández en Estados Unidos, luego que militó con el Galaxy de Los Ángeles de la MLS. Para CIR Deportes, Ricardo Blancas.
8: Bueno, ahí está lo que ha decidido Javier. Y explicaba al Chicharito que se tomó un tiempo para meditar si se retiraba o no. Y estuve leyendo hace unos días que él mismo decía que pues que no se había retirado de la selección, simplemente no lo llamaron. Y entonces por eso no va con la selección. Y terminó su proceso, quizás su último partido, usted lo recuerda, fue en aquel encuentro en donde falló el penal, creo que fue contra Pumas, ¿no? Falló un penal, lo mandó a la tribuna y de ahí desapareció del fútbol activo. Pero nunca anunció un retiro como tal. Y entonces ahora toma la decisión de probar, es una segunda división, digamos, en los Estados Unidos, y va a probarse a ver si puede o no puede y por qué no retomar una carrera. Yo ya veo que está retirado, hace mucho que no está dentro del terreno de juego. En el Mundial lo hizo muy bien, estuvo de comentarista en Fox en Estados Unidos, es un tipo que habla perfectamente inglés, es un tipo que se preparó para cualquier cosa del retiro, tiene muchos detractores. Sin embargo, es un futbolista histórico de nuestro país. ¿Por qué? Porque estuvo en el Manchester United, estuvo en el Real Madrid, estuvo en la Bundesliga, estuvo en muchos equipos y además es el máximo goleador en la historia de la selección mexicana. Puede tener los detractores que usted me diga, pero que en su momento fue un jugador muy especial, sí fue especial, jugó 3 mundiales, anotó en los 3 mundiales. Entonces, sí, pero entiendo que mucha gente lo critique, ¿no? Hoy toma esa decisión, a mí lo que me queda es desearle la mejor de las suertes y que si siente que ya no está para la competencia, pues tome la mejor decisión en su vida, ¿no? Quizá retirarse, quizá no. No creo que tenga ya ninguna necesidad en cuanto a lo económico. Ha cobrado muy, pero muy bien. Cobró bien en Inglaterra, cobró bien en España, en Alemania, en Estados Unidos, cobró bien. Entonces, él quiere darse esa oportunidad de probar si puede o no puede. Vamos a ver, le deseamos lo mejor, porque a veces es un gran chavo, de repente muy criticado, sí, muy, muy criticado, pero la verdad, admirable lo que hizo en su momento, cuando estaba en la cúspide en el fútbol mundial. Vamos a mensajes, regresamos con mucho más, estamos en Espacio Deportivo de la Noche.

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5: Javier El Chicharito Hernández anunció que seguirá su carrera con el Atlético Dallas, nueva franquicia que competirá en la USL Championship, la segunda división del fútbol en los Estados Unidos. Los veteranos ingleses Jordan Henderson y Danny Welbeck están cerca de convertirse en nuevos jugadores del Chelsea. Henderson llegará como jugador libre, mientras que Welbeck lo hará en transacción con el Brighton. Paolo Maldini y Leonardo, presidente y vicepresidente de la Federación Italiana, anunciaron su renuncia después de que no se completara la llegada de Andrea Pirlo como técnico del Azzurra. John Stones es nuevo futbolista del Inter de Milán, que alcanzó un acuerdo con el Manchester City por el traspaso del defensa inglés, que jugará en Italia hasta la temporada del 2028. Múltiples jugadores como Gilberto Mora, Keylor Navas, Brian Gutiérrez, La Hormiga González, entre otros, no viajarán para el juego de estrellas entre la Liga MX y la MLS a disputarse este 29 de julio. Espacio Deportivo, Ernesto de Valdés.
6: Ahí está la información de Ernesto de Valdés, fútbol internacional. Entre los temas de fútbol internacional, hoy el señor Infantino, que vaya que perdió credibilidad en torno a la Copa del Mundo por muchos temas, algunos que podía controlar y otros que no, pero el más es el tema de la tarjeta que se le quitó al jugador de los Estados Unidos. ¿Por qué? Porque como que perdió mucha credibilidad, ¿no? Y todo el mundo pensó, y pensamos muchos, que había sido casi por órdenes del señor Trump. Eso fue lo que pensamos en su momento. Hoy le habla a la comunidad del fútbol, agradece a todos su participación en el Mundial 2026 y explica algunas de las cosas. No creo que con esas explicaciones convenza a mucha gente, pero es la realidad de Infantino y hay que también darle la oportunidad a defenderse, ¿no? Escuchamos.
7: Gianni Infantino, presidente de la FIFA, defendió la organización de la Copa del Mundo 2026 y arremetió contra quienes considera críticos por difundir odio y falsos rumores sobre el torneo. A través de un comunicado, el ítalo-suizo indicó que ofreció el mejor espectáculo del mundo, además de que esta competencia generó alegría y unión. Lamentó que hubiera gente consumida por el odio y la crítica que se lo perdieron todo.

0: la duda en toda la gente, ¿no? Esa es la realidad. Y eso le quitó muchísima credibilidad. Y hoy por hoy, veamos qué pasa en el próximo Congreso de FIFA, en donde va a tratar de reelegirse. Esto va a ser en marzo del 2027. Pero con esta ampliación en el Mundial, y le va a dar muchos lugares, tanto Asia como África, pues tiene asegurada su permanencia en la FIFA. Esa es una realidad. Algunas de las llamadas, muchas gracias por comunicarse con nosotros. Rafa Reyes, terminó la jornada 2 y mi duda es, ¿Televisa no pasará juegos en tele abierta solo por VIX? No, este fin de semana vas a tener juegos tanto sábado como domingo. Seguramente no ha coincidido con los equipos que tiene Televisa alguna cuestión. Pero este fin de semana ya vas a tener partidos en tele abierta. Alejandro Vir de Catepec, muy buenas noches, amigos. Aquí, como siempre, iniciando esta última semana del mes de julio, escuchando Espacio Deportivo. Que tengan excelente inicio de semana. Gracias, mi querido Alex. Norma Estrada, saludos, señores. ¿Por qué el turco quiere dejar al Toluca? Ya tiene ofertas por otro lado. Eso es lo que dijo el señor Sarmiento, que era una... no era una noticia confirmada. Él va a dar una conferencia de prensa mañana, 8 de la mañana, tiempo de Charlotte, para hablar de algo. No sabemos. Hay un rumor de que podría dejar al Toluca. No, yo no entendería el porqué, ¿eh? Porque si ya arrancó con el proyecto, yo creo que lo terminaría. Pero bueno, vamos a esperar noticias y lo platicamos. Buenas noches, ¿van a pasar en tele abierta el partido de la selección de México sub-20 contra Costa Rica? No, lo tiene ESPN. Lo tiene ESPN, si tienes cable o tienes alguna de estas plataformas, ahí lo puedes ver, o también en el streaming, ¿no? También en el teléfono lo puedes ver, ahí, Felipe Castillo de Nesa. Joel Camarillo de Naucalpan, Anselmo, ¿es cierto que Chicharito va al fútbol de segunda división en Estados Unidos? A mi parecer ya debería retirarse. Saludos, siempre los escucho, Joel. Pues ya platicábamos acerca del tema, son decisiones de cada quien. Según tú, se tendría que retirar, él se quiere dar una nueva oportunidad. Pues allá él, ¿no? Y ya que no se sienta bien, pues ya se retiraría. Pero en México no va a jugar, va a jugar en Estados Unidos. Javier de Puerto Vallarta, la comisión de arbitraje ya parece película de Disney. Quieren inclusión forzada. Sinceramente, Catesel se me hace una árbitra con bajo nivel, pero muchos exárbitros no se atreven a criticarla porque los califican de misóginos, cuando la realidad es que tiene un bajo nivel. Es cuestión de capacidad, no de género. Es tu apreciación, Javier. Es una árbitra que no solamente la califica la comisión de arbitraje de nuestro país. Pues yo creo que no te gusta su forma de pitar, pero pitó un partido de Copa del Mundo y ahí no tuvo nada que ver la comisión de México, ¿eh? Fue la comisión de arbitraje dirigida por Pierluigi Colina. Si crees que también están en un error, pues este es todo tu derecho, Javier, de pensar lo que quieras. Es una árbitra mexicana que ha subido muchísimo su nivel. Tal vez te sentiste afectado el partido del América Atlante y por eso ejerces esta opinión, pero bueno, esa es tu opinión y se vale. Rafael Gálvez de Benito Juárez, ¿dónde se va a jugar el Cruz Azul Atlante el próximo sábado? Saludos. Pues se va a jugar en el Estadio Azteca. En el Estadio Azteca, con transmisión, como ya les decía, en televisión abierta va este partido. Estamos llegando ya al final de Espacio Deportivo. Muchísimas gracias, mi querido Lalo, Paco, a toda la gente involucrada, muchas gracias. Gracias al señor Raúl Sarmiento, que mañana lo tendremos desde Charlotte platicando de todo lo del Juego de las Estrellas. Ya mañana estará con nosotros el señor productor y también Toño de Valdés, que se está tomando unos días de vacaciones muy justas. Ya me tomaré yo mis días de vacaciones, Lalo, en septiembre. Y para que luego me estén dando lata, que estén fregando estos. Les mando un abrazo, muchas gracias, pásenla muy bien. Nos escuchamos el día de mañana. Buenas noches.
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2: Hola, muy buenas noches. Soy Alan Servín, del Grupo ASIR, te informamos. Una jueza de control impuso la medida cautelar de prisión preventiva justificada contra Jorge Luis P. y Estrellita M., imputados por su probable participación en el feminicidio de Dafne, adolescente de 3 años que murió durante un campamento de verano de la escuela militarizada Marina Duenitz en Tamaulipas. El gobierno capitalino estableció un programa de apoyo económico dirigido a niñas, niños y adolescentes que sean hijas o hijos de personas desaparecidas. Los beneficiarios deberán presentar un reporte de desaparición de su familiar, validado por la Comisión de Búsqueda de Personas de la Ciudad de México. Agentes federales detuvieron en Mazatlán, Sinaloa, a Ricardo N., alias El Tío, presunto operador financiero y uno de los principales líderes de una célula delictiva vinculada a la facción Los Chapitos del Cártel de Sinaloa. la Secretaría Anticorrupción y Buen

0: Gobierno informó que sancionó a 13 servidores públicos por cometer faltas administrativas no graves, con medidas que incluyen amonestaciones, suspensiones e inhabilitaciones de hasta 3 meses. Soy Alan Servín y te dejo en compañía de Eddie Warman.
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2: Qué gusto acompañarte y seguimos con más información. Recuerda que el horario de servicio del tren insurgente es de lunes a viernes de 5 horas a 12 de la noche, sábados de 6 de la mañana a 12 de la noche, domingos y días festivos de las 7 horas hasta las 12 de la noche. Vas a encontrar intensa carga en Boulevard Picacho Ajusco de Periférico a Tizimín. Tránsito pesado en Eje 6 Sur de Río Churubusco a Rojo Gómez. También en Avenida Juárez, de Valderas a Eje Central. Vamos poco a poco en Florencia de Chapultepec a Paseo de la Reforma. Con ligera carga en Calzada de Acoxpa, de Canal de Miramontes hasta Avenida de las Torres. Y aprovecha que no hay tráfico en Año de Juárez, de Circuito Interior a Ermita Iztapalapa. En la temperatura 18 grados. 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Información que sirve, tráfico y clima cada 15 minutos.
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3: 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Muy buenas noches, soy Eddie Warman y estamos en 88.9 Noticias, información que sirve en iHeartRadio y en todas las redes de Eddie Warman. Hoy es lunes, lunes de Cosmopolita y lunes de emprendedores. Hoy tenemos un super tema, fíjense que estoy en Oaxaca, vine a la Guelaguetza y le quiero platicar de Oaxaca, justamente del centro histórico de Oaxaca. Ayer en la noche lo recorrí, les quiero compartir lo que grabé. Y también estuve hoy con el gobernador Salomón Jara, he estado también con el alcalde, mi amigo Ray Chagoya, he estado recorriendo con él el paseo de las calendas aquí en la Guelaguetza. Son es todo este desfile maravilloso de diferentes naciones que le llaman las naciones de Oaxaca. Vamos a estar con Mónica Noguera, mi querida Moni, esta gran comentarista guapísima que sale en la televisión, que hace muchos años somos amigos, me la encontré aquí, vamos a platicar con él y vamos a platicar con Luis Roberto García Chagoyes, el presidente de la Cámara de Mezcaleros, de Productores de Mezcal. Él nos va a platicar de todo lo que está sucediendo con esta cámara y las exportaciones. Más de 12 millones de litros se venden en el país, de la cual el 80% aproximadamente es solo de Oaxaca. Soy Eddie Warman y vengo caminando en la ciudad de Oaxaca. Son las 11 de la noche, pueden ver a gente tranquilamente caminando. Me gusta mucho esta ciudad, son muchas manzanas. Es una ciudad que tiene más o menos 271,000 habitantes fijos. Es más o menos 1485-86 cuando los mexicas fundan este sitio. No era una ciudad, pero vamos a llamarle ciudad momentáneamente. Vamos a pasar ahorita por un delicioso puesto de cangreburger de, a ver qué, ándale, hamburguesas de cangrejo. Hola, ¿qué tal? Cangreburger, qué rico. Ya vendremos, ya vendré aquí a comer. Bueno, vengo por la calle de 5 de Mayo. Esta era la calle de Murguía. Murguía y 5 de Mayo, donde están las cangreburger. Entonces, 1486, decía yo, los mexicas se establecen aquí. Luego, de aquella fundación de 1486, ese asentamiento se vuelve lo que hoy es una ciudad perteneciente a Patrimonio de la Humanidad por la UNESCO, de hace ya varias décadas. La ciudad o la población más importante, más grande de Oaxaca, el municipio, la ciudad donde más población hay, que son 271 mil personas, aproximadamente, ¿no? Luego tiene 85 kilómetros, es enorme. Bueno, comparado con la Ciudad de México, no, pero sí es muy grande la ciudad. En 1528-29 los españoles fundan la Villa de Antequera, y es hasta 1932 cuando ya se le denomina Ciudad a Oaxaca, y es una ciudad bellísima. La construcción tiene todo ese toque colonial, sobre todo el centro, ya hay hacia San Felipe, ya ha crecido mucho. Pero esta parte histórica donde yo estoy, donde hay todos esos comercios y por lo cual puedes caminar en las noches tranquilo, que tienes la cangreburger, pero hay otra cangreburger aquí y él vende plátanos fritos. Yo porque acabo de cenar, si no ya me los estaría comiendo. Ah, bueno, tostis y esquites. La población, la gente, la arquitectura. Ahorita van a ver esta iglesia preciosa. Lo convierte en 1987 en patrimonio de la UNESCO, patrimonio cultural del mundo, al igual que Monte Albán, que es bellísimo. Y de Monte Albán me refiero a esa zona arqueológica que yo fui una vez con mi papá, cuando era niño, hace muchísimos años. Hay más o menos 60, 70 manzanas en la parte del centro histórico y exteriores. No hay realmente un número que haya yo podido conseguir de cuántas manzanas hay. Pero lo que sí hay son edificios preciosos, calles adoquinadas, muchísima seguridad. Miren, vean por ejemplo esta iglesia. Bueno, esta iglesia es el Templo de Santo Domingo. Emblemática esta mujer vestida de oaxaqueña ahora que se celebra la Guelaguetza, y este es uno de los más importantes monumentos históricos. Aquí la gente se viene a platicar, a romancear, a dar besitos, a comer, y es que es preciosa. Mira, vengan, ahí está la Virgen. A mí me encantan todos estos monumentos, he recorrido varios, como por ejemplo los que hice en los pueblos blancos de Jerez. Tienes los mariachis, las trovas, el color, es domingo, hoy es domingo en la noche, claro, es un día más de la Guelaguetza, pero los domingos así es, las familias salen, los novios romancean, hay quien pasea a su perro y se sienta a pensar. ¿A qué huele? Huele a un aire muy puro. Huele a comida rica. Huele a flores, porque hay muchas flores. Muchas plantas, como los hueles de noche, por ejemplo. Laureles. No ha llovido en mucho tiempo. Hoy cayeron unas gotitas, como 4, entonces hace falta humedad. Pudieron ver a la gente mayor caminando con... Es que eso es lo que me gusta. Yo quisiera tener eso en México. Poder caminar en el centro, poder caminar en la Alameda, en Chapultepec en la noche. Me encantaría. Vamos a seguir por los monumentos. Quiero que vean de frente aquí el monumento de Santo Domingo. Qué belleza, ¿no? Bueno, por muchas de esas calles pasó el desfile de las naciones con esto de la Guelaguetza, que la caminé, ahí está el video. Estas dos torres con ese portón precioso. Esta es una de las máximas expresiones del arte barroco, de la arquitectura barroca. Hacia el siglo XVI, XVII es que se construye este maravilloso monumento por parte de los dominicos. Hola.
5: Hola.
3: ¿Cómo están?
5: Bien, bien.
3: Qué rica noche, ¿verdad?
5: Delicioso.
3: ¿Y las estrellas? Me las volaron. Yo venía presumiendo las estrellas. No hay estrellas hoy. Cafecitos, los que quieras. Terrazas. Miren, casi todos los restaurantes del Centro Histórico tienen terrazas. Y la gente puede venir a tomarse una copa, a ver pasar la Guelaguetza, a comer rico. Hoy el clima está espectacular. Hoy particularmente estuvo nublado, les digo que llovió un poquito. Ayer hacía mucho calor. Pero en la noche no, en la noche es con una camisita de lino o una playera. Y de camino hacia allá está el mercado que se encuentra con todas las artesanías, vestidos, todo ese arte precioso de los huipiles, huipiles tejidos a mano, huipiles de China, huipiles de máquina. Pero hay trabajos, hay huipiles que valen como 20 mil pesos. Y me platicaba Celia Florian, la chef propietaria, creadora de 15 letras con su familia, donde desayuné ayer, que el otro día vino y se compró no sé cuántos huipiles, pero que los huipiles que ella compra son los huipiles de cintura, es decir, de cadera o de cintura, no sé, que se hacen aquí, así, en movimiento. Bueno, yo creo, eso es lo que yo entendí. De eso no entiendo mucho, pero miren qué bonito. El estado de Oaxaca es una de las entidades con mayor diversidad que tiene México. Se juntan las culturas indígenas, zapotecas, mijes, mixtecos, chatinios, y de aquí se desplazan a diferentes partes del estado. Tienen la sierra de Oaxaca, una riqueza en todo, porque hay ganado, hay cantidad de fruta, de frutos secos, muchos productos que o muchas frutas que llegan con la nao, el galeón de Manila, con los españoles, y se hace este matrimonio, este maridaje de culturas. Entonces, si bien tienes este monumento, que es el monumento de Santo Domingo, tienes a la gente indígena que viene y convive. Tienes el mercado. Voy a ir para acá hoy. Ahora, esta es la calle de Ignacio Allende. Vamos a ver qué nos encontramos. Otra marquesitas. Bueno, las marquesitas yo pensé que eran solo de Mérida. En esta diversidad cultural, la convivencia es muy importante. Aquí la gente confía con el otro. Hay como en todas partes del mundo, gente buena y gente mala. Pero hablando de esa convivencia sociocultural que es tan importante, ha hecho que Oaxaca sea conocida en todo el mundo, además de la gran gastronomía, que diría yo que es la 1-2 de la gastronomía en nuestro país y que ha llegado al mundo. Por supuesto, aquí también va a haber chiles en nogada. Aunque no se trae de Puebla, o casi nadie trae de Puebla, los ingredientes como la granada, la manzana, la nuez, hay quien sí decide, como Pilar Cabrera de Olla, que decía, yo voy a traer mis ingredientes, ya fue mi hijo a comprarlas. Entonces fue a Puebla a comprarlo para hacer chiles en nogada. Desde la próxima semana, o esta semana, hasta noviembre, digamos, octubre, noviembre. Aquí vivió, aquí nació Benito Juárez, también nació y vivió Porfirio Díaz. Para muchos el dictador, para muchos el que proyectó a México por primera vez a nivel internacional, que lo industrializó, que lo tecnificó con la luz, con el teléfono, con el telegrama, con muchas cosas. Oaxaca es muy importante por la Guelaguetza, por el Día de Muertos, que es increíble venir a la ciudad en Día de Muertos. Hay ciudades muy importantes como San Miguel de Allende, como Pátzcuaro, como Oaxaca, para vivir el Día de Muertos. Es importante por su gastronomía, por las tlayudas, por los chapulines, por los escamoles, por el mole, por el mezcal, por Monte Albán, por su arquitectura, por su gente. Oaxaca es Oaxaca, pues no hay otra definición. Vengan a Oaxaca. Yo he venido, esta es mi cuarta vez, ya sumé, mi cuarta vez en el año, y creo que todavía voy a venir por lo menos una vez más. Así que vengan a Oaxaca, a la ciudad de Oaxaca y al estado de Oaxaca. Vamos a una pausa y regresamos. Acuérdense que estamos en iHeartRadio. Y en todas las redes de Di Warman y claro en 88.9 Noticias, información que sirve.
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2: Qué gusto acompañarte y seguimos con más información. Permanece corta la circulación en República de Cuba desde Allende hasta Eje Central. Esto en la alcaldía Cuauhtémoc por la presencia de manifestantes. Tu alternativa, Isasaga. Vas a encontrar intensa carga en Eje 6 Sur, de Río Churubusco a Rojo Gómez. Tránsito pesado en Insurgentes, de Montevideo a Río de los Remedios. El avance lento en Zaragoza, de Periférico a República Federal. Vamos poco a poco en Florencia, de Chapultepec a Paseo de la Reforma. Con ligera carga en Río Churubusco, de Eje 3 Oriente a Tlalpan. Y aprovecha que no hay tráfico en San Antonio Abad, de Chimalpopoca a Viaducto. El termómetro marca 18 grados. Yo soy Fernanda Tobón. 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
3: Soy Eddie Warman y estamos de regreso en 88.9 Noticias, información que sirve en iHeartRadio, México, Estados Unidos y Canadá y todas las redes. Estoy con el gobernador Salomón Jara de Oaxaca, quien me ha invitado, así como al presidente municipal, Raimundo Chagoya, a disfrutar de este gran, gran evento que es la Guelaguetza. Y vamos a, ¿cómo hacemos para convertir la Guelaguetza en el gran evento artístico como el Carnaval de Río, por ejemplo, el Carnaval de Italia, o más allá del Carnaval de Veracruz, gobernador?
6: Muchas gracias, Eddie. Gracias por tu presencia. Fíjate que ahora que vino la gobernadora de Veracruz, nuestra amiga Rocío Nale, nos invitó a estar en el Carnaval de Veracruz, la Guelaguetza de Oaxaca. Estuvimos también en Guanajuato, en este Festival Internacional Cervantino. Competimos con Brasil, llegó Brasil como invitado país internacional y Oaxaca fuimos como estado invitado. Y la verdad que la Guelaguetza de Oaxaca en las calles fue majestuosa. La gente se lo disfrutó, se alegró, bailó. De tal manera que nuestra Guelaguetza está a la altura de las condiciones artísticas, culturales, de todo el mundo.
3: 24 mil personas más o menos se volcaron en la ciudad caminando. Caminé contigo un ratito por las calles, con el alcalde también. Y ahora veo que hay una sobredemanda para entrar. Hay, no sé, ¿cuántas personas? 10 mil personas. ¿Van a crecer este evento? ¿Van a crecer el auditorio? ¿Qué van a hacer para darle cabida a todos los turistas que después de ahora van a querer venir a la Guelaguetza?
6: Pues esto, mira, quiero comentarte que este auditorio tiene un aforo de 12 mil personas aproximadamente. va a estar totalmente a reventar. Luego todavía hay cola para la entrada, porque en el palco C y D es gratuito totalmente y solamente el palco A y B tiene ya un costo. Decirte que vamos a trabajar y repensar la posibilidad de que este auditorio tenga mayor capacidad para la presencia de nuestros invitados y la gente que viene a verlo. Y es que la Guelaguetza de Oaxaca es único por la presentación de las diferentes culturas que tenemos aquí en Oaxaca. Son 16 culturas y nuestros pueblos afromexicanos. Y toda la gente, todo el público quiere conocerlo, vivirlo, sentirlo, porque no es lo mismo que nos los platiquen, no es lo mismo que nos los digan y lo que uno siente desde muy en su profundo corazón.
7: ¿Cómo promovemos, cómo se puede hacer para que los próximos 2 años que te quedan de estar en la administración siga siendo y esté todavía más caliente Oaxaca en el atractivo turístico del mundo?
6: Bueno, primero decirte que tuvimos el día de ayer nuestra maratón, primer maratón internacional, donde llegaron más de 20 mil, casi 24 mil personas a competir, como bien lo comentas. ¿Y qué hacer ahora para que mayor cantidad de personas vengan a disfrutar de la Guelaguetza? Vamos a seguir invitando, estamos pensando tener otro lunes más para que sean 3 lunes de cerro.
7: A mí me gustaría posteriormente a hoy, porque sé que estás muy ocupado, tener una entrevista más larga. Tengo unas 25 preguntas guardadas que creo que al mundo de México y al internacional puede interesarle todo lo que podrías decir.
6: Con mucho gusto, güey. Con mucho gusto. Yo te agradezco mucho esta entrevista, pero me gustaría hacerlo más tarde si gustas.
7: Yo estoy de acuerdo, te felicito. Gracias. Salomón. Y esta es la antepenúltima caminata que vas a hacer, ¿eh?
6: Así es, porque vamos a seguir también.
7: Exacto. Adelante. A ver a dónde, ¿no?
6: Gracias.
7: Muy bien. Gracias, Salomón. Machetazo a caballo de espadas a Mónica Noguera, gran presentadora de televisión, periodista. Hace tantos años nos conocemos, muchos, muchos. Y ayer, antier que la vi en la caminata, me crucé, ya venía con toda la Guelaguetza. Yo venía en reversa caminando. Pero esos ojos tan bonitos destacaron en toda la Guelaguetza.
8: Ay, eres un encanto y volvernos a ver siempre en estos eventos que son el corazón cultural de México. México, es eso. Fíjate que llevo años, tú sabes, yo de Puerto Escondido, Oaxaca que soy, pero años disfrutando esta fiesta y cada vez me emociona más y me llena más de orgullo. No solamente todos los eventos que se hacen, son manifestaciones artísticas y eso es el tesoro más grande que tenemos.
7: A mí me sorprendió ver 24 mil personas volcadas, Mónica, bailando, cantando, recibiendo dulces, porras, el alcalde, Ramiro Chagoya, caminando con el gobernador también, atrayendo a la gente. Y le preguntaba yo al gobernador que qué más va a hacer para que pueda entrar la cantidad de gente que debe entrar, porque hay sobreventa hoy.
8: Exacto. Bueno, nosotros vemos las filas y filas, la pasión de la gente y el día de la calenda, esta manifestación maravillosa de este... Es poco decir desfile, es una manifestación cultural, en verdad, pero veías a la gente, a las familias sentadas un día antes para tener ese lugar, para poder ver en un momento todo lo que se ha preparado desde hace tantos meses.
7: Deberías de aprender el baile de las piñas. ¡Amo! ¿La viste? ¿Cómo le hacía?
8: ¡Amo! ¡No, lo amo! Déjenme decirles una cosa, estaba viendo el día de ayer, videos, porque a mí me fascina. Ya aprendí que no va aquí la piña, sino tiene que ser aquí todo el tiempo. Espectacular, pero se presentaron en Nueva York. Se presentó un ballet de Oaxaca en Nueva York con justamente el baile de las piñas y fue la sensación. Estamos a nivel mundial.
7: ¿Qué es lo que más te gusta comer aquí en Oaxaca?
8: ¡Uy! Yo disfruto mucho el cacao, el café, mezcal también, por ahí anduvimos, el día de ayer andábamos. La cochinita, es que todo, ¿qué les digo? Ayer comimos todo, todos estos días es para disfrutar la gastronomía, el mole, El mole es único.
7: Espectacular.
8: Único. Y hay que, tenemos que, aquí no se viene a hacer dieta, aquí se viene a disfrutar, y a comer y a tomar bien.
7: ¿Y vas a ir hoy a la Feria del Mezcal?
8: Ya fui ayer como 7 horas, yo creo
7: yo
8: que...
7: Yo también, y probé tantos mezcales que ya al final decía... No había otra.
8: Fíjate que hay una en especial que me impacta la originalidad, porque es en un chile habanero... Es la, sí, donde te lo sirven. Pero entonces es shot y mordida y te quieres. ¡Oh, Dios! Pero es un shot de energía y así vas viviendo las distintas experiencias en los distintos locales. Son más de 120 marcas que estamos conociendo.
7: Energía que luego en el estómago no, no puedes, ¿no? Del ardor. ¿Tú te acuerdas que en la Valentina, cuando la inauguramos, teníamos un vasito de pepino, de jitomate, que le poníamos tequila, que fue lo primero? Nadie lo hacía eso.
8: Nadie. Yo creo que lo importante de todo esto es la creatividad. La creatividad utilizando justamente lo que tienes de elementos en la gastronomía, en la realización del mezcal, en absolutamente, en la orfebrería, en todo. En las prendas hermosas, en este trabajo que probablemente tardaron meses en realizarlo. Hay que valorar todo.
7: Por último, ¿qué planes nuevos tienes? ¿Qué va a haber esta segunda parte del año para ti?
8: Mira, estamos ahorita dentro de Imagen SEA, pero estoy realizando mucho reinserción social con centros, de centros penitenciarios. Estamos haciendo un concurso llamado Hip Hop por la Paz, donde más de 120 centros penitenciarios de todo México se reúnen. Bueno, hacemos esta convocatoria y creo que a través de la música, a través del deporte, a través del arte, tienes posibilidad de encontrar la reinserción en algunas personas y que vayan siguiendo un camino, ¿sabes? Dentro o fuera. Pero también estamos apoyando mucho causas sociales. Hay muchas madres, ahorita no podemos dejar esto de lado, muchas madres, padres buscadores. Y también tratando de ayudar con fiscalías, con autoridades, no únicamente proyectándolo en los noticieros. Entonces, hay mucho trabajo por hacer como medios de comunicación.
7: Bueno, pues tienes abierto el micrófono como amiga, como presentadora.
8: Qué lindo es verte.
7: Como mujer tan admirada, has hecho una carrera limpia, que eso es muy importante y muy difícil, impecable, y yo me siento muy contento de poder estar contigo hoy.
8: No sabes el gozo que es verte, en verdad.
7: Gracias. Voy a una pausa y volvemos.
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2: Qué gusto acompañarte y seguimos con más información. Agradecemos a nuestro Quasar Anónimo que reporta un accidente sobre Avenida Centenario. Este a la altura de Loma Nueva con dirección a Prolongación 5 de Mayo. Tómalo en cuenta y conduce con cuidado. Tenemos intensa carga en circuito interior, de Chapultepec a Eje 1 Norte. Tránsito pesado en Insurgentes, de Montevideo a Río de los Remedios. El avance lento en Avenida Juárez, de Valderas a Eje Central. Asentamientos en semáforos en La Viga, de Ermita Iztapalapa a Eje 5 Sur. También en Eje 3 Oriente, de Tasqueña a Metro Escuadrón 201. Sin complicaciones en Calzada Ligaria de Río San Joaquín a Periférico. El termómetro marca 18 grados. Yo soy Fernanda Tobón. 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
7: Soy Eddie Warman y estamos de regreso en 88.9 Noticias. 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Y ahora de Tradición Chagoya, toda una historia haciendo mezcal. Y yo ya me sé todas las historias, don Pedro. Ya vi las fotos de cuando exportó. Fue el primero en exportar a Europa, el primero en exportar a Chile. Vi los
20: gracias.
7: A Asia.
20: Sí, Singapur, Taiwán. Todos.
7: A Taiwán, ¿no? O sea, en los años 70, cuando nadie exportaba, él fue el primero. Vi las fotos donde él firmó el acuerdo de exportación y me da mucho gusto conocerlo.
20: Muchas gracias. Sí, no ha sido fácil.
7: No, pues no.
20: Estamos a finales de los años 80, así ya meternos en el de lleno. Y pues se me fueron abriendo muchas puertas. Aproveché la posibilidad de viajar con apoyo de Bancomex Sí, Bancomex tenía oficinas comerciales. Entonces comenzamos a hacer eso y logramos ventas muy importantes. ¿Sí? Y bueno, creo que fuimos de los primeros. Había mucha confusión sobre tequila y mezcal.
7: Claro.
20: No nos comenzamos.
7: El mezcal casi no se tomaba en México.
20: No, y fuera menos. ¿Sí? Y comenzamos a manejar el mezcal con gusano. Y en todos lados llamaba mucho la atención. Mucha gente en Estados Unidos, sobre todo, relacionaba tequila sin gusano, mezcal con gusano.
7: Es correcto, sí, era lo que había.
20: Era lo que se manejaba. Pero sí fue un trabajo muy intenso. Afortunadamente contamos en los años 90 el apoyo de Diolo Carrasco, de Murat, de varios, que nos que hicimos varias misiones comerciales. Creo que ese fue lo que en el 97 hicimos la primera feria del mezcal.
7: Apenas.
20: En el 97.
7: Ok.
20: Sí. Pero fue la mejor. No fue aquí ni fue. Fue en Santo Domingo, alrededor de Santo Domingo. Pero fue la mejor porque fuimos pocos, éramos 18. Aquí somos 110, creo, aquí en esta feria. Vino el presidente a inaugurar la feria.
7: Qué buena onda.
20: El presidente Cedillo. Entonces creo que
7: imagínese, claro.
20: Comenzamos muy bien. Hemos tenido muchos tropiezos, hemos tenido muchos problemas.
7: ¿Y hoy cómo ve la exportación del mezcal?
20: Muy diluida, muy segmentada. Ahorita lo que está teniendo mucho éxito son las variedades silvestres. Afortunadamente el mezcal tiene más de 20 variedades silvestres.
7: Sí, sí.
20: Y el tequila es una sola.
7: Es correcto.
20: El mercado mundial lo que está buscando son sabores diferentes. Y en el mezcal los encuentra. Entonces creo que esa es la gran diferencia.
7: ¿Y qué opina de la propagación del mezcal endémico, del agave endémico, que se está apoyado con la Universidad de Chapingo?
20: Bueno, ha habido varios. Ahorita comenzamos muy de cerca de Chapingo, aunque en los años 90 se instaló el CIRIR. El CIRIR ya un poco más, es el politécnico, pero ya estando aquí, fijos.
7: ¿Y cuál es el mezcal más vendido de usted, don Pedro?
20: Bueno, el más vendido y el más económico es el de Padín, porque hay maguey. Pero tenemos algunos mezcales muy complicados, el de Petate, el Chuparrosa, hay muchas variedades muy raras que, pues, por lo mismo raro, son diferentes.
7: Yo entrevisté a alguien que me trajo los cuerudos a mi programa hace unos 2 o 3 años y no recuerdo quién fue, pero me llamó mucho la atención. ¿Cuál me va a dar a probar? ¿Cuál me va a compartir?
20: A ver,
7: y esta señora tan elegante y tan guapa.
20: Mi esposa.
7: Ah, señora, mucho gusto.
0: Mucho gusto.
7: Qué elegante, qué guapa usted, ¿eh?
20: Mire,
7: para que ya, ¿este cuál es?
0: ¿Cuál es, Pepe?
20: ¿Pepe? Ah.
21: General mexicano.
7: Mexicano. Oiga, ¿cómo hizo usted para estar al lado de una mujer tan guapa? Explíqueme.
21: Explíqueme. ¿Cómo lo logró?
7: O sea, necesito que me explique eso. Platíqueme, ¿qué me voy a tomar acá? ¿Cuál es este?
20: Es la variedad mexicano.
7: Mexicano. ¿Qué hay aquí adentro de este vaso? ¿Qué?
20: El mexicano, bueno, es una variedad semejante al espadín, pero con características especiales. Es más pequeño, le da en algunas regiones de altura y su sabor es muy, muy especial. Por eso le dice mexicano, porque es parecido al...
7: ¿Y cuántos grados tiene este de alcohol?
20: Debe tener alrededor de 47.
7: ¿Se siente?
20: 47.
7: 47.
20: Todos los silvestres, nosotros lo manejamos a 47%.
7: Se siente en la punta de la lengua la explosión de mentol, de eucalipto, de estos...
21: Salud, salud.
7: Salud, salud.
21: Es una experiencia mexicana.
7: Sí. Me encantó este.
20: No, pues es de los diferentes. Es...
7: ¿Usted toma, señora? ¿Poquito?
0: ¿Eso de tenerlo todos los días?
7: Yo también, fíjese. me canso. Qué gusto conocerla. Oye, pues, Ray, que...
4: pues contarles que creció Chagoya 129 años produciendo mezcal artesanal, mezcal ancestral. Decirles que ya es de quinta generación y que aparte lo más importante de esto es que toda la cadena productiva, el agave, la producción artesanal, el envasado, la comercialización, la exportación, todo esto genera derrama económica en Oaxaca. Es mano de obra de Oaxaca, es materia prima de Oaxaca y se genera directamente para Oaxaca. Esto es lo generoso, lo virtuoso del mezcal. Es directamente un beneficio para el estado. Oaxaca, primer estado productor de mezcal, el 91% de la producción nacional, bueno, de la producción mundial, es en Oaxaca.
7: Y ustedes los primeros exportadores, que eso es...
20: algo importante, lo acaba de mencionar, la producción de agaves silvestres prácticamente está en Oaxaca, ¿sí? Y pues... tiene mucho éxito.
7: Y usted controla ahí el... La verdad.
20: No, tenemos algunos acopiadores.
7: Me da mucho gusto conocerlo, Pedro, y la verdad
4: de... Y aparte es una satisfacción grande porque actualmente son 109 stands en esta Feria de Mezcal 2026. Cuando iniciaron, ¿cuántos stands eran?
20: 18.
4: Una evolución de Feria de Mezcal en la industria.
20: Pero iniciamos con la feria más importante que ha habido. Vino el presidente de la República a inaugurarla. Sí, era Cedillo.
7: Aquí algo que es muy importante es que el mezcal le ha dado una explosión a Oaxaca, complementando su comida, su gente, su belleza, le ha dado una explosión internacional. Y se debe, y lo digo aquí a la cámara, a tu papá, vi la foto donde estás tú chiquito ahí. Pero oiga, usted no vio la foto donde está tomándose un traguito atrás en las cajas. No la vio, ¿verdad?
20: Sí, me acompañó muchos lados,
7: ¿eh?
20: No sé. Muy metido.
7: Yo lo felicito porque ha hecho por la industria del mezcal, por este producto tan mexicano, tan delicioso y representante de Oaxaca, que hoy está internacionalmente.
20: Ha sido complicado. Ahora es más difícil porque se ha fragmentado mucho el mercado. Y los lotes, como son variedades silvestres caras, se manejan volúmenes pequeños. Ya no son por contenedores, son por tarimas. Un contenedor puede llevar 10 variedades diferentes. ¿Sí? Pero su valor es como 4 o 5 veces más que si fuera pura espadilla.
7: Le tengo una misión más compleja, fíjese. La misión que le vamos a encargar a nombre de todos los mezcaleros es que consiga usted que le bajen los impuestos al mezcal y que se considere un producto artesanal y ancestral y que se venda como artesanía. Los industriales que le pongan lo que quieran, pero a los productos artesanales y ancestrales que le bajen el impuesto.
20: Claro, incluso el mezcal tiene tres categorías: ancestral, artesanal e industrial. Y bueno, hemos peleado porque se le considere como artesanal. Esto a nosotros nos ha costado mucho, incluso nos costó 6 años de inactividad porque nos cambió Fox una ley que teníamos y por hablar mal, auditorías.
7: Pues aquí le vamos a pedir eso a Secretaría de Economía, Secretaría de la Presidencia.
4: A la diputada Claudia.
7: Y a la diputada, te tenemos una misión, doble misión. Que ayudes que esa iniciativa de bajar el impuesto a un producto artesanal, que es el mezcal, tú lo has visto,
5: sí.
7: Y ancestral. Tú que estás allá en Baja California, mover esa iniciativa, porque yo sé que han tocado muchas puertas y no logran pasar. Se necesita hacer desde arriba y te llevarías una bandera, un aplauso y el amor de todos los productores y mujeres productoras mezcaleras.
5: Sí, pues para mí es un honor esta tarde compartir con ustedes esta historia que representa no solamente a Oaxaca, sino a México en el mundo. Tenemos un compromiso y tenemos una deuda histórica. Tendremos que desde la Cámara de Diputados legislar para que justamente nuestras tasas bajen. No solamente por el mezcal, también en Baja California por el vino. como un producto artesanal, como un producto de origen. Lo estamos construyendo y lo seguiremos legislando de la mano de nuestra presidenta, la doctora Claudia Sheinbaum, y de cada uno de los productores de México.
6: Pues yo nada más he hecho mi granito de arena pidiéndole a la presidente Claudia Sheinbaum que impulse esto, que tú lo impulses, que te apoyen y que salga adelante. Mucho gusto en conocerlo, don Porfirio Chagoya.
8: Vamos a una pausa y regresamos. 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
3: Hay muchas historias y datos curiosos alrededor de Volkswagen. Y siendo una marca tan importante a nivel mundial, tiene una enciclopedia de historias. Una historia es aquella que cuenta que una mujer dio a luz a su hijo en la parte trasera de un Volkswagen Beetle mientras era transportada urgentemente al hospital. El evento fue tan emblemático que las autoridades decidieron convertirlo en una noticia a nivel oficial. Cualquier niño que naciera dentro de un Beetle recibiría un subsidio del gobierno. Y esto, vaya, que fue un beneficio no solo para reforzar la imagen de Volkswagen como un vehículo confiable, sino que un vehículo espacioso. Bueno, estamos hablando de que eso sucedió en Alemania. Es un programa que no duró mucho, pero me parece curioso platicárselo. 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
2: Que tengas el mejor de los caminos y seguimos con más información. Tenemos un choque en Río San Joaquín a la altura de Prolongación Molière con dirección a Calzada Legaria. Tómalo en cuenta y conduce con mucho cuidado. Hay intensa carga en Río Churubusco de Universidad a Tlalpan. Tránsito pesado en Insurgentes. De Montevideo a Río de los Remedios. El avance lento en Avenida Juárez, de Valderas a Eje Central. Ligera carga en Eje 3 Oriente de Tasqueña a Metro Escuadrón 201. Carga en semáforos en Ermita Iztapalapa. De Santa Cruz Mellehualco hasta Avenida de las Torres. Aprovecha que no hay tráfico en Francisco del Paso y Troncoso. De Río Churubusco a Canal de Tezontle. El termómetro marca 18 grados. Yo soy Fernanda Tobón. 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
11: Soy el Warman. Estamos acá.
12: ¿Qué tal, Eddie?
11: Muy bien. Bueno,
12: Roberto Gracia Chagoya, y precisamente también actualmente estamos al frente de la Cámara Nacional de la Industria del Mezcal, Canaimes. A la orden,
11: pues, qué gran trabajo hacen todos en la Cámara, ¿eh?
12: Muchas gracias. Efectivamente, tratamos nosotros de impulsar sobre todo la defensa de la denominación de origen mezcal, y también actualmente estamos pasando por una etapa de revisión a la norma oficial mexicana 070, que es la que rige al mezcal. El día de hoy, en estas fechas, está haciendo una revisión con el objeto de mejorarla, y porque también por ley cada cierto tiempo hay que hacerlo, ¿no?
11: ¿Y por qué no hacer una iniciativa para que, como producto artesanal, sobre todo los mezcales ancestrales y artesanales, tengan menor impuesto y se puedan vender mejor?
12: Se ha buscado, Eddie, se ha buscado, hemos tocado puertas. Ya existe actualmente unas propuestas de algunos compañeros mezcaleros de varios estados de la República, porque como bien sabes, somos 9 estados los que producimos mezcal. Oaxaca produce el 90%. Ya se ha tocado puertas, como bien dices, para que el mezcal sea tratado como una artesanía, no como una bebida de masas.
11: Exacto.
12: Porque realmente el mezcal se produce en realmente un 2% en comparación a lo que es el tequila. Entonces, si nos diera a nosotros unos impuestos diferenciados, podría ser una bebida más competitiva, y además que es una bebida del pueblo realmente, porque con esta bebida gran cantidad de familias en Oaxaca y en otros 9 estados de la República se sostienen en el medio rural, a diferencia del tequila, que son más que nada empresas y un poquito más consolidadas y más grandes,
11: salvo algunos casos
12: de tequilas artesanales muy buenos, pero en su mayoría mezcal es una bebida que su base muy fuerte es campesinos y pequeños productores.
11: Pues tienen que trabajar más unidos todos para lograr esa iniciativa, hablar con Marcelo Ebrard, que es el secretario de Economía, y proponerle que haya a los artesanales y ancestrales un beneficio para ustedes.
12: Claro, efectivamente, se ha buscado ya, hemos tenido algunas reuniones con el secretario de Economía allá en oficinas federales, en oficinas centrales, pero también hemos tenido ya reuniones con la Comisión de Hacienda de la Cámara de Diputados Federal, que es realmente quien en su caso propone y revisa. Sabemos que es un poquito complicado ahorita hablar de una disminución de impuestos en cualquier ámbito realmente, por el tema de la situación económica mundial y obviamente nacional. Es un poquito complicado que nos reduzcan impuestos, pero lo pedimos. Lo que sí también a lo mejor sería más fácil es que una parte de los impuestos que nos quitan nos lo regresen en algunos apoyos para infraestructura o equipamiento.
11: Se me hace poco más, para el campo.
12: Se me hace más factible, porque de mezcal oaxaqueño, o sea, netamente oaxaqueño, se recaudan aproximadamente 300 millones de pesos de impuestos, mínimamente.
11: Oye, ¿y cuánto están exportando?
12: Otro de los temas importantes es que el mezcal, el 70% del mezcal que se produce en todo Oaxaca se exporta. Nuestro principal mercado es Estados Unidos, y de ahí es Europa, y actualmente viene un mercado emergente que es el mercado asiático, que no ha explotado todavía, pero esperemos que en su momento jale, porque sería otra opción en el cual los mezcales artesanales puedan tener una nueva cancha donde poderse vender, ¿no?
11: ¿Y quién es el volumen, litros que están exportando?
12: Pues mira, el año pasado, de acuerdo a los datos del Consejo Mexicano Regulador de la Calidad de Mezcal, se produjeron alrededor de 12 millones y medio de litros, ¿no? en toda la zona de denominación de origen, de la cual Oaxaca produjo el 90%.
13: Ah, qué interesante.
12: Entonces son alrededor de unos 11, 10 millones y medio que produce Oaxaca, y de esos 10 millones y medio se exportan 7 millones de litros. O sea, el mercado nacional es 3 millones, realmente es... Se consume más en el medio exterior porque también hay más personas en el exterior, no porque no se tome en México, ¿no? Sin embargo, también el mexicano empieza otra vez a dar la cara o voltear hacia el tema del mezcal y es algo muy positivo, ¿no?
13: Ahora háblame de mujeres y mezcal.
12: Bueno, obviamente, las mujeres en el mezcal han estado toda la vida ligadas. Para que haya un hombre tiene que haber una mujer. Nuestras madres, nuestras hijas, nuestras esposas siempre han estado ligadas e inmiscuidas en el tema del mezcal. Son, creo que, el eslabón de apoyo más importante de los mezcaleros. Tal es así que el día de hoy nosotros en este lugar donde estamos, pues tenemos 4 mujeres que están apoyándonos. O sea, realmente son los pilares

0: a la mujer en el sector, a diferencia de otros de otras bebidas donde normalmente aparecen los maestros nada más. Ahora son aparecen las maestras, y nosotros también en nuestra destilería Tierra de Jaguar tenemos a la maestra, que es mi hermana Reina, que también nos ayuda, ¿no?
1: ¿Está aquí hoy?
0: Sí, mi hermana Reina, que por cierto está estudiando, está terminando su doctorado en Derecho, pero aún así está trabajando aquí en el tema de mezcal, o sea, mezcalera y además científica, ¿no?
1: ¿Es ella? Bueno, como está ocupada, a ver si vienen a México y los invito al programa.
0: Un gusto, Eddie.
1: Catamos mezcales de mujeres mezcaleras.
0: Será todo un gusto, cómo no, recibirte.
1: Muchas gracias. ¿Cuál es la página de ustedes?
0: Destileriatierradejaguar.com.
1: ¿Y de la cámara?
0: Es Canaimes, Cámara Nacional del Uso de Mezcal, Canaimes.
1: Perfecto.com. Muy bien, pues muchas gracias, Roberto.
0: Eddie, un gusto tenerte aquí.
1: Ya nos vamos, se nos acabó el tiempo. Los espero mañana con el doctor José Padua. Es un gran médico cirujano especializado en neumología. Hablaremos de fibrosis pulmonar, de los avances que hay en fibrosis pulmonar. Hay puntos importantes. En los últimos 3 meses se han dado para detener la fibrosis, no para curarla, para detenerla. Baby Bear y sus 2 cachorritas, Alexis y Melanie, van a estar con nosotros. Nos van a llevar a Italia y un poquitín a Francia quizás, y el mundo al revés, ellas allá y yo acá. Así que los espero mañana de 8 a 9 aquí en 88.9 Noticias, información que sirve a iHeartRadio y todas las redes de Eddie Warman.
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10: Hola, ¿qué tal? Excelente noche. Soy Alan Servín y continuamos con más información. Una persona muerta y 2 heridas fue el saldo de una agresión directa a balazos en el Centro Histórico de la Ciudad de México. Los hechos ocurrieron en la Plaza Santo Domingo, ubicada en las calles Belisario Domínguez y República de Brasil. En la colonia Centro, reportó la Secretaría de Seguridad Ciudadana. El Consejo Ciudadano para la Seguridad y Justicia alertó a los interesados en adoptar un animal de compañía, ya que hay personas que buscan lucrar mediante el engaño, con una nueva modalidad de fraude que se conoce como Adoptimo, con el cual se publican fotografías e historias conmovedoras sobre animalitos, mientras los delincuentes solicitan depósitos para cubrir supuestos gastos médicos, de traslado o documentación. El gobierno de la Ciudad de México anunció que se ampliará 3 meses el programa de regularización fiscal para que la población que tiene deudos pueda regularizarse en los pagos de impuestos pendientes. La Feria Internacional de la Torta 2026 se llevará a cabo del 29 de julio al 2 de agosto en la explanada de la Alcaldía Venustiano Carranza. La entrada es gratuita y el horario es de 10 de la mañana a 10 de la noche. Soy Alan Servín. Mantente nuestra sintonía por iHeartRadio.
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11: Buen camino y seguimos con más información. Por obras, hay reducción de carriles en Avenida Sur 122 de Poniente 85 hasta Río Tacubaya. En sentido opuesto se habilita reversible. Vas a encontrar mucho tráfico en Zaragoza, de Periférico hasta Avenida Glatao. El avance poco a poco en Viaducto Miguel Alemán de Insurgentes a Tlalpan. Asentamientos en semáforos en División del Norte, de Municipio Libre hasta Amores. Con carga en Eje 3 Oriente de Tasqueña a Metro Escuadrón 201. Aprovecha que no hay tráfico en Calzada Legaria de

0: Río San Joaquín a Periférico, libre en viaducto Río de la Piedad, de Río Churubusco a Tlalpan, en la temperatura 17 grados. Esperamos una mínima de 14 grados. Yo soy Fernanda Tobón. 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

0: ¿Qué tal, amigos de 88.9 Noticias? Información que sirve. Me da mucho gusto que nos acompañen en este su programa Viva Sin Dolor. Recuerde que en este programa hablamos de enfermedades de huesos, enfermedades de articulaciones, enfermedades que están clasificadas como enfermedades reumatológicas, que muchas veces pensamos que tienen que ver con la edad, aunque en realidad hemos demostrado que estas enfermedades pueden ocurrir en cualquier etapa de la vida, en personas jóvenes, laboralmente activas, personas deportistas, en fin. Pero cuando alguna enfermedad no sabemos cómo detectarla, esto puede provocar que él, por la edad, se vaya limitando calidad de movimiento. Por eso, si usted nos está sintonizando por primera vez en Viva Sin Dolor, quédese con nosotros, porque no solamente vamos a describir algunas enfermedades, sino también le vamos a ofrecer alternativas de tratamiento, porque la intención del centro de la rodilla y columna es hacer que usted recupere calidad funcional, que no sufra más, que viva sin dolor y, algo importante, evite la posibilidad de alguna operación. 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Esta es la misión del centro de la rodilla y columna: dar tratamiento para que usted recupere calidad funcional, no sufra más, viva sin dolor y además evite la posibilidad de una operación. Vamos a entrar en el tema del día de hoy e invité al doctor César Serrano Torreblanca, excelente amigo y sobre todo un muy buen médico que atiende estos problemas en Ciudad Satélite, porque nos va a describir muchas de estas alternativas que pueden promover la rehabilitación de cualquier proceso en base a sus articulaciones. Vamos a dejar que el doctor César Serrano nos amplíe el tema del día de hoy, que tiene que ver con terapia neural, con fisioterapia y con hemoterapia. Seguramente usted no está familiarizado con los temas, pero vamos a dejar que el doctor César Serrano nos aclare estos términos que tienen que ver con la rehabilitación.
1: Muchas gracias. Efectivamente, realmente lo que nosotros tratamos de hacer es evitar la cirugía. Por eso, las terapias que nos pueden ayudar a que tenga una mejor movilidad. Sin embargo, hay ocasiones en que el paciente está tan mal que hay ocasiones en que se opera y regresa las rehabilitaciones para salir más rápido. ¿Por qué? Porque nosotros manejamos la fisioterapia, que es una disciplina que evalúa y diagnostica y trata los problemas de movimiento y la función corporal. Hay rehabilitación ortopédica por fracturas, por esguinces, por tendinitis, por prótesis de rodillas, de cadera, se maneja el dolor y sobre todo cuando hay algún problema, si fue con deporte, si fue con algún accidente, el paciente va con mucho dolor y empieza a anquilosarse. Anquilosarse es cuando en un momento dado se contraen los músculos y ya no funcionan y ya no se mueve y así puede quedar. Esa es una de las mejores condiciones que nosotros tenemos cuando va usted a una consulta. Primero, va a hacer un diagnóstico. Ese diagnóstico nos va a permitir y explicarle también al paciente qué es lo que está pasando. Y sí, como lo mencionó el doctor Ábalos, el primer inicio o el inicio de este tratamiento es uno de ellos. ¿Qué es lo que hacemos? Tratar de bajar la inflamación. El proceso, por ejemplo, de una fractura es muy doloroso y eso nos conlleva que tenga una mucha mejor calidad y, por supuesto, que salga más rápido, que sane más pronto para que usted tenga una mejor calidad. Cuando hay esguinces, por ejemplo, en el cuello o en la columna lumbar, en los tobillos, en las rodillas, acuérdese que eso es cuando una articulación se hace más larga y se elongan los músculos, es decir, se agrandan, no es una liga, la liga regresa, el músculo, los tendones no, y entonces eso se hace esguince. Por ejemplo, y lo quiero dejar enfático, bíceps de dos. Vi de dos músculos. En el centro son músculos, pero en los huesos se pegan por tendones. Hay ligamentos. Eso al alargarse se hace esguince. Tenemos las terapias que nos puedan ayudar para eso, para que no tenga ningún problema. Eso es con respecto a la fisioterapia. También tenemos electroterapia. Es corriente eléctrica por electrodos porque necesitamos desinflamar. ¿Sí? Puede ser que se recuperen los tejidos lo más pronto posible. Inclusive mejora la circulación y obviamente fortalece los músculos por medio de electrodos en una dosis muy adecuada y se le va diciendo al paciente hasta dónde pueda soportar para que esos músculos puedan volverse a contraer. Y eso hace que en un momento dado tenga una recuperación mucho más adecuada. Puede ser cualquier articulación. Puede ser rodillas, pueden ser tobillos, pueden ser hombros, los codos, las muñecas, donde usted guste y mande, sobre todo en la columna. Puede ser cervical, puede ser dorsal, puede ser lumbar. Lo que nosotros queremos es que usted tenga una mejor calidad de vida. ¿Qué es lo que puede pasar también en las articulaciones? Si yo tengo el desgaste del cartílago en las rodillas, es obvio que también voy a lastimar los ligamentos, voy a terminar lastimando los tendones, inclusive hasta los músculos. Entonces se va desgastando el cartílago y es un proceso bastante importante. Cuando una persona tiene un problema de dolor, empieza a cojear. Y eso hace que después la otra rodilla tenga una limitación terrible y un dolor increíble. Primero pasa por algo que se llama basculación pélvica. Las crestas ilíacas, las caderas, se van haciendo deformes, una más arriba, otra más abajo, por el proceso doloroso. Y esto, a la larga, lastima a la columna. Estas terapias nos pueden ayudar precisamente para que tenga una mejor calidad de vida. Primero tiene que haber una consulta para que después, con base en el diagnóstico, le podamos ofrecer lo que nosotros tenemos. Inclusive el doctor Ábalo hizo la referencia. Inicio de tratamiento para que usted tenga una mejor condición, su sistema inmunológico empiece a elevarse y usted tenga una mejor condición. Terapia neural. Normalmente busca aliviar el dolor crónico y restaurar la microarticulación que en un momento dado ha estado muy mal, tanto en los huesos, en los músculos, en los tendones, en las fascias, y todo esto le va a ayudar para que en un momento no tenga tanto dolor. Se ponen algunas gotitas de anestésico, que eso va a hacer que el paciente tenga una mejor condición y se va recorriendo. ¿Para qué? Para que usted tenga una situación en que se vaya quitando el dolor. Parece muy complicado, sin embargo, la gente experta lo hace todos los días y eso es lo que saca que el paciente tenga todos los problemas que tenga puedan tener una resolución. Hemoterapia es de la misma sangre. Realmente ese es uno de los mejores procedimientos que se hacen como primer inicio, como lo dijo el doctor Ábalos. Este se saca sangre, se pone en la centrífuga, los tubos de que se ponen en la centrífuga después de 10 minutos se separa la sangre del plasma. El plasma tiene plaquetas. A ese suero se le pone ozono y se puede inyectar en las articulaciones, tanto las rodillas como las caderas. Por eso se llama PRP, y esto de la hemoterapia puede ser intramuscular. Hay una que es de cada 8 días. Eso va a hacer que su sistema inmunológico se levante. Inclusive hemos tenido pacientes con artritis que su sistema inmunológico está tan mal, inclusive se hace de cada mes, cada 21 días o cada 30 días. Se saca una bolsita de sangre, se le pone el ozono, se vuelve a reingresar la sangre, y eso es lo que hace que en un momento su sistema inmunológico empiece a tener mejores condiciones. Espéreme. Pero hay algo que se llama herpes zóster, también es un proceso viral. ¿Le ayuda? Sí, porque el paciente está deprimido, su sistema inmunológico está muy abajo. Tenemos también cámaras hiperbáricas que le pueden ayudar para que usted tenga una mejor condición. Es decir, no solo el medicamento. Por eso es importante que usted acuda, para que en un momento dado sepamos cuál es su diagnóstico. Oiga, doctor, ¿yo por qué lo vine a ver? Porque está feo. ¿Qué es lo que usted quiere saber? Usted tiene esto porque presenta esto, esto y esto. Y lo vamos a corroborar con exámenes de laboratorio, con exámenes de gabinete. Algunos son más específicos que otros, pero eso hace que el paciente tenga una tranquilidad y que sepa que se le está ayudando para que en un momento dado tenga una mejor condición. Repito. Hay ocasiones en que una persona tiene una gonartrosis, que es el desgaste del cartílago en las rodillas, tan severo que cuando se opera vuelve a regresar. Iniciamos también o reiniciamos con el tratamiento para que tenga una mejor calidad de vida y ese proceso sea más rápido. Nosotros evitamos en lo posible las cirugías, pero hay ocasiones en que es imposible. Esto de la hemoterapia sale una situación de la misma sangre que hace que su sistema inmunológico suba y usted tenga una mejor condición. Estamos en espera de algún procedimiento que se llama aféresis, que va a ser para muchísimos tratamientos inmunológicos bastante importantes. Ya en otros países se están haciendo, pero estamos en espera. Por eso estamos al pendiente de todos los procedimientos. Sin embargo, el dolor es muy importante y por eso el eslogan de nosotros, viva sin dolor.
0: Pues mire qué interesante el tema, porque nos está hablando el doctor César Serrano de algo que queremos, tener la prevención de enfermedades y evitar cirugía, algo importante, evitar la limitación del movimiento. Por eso todas estas alternativas que le vamos a ofrecer en el centro de la rodilla y columna, de acuerdo a su padecimiento, hay que ubicarlo, porque hay que hacer una historia clínica para poder decir cuál es el diagnóstico, y entonces sí procedemos con tratamiento y con estas terapias que pueden abarcar la terapia neural, la fisioterapia, o la hemoterapia. Todo esto recuerde que lo damos en el centro de la rodilla y columna. 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Centro de la rodilla y columna. ¿Y qué le parece que en este momento vamos a un reporte de tráfico y clima como cada 15 minutos? Estamos transmitiendo Viva Sin Dolor a través de la frecuencia de 88.9 Noticias Información que sirve, y continuamos platicando sobre las bondades de los tratamientos que damos en el centro de la rodilla y columna a través de esta frecuencia 88.9 Noticias, Información que sirve. No se vaya y regresamos.
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4: Que pases una excelente noche y seguimos con más información. Debido a obras, hay reducción de carriles en Avenida Sur 122 desde Poniente 85 hasta Avenida Río Tacubaya. En sentido opuesto se habilita reversible. Vas a encontrar mucho tráfico en Periférico Canal de Garay, de Avenida Tlahuac a Ermita Iztapalapa, también en Zaragoza de Periférico hasta Avenida Galatao. Vamos poco a poco en Viaducto Miguel Alemán de Insurgentes a Tlalpan, con carga en Avenida Miguel Ángel de Quevedo, de Pacífico a Universidad. Asentamientos en semáforos en División del Norte, de Municipio Libre hasta Amores. Sin tráfico en Barranca del Muerto de Insurgentes a Periférico. El termómetro marca 17 grados. Yo soy Fernanda Tobón. 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

0: Continuamos transmitiendo Viva Sin Dolor. Recuerde que en este programa siempre damos información sobre las enfermedades que pueden llegar a comprometer calidad funcional. Enfermedades de huesos, enfermedades de articulaciones, que muchas veces pensamos que son enfermedades que solamente le dan a las personas de una determinada edad. Siempre relacionamos con la edad avanzada el tener estas situaciones de dolor, de inflamación. Pero le he mencionado en este programa que muchas personas, sobre todo también jóvenes, laboralmente activas personas o que practiquen algún deporte, puede llegar a presentar estas enfermedades, y a veces se piensa que ya no hay solución, que se admite que son enfermedades que ya van a limitar y que pues seguramente algún médico nos va a indicar alguna cirugía. La idea del programa es hacer que usted recupere calidad funcional, porque le damos información. La medicina, ante todo, tiene que ser preventiva. Y antes de cederle nuevamente el micrófono al doctor César Serrano, que nos amplíe un poquito más este comentario de todas las terapias que damos, recuerde que las terapias que damos para que usted mejore tienen características que van a servirle de mucho, como es el quitar el dolor, modular la inflamación, aumentar, mejorar y conservar esa movilidad de sus articulaciones. Por lo tanto, va usted a mejorar la fuerza muscular, mejorar la condición del movimiento, su coordinación del movimiento, reeducarse en la marcha, porque muchas veces no sabemos ni siquiera cómo caminar. La prevención, desde luego, de lesiones o molestias en huesos o articulaciones. También se promueve en estas terapias ejercicio físico moderado en base a la edad, y estamos en capacidad de decirle que los tratamientos son para que se recuperen esos tejidos de las articulaciones, que por cierto se llaman cartílagos a nivel articular o discos intervertebrales a nivel de la columna. Pero vamos a dejar que el doctor César Serrano nos dé un panorama un poquito más amplio de estas terapias que le damos en el centro de la rodilla y columna.
1: Por supuesto, y una palabra mágica y clave dijo: reeducar, precisamente. ¿Por qué? Bueno, porque hay muchísima gente que tiene años con este tipo de problemas sin tener alguna respuesta adecuada. Ese es el problema de estar tomando tantos medicamentos y que en un momento el medicamento deja de hacer efecto, pero el paciente vuelve otra vez con esta manifestación de dolor, de anquilosis, en la cual ya deja de moverse y tiene una depresión increíble bastante fuerte. Precisamente es el inicio, uno de ellos es el inicio del tratamiento. ¿Para qué? Para que usted tenga una mejor condición. La hemoterapia es cuando se sacan tubos de sangre, se le pone ozono, y puede ser intramuscular, puede ser en el glúteo, puede ser en el brazo, y es normalmente de cada 8 días. La primera es un obsequio. Hay otra que es de cada 21 días o 30 días, que es cuando es más completa y sirve como vacuna. ¿Por qué? Porque el sistema inmunológico está muy abajo y necesitamos con eso tratar de subirlo. Ponemos ozono en la sangre, se reingresa otra vez la sangre y empieza a haber un cambio. El paciente empieza a tener una mejor condición en lo que nosotros ya hicimos el diagnóstico, y entonces el paciente sabe lo que tiene y con base en eso son los tratamientos. Si son analgésicos, antiinflamatorios, si es con base en alguna quimioterapia, o nos podemos ir con la fisioterapia. ¿Para qué? Para que en un momento dado deje de sufrir. A veces los músculos de la espalda, de los hombros, de los brazos, sobre todo de la cintura, están muy contracturados. Es un proceso inflamatorio que no deja estar adecuadamente al paciente. Y si usted es una de esas personas, la fisioterapia por medio de electrodos le va a servir también. Y la electroterapia, que son las corrientes eléctricas por medio de electrodos, le va a ayudar de una manera significativa, porque vamos a disminuir el dolor, la inflamación, y vamos a hacer que esos músculos tengan una mejor condición. Como dice el doctor, se reeduca para que tenga una mejor situación. Cuando una persona tiene problemas para caminar porque le duele la espalda baja, las caderas, los glúteos, las piernas, no tiene la fuerza porque viene con un proceso bastante importante en su columna, porque hay gente que viene con una escoliosis, es decir, viene la columna muy lastimada. Podemos utilizar la fisioterapia, podemos utilizar la electroterapia, o inclusive podemos utilizar la terapia neural. Hay técnicas en las cuales por donde están las espinas de la espalda se pone a nivel intradérmico unas gotitas de anestesia. Por ejemplo, puede ser procaína, que en un momento dado eso hace que poco a poco se vaya haciendo más evidente el proceso antiinflamatorio y eso permita que el paciente poco a poco tenga una mejor calidad de vida, vuelva a caminar, que eso es lo que le hace falta. Hay ocasiones en que el paciente se siente también que ya quiere subir escaleras. No, tiene que ser poco a poco. Tenemos que ayudarle a bajar de peso si es el caso. Mucha gente está muy trabajada, mucha gente tiene problemas en tobillos, en rodillas, en caderas, en columna, los músculos están muy mal. Eso es lo que nos puede ayudar para que tenga una mejor condición. La gente llega inclusive llorando del proceso tan doloroso, ya no encuentra alivio. Eso déjenoslo a nosotros. Primero vamos a hacer un diagnóstico y con base en el resultado del diagnóstico vamos a esperar que usted tenga una mejor condición con las distintas terapias, la que se le pueda ofrecer. Cada persona y cada procedimiento tiene un problema bastante importante. Nosotros nos dedicamos precisamente a que tenga una mejor calidad. ¿Con qué? Con las terapias, con los analgésicos antiinflamatorios o con protectores del cartílago. Pero esto es fundamental. Y aproveche la oportunidad que el doctor Ábalos está dándole. Primero, el 50% de descuento y luego el inicio de su tratamiento con base en la hemoterapia para que su sistema inmunológico esté adecuado y usted, como es nuestro eslogan, viva sin dolor.
0: Pues con esto prácticamente estamos dando por concluido el programa del día de hoy. Muy interesante, por cierto, porque todo lo que nos expresa el doctor Serrano, pues es lo que nos caracteriza en el centro de la rodilla columna. Darle terapias, pero siempre con la intención de que usted recupere la calidad del movimiento, no sufra más, viva sin dolor. 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Y le quiero agradecer nuevamente al doctor César Serrano que me acompañó en este programa.
1: Es un placer.
0: Y gracias a usted, gentil auditorio de 88.9 Noticias, información que sirve, que nos sintonizó en Viva Sin Dolor. Recuerde que tenemos varios horarios de este programa para que usted ubique el que le sea más conveniente, porque recuerde que la medicina es preventiva y lo que queremos es que usted aprenda de estas enfermedades para evitar llegar al momento en que pierda movilidad. Su servidor y amigo, doctor Alfonso Ábalos, les agradece que nos haya usted acompañado en este programa Viva Sin Dolor. Muchas gracias por su atención.
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3: Qué gusto acompañarte y seguimos con más información. Servicios de emergencia acuden a República de Uruguay e Isabel la Católica por incidente. Además se reporta choque en Emilio Carranza y Pino. Esto en la alcaldía Magdalena Contreras. Tómalo en cuenta y conduce con mucho cuidado. Tenemos mucho tráfico en Periférico Canal de Garay, de Avenida Tláhuac a Ermita Iztapalapa. Avance lento en Viaducto Miguel Alemán de Insurgentes a Tlalpan. Carga en semáforos en Avenida Miguel Ángel de Quevedo, de Pacífico a Universidad. Ligera carga en circuito interior, de Avenida Paganini a Eduardo Molina. Libre en Arcos de Belén de Eje Central a Valderas. En la temperatura, 17 grados. Yo soy Fernanda Tobón. 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
1: Qué gusto acompañar tu camino y seguimos con más información. Se reporta incendio en Circunvalación y Corregidora en la alcaldía Cuauhtémoc. Servicios de emergencia se dirigen al punto. Tómalo en cuenta y conduce con cuidado. Tenemos mucho tráfico en Zaragoza, de Periférico hasta Avenida Glatao. El avance lento en viaducto Miguel Alemán de Insurgentes a Tlalpan. Carga en semáforos en Avenida Miguel Ángel de Quevedo de Pacífico a Universidad. También en División del Norte de Municipio Libre hasta Amores. Aprovecha que no hay tráfico en Barranca del Muerto de Insurgentes a Periférico. Libre en Tlalpan de Río Churubusco a Eje 6 Sur. En la temperatura tenemos 17 grados. Esperamos una mínima de 14 grados. Yo soy Fernanda Tobón. 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
1: Hola, muy buenas noches. Soy Alan Servín y estas son las noticias. La Procuraduría Federal de Protección al Ambiente mantiene un operativo de emergencia por el descarrilamiento de varias unidades de un tren de carga de Ferromex, ocurrida la madrugada del 26 de julio en el ejido Cuauhtémoc del municipio de Anaco, en Sonora, y varon los daños tras el derrame de químicos. La Fiscalía General del Estado de Morelos informó que Marisol N., esposa del alcalde de Temoac, Valentín Lavín Romero, quien fue asesinado hace unos días, fue detenida por el presunto delito de extorsión, junto con Giovanni Emanuel N., director de Seguridad Pública del municipio. Después de que en redes sociales se viralizara un video en donde se observa a dos mujeres policías auxiliares peleando a golpes en la estación Ayuntamiento de la línea 1 del Metrobús, la Secretaría de Seguridad Ciudadana Capitalina informó que ambas uniformadas ya fueron identificadas y citadas a declarar para integrar la investigación y aplicar la sanción correspondiente. El embajador de Estados Unidos, Ronald Johnson, se reunió con Columba López, secretaria de Agricultura y Desarrollo Rural de México, para dar continuidad a los esfuerzos conjuntos para erradicar el gusano borrador de ganado y fortalecer la cooperación ante el plan de reapertura gradual de los puertos fronterizos. Soy Alan Servín y te deseo una excelente noche.
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1: Para mí es un gusto acompañar tu camino y seguimos con más información. Mañana no circulan los autos con holograma 1 y 2 de verificación, con engomado rosa, terminación de placa 7 y 8. Tenemos mucho tráfico en Zaragoza, de Avenida Calatau a República Federal. El avance lento en prolongación División del Norte, de Glorieta de Vaqueritos hasta Avenida Guadalupe y Ramírez. Carga en semáforos en Avenida Miguel Ángel de Quevedo, de Pacífico a Universidad. Con ligera carga en circuito interior de Avenida Paganini a Eduardo Molina. Aprovecha que no hay tráfico en viaducto Miguel Alemán de Insurgentes a Tlalpan. Libre en periférico Canal de Garay de Avenida Tlacuac a Ermita Iztapalapa. En la temperatura 17 grados. Yo soy Fernanda Tobón. 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
1: ¿Qué tal? Para mí es un gusto acompañarte y seguimos con más información. Agradecemos a nuestro Wazer Anónimo que nos reporta un accidente en Avenida Universidad. Está a la altura de Río Churubusco con dirección a Miguel Ángel de Quevedo. Tómenlo en cuenta y conduzcan con mucho cuidado. Además tenemos mucho tráfico en Zaragoza de Avenida Galatao a República Federal. El avance lento en prolongación División del Norte. De Glorieta de Vaqueritos hasta Avenida Guadalupe y Ramírez. Carga en semáforos en División del Norte. De Municipio Libre hasta Amores. Carga en Obrero Mundial, de Avenida Cuauhtémoc a Eje Central. Y sin tráfico en Tlalpan de Río Churubusco a Eje 6 Sur. El termómetro marca 17 grados. Yo soy Fernanda Tobón. 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
1: Que tengas excelente camino y seguimos con más información. Los vehículos con engomado amarillo, terminación de placas 5 y 6, tienen hasta el 30 de agosto para verificar. Que no se te pase. Además, tenemos mucho tráfico en Zaragoza, de Avenida Galatao a República Federal. Carga en Obrero Mundial de Avenida Cuauhtémoc a Eje Central. También en Circuito Interior, de Avenida Paganini a Eduardo Molina. Carga en semáforos en Avenida Miguel Ángel de Quevedo, de Pacífico a Universidad. Buen avance en Vito Alessio Robles, de Insurgentes a Universidad. Libre en Viaducto Miguel Alemán de Insurgentes a Tlalpan. Sin complicaciones en Barranca del Muerto de Insurgentes a Periférico. El termómetro marca 17 grados. Yo soy Fernanda Tobón. 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
1: Buen camino y empezamos con la última hora de información vial. Mañana no circulan los autos con holograma 1 y 2 de verificación con engomado rosa, terminación de placas 7 y 8. Además tenemos un accidente en Observatorio, este entre General Manuel M. Plata y ex arzobispado. Tenemos ligera carga en Chapultepec, de eje central a Valderas. Carga en semáforos en Tasqueña, de eje 3 Oriente a Escuela Naval Militar. Libre en patriotismo de San Antonio a Benjamín Franklin. Buen avance en viaducto Miguel Alemán de Insurgentes a Tlalpan. Sin complicaciones en Vito Alessio Robles, de Insurgentes a Universidad. El termómetro marca 17 grados. Esperamos una mínima de 14. Yo soy Fernanda Tobón. 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
1: Buen camino y seguimos con más información. Agradecemos a nuestro Wazer anónimo que reporta un accidente en Insurgentes. Este a la altura de San Antonio hacia Avenida Extremadura. Vas a encontrar carga en semáforos en Avenida Universidad, de Eje 5 Sur a Miguel Laurel. También en Tasqueña, de Eje 3 Oriente a Escuela Naval Militar. Con ligera carga en prolongación División del Norte, de Río San Buenaventura hasta Avenida Guadalupe y Ramírez. Buen avance en División del Norte, de Viaducto a Río Churubusco. Aprovecha que no hay tráfico en Barranca del Muerto, de Insurgentes a Periférico. Libre en Viaducto Miguel Alemán, de Insurgentes a Tlalpan. En la temperatura 17 grados. Esperamos una mínima de 14. Yo soy Fernanda Tobón. 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
1: Que tengas excelente camino y seguimos con más información. Se reporta choque en Avenida Luis Méndez pasando Avenida Genaro Estrada en la Alcaldía Iztapalapa. Tómalo en cuenta y conduce con mucho cuidado. Tenemos carga en semáforos en Tasqueña, de Eje 3 Oriente a Escuela Naval Militar. Buen avance en Insurgentes, desde Río Miscuac hasta Viaducto. Tu tiempo de recorrido será de 10 minutos aproximadamente. También fluido en Arcos de Belén, de Eje Central a Valderas. Libre en Arquímedes, de Paseo de la Reforma a Presidente Masaryk. Sin complicaciones en División del Norte, de Viaducto a Río Churubusco. Y aprovecha que tampoco hay tráfico en San Fernando de Viaducto Tlalpan a Insurgentes, en la temperatura 17 grados. Yo soy Fernanda Tobón. 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Información que sirve. 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
1: Para mí fue un gusto acompañar tu camino y me despido con esta última información vial. Mañana no circulan los autos con holograma 1 y 2 de verificación con engomado rosa, terminación de placas 7 y 8. Vas a encontrar buen avance en Arcos de Belén, de Eje Central a Valderas, libre en patriotismo de San Antonio a Benjamín Franklin, sin complicaciones en Barranca del Muerto de Insurgentes a Periférico, fluido en Tlalpan de Río Churubusco a Eje 6 Sur, y aprovecha que no hay tráfico en San Fernando de Viaducto Tlalpan a Insurgentes. En la temperatura tenemos 17 grados. Para mañana esperamos una temperatura máxima de 23 grados y una mínima de 14, con 70% de posibilidad de lluvia. No olvides tu paraguas. Yo soy Fernanda Tobón. 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Información que sirve. 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
1: 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Muy buenas noches, soy Eddie Warman y estamos en 88.9 Noticias. Información sirve en iHeartRadio y en todas las redes de Eddie Warman. Hoy es lunes de Cosmopolita y lunes de emprendedores. Hoy tenemos un super tema. Fíjense que estoy en Oaxaca, vine a la Guelaguetza y le quiero platicar de Oaxaca, justamente del centro histórico de Oaxaca. Ayer en la noche lo recorrí, les quiero compartir lo que grabé. Y también estuve hoy con el gobernador Salomón Jara, he estado también con el alcalde, mi amigo Ray Chagoya, he estado recorriendo con él el paseo de las calendas aquí en la Guelaguetza. Es todo este desfile maravilloso de diferentes naciones que le llaman las naciones de Oaxaca. Vamos a estar con Mónica Noguera, mi querida Moni, esta gran comentarista guapísima que sale en la televisión, que hace muchos años somos amigos, me la encontré aquí, vamos a platicar con él y vamos a platicar con Luis Roberto García Chagoya, es el presidente de la Cámara de Mezcaleros, de Productores de Mezcal. Él nos va a platicar de todo lo que está sucediendo con esta cámara y las exportaciones. Más de 12 millones de litros se venden en el país, de la cual el 80% aproximadamente es solo de Oaxaca. Soy Eddie Warman y vengo caminando en la ciudad de Oaxaca. Son las 11 de la noche, pueden ver a gente tranquilamente caminando. Me gusta mucho esta ciudad, son muchas manzanas. Es una ciudad que tiene más o menos 271,000 habitantes fijos. Es más o menos 1485-86 cuando los mexicas fundan este sitio. No era una ciudad, pero vamos a llamarle ciudad momentáneamente. Vamos a pasar ahorita por un delicioso puesto de cangreburger, de, a ver qué, ándale, hamburguesas de cangrejo. Hola, ¿qué tal? Cangre Burger, qué rico. Ya vendré aquí a comer. Bueno, vengo por la calle de 5 de Mayo. Esta era la calle de Murguía. Murguía y 5 de Mayo es donde están las Cangre Burger. Entonces, en 1486, decía yo, los mexicas se establecen aquí. Luego, de aquella fundación de 1486... ese asentamiento se vuelve lo que hoy es una ciudad perteneciente a Patrimonio de la Humanidad por la UNESCO, de hace ya varias décadas. La ciudad o la población más importante, más grande de Oaxaca, el municipio o la ciudad donde más población hay, que son 271,000 personas aproximadamente, ¿no? Luego tiene 85 kilómetros, es enorme. Bueno, comparado con la Ciudad de México, no, pero sí es muy grande la ciudad. En 1528-29, los españoles fundan la Villa de Antequera. Y es hasta 1932 cuando ya se le denomina Ciudad a Oaxaca. Y es una ciudad bellísima. La construcción tiene todo ese toque colonial, sobre todo el centro. Ya hay hacia San Felipe, ya ha crecido mucho. Pero esta parte histórica donde yo estoy, donde hay todos estos comercios y por lo cual puedes caminar en las noches tranquilo, que tienes la Cangreburger, pero hay otra Cangreburger aquí y él vende plátanos fritos. Yo porque acabo de cenar, si no ya me los estaría comiendo. Ah, bueno, tostis y esquites, la población, la gente, la arquitectura. Ahorita van a ver esta iglesia preciosa. Lo convierte en 1987 en patrimonio de la UNESCO, patrimonio cultural del mundo, al igual que Monte Albán, que es bellísimo. Y de Monte Albán me refiero a esa zona arqueológica que yo fui una vez con mi papá, bueno, cuando era niño, hace muchísimos años. Hay más o menos 60, 70 manzanas en la parte del centro histórico y exteriores. No hay realmente un número que haya yo podido conseguir de cuántas manzanas hay. Pero lo que sí hay son edificios preciosos, calles adoquinadas, muchísima seguridad. Miren, vean por ejemplo esta iglesia. Bueno, esta iglesia es el Templo de Santo Domingo. Emblemática esta mujer vestida de oaxaqueña, ahora que se celebra la Guelaguetza. Y este es uno de los más importantes monumentos históricos. Aquí la gente se viene a platicar, a romancear, a dar besitos, a comer. Y es que es precioso. Mira, vengan. Ahí está la Virgen. A mí me encantan todos estos monumentos. He recorrido varios, como por ejemplo los que hice en los pueblos blancos de Jerez. Tienes los mariachis, las trovas, el color, es domingo, hoy es domingo en la noche, claro, es un día más de la Guelaguetza, pero los domingos así es, las familias salen, los novios romancean, hay quien pasea a su perro y se sienta a pensar. ¿A qué huele? Huele a un aire muy puro. Huele a comida rica, huele a flores, porque hay muchas flores, muchas plantas, como los hueles de noche, por ejemplo, laureles. No ha llovido en mucho tiempo, hoy cayeron unas gotitas, como 4, entonces hace falta humedad. Pudieron ver a la gente mayor caminando con... Es que eso es lo que me gusta. Yo quisiera tener eso en México. Poder caminar en el centro, comer, poder caminar en la Alameda, en Chapultepec en la noche. Me encantaría. Vamos a seguir por los monumentos. Quiero que vean de frente aquí el monumento de Santo Domingo. Qué belleza, ¿no? Bueno, por muchas de esas calles pasó el desfile de las naciones con esto de la Guelaguetza, que la caminé, ahí está el video. Estas dos torres con ese portón precioso. Esta es una de las máximas expresiones del arte barroco, de la arquitectura barroca. Hacia el siglo XVI, XVII es que se construye este maravilloso monumento por parte de los dominicos. Hola.
4: Hola.
1: ¿Cómo están?
4: Bien, bien.
1: Qué rica noche, ¿verdad? ¿Y las estrellas? Me las volaron. Yo venía presumiendo las estrellas. No hay estrellas hoy. Cafecitos, los que quieras. Terrazas. Miren, casi todos los restaurantes del Centro Histórico tienen terrazas. Y la gente puede venir a tomarse una copa, a ver pasar la Guelaguetza, a comer rico. Hoy el clima está espectacular. Hoy particularmente estuvo nublado. Les digo que llovió un poquito. Ayer hacía mucho calor, pero en la noche no, en la noche es con una camisita de lino o una playera. Y de camino hacia allá está el mercado que se encuentra con todas las artesanías, vestidos, todo ese arte precioso de los huipiles, huipiles tejidos a mano, huipiles de China, huipiles de máquina. Pero hay trabajos, hay huipiles que valen como 20 mil pesos. Y me platicaba Celia Florian, la chef, propietaria, creadora de 15 letras con su familia, donde desayuné ayer, que el otro día vino y se compró no sé cuántos huipiles. Pero que los huipiles que ella compra son los huipiles de cintura. Es decir, de cadera o de cintura, no sé, que se hacen aquí, así, en movimiento. Bueno, yo creo, eso es lo que yo entendí. De eso no entiendo mucho, pero miren qué bonito. El estado de Oaxaca es una de las entidades con mayor diversidad que tiene México. Se juntan las culturas indígenas, zapotecas, mijes, mixtecos, chatinios, y de aquí se desplazan a diferentes partes del estado. Tienen la sierra de Oaxaca, una riqueza en todo, porque hay ganado, hay cantidad de fruta, de frutos secos, muchos productos que o muchas frutas que llegan con la nao, el galeón de Manila, con los españoles, y se hace este matrimonio, este maridaje de culturas. Entonces, si bien tienes este monumento, que es el monumento de Santo Domingo, tienes a la gente indígena que viene y convive. Tienes el mercado. Voy a ir para acá, oye. Ahora, esta es la calle de Ignacio Allende. Vamos a ver qué nos encontramos. Otra marquesitas. Bueno, las marquesitas yo pensé que eran solo de Mérida. En esta diversidad cultural, la convivencia es muy importante. Aquí la gente confía con el otro. Hay como en todas partes del mundo, gente buena y gente mala. Pero hablando de esa convivencia sociocultural que es tan importante, ha hecho que Oaxaca sea conocida en todo el mundo, además de la gran gastronomía, que diría yo que es la 1-2 de la gastronomía en nuestro país y que ha llegado al mundo. Por supuesto, aquí también va a haber chiles en nogada, aunque no se trae de Puebla, o casi nadie trae de Puebla los ingredientes como la granada, la manzana, la nuez. Hay quien sí decide, como Pilar Cabrera de Olla, que decía, yo voy a traer mis ingredientes, ya fue mi hijo a comprarlas. Entonces fue a Puebla a comprarlo para hacer chiles en nogada. Desde la próxima semana, o esta semana, hasta noviembre, digamos, octubre, noviembre. Aquí vivió, aquí nació Benito Juárez, también nació y vivió Porfirio Díaz. Para muchos el dictador, para muchos el que proyectó a México por primera vez a nivel internacional, que lo industrializó, que lo tecnificó con la luz, con el teléfono, con el telegrama, con muchas cosas. Oaxaca es muy importante por la Guelaguetza, por el Día de Muertos, que es increíble venir a la ciudad en Día de Muertos. Hay ciudades muy importantes como San Miguel de Allende, como Pátzcuaro, como Oaxaca, para vivir el Día de Muertos. Es importante por su gastronomía, por las tlayudas, por los chapulines, por los escamoles, por el mole, por el mezcal, por Monte Albán, por su arquitectura, por su gente. Oaxaca es Oaxaca, pues no hay otra definición. Vengan a Oaxaca. Yo he venido, esta es mi cuarta vez, ya sumé, mi cuarta vez en el año, y creo que todavía voy a venir por lo menos una vez más. Así que vengan a Oaxaca, a la ciudad de Oaxaca y al estado de Oaxaca. Vamos a una pausa y regresamos. 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Y en todas las redes de Di Warman, y claro, en 88.9 Noticias, información que sirve.
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2: Soy Eddie Warman y estamos de regreso en 88.9 Noticias, información que sirve en iHeartRadio, México, Estados Unidos y Canadá y todas las redes. Estoy con el gobernador Salomón Jara de Oaxaca, quien me ha invitado, así como al presidente municipal, Raimundo Chagoya, a disfrutar de este gran evento que es la Guelaguetza. Y vamos a, ¿cómo hacemos para convertir la Guelaguetza en el gran evento artístico como el Carnaval de Río, por ejemplo, el Carnaval de Italia, o más allá del Carnaval de Veracruz, gobernador?
3: Muchas gracias, Eddie. Gracias por tu presencia. Fíjate que ahora que vino la gobernadora de Veracruz, nuestra amiga Rocío Nale, nos invitó a estar en el Carnaval de Veracruz, la Guelaguetza de Oaxaca. Estuvimos también en Guanajuato, en este Festival Internacional Cervantino. Competimos con Brasil. Llegó Brasil como invitado país internacional y Oaxaca fuimos como estado invitado. Y la verdad que la Guelaguetza de Oaxaca en las calles fue majestuosa. La gente se lo disfrutó, se alegró, bailó. De tal manera que nuestra Guelaguetza está a la altura de las condiciones artísticas, culturales, de todo el mundo.
2: 24 mil personas más o menos se volcaron en la ciudad caminando. Caminé contigo un ratito por las calles, con el alcalde también. Y ahora veo que hay una sobredemanda para entrar. Hay, no sé, ¿cuántas personas? 10 mil personas. ¿Van a crecer este evento? ¿Van a crecer el auditorio? ¿Qué van a hacer para darle cabida a todos los turistas que después de ahora van a querer venir a la Guelaguetza?
3: Pues llegar esto, mira, quiero comentarte que este auditorio tiene un aforo de 12 mil personas aproximadamente. Va a estar totalmente a reventar. Luego todavía hay cola para la entrada, porque en el palco C y D es gratuito totalmente y solamente el palco A y B tiene ya un costo. Decirte que vamos a trabajar y repensar la posibilidad de que este auditorio tenga mayor capacidad para la presencia de nuestros invitados y la gente que viene a verlo. Y es que la Guelaguetza de Oaxaca es único por la presentación de las diferentes culturas que tenemos aquí en Oaxaca. Son 16 culturas y nuestros pueblos afromexicanos. Y toda la gente, todo el público quiere conocerlo, vivirlo, sentirlo, porque no es lo mismo que nos los platiquen, no es lo mismo que nos los digan y lo que uno siente desde muy de su profundo corazón.
2: ¿Cómo promovemos, cómo se puede hacer para que los próximos 2 años que te quedan de estar en la administración siga siendo y esté todavía más caliente Oaxaca en el atractivo turístico del mundo?
3: Bueno, primero decirte que tuvimos el día de ayer nuestra maratón, primer maratón internacional, donde llegaron más de 20 mil, casi 24 mil personas a competir, como bien lo comentas. ¿Y qué hacer ahora para que mayor cantidad de personas vengan a disfrutar de la Guelaguetza? Vamos a seguir invitando, estamos pensando tener otro lunes más para que sean 3 lunes de cerro.
2: A mí me gustaría posteriormente a hoy, porque sé que estás muy ocupado, tener una entrevista más larga. Tengo unas 25 preguntas guardadas,
3: ¿cómo no?,
2: que creo que al mundo de México y al internacional puede interesarle todo lo que podrías decir.
3: Con mucho gusto, güey. Con mucho gusto. Yo te agradezco mucho esa entrevista, pero me gustaría hacerlo más tarde si gustas.
2: Yo estoy de acuerdo, te felicito.
3: Gracias,
2: Salomón. Y esta es la antepenúltima caminata que vas a hacer, ¿eh?
3: Así es, porque vamos a seguir también.
2: Exacto. Adelante. A ver a dónde, ¿no?
3: Gracias.
2: Muy bien. Gracias, Salomón. Machetazo a caballo de espadas a Mónica Noguera, gran presentadora de televisión, periodista. Hace tantos años nos conocemos, muchos, muchos. Y ayer, que antier que la vi en la caminata, me crucé, ya venía con toda la guelaguetza. Yo venía en reversa caminando. Pero esos ojos tan bonitos destacaron en toda la guelaguetza.
4: Ay, eres un encanto, y volvernos a ver siempre en estos eventos que son el corazón cultural de México. Es eso. Fíjate que llevo años, tú sabes, como yo, de Puerto Escondido, Oaxaca que soy, pero años disfrutando esta fiesta, y cada vez me emociona más y me llena más de orgullo, no solamente todos los eventos que se hacen, son manifestaciones artísticas, y eso es el tesoro más grande que tenemos.
2: A mí me sorprendió ver 24 mil personas volcadas, Mónica, bailando, cantando, recibiendo dulces, porras, el alcalde, Raimundo Chagoya, caminando con el gobernador también, atrayendo a la gente. Y le preguntaba yo al gobernador que qué más va a hacer para que pueda entrar la cantidad de gente que debe entrar, porque hay sobreventa hoy.
4: Exacto. Bueno, nosotros vemos las filas y filas, la pasión de la gente, y el día de la calenda, esta manifestación maravillosa de este, es poco decir desfile, es una manifestación cultural en verdad, pero veías a la gente, a las familias sentadas un día antes para tener ese lugar, para poder ver en un momento todo lo que se ha preparado desde hace tantos meses.
2: Deberías de aprender el baile de las piñas. ¡Amo! ¿La viste? ¿Cómo le hacías?
4: ¡Amo! ¡No, lo amo! Déjenme decirles una cosa, estaba viendo el día de ayer, viendo, ok, videos, porque a mí me fascina, ya aprendí que no va aquí la piña, sino tiene que ser aquí todo el tiempo. Espectacular, pero se presentaron en Nueva York. Se presentó un ballet de Oaxaca en Nueva York con justamente el baile de las piñas, y fue la sensación. Estamos a nivel mundial.
2: ¿Qué es lo que más te gusta comer aquí en Oaxaca?
4: Uy, me gusta, mira, yo disfruto mucho el cacao. El cacao, el café, mezcal también, por ahí anduvimos. El día de ayer andábamos. La cochinita, es que todo, ¿qué les digo? Ayer comimos todo. Todos estos días es para disfrutar la gastronomía. El mole es único.
2: Espectacular.
4: Único. Y hay que, tenemos que, aquí no se viene a hacer dieta, aquí se viene a disfrutar y a comer y a tomar bien.
2: ¿Y vas a ir hoy a la Feria del Mezcal?
4: Ya fui ayer como 7 horas, yo creo
2: yo
4: que.
2: Yo también, y probé tantos mezcales que ya al final hacía. No había otra.
4: Fíjate que hay uno en especial que me impacta la originalidad, porque es en un chile habanero. Es la, sí, donde te lo sirven. Pero entonces es shot y mordida y te quieres. ¡Oh, Dios! Pero es un shot de energía, y así vas viviendo las distintas experiencias en los distintos locales. Son más de 120 marcas que estamos conociendo.
2: Es energía que luego en el estómago no puedes, ¿no? Del ardor. ¿Tú te acuerdas que en la Valentina, cuando la inauguramos, teníamos un vasito de pepino, de jitomate, que le poníamos tequila, que fue nadie lo hacía eso.
4: Nadie. Yo creo que lo importante en todo esto es la creatividad. La creatividad utilizando justamente lo que tienes de elementos en la gastronomía, en la realización del mezcal, en absolutamente, en la orfebrería, en todo, en las prendas hermosas, en este trabajo que probablemente tardaron meses en realizarlo. Hay que valorar todo.
2: Por último, ¿qué planes nuevos tienes? ¿Qué va a haber esta segunda parte del año para ti?
4: Mira, estamos ahorita dentro de Imagen SEA, pero estoy realizando mucho reinserción social con centros penitenciarios. Estamos haciendo un concurso llamado Hip Hop por la Paz, donde más de 120 centros penitenciarios de todo México se reúnen. Bueno, hacemos esta convocatoria, y creo que a través de la música, a través del deporte, a través del arte, tienes posibilidad de encontrar la reinserción en algunas personas y que vayan siguiendo un camino, ¿sabes? Dentro o fuera. pero también estamos apoyando mucho causas sociales. Hay muchas madres, ahorita no podemos dejar esto de lado, muchas madres, padres buscadores, y también tratando de ayudar con fiscalías, con autoridades, no únicamente proyectándolo en los noticieros. Entonces, hay mucho trabajo por hacer como medios de comunicación.
2: Bueno, pues tienes abierto el micrófono como amiga, como presentadora.
4: Qué lindo es verte.
2: Como mujer tan admirada, has hecho una carrera limpia, que eso es muy importante y muy difícil, impecable, y yo me siento muy contento de poder estar contigo hoy.
4: Es un no sabes el gozo que es verte, en verdad.
2: Gracias.
4: Gracias.
2: Voy a una pausa y volvemos.
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2: 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Soy Eddie Warman y estamos de regreso en 88.9 Noticias. 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Y ahora de Tradición Chagoya, toda una historia haciendo mezcal. Y ya me sé todas las historias, don Pedro. Ya vi las fotos de cuando exportó. Fue el primero en exportar a Europa, el primero en exportar a Chile. Vi los
6: gracias.
2: A Asia.
6: Sí, Singapur, Taiwán.
2: A Taiwán, ¿no? O sea, en los años 70, cuando nadie exportaba, él fue el primero. vi las fotos donde él firmó el acuerdo de exportación y me da mucho gusto conocerlo.
6: Muchas gracias. Sí, no ha sido fácil.
2: No, pues vamos a pasar
6: estamos fácil, a finales de los años 80, así ya meternos en el de lleno. Y pues se me fueron abriendo muchas puertas. Aproveché la posibilidad de viajar con apoyo de Bancomex. Sí, Bancomex tenía visiones comerciales. Entonces comenzamos a hacer eso y logramos ventas muy importantes. ¿Sí? Y bueno, creo que fuimos de los primeros. Había mucha confusión sobre tequila y mezcal.
2: Claro.
6: No nos comentamos.
2: El mezcal casi no se tomaba en México.
6: No, y fuera menos. ¿Sí? Y comenzamos a manejar el mezcal con gusano. Y en todos lados llamaba mucho la atención. Entonces, mucha gente en Estados Unidos, sobre todo, relacionaba tequila sin gusano, mezcal con gusano.
2: Es correcto, sí, era lo que había.
6: Era lo que se manejaba. Pero sí fue un trabajo muy intenso. Afortunadamente contamos en los años 90 apoyo de Diolo Carrasco, de Murat, de varios, que nos que hicimos varias misiones comerciales. Creo que ese fue lo que en el 97 hicimos la primera feria del mezcal.
2: Apenas.
6: En el 97.
2: Ok.
6: Sí. Pero fue la mejor. No fue aquí ni fue. Fue en Santo Domingo, alrededor de Santo Domingo. Pero fue la mejor porque fuimos pocos, éramos 18. Aquí somos 110, creo, aquí en esta feria. Vino el presidente a inaugurar la feria.
2: Qué buena onda.
6: El presidente Cedillo. Entonces creo que
2: imagínense, claro.
6: Comenzamos muy bien. Hemos tenido muchos tropiezos, hemos tenido muchos problemas.
2: ¿Y hoy cómo ve la exportación del mezcal?
6: Muy, muy diluida, muy, muy segmentada. Ahorita lo que está teniendo mucho éxito son las variedades silvestres. Afortunadamente el mezcal tiene más de 20 variedades silvestres.
2: Sí, sí.
6: Y el tequila es una sola.
2: Es correcto.
6: El mercado mundial lo que está buscando son sabores diferentes. Y en el mezcal los encuentra. Entonces creo que esa es la gran diferencia.
2: ¿Y qué opina de la propagación del mezcal endémico, del agave endémico, que se está apoyando con la Universidad de Chapingo?
6: Bueno, ha habido varios. Ahorita comenzamos muy de cerca de Chapingo, aunque en los años 90 se instaló el CIRIR ya un poco es el politécnico, pero ya estando aquí fijos.
2: ¿Y cuál es el mezcal más vendido de usted, don Pedro?
6: Bueno, el más vendido y el más económico es el espadín, porque hay maguey, pero tenemos algunos mezcales muy complicados, el de tempestante, el chuparrosa, hay muchas variedades muy raras, que pues por lo mismo raro, son diferentes.
2: Yo entrevisté a alguien que me trajo los cuerudos a mi programa hace unos 2 o 3 años y no recuerdo quién fue, pero me llamó mucho la atención. ¿Cuál me va a dar a probar? ¿Cuál me va a compartir?
6: A ver,
2: y esta señora tan elegante y tan guapa.
6: Mi esposa.
7: ¿Mi mamá?
2: Ah, señora, mucho gusto.
7: Mucho gusto.
2: Qué elegante, qué guapa usted,
7: ¿eh? Este es bartender, don Pilo.
2: Mire, para que ya, ¿este cuál es?
7: ¿Cuál es?
2: ¿Este?
7: Ah. Mexicano.
2: Mexicano. Oiga, ¿cómo hizo usted para estar al lado de una mujer tan guapa? Explíqueme.
7: Explíqueme. ¿Cómo lo logró?
2: ¿Cómo lo logró? Me explique eso. Platíqueme, ¿qué me voy a tomar acá? ¿Cuál es este?
6: Es la variedad mexicano.
2: Mexicano. ¿Qué hay aquí adentro de este vaso? ¿Qué?
6: El mexicano, bueno, es una variedad semejante al espadín, pero con características especiales. Es más pequeño, te da en algunas regiones de altura y su sabor es muy, muy especial. Por eso le dice mexicano, porque este, parecido al...
8: ¿Y cuántos grados tiene este de alcohol?
6: Debe tener alrededor de 47.
8: ¿Se siente?
6: 47.
8: 47.
6: Todos los silvestres nosotros lo manejamos al 47%.
8: ¿Se siente en la punta de la lengua la explosión de mentol, de eucalipto, de estos?
9: Salud. Es una experiencia mexicana.
8: Sí. Me encantó este.
6: No, pues es de los diferentes. Es...
8: ¿Usted toma, señora? ¿Poquito?
10: Eso de tenerlo todos los días.
8: Yo también, fíjese. Y todavía no me canso. Qué gusto conocerla. Oye, pues, Ray.
9: Pues contarles que Tradición Chagoya, 129 años, produciendo mezcal artesanal, mezcal ancestral. Decirles que es de quinta generación y que aparte lo más importante de esto es que toda la cadena productiva, el agave, la producción artesanal, el envasado, la comercialización, la exportación, todo esto genera derrama económica en Oaxaca. Es mano de obra de Oaxaca, es materia prima de Oaxaca y se genera directamente para Oaxaca. Esto lo generoso, lo virtuoso del mezcal, es directamente un beneficio para el estado. Oaxaca, primer estado productor de mezcal, el 91% de la producción nacional, bueno, de la producción mundial, es en Oaxaca.
8: Y ustedes los primeros exportadores, eso es...
6: Algo importante, lo acaba de mencionar, la producción de agaves silvestres prácticamente está en Oaxaca, ¿sí? Y pues... tiene mucho éxito.
8: Y usted controla ahí el... La verdad.
6: No, tenemos algunos acopiadores.
8: Me da mucho gusto conocerlo, Pedro, y la verdad...
9: Aparte es una satisfacción grande porque actualmente son 109 stands en esta Feria de Mezcal 2016. Cuando iniciaron, ¿cuántos stands eran?
6: 18.
9: Una evolución que tiene el mezcal en la industria.
6: Iniciamos... feria más importante que ha habido. Vino el presidente de la República a inaugurarla. Sí, era Cedillo.
8: Aquí algo que es muy importante es que el mezcal le ha dado una explosión a Oaxaca, complementando su comida, su gente, su belleza, le ha dado una explosión internacional. Y se debe, y lo digo aquí a la cámara, a tu papá. Vi la foto donde estás tú chiquito ahí. Pero oiga, usted no vio la foto donde está tomándose un traguito atrás en las cajas. No la vio, ¿verdad?
6: Sí, me acompañó a muchos lados, ¿eh?
8: No sé.
6: Estoy muy metido.
8: Yo lo felicito porque ha hecho por la industria del mezcal, por este producto tan mexicano, tan delicioso y representante de Oaxaca, que hoy está internacionalmente.
6: Ha sido complicado. Ahora es más difícil porque se ha fragmentado mucho el mercado. Y los lotes, como son variedades silvestres caras, se manejan volúmenes pequeños. Ya no son por contenedores, son por tarimas. Un contenedor puede llevar 10 variedades diferentes. ¿Sí? Pero su valor es como 4 o 5 veces más que si fuera puro espadín.
8: Tengo una misión más compleja, fíjese. La misión que le vamos a encargar a nombre de todos los mezcaleros es que consiga usted que le bajen los impuestos al mezcal y que se considere un producto artesanal y ancestral y que se venda como artesanía. Los industriales que le pongan lo que quieran, pero a los productos artesanales y ancestrales que le bajen el impuesto.
6: Claro, incluso el mezcal tiene tres categorías: ancestral, artesanal e industrial. Y bueno, hemos peleado porque se le considere como artesanal. Esto a nosotros nos ha costado mucho, incluso nos costó 6 años de inactividad porque nos cambió Fox una ley que teníamos y por hablar mal, auditorías.
8: Pues aquí le vamos a pedir eso a Secretaría de Economía, Secretaría de Hacienda, Presidencia.
9: Hasta diputada Claudia.
8: Y a la diputada. Diputada, te tenemos una misión, doble misión. Que ayudes que esa iniciativa de bajar el impuesto a una a un producto artesanal, que es el mezcal, tú lo has visto,
4: sí,
8: y ancestral. Tú que estás allá en Baja California, mover esa iniciativa, porque yo sé que han tocado muchas puertas y no logran pasar. Se necesita hacer desde arriba y te llevarías una bandera, un aplauso y el amor de todos los productores y mujeres productoras mezcaleras.
4: Sí, pues para mí es un honor esta tarde compartir con ustedes esta historia que representa no solamente a Oaxaca, sino a México, en el mundo. Tenemos un compromiso y tenemos una deuda histórica. Tendremos que desde la Cámara de Diputados legislar para que justamente nuestras tasas bajen. No solamente por el mezcal, también en Baja California por el vino. Como un producto artesanal, como un producto de origen. Lo estamos construyendo y lo seguiremos legislando de la mano de nuestra presidenta, la doctora Claudia Sheinbaum, y de cada uno de los productores de México.
8: Pues yo nada más he hecho mi granito de arena pidiéndole a la presidente Claudia Sheinbaum que impulse esto, que tú lo impulses, que te apoyen y que salga adelante. Mucho gusto en conocerlo, don Porfirio Chagoya.
2: Vamos a una pausa y regresamos. 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
11: 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Una historia es aquella que cuenta que una mujer dio a luz a su hijo en la parte trasera de un Volkswagen Beetle mientras era transportada urgentemente al hospital. 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Bueno, estamos hablando de que eso sucedió en Alemania. Es un programa que no duró mucho, pero me parece curioso platicárselo. 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
1: Soy Eddie Warman. Estamos acá.
2: ¿Qué tal, Eddie?
1: Muy bien. Yo,
2: Roberto Gracia Chagoya, y precisamente también actualmente estamos al frente de la Cámara Nacional de la Industria del Mezcal, Canaimés.
1: A la orden. Pues qué gran trabajo hacen todos en la Cámara, ¿eh?
2: Muchas gracias. Efectivamente, tratamos nosotros de impulsar sobre todo la defensa de la denominación de origen mezcal, y también actualmente estamos pasando por una etapa de revisión a la norma oficial mexicana 070, que es la que rige al mezcal. El día de hoy, en estas fechas, se está haciendo una revisión con el objeto de mejorarla, porque también por ley cada cierto tiempo hay que hacerlo, ¿no?
1: ¿Y por qué no hacer una iniciativa para que, como producto artesanal, sobre todo los mezcales ancestrales y artesanales, tengan menor impuesto y se puedan vender mejor?
2: Se ha buscado, Eddie, se ha buscado, hemos tocado puertas. Ya existe actualmente unas propuestas de algunos compañeros mezcaleros de varios estados de la República, porque como bien sabes, somos 9 estados los que producimos mezcal. Oaxaca produce el 90%. Ya se ha tocado puertas, como bien dices, para que el mezcal sea tratado como una artesanía, no como una bebida de masas.
1: Exacto.
2: Porque realmente el mezcal se produce realmente un 2% en comparación a lo que es el tequila. Entonces, si nos diera a nosotros unos impuestos diferenciados, podría ser una bebida más competitiva, y además que es una bebida del pueblo realmente, porque con esta bebida gran cantidad de familias en Oaxaca y en otros 9 estados de la República se sostienen en el medio rural, a diferencia del tequila, que son más que nada empresas y un poquito más consolidadas y más grandes,
1: salvo algunos casos
2: de tequilas artesanales muy buenos, pero en su mayoría mezcal es una bebida que su base muy fuerte es campesinos y pequeños productores.
1: Pues tienen que trabajar más unidos todos para lograr esa iniciativa, hablar con Marcelo Ebrard, que es el secretario de Economía, y proponerle que haya a los artesanales y ancestrales un beneficio para ustedes.
2: Claro, efectivamente, se ha buscado ya, hemos tenido algunas reuniones con el secretario de Economía allá en oficinas federales, en oficinas centrales, pero también hemos tenido ya reuniones con la Comisión de Hacienda de la Cámara de Diputados Federal, que es realmente quien en su caso propone y revisa. Sabemos que es un poquito complicado ahorita hablar de una disminución de impuestos en cualquier ámbito realmente, por el tema de la situación económica mundial y obviamente nacional. Es un poquito complicado que nos resultan impuestos, pero lo pedimos. Lo que sí también a lo mejor sería más fácil es que una parte de los impuestos que nos quitan nos lo regresen en algunos apoyos para infraestructura o equipamiento. Se me hace más factible, porque de mezcal oaxaqueño, o sea, netamente oaxaqueño, se recaudan aproximadamente 300 millones de pesos de impuestos, mínimamente.
1: Oye, ¿y cuánto están exportando?
2: Otro de los temas importantes es que el mezcal, el 70% del mezcal que se produce en todo Oaxaca se exporta. Nuestro principal mercado es Estados Unidos, y de ahí es Europa, y actualmente viene un mercado emergente que es el mercado asiático, que no ha explotado todavía, pero esperemos que en su momento jale, porque sería otra opción en el cual los mezcales artesanales puedan tener una nueva cancha donde poderse vender, ¿no?
1: ¿Y tienes el volumen litros que están exportando?
2: Pues mira, el año pasado, de acuerdo a los datos del Consejo Mexicano Regulador de la Calidad de Mezcal, se produjeron alrededor de 12 millones y medio de litros, ¿no? En toda la zona de denominación de origen, de la cual Oaxaca produjo el 90%.
1: Ah, qué interesante.
2: Entonces son alrededor de unos 11, 10 millones y medio que produce Oaxaca, y de esos 10 millones y medio se exportan 7 millones. El mercado nacional es 3 millones, realmente se consume más en el medio exterior, porque también hay más personas en el exterior. no porque no se tome en México, ¿no? Sin embargo, también el mexicano empieza otra vez a dar la cara o voltear hacia el tema del mezcal y es algo muy positivo, ¿no?
1: Ahora háblame de mujeres y mezcal.
2: Bueno, obviamente, las mujeres en el mezcal han estado toda la vida ligadas. Para que haya un hombre tiene que haber una mujer. Nuestras madres, nuestras hijas, nuestras esposas siempre han estado ligadas e inmiscuidas en el tema del mezcal. Son, creo que, el eslabón de apoyo más importante de los mezcaleros. Tal es así que el día de hoy nosotros en este lugar donde estamos, pues tenemos 4 mujeres que están apoyándonos. O sea, realmente son los pilares principales de cualquier casa mezcalera, una mujer.
1: Pero mujeres que producen mezcal, porque he entrevistado algunas de la asociación o cámara de mujeres que producen mezcal y cada vez veo que hay más mujeres que están trabajando arduamente desde el campo hasta en la producción final.
2: Claro, efectivamente, las mujeres realmente siempre han estado en el campo, siempre han estado trabajando, pero desafortunadamente y afortunadamente en los últimos años se le ha dado más visualización, se le ha dado ese reconocimiento que no habían tenido. Entonces, afortunadamente empiezan a tener reconocimiento, empiezan a tener protagonismo, lo cual también hace al mezcal una bebida moralmente sana. Porque se le da el reconocimiento a la mujer en el sector, a diferencia de otras bebidas donde normalmente aparecen los maestros nada más. Ahora aparecen las maestras y nosotros también en nuestra destilería Tierra de Jaguar tenemos a la maestra, que es mi hermana Reina, que también nos ayuda, ¿no?
1: ¿Está aquí hoy?
2: Sí, mi hermana Reina, que por cierto está terminando su doctorado en Derecho, pero aún así está trabajando aquí en el tema de mezcal. O sea, mezcalera y además científica, ¿no?
1: ¿Es ella? Bueno, como está ocupada, a ver si vienen a México y los invito al programa.
2: Un gusto, Eddie.
1: Catamos mezcales de mujeres mezcaleras.
2: Será todo un gusto, cómo no, recibirte.
1: Muchas gracias. ¿Cuál es la página de ustedes?
2: Destileriatierradejaguar.com.
1: ¿Y de la cámara?
2: Es Canaimés, Cámara Nacional de Lustro de Mezcal, Canaimés.
1: Perfecto.com. Muy bien, pues muchas gracias, Roberto.
2: Eddie, un gusto tenerte aquí.
1: Ya nos vamos, se nos acabó el tiempo, los espero mañana con el doctor José Padua, es un gran médico cirujano especializado en neumología, hablaremos de fibrosis pulmonar, de los avances que hay en fibrosis pulmonar, hay puntos importantes, en los últimos 3 meses se han dado para detener la fibrosis, no para curarla, para detenerla. Baby Bear y sus 2 cachorritas, Alexis y Melanie, van a estar con nosotros, nos van a llevar a Italia y un poquitín a Francia quizás, y el mundo al revés, ellas allá y yo acá. Así que los espero mañana de 8 a 9 aquí en 88.9 Noticias, información que sirve a iHeartRadio y todas las redes de Eddie Warman. 88.

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1: Hola, ¿qué tal? Es un gusto acompañarte y traerte más información de las calles. Te comento que hoy no circulan los autos que tengan engomado rosa, terminación de placa 7 y 8, que tengan holograma 1 y 2 para que lo tomen en cuenta. También te platico que en Arcos de Belén tenemos el avance libre del eje central a Valderas. En Arquímedes el avance es bueno de Paseo de la Reforma hasta Horacio. Avenida Chapultepec es una buena opción del eje central a Valderas. Nada te detiene en Avenida Patriotismo de Río Mixcoac hasta

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0: que sirven. Yo soy Alejandro Villalbazo en X, en TikTok, arroba Villalbazo. Pese, es martes 28 de julio, Iñaki Manero, ¿cómo estás, Iñaki?
1: ¿Cómo estás, Alex Villalbazo? Arturo Sanguino, amigos de la República Mexicana, de todas partes, por iHeartRadio, muchas gracias por despertar en Panorama.
0: ¿Qué les gusta más? ¿Cómo les gustan más los días soleados, nublados, lluviosos? ¿Cómo les gustan más los días? Porque tenemos catálogo para este martes 28 de julio. El día tendrá de todo. El día estará nublado, el día tendrá solecito, el día tendrá lluvia. Por eso les decía, Iñaki, ¿qué les gusta de todo para ofrecerles en el menú, Iñaki?
1: Mira, como sea, pero abrir los ojos en la mañana y decir, por lo menos lo logré, ¿no? Aunque esté nublado, esté soleado, siempre el día va a ser una oportunidad para hacer cosas. Pero hoy sí, hoy tenemos la receta del 70% de posibilidad de lluvia en el Valle de México, así que tomen sus precauciones.
0: Sí, porque por ahí de las 5 de la tarde se espera que empiece la lluvia, una mañana muy nublada, solecito por ahí de la mañana, 10, 12 del día, así estará, y ahorita ya haremos el recorrido por la República Mexicana, cómo andaremos en cada uno de los rincones del país. Y ustedes también cuéntenos cómo amanecen allá en su pueblo, en su colonia, en su cuadra, en su municipio, en su estado, cómo amanecen. Además de que bien destaque ya aquí, amanecemos, y eso hay que agradecerlo. Tráfico, antes los mensajitos 5580-255-889. 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Gaby Arenas.
2: ¿Qué tal, Alejandro? Gracias, es un gusto para mí saludarlos. Les comento que van a encontrar obras, así que hay reducción de carriles en Avenida Sur 122, de Poniente 85 hasta la Avenida Río Tacubaya. Hay que tomar en cuenta que en el sentido opuesto se habilita reversible. En unos minutos, más información.
1: Muchas gracias, Gaby. 14 grados en este momento, la máxima para hoy será de 22. Vamos a tener por ahí una tregua con solecito. Por ahí de las 11 de la mañana, por ahí hasta la 1, 2 de la tarde, se va a volver a nublar. Y ya nublados completos, por ahí de las 2, 3 de la tarde, cuando empiecen las lluvias aquí en el Valle de México. Y hoy martes, a las 8 de la mañana, se va a reanudar la audiencia de Dana Giannina, de 18 años, quien fue imputada por la muerte del adolescente Dafne Zapata en la Academia Militarizada Marina Dönitz, en Tamaulipas. Esto tras ser suspendida el lunes, cuando la joven recibió atención médica debido a una crisis nerviosa. Se tiene previsto que su defensa intente solicitar la revisión de la medida de prisión preventiva a través de un peritaje psicológico que indique estrés postraumático y riesgo suicida. En Morelos fue detenida Marisol Romero Zamora, presidenta del DIF municipal y viuda del alcalde de Temoac, Morelos, Valentín Lavín, asesinado en días pasados al interior del ayuntamiento. También fue detenido Giovanni Emanuel González Morellano. Él fungía como director de seguridad pública del municipio. A ambos se les vincula por su presunta participación en el delito de extorsión, por lo que serán presentados ante un juez especializado para que determine su situación jurídica. Se pone calientito el asunto. Un sismo 5.9 magnitud se registró cerca de la medianoche de ayer lunes al suroeste de Ciudad Hidalgo, en Chiapas. La Coordinación Nacional de Protección Civil informa que no se han reportado afectaciones, aunque continúa el monitoreo de la región. Y a propósito, hasta el corte de las 8 de la noche de ayer, se registraron 1046 réplicas del sismo magnitud 7.4 ocurrido en Ciudad Hidalgo el pasado 17 de julio, de las cuales la de mayor magnitud hasta ese momento fue de 6.5. Aún queda por confirmar si este reciente movimiento de 5.9 también es una réplica o es algo distinto.

0: Ayer se registró una fuerte tormenta en Hermosillo, Sonora, con fuertes ráfagas de viento que superaron los 100 kilómetros por hora. Esto obligó al desvío de vuelos hacia Tijuana como medida de seguridad, además de que se reportaron árboles, postes, cables caídos, así como cortocircuitos, arroyos y canales crecidos. Mucha atención a los amigos que nos escuchan por allá. Mientras, en el lobby del Hotel San Ángel, los ventanales terminaron destrozados, se presentaron más daños al interior debido a los fuertes vientos, pero afortunadamente no se reportaron personas lesionadas. Autoridades federales respondieron a los señalamientos que acusan de persecución política contra el exgobernador de Baja California, Ernesto Rufo Appel. Juan Carlos Luna.
1: Ernesto N. no es perseguido político, dice la Fiscalía General de la República, al revelar que existen 96 datos de prueba de una investigación iniciada por el hallazgo de 33 ferrotanques abandonados en el municipio de Ramos Arizpe, Coahuila, además de que se estima un daño patrimonial a la nación por más de 4,000 millones de pesos. La Fiscalía informa que la indagatoria derivó en la identificación de otros ferrotanques relacionados con la misma operación en San Luis Potosí y Nuevo Laredo, los cuales presentaban las mismas características de importación irregular al haberse declarado únicamente el 10% de lo que realmente contenían y que llevó a la identificación de la importadora principal constituida en agosto de 2018 en la Ciudad de México, en la cual Ernesto N. inició su participación dentro de la estructura mediante su incorporación al capital variable de la empresa, en la que ya figuraba como accionista para 2021 y posteriormente fue designado secretario del Consejo de Administración. Para 88.9 Noticias, Juan Carlos Luna.
0: Bueno, y recuerda que puedes consultar más acerca de este y otros temas. 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Dice Marcelo Ebrard, el secretario de Economía, que México buscará conservar el 85% de exportaciones sin aranceles. María Inés Camacho.
2: En medio de las investigaciones que inició Estados Unidos por trabajo forzoso y por capacidad excedente, México aún sigue manteniendo su trato preferencial en materia de aranceles, afirmó el secretario de Economía, Marcelo Ebrard.
3: Entonces, no nos gustan los aranceles, pero lo que quiero decir es que nosotros pues no cambiamos. Si tú me dijeras cuál es el cambio del jueves al viernes, pues sigo con el 10 que tenía. ¿Por qué no podemos hacer el 100% que cumpla el tratado? Porque tiene reglas de origen. Entonces, de hecho, es una gran cosa que México tenga el 85% vigente, man, sin arancel, en un momento que todo tiene arancel por todos lados. Vamos a tratar de conservarlo.
2: Para 88.9 Noticias, María Inés Camacho Romero.
0: Ya está lista la comisión que va a analizar el reciente procedimiento de examen de ingreso a nivel superior de la UNAM, Armando Arteaga.
4: El rector de la UNAM, Leonardo Lomelí, instaló la comisión técnica para la revisión del procedimiento del examen y los resultados del concurso de selección de ingreso a licenciatura 2026, la cual determinará la validez o no del examen recientemente realizado, y señaló que no pueden permitir que el acceso a la universidad se vea afectado por aquellos aspirantes que pudieron tener algún tipo de ayuda en perjuicio de las y los aspirantes que estudiaron.
5: Estamos interesados, en primer lugar, en esclarecer lo que ocurrió, en segundo lugar, en buscar la mejor forma de garantizar el acceso equitativo de las y los aspirantes a la educación superior que imparte la universidad.
4: La UNAM finalizó, estará siempre del lado de aquellos que se prepararon para seguir su formación. Para 88.9 Noticias, información que sirve, Armando Arteaga.
0: Vámonos a los deportes. Arturo Sanguino, buenos días, Arturo.
6: Hola, hola amigos de Panorama Informativo, excelente martes para todos, los acompañaré esta mañana con la mejor información deportiva. Arrancamos con la actividad en los Juegos Centroamericanos y del Caribe, Santo Domingo 2026, porque la delegación mexicana sigue dominando. Este lunes, en total los atletas tricolor sumaron 30 preseas más a la cuenta, ya son 73 en total, y están en lo alto de la tabla, con 27 de oro, 23 de plata y 23 de bronce, realmente números espectaculares, aunque todavía falta mucho para llegar al objetivo. En específico, quienes subieron a lo alto del podio fueron Kenia de Chuga, Alexis López, estos de remo, los equipos varonil y femenil del ciclismo de pista en la prueba de velocidad, así como Fernando Parroquín de ecuestre e Iker Casas de taekwondo, por mencionar algunos. Esperemos que este martes sigan cayendo más medallas para México. Con esto arrancamos, regreso más adelante.
0: Muchas gracias, Arturo. Alex Villalbazo, Arturo Sanguino en los deportes, Iñaki Manero en Panorama Informativo 88.9 Noticias, información que sirve por iHeart Radio. Gaby Arenas, del tráfico y el clima, dice Gaby que habla también. Buenos días. Vámonos con Gaby Arenas, tráfico y clima cada 15 minutos. Hola, Gaby.
7: ¿Qué tal, Iñaki? Muchísimas gracias, es un gusto acompañarlos. Les recuerdo que hoy no circulan todos los autos que tengan holograma 1 y 2 de verificación con engomado rosa, terminación de placa 7 y 8. Más adelante toda la información.

0: buenos y lluviosos días y calurosos días y nublados días. Por eso les decía cuál prefieren, cuál les gusta más, qué tipo de día les gusta más, porque cada uno tendrá su preferido. Y nos dice el meteorológico para hoy, en cuanto a las lluvias intensas afectando Oaxaca, Guerrero, Michoacán, Colima, Jalisco. Ahorita vamos a empezar el recorrido por la República Mexicana ya en Jalisco. Pero además de las lluvias intensas, tenemos el calorón arriba de los 45 grados en Baja California, hasta 45 grados Sonora, Chihuahua, Coahuila, Nuevo León, Tamaulipas. Y tenemos todavía los vientos de hasta 60 kilómetros por hora, soplando igual en esa franja del norte, Sonora, Coahuila, Nuevo León y Tamaulipas. ¿Qué día prefieren? ¿El soleado, el caluroso, el lluvioso, el nublado, el de los vientos? ¿Qué día prefieren? Porque hay para dar y repartir. Empezamos el recorrido en Guadalajara, Jalisco, 16 grados. Martín Beltrán, buenos días, Martín.
1: Efectivamente, una mañana de 16, la máxima será de 27. Se registró lluvia fuerte durante la noche y parte de la madrugada. También hay pronóstico de lluvia para todo el estado este martes. En Lagos de Moreno y Jaloxtotitlán se registra la mínima con 9. Las máximas serán en Bolaños y San Cristóbal de la Barranca con 39. Este es el panorama.
0: ¿Cuál es la de 8, Martín?
1: Este lunes una joven de 22 años pidió ayuda a policías estatales en la nueva central camionera de Guadalajara luego de percatarse de irregularidades en una presunta cita de trabajo y al parecer se trataba de reclutamiento. El fin de semana fue un joven de 18, era de Durango y lo habían reclutado en Sinaloa, cayó aquí en la central. Con esto van 88 personas rescatadas de esa situación en lo que va de la administración. Este es el panorama.
0: Hazle caso a tu instinto, ¿no? Hazle caso a tu instinto. Ahí no es, ahí no es. Y en todos los aspectos y en todos los sentidos. Porque si ella no duda, si a ella no le huele mal la cosa, Iñaki, ¿quién sabe de qué historias estaría hablando?
2: Mira, qué miedo, habiendo tanta necesidad, y estos miserables se aprovechan de que la gente tiene necesidad de trabajar. Y pues ahí van con toda la esperanza del mundo de conseguir una chambita, ¿no? Pero así darle caso a la corazonada, ¿eh?
0: Sí, sí, sí. Sí. Aquí no me huele, ¿sabes qué? Mejor me doy la media vuelta, me retiro o le aviso a alguien de que la cosa no puede ir por buen camino. Nos vamos al bello y devastado puerto de Acapulco. Adriana Covarrubias, 25 grados. Adriana, buenos días.
3: ¿Qué tal, Alejandro? Buenos días. Buenos días a la altura de la máxima salida, 32 grados. Se tendrá cielo parcialmente nublado. Hay pronóstico de lluvia por la noche en Acapulco, así como también en municipios de la región de la Tierra Caliente y Montaña de Guerrero.
0: ¿Y la de 8, Adriana?
3: Te comento que durante esas vacaciones de verano, la Jurisdicción Sanitaria 07 de la Secretaría de Salud en Acapulco exhortó a turistas y residentes a extremar precauciones al consumir los tradicionales mariscos que se venden en la playa por vendedores ambulantes, pues al estar expuestos al sol pueden ocasionar diarrea. Martínez Muñoz Chávez, jefe de la jurisdicción, informó que hasta el momento 28 de las instituciones de salud los han reportado.
0: Híjole, qué llamado tan feo ahí en Acapulco. 6:15.
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6: Hola, ¿qué tal? Espero que estés pasando una excelente mañana. Vámonos con toda la información de las calles. Te comento que debido a obras vas a encontrar reducción de carriles en Avenida Sur 122, de Poniente 85 hasta la Avenida Río Tacubaya. En el sentido opuesto se habilita reversible, así que tómalo en cuenta. Si lo que quieres es utilizar viaducto Río de la Piedad, aquí el avance ya está complicado de Francisco del Paso y Troncoso a la calzada de Tlalpan. Avanzamos bien en Año de Juárez, del circuito interior hasta Ermita Iztapalapa. En Avenida Plutarco Elías Calles avanzamos bien de Ermita Iztapalapa a Municipio Libre. Y nada te detiene en Patriotismo de Río Mixcuac hasta San Antonio. La temperatura 13 grados. Soy Gaby Arenas y escuchas 88.9 Noticias, información que sirve. 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

0: tomamos con un día que tiene de todo, que tiene lluvia, calor, viento, oleaje importante, mar de fondo que estará afectando Baja California, las costas de Michoacán, de Guerrero, de Oaxaca y de Chiapas. Justo estamos en Tuxtla Gutiérrez, en Chiapas, 21 grados, Fernando Cantón. Buenos días, Fer.
1: ¿Qué tal, Alex? Muy buenos días. Hoy en Chiapas habrá lluvias puntuales fuertes y temperaturas de hasta 40 grados. En Tuxtla Gutiérrez, cielo medio nublado y una temperatura de 32 grados. Así el clima en Chiapas.
0: ¿Cuál es la de 8, Fer?
1: El fiscal general del estado, Jorge Luis Llave Navarca, dio a conocer la detención de 6 exservidores públicos como presuntos responsables de delitos relacionados con actos de corrupción. 4 en agravio del Instituto de Salud o la Secretaría de Salud del estado de Chiapas, y 2 más en agravio de la Hacienda Pública y el Instituto Chiapaneco de Educación para Jóvenes y Adultos. Dijo que en coordinación con la Secretaría de Anticorrupción y Buen Gobierno y la Auditoría Superior del Estado se mantienen en curso diversas auditorías e investigaciones administrativas correspondientes al periodo 2025, de las cuales ya derivan denuncias penales y el inicio de carpetas de investigación contra dependencias y servidores públicos por presuntas irregularidades. Añadió que las 6 personas detenidas por estos casos pues van a ser puestas a disposición del órgano jurisdiccional para que enfrenten el proceso legal correspondiente. Así el panorama es de Chiapas.
0: Pues en la cárcel deberían de terminar, Fer, ¿no? Pues tramposos, corruptos, ratas, pues deberían de terminar en la cárcel. ¿Detalles que hacían desde la Secretaría de Salud, Fer?
1: No, nada más dieron a conocer que era por actos de corrupción y un mal ejercicio del servicio público.
0: Pues sí, pero pueden ser un montón de cosas, ¿no? Y hablamos del sector salud y pienso en medicamentos y en todas las carencias que tiene el sector salud. Fíjense, no siempre nos dicen, no es que no hay dinero, es que no se puede, no alcanza, el presupuesto ya no da, pero tenemos a los corruptos metidos en prácticamente el sector salud, a donde uno quiera voltear a ver, que es uno de los grandes cánceres del sector salud, Iñaki.
2: Así es, ¿no? Finalmente, sí, y otra vez, no son los médicos, no son las enfermeras, ¿no?
0: No.
2: A veces es el administrativo, ¿no?
0: La burocracia. ¿Ibas a decir algo, Fer?
1: Sí, de las personas del sector salud, algunas estaban involucradas en el tema de la infraestructura y otras en el tema de la administración. Y en el tema de la educación para adultos, a una de estas personas incluso se les encontró algunas tarjetas en su casa, de esas que donde se distribuyen recursos para las personas que están aprendiendo a leer y escribir.
0: De ese tamaño, ¿no? Es que habría que revisar todos esos boquetes, ¿no? ¿En dónde termina todo ese dinero que nos dijeran? No, ni mentir, ni robar, ni traicionar, no. Hoy le están metiendo mano al país como si fuera la última vez en la vida. Gracias, Fer Cantón, desde Tuxtla Gutiérrez, en Chiapas. 14 grados para la Ciudad de México. René Ponce, ¿qué cuentas, René?
3: ¿Qué tal, Alejandro? Efectivamente, mañana, pues, agradable, 14 grados centígrados. Para la tarde se espera una temperatura máxima que oscilará entre los 24 y 26 grados centígrados. Hay posibilidad de lluvia, Alejandro.
0: La de 8, René.
3: Pues policías de la Secretaría de Seguridad Ciudadana Capitalina tomaron conocimiento de un hombre de 42 años de edad que perdió la vida ayer y 2 más de 39 que resultaron lesionados por una agresión directa con al menos 7 disparos de arma de fuego, esto en la esquina de las calles Belisario Domínguez y República de Brasil, es la colonia centro en la alcaldía de Cuauhtémoc. Los lesionados fueron trasladados a un hospital para su atención médica especializada, mientras que la zona fue acordonada y se dio parte al Ministerio Público. Se realizó también un seguimiento virtual para dar con los tripulantes de una motocicleta señalados como posibles responsables, quienes se habrían dirigido hacia la alcaldía Gustavo Amadero. Trascendió que el fallecido sería Edgar Iván N., alias el Valentín, integrante de la Unión Tepito, quien tendría al menos 5 ingresos al sistema penitenciario de la capital, Alejandro.
0: Bien, pues un ejecutado e intento de ejecución en la Ciudad de México. Gracias, René Ponce. Desde la Ciudad de México. Nos vamos a Toluca. Sonia Vilchis, 9 grados. Buenos días, Sonia.
4: Gracias, Alejandro. Muy buenos días. El Toluca registrará un día mayormente nublado con una temperatura máxima de 19 grados y probabilidad de lluvia por la tarde-noche, Alejandro.
0: La de 8, Sonia.
4: Comentarte que familiares de personas privadas de la libertad en el Centro Federal de Readaptación Social, el Cepreso número 1, mejor conocido como el Altiplano, realizaron una manifestación en la caseta El Dorado de la autopista Toluca a Tlacomulco, donde levantaron las plumas y permitieron el paso libre a los automovilistas. La movilización tuvo como objetivo exigir a las autoridades federales la entrega de atención médica especializada para el interno Teodoro García Cimental, quien de acuerdo con sus allegados padece 3 hernias, así como trombosis, cuáles se requieren de una intervención quirúrgica. Durante la jornada de protesta, los familiares señalaron que promovieron recursos legales, entre ellos un juicio de amparo, mediante el cual un juzgado federal había dictado la orden de brindar la asistencia quirúrgica, sin embargo, no ha llegado. Alejandro, así la información.
0: ¿Se sabe por qué está en la cárcel el Teo? De acuerdo con lo que yo encuentro, era uno de los más buscados tanto en México como en los Estados Unidos, y fue detenido el 12 de enero del 2025, Sonia.
4: Es correcto, Alejandro, comentarte que esta persona pues fue ligada al crimen organizado y es por ello que se encuentra en este penal de máxima seguridad.
0: Sí, el Teo o el Tres Letras, así es como le decían sus cuates en el bajo mundo de la delincuencia. Lo detuvieron en La Paz, en Baja California. Fue parte de la banda de los Arellano Félix, ¿no? Entonces tiene un largo historial en el mundo del narcotráfico. Gracias, Sonia Vilchis, desde Toluca, en el Estado de México. Cerramos en Monterrey, Nuevo León, 23 grados. Jorge Maldonado, buenos días, Jorge.
5: Buenos días, Alejandro, con un cielo completamente despejado y una temperatura máxima para el día de hoy de 38 grados centígrados, Alejandro.
0: ¿Te dará tiempo de la de 8, Jorge?
5: Claro que sí, una persona muerta y una más lesionada es el saldo que dejó el ataque a balazos en un mercado sobre ruedas en la colonia Tierra Libertad, al norte de la ciudad de Monterrey. Los sujetos armados llegaron y al ver a un menor de 16 años comenzaron a dispararle, lo matan, pero desafortunadamente una bala perdida da en un comerciante que resulta lesionado y tiene que ser trasladado a un hospital de la localidad.
0: Gracias, Jorge Maldonado, desde Monterrey, Nuevo León. 6:25.
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8: Conformado por 206 huesos, el sistema óseo o esqueleto humano tiene la función de proporcionar consistencia al cuerpo, ayudar a los músculos a generar movimiento y a servir como centro de madurez de la sangre a través de los glóbulos rojos. Los huesos largos son el húmero y fémur, huesos cortos falange y hueso liso el cráneo. Los huesos se unen en las articulaciones por medio de ligamentos.
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13: Hola, ¿qué tal? Es un gusto para mí acompañarte y traerte toda la información de las calles. Hay reducción de carriles en Avenida José Loreto Favela a la altura del eje 4 Norte, esto luego de reparación de un socavón para que lo tomen en cuenta. En el circuito interior nos detenemos de Avenida Jardín a Salvador Díaz Mirón. Insurgentes tiene tráfico de Río de los Remedios hasta llegar a Montevideo. Avenida de las Granjas con ligeros asentamientos entre Matías Romero y el eje 3 Norte. Y está libre en la calzada de la Viga de Sur 95B y hasta Río Churubusco. Tenemos 13 grados en la temperatura. 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

0: 6:30, panorama informativo 88.9, información que sirve. Yo soy Alejandro Villalbazo en X, en TikTok, arroba Villalbazo 13. Los mensajitos en el WhatsApp 5582558. Muy buenos días, especialmente para ustedes, ya saben, que se despiertan todos los días a las 6:30 de la mañana, es la hora que empieza el día, y que de acuerdo con las encuestas, 6:30 de la mañana es la hora de mayor frecuencia para ponerse de pie, para abrir los ojos, para agradecer, para decirnos buenos días. Qué importante es decirnos buenos días. Sí. Qué importante. Para pensar de qué tantas cosas tengo que hacer hoy. Para dónde jalo, qué tengo que hacer, la chamba, los pendientes, los pagos, el doctor, los hijos, las mascotas, buscar trabajo. No, tantos pendientes que se pueden tener.
1: Uy, y no andarse preocupando por tontería.
0: Sí.
1: De verdad.
0: Sí. Cosas importantes en nuestra vida.
1: Verdaderamente importantes.
0: Entonces, pues a darle, ¿no? Son 6:30 de la mañana, hay que darle y hay que empezar con todo este martes 28 de julio. Mensajitos en el WhatsApp 5582558 89. 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Gaby Arenas.
2: Alejandro, gracias. Tenemos reducción de carriles por obras en Avenida Ejército Nacional Mexicano entre Juan Vázquez de Mella y Ferrocarril de Cuernavaca con dirección al oriente. Hay que usar como alternativas Miguel de Cervantes Saavedra, Avenida Homero y Avenida Horacio. En unos minutos yo regreso con más información.
1: Muchas gracias, Gaby. Vámonos con el panorama. Elementos de Marina reportaron el aseguramiento de más de 800 kilos de cocaína en Chiapas. Nene Ponce.
3: Durante recorridos de vigilancia en el municipio de Tonalá, Chiapas, elementos de Marina ubicaron un vehículo doble cabina, aparentemente abandonado, y al efectuar una inspección preventiva, localizaron 44 costales que contenían paquetes rectangulares con cocaína, con un peso aproximado de 834 kilogramos. Derivado de lo anterior, el vehículo, junto con los indicios, fueron puestos a disposición de las autoridades competentes, donde permanecerán bajo resguardo en espera de que se lleven a cabo las diligencias periciales correspondientes. Este aseguramiento generó una afectación económica estimada de más de 181 millones de pesos para la delincuencia organizada. Para 88.9 Noticias, René Ponce Hernández.
1: Por cierto, en Michoacán fue desmantelado un laboratorio clandestino para la producción de drogas sintéticas cerca de la cabecera municipal de Carácuaro. Ahí se aseguraron más de 600 kilogramos, 1.450 litros de metanfetamina, lo que reportan las autoridades, además de precursores químicos en el lugar. También localizaron más de 10.000 litros y 3.225 kilogramos de precursores químicos utilizados para la elaboración de droga sintética. Esto representa una afectación económica para la delincuencia organizada estimada en 3.224 millones de pesos. Y fue desarticulada una célula criminal que operaba en Cancún y en Playa del Carmen. Gibran Casas.
4: Autoridades de Quintana Roo desmantelaron dos narcoviveros de marihuana y detuvieron a 7 personas en Benito Juárez y Playa del Carmen. Entre los capturados destaca Víctor Teodoro N., alias El Tata, señalado como el principal distribuidor de esta droga en ambos municipios. El fiscal de Quintana Roo, Raciel López Salazar, detalló que la investigación se derivó de un ataque a balazos registrado la semana pasada, donde un comandante que perseguía a los responsables resultó lesionado tras ser atropellado por uno de los cómplices.
5: Que quede bien claro, el comandante está con una fractura, Tomás Emperoné, y que gracias a su valentía de enfrentarse a estos maleantes, se pudo tener la oportunidad con el grupo interinstitucional de desarticular esta banda delictiva.
4: Para CIR Noticias, Gibran Casas.
1: Autoridades de Jalisco revelaron avances en la investigación por los 5 jóvenes desaparecidos hace algunos días. Martín Beltrán.
6: El gobernador de Jalisco, Pablo Lemus, se reunió con las familias de los 5 jovencitos desaparecidos hace más de 10 días e informó que todo indica que los muchachos están en Zacatecas y Michoacán.
7: Sabemos es que los jóvenes huyeron de sus hogares. Las sábanas de registro de los teléfonos celulares nos marcan que se podrían encontrar unos en Zacatecas, otros en Michoacán. Esa es la información que tenemos hasta este momento. Vamos a actualizarles a estas madres madres la información y bueno, pues trabajar en la localización con bien de estos jóvenes hasta que aparezcan con bien.
6: Para Panorama Informativo desde Jalisco, Martín Beltrán.
1: ¿Y qué dicen las autoridades sobre el caso del maestro que se quitó la vida por señalamientos de acoso? Joana Flores.
8: La jefa de gobierno Clara Brugada lamentó la muerte de Alberto Israel Jasso, profesor del Instituto de Educación Media Superior. También se pronunció por una investigación profunda que no revictimice a nadie.
9: Primero, lamentamos mucho esto que sucedió con el profesor. Es una situación que amerite toda la revisión de los protocolos, que las denuncias se tienen que hacer, la defensa de las víctimas también, la investigación apegada a encontrar la verdad y hacer justicia. Tratar de garantizar que no se revictimice a nadie.
8: El profesor del plantel Carmen Cerdán se quitó la vida tras ser acusado por una alumna de abuso sexual. Antes del suicidio, el docente difundió un video en el que negó las acusaciones. Para 88.9 Noticias, Joana Flores.
1: Vamos a los deportes, Arturo Sanguino.
10: Gracias amigos de Panorama Informativo, ya estoy de vuelta ahora para platicar del juego de estrellas entre la Liga MX y la MLS, porque hoy en Charlotte a las 7:30 de la noche se realizará el juego de habilidades, donde los futbolistas tendrán pruebas como el tiro al blanco contra reloj, control y remate, disparos a travesaño, recepción y definición. Este lunes, los jugadores que representarán a la Liga MX ya entrenaron en Charlotte y justamente bajo las órdenes del técnico en turno, que es Antonio Mohamed. Destaca justamente las ausencias que tendrá el equipo, por ejemplo, Keylor Navas, Nahuel Guzmán, Gilberto Mora, sí, Morita no estará en este partido, así como Armando González, Brian Gutiérrez, Richie Ledesma y Santiago Sandoval, quienes no acudieron a este llamado. Pero esperemos que con las figuras que tiene Mohamed puedan resolver el partido ante la MLS. Sigan en Panorama Informativo. Soy Arturo Sanguino. Regreso en unos minutos.
1: Muchas gracias, Arturo. Alex Villalbazo, Arturo Sanguino en los deportes. Iñaki Manero en Panorama Informativo en 88.9 Noticias. Información que sirve y por iHeartRadio. Gaby Arenas, tráfico y clima cada 15 minutos. Gaby.
2: ¿Qué tal, Iñaki? Gracias. Les recuerdo que todavía tenemos reducción de carriles en Avenida José Loreto Favela a la altura del eje 4 Norte. Esto luego de la reparación de un socavón. En unos minutos, más información.
0: La trivia, Iñaki.
1: Vámonos, Alex, si me permiten, con mucho gusto, la trivia de ayer. Una condición física presente en el 10% de la población mundial aparece en el arte griego desde hace ya miles de años y se hacía a propósito en las figuras por cuestiones estéticas, aunque no tuvieran las y los modelos esta condición de que estamos hablando. Se llama el dedo de Morton o el dedo griego, a esta condición en que el segundo dedo, que por cierto ayer cuando terminamos de dar la respuesta de la trivia me escribió mi oftalmólogo, la doctora Magdalena García, que le mando un abrazote, dice que se llaman ortejos.
0: Ortejos, los 1, 2, 3, 4 y 5.
1: Primer ortejo, segundo ortejo, tercer ortejo, son los dedos del pie, ¿no?
0: Okay.
1: Entonces, el segundo ortejo del pie, o sea, el segundo dedo del pie es más grande que el primero, el dedo gordo. Y los griegos lo reproducían mucho en sus obras porque lo consideraban estético, a pesar de ser algo raro. Siglos después, en homenaje al mundo clásico, un escultor francés, Frédéric Bartholdi, reprodujo este dedo en los pies, pues ¿de quién más? De la Estatua de la Libertad, ahí en la Bahía de Nueva York. Por eso es uno de los dedos de Morton más visibles o más vistos en la historia. Ahí están, en la Bahía de Nueva York. Ahí está la trivia de ayer. Y la trivia de hoy, fíjate que estaba revisando la lista del INEGI de los nombres de niño y niña más comunes. Qué difícil, ¿no? Escoger el nombre de alguien. Ya sea niño, ya sea animal de compañía, o sea, lo que sea. Estaba viendo en nombres: Santiago, Mateo, Sebastián, Leonardo, Matías, Emiliano, Diego, Miguel Ángel, Daniel, Alexander. De niña: Sofía, María José, Valentina, Jimena, Regina, Camila, María Fernanda, Valeria, Renata y Victoria. Son los
0: más comunes.
1: Yo no sé dónde está el Brian y la Britney. Y el Kevin, ¿no? Que también
0: son de moda,
1: comunes,
0: también. Y son de moda, moda, sí,
1: ¿no? Son de moda, pero bueno, hay uno que ya no aparece mucho, fíjate. Es un nombre que está basado, a ver si nos ayudan también los chavitos que están despiertos en este momento, que están de vacaciones, pero están despiertos, en un científico, en la obra de un científico, en honor a la obra de un científico, y fue un nombre muy común en México.
11: ¿Cuál es?
1: Ayúdanos con esta trivia en www.889noticias.mx 5582-5588 WhatsApp y el talkback a través de iHeartRadio. Y fíjate, lo curioso del caso, así como pista tempranera, científico hombre, pero es un hombre de mujer.
0: Okay.
1: Ya dando una
0: muy buena pista.
1: Una muy buena pista, así okay. Tempranera, así como de regalo de martes.
0: ¿Cuál es?
1: ¿Qué nombre? Pero que ya está, fíjate, en desuso. Y es un nombre importante.
0: ¿Cómo? O sea, ya no. Ya nadie se llama así.
1: Pues poco.
0: Okay.
1: Poco lo encuentras ya. ¿Eh? Sí, después de pues todos los, esta ristra de nombres que acabamos de dar,
0: ajá,
1: como que ese nombre quedó muy.
0: Ahorita están de moda los futbolistas.
1: Sí. Haaland. Sí. Sí, claro. Pues, ¿cómo, Erwin? ¿Cómo se llama Haaland? ¿El nombre de pila? ¿Erwin?
0: Ay, ahorita me brincaste. Pero hay quien le puso Haaland a su
1: hijo. Sí, claro.
0: O sea,
1: sí.
0: Le puso el nombre del apellido.
1: Así como en 1970, pues muchos niños.
0: Erling
1: Haaland.
0: Ajá.
1: Edson por Pelé. ¿No? Por Rivelino, muchos chavos también. Yair. ¿Por qué? Porque, sobre todo ahí en Jalisco, porque Brasil estuvo en Jalisco en el 70 y el 86.
0: ¿Cuántos cristianos y cuántos lioneles?
1: Lionel. Sí, exactamente.
0: Que además Lionel se llama así por...
1: Lionel Richie.
0: De acuerdo.
1: Por el papá, ¿no? El ajá. Papá era muy fan de Lionel Richie.
0: Pero bueno, estamos buscando entonces a un científico...
1: Ajá.
0: ...que dio origen a un hombre que es de niña...
1: Ajá.
0: Y que ya ese nombre prácticamente ya.
1: Pues sí, no. Okay. Realmente, y es un nombre importante en México. Ya después decimos y platicamos y explicamos por qué.
0: Ok, oye, ¿y de qué época?
1: ¿De qué época? Estamos hablando, el científico, estamos hablando por ahí del siglo XVIII.
0: Ok.
1: Es del siglo XVIII. Y el nombre es poquito después.
0: Ok.
1: El nombre aparece un poquito después.
0: Bueno. ¿Es el nombre de pila o es el apellido?
1: Es el nombre de pila.
0: Bueno, pues no, quién sabe.
1: El nombre de pila de la persona. El apellido del científico.
0: Ah, sí. A eso me refiero.
1: Sí, claro.
0: O sea,
1: sí.
0: El nombre de ajá. Las niñas de esa época, ajá, que estaba de moda, se desprende del apellido del científico.
1: Están dando muchas pistas ahorita.
0: Bueno, pues es que he hecho unas preguntas, pero
1: no, hombre, ando yo muy generoso porque es martes. Y porque me encantan los martes nublados. Me fascinan, no saben ustedes qué cosa. Pero.
0: Bueno, entonces, amaneciste romántico.
1: Amanecí romántico.
0: Ok.
1: Entonces.
0: Bien, ya ¿sí? Estamos.
1: Sí, ya sí, estamos, sí. Perfecto. Mm. En una hora, pues a ver si nos ocurre otra pista. 6:42.
12: Y es que siempre está viviendo de noche. Siempre tomando cosas, viajando en coche.
0: ¿Qué pasó en la madrugada? ¿Qué nos cuentas, René Ponce? Adelante, René.
13: ¿Qué tal, Alejandro Iñaki? Pues la noche de ayer, alrededor de las 11 de la noche, se registró un accidente e involucró a una motocicleta sobre la avenida Insurgente Sur, esto a la altura de la calle de Moneda en dirección al periférico. Es la colonia Tlalpan Centro, perímetro de la alcaldía con el mismo nombre. En este lugar, el conductor de la moto, que todo indica iba a exceso de velocidad, pierde el control al salir de una curva pronunciada y choca contra la banqueta, se impacta contra un poste, a pesar de que llevaba equipo de seguridad, el motociclista perdió la vida ante el fuerte impacto. También anoche en el cruce de las calles República de Uruguay e Isabela Católica, en el centro, se registró un incendio en el tercer piso de un edificio que funciona como bodega, en el que se almacenaban mochilas y maletas. No se reportaron personas lesionadas o intoxicadas, no obstante, personal de Protección Civil desalojó a decenas de personas de las inmediaciones de los inmuebles cercanos a este lugar. Todo quedó en daños materiales. En tanto, alrededor de la 1 de la mañana, una camioneta color blanca vuelca sobre la autopista México-Puebla, es a la altura del kilómetro 18, municipio de La Paz, en dirección a la capital del país. En el lugar pierde la vida el copiloto de unos 30 años, mientras que el chofer se habría dado a la fuga. El vehículo se impactó primero contra las dovelas de concreto que dividen ambos sentidos, queda sobre su costado derecho. En estos momentos se encuentran cerrados a la circulación todavía 2 carriles de extrema izquierda, no se ha retirado el vehículo, se reportan al menos 5 kilómetros de tránsito a vuelta de rueda, mientras que alrededor de las 5 de la mañana concluyó un operativo, encabezaron elementos de la Secretaría de Seguridad Ciudadana Capitalina, la Fiscalía Local, para recuperar un predio de 2 niveles que se ubica en la calle 2, esquina con avenida 8, es la colonia Renovación en Iztapalapa. Al parecer el predio había sido ocupado por personas dedicadas al despojo de propiedades. El inmueble quedó asegurado con sellos de la fiscalía por el delito de despojo. No hubo personas lesionadas y ya finalmente también esta mañana carriles laterales del eje central en su continuación 100 metros es a la altura de la calle Wilfrido Maciú en la colonia San Bartolo a Tepehuacán. Una enorme rama que al parecer fue golpeada por un vehículo pesado cayó de la parte alta de un árbol localizado en el camellón que divide centrales de laterales. Esto origina que el carril de extrema izquierda se encuentre cerrado a la circulación, ya que es en este sitio donde quedó esta enorme rama. Al lugar ya arribaron bomberos, están seccionando este tronco y están pues prácticamente liberando la circulación. Es el panorama,
0: Alejandro. Oye, ahorita que decías, René, me quedé pensando, ahorita que decías de este operativo para recuperar un predio que estaba ocupado por aquellos malvivientes que se dedican al despojo, me quedé pensando, ¿y luego qué hace el dueño para que le quiten los sellos los de la fiscalía? Es que mira, primero te lo quitan unos hijos de la chingada, y después para que te lo regresen los otros, híjole, está en chino, porque ya que le pusieron los sellos de delito de despojo, ¿qué tanto tienes que hacer para que te den las llaves de tu casa? Cuarto para las 7. Si quieres, quédate tantito, Rafa.
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2: Hola, ¿qué tal? Es un gusto acompañarte. Déjame platicarte que hay reducción de carriles por obras en Avenida Ejército Nacional Mexicano entre Juan Vázquez de Mella y Ferrocarril de Cuernavaca. Usa como alternativas Miguel de Cervantes a Saavedra, Avenida Homero y Avenida Horacio, así que tómalo en cuenta. Vámonos ahora hasta la avenida 608. Tenemos tráfico de Metro Deportivo Oceanía a Río Consulado. El circuito interior con largos asentamientos de avenida Gran Canal a la calzada de Guadalupe. Y libre Ejército Nacional de Ferrocarril de Cuernavaca hasta Arquímedes. 13 grados en la temperatura. 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

0: ¿qué nos cuenta René Ponce? Nos está contando una historia de terror. Porque nos dice René que llegó la policía, la Secretaría de Seguridad, iban también agentes ministeriales a recuperar un predio, una casa, René, de dos niveles.
1: Así es una casa de dos niveles, Alejandro.
0: En calle 2, esquina con avenida 8, Colonia Renovación, esto es Alcaldía Iztapalapa, que había sido ocupado por aquellos que se dedican a despojar de propiedades. Y ahora el inmueble a esta casa le pusieron los sellotes de la fiscalía por el delito de despojo. Y entonces me preguntaba, ¿y ahora cuánto tiempo más para que el legítimo dueño tenga las llaves de su casa, René?
1: Pues sí, se lleva un tiempo, Alejandro, y es que la fiscalía, luego de asegurar el predio, y ya lo decías bien, coloca estos sellos en el inmueble, por lo que nadie puede entrar y salir, incluso el mismo propietario. Primero, pues debe de acreditar ser el poseedor legítimo y pues demostrar ante la fiscalía capitalina que cuenta con diversos documentos que pues lo acreditan como el dueño de este lugar. Además, el propietario de la víctima de despojo puede solicitar formalmente la restitución de este inmueble, que pues sí se lleva un tiempo, pero afortunadamente esto se ha agilizado luego de esta situación que se viviera en Chalco. Pues al parecer todo este papeleo, esta cuestión burocrática ha venido a modificarse, ha venido a acelerarse. No obstante, sí, incluso se habla de que se puede llevar meses la recuperación de un predio.
0: Sí, o hasta años, ¿no? El tiempo promedio, dicen, si te va bien así de uy, me fue a todo dar, 6 meses. Pero, no hombre, se pueden aventar más de un año. Si por ahí algún papelito te falta, ya sabes que para la autoridad siempre te va a faltar un papelito, ¿no? Siempre va a faltar un papelito. Fíjate, en lo que validan tus documentos, los que tú les vas a entregar, no sé, las escrituras de tu casa, para decir, oye, el dueño soy yo, se puede aventar hasta 3 meses. Porque hay que mandar oficios al registro público de la propiedad. Hay que mandar oficios al Archivo General de Notarías para asegurarse de que esas escrituras son auténticas y están vigentes. Y entonces ya ahí la fiscalía te dice, ahora espérame que me den una respuesta. Entonces ya dependes de que otro mande esa respuesta. De ahí a que llegan esas confirmaciones. Entonces ya se puede decir que hay un acuerdo de devolución. Ahora viene el paso siguiente en la oficina de la fiscalía. Vamos a coordinar la diligencia para quitar los sellos, firmar el acta de entrega-recepción y devolver las llaves a los afectados. No, hombre, todo eso se puede aventar hasta un año, ¿eh? Hasta un año. Y si el dueño pertenece a uno de los llamados grupos vulnerables, peor tantito la cosa, peor tantito la cosa. Ahora, si no tienes escrituras, mucho cuidado. Si nada más tienes un contrato privado de compraventa, igual no te la devuelven nunca, y entonces la ocupa ya fue de otro. Y tú, como el dueño legítimo,
2: te quedas en la calle.
0: Te quedaste en la calle. Te quedaste en la calle. O porque te lo quitaron los malos. O porque ahora lo tienen bajo su control y custodia los disque buenos. Gracias, René Ponce, con lo que pasó en la madrugada. A la licencia permanente, si todavía quieren tenerla, córranle. Joana Flores, buenos días, Joana.
3: Alejandro, buenos días. El secretario de Finanzas, Juan Pablo de Botón, pues dio una noticia agridulce, dice él. Ayer informó que el trámite de la licencia permanente en la Ciudad de México llegará a su fin este año. Vamos a escuchar.
4: Queríamos compartir una noticia buena y un tanto agridulce en cierto sentido. Ya comenzamos a decirle adiós a este programa de la licencia permanente porque va a quedar vigente durante este año y estamos ya en los últimos meses de la licencia permanente, entonces invitamos a tramitar la suya durante este año.
3: Y bueno, precisó que el trámite se podrá realizar en lo que resta del año, pero una vez iniciado 2027, ya no se podrá tener acceso a este documento. Eso sí, Alejandro recordó que quienes tengan la licencia permanente y quienes la tramiten de aquí al 31 de diciembre de este año, pues tendrán el beneficio de no tener que renovar el documento cada 3 años. Vamos a escuchar.
4: Sin duda, el beneficio es permanente y la licencia quedará, pero tenemos previsto el registro solamente este año de vigencia. Ha sido un programa sumamente exitoso en cuanto a su alta aceptación por parte de la ciudadanía.
3: Y bueno, desde su emisión en 2025 y en lo que va de este año, se han emitido 2,086,893 licencias con un costo de 1,500 cada una, con lo cual el gobierno local ha recaudado más de 3,130 millones de pesos en año y medio, más lo que se acumule de aquí al 31 de diciembre. Y aunque el trámite llegará a su fin y se cumplió la misión, Alejandro, pues el secretario de Finanzas dejó ver que podrían cambiar de opinión en caso de que algo extraordinario ocurriera. Vamos a escuchar.
4: Pues como todo ciclo, vamos a cerrar el ciclo yo creo que con la misión cumplida y nosotros lo que recomendamos es anticipar que la gente pueda ir a sacar su licencia permanente en caso de que aún no lo haya hecho y salvo algo extraordinario, pues estaríamos finalizando en diciembre de este año con este programa de licencia permanente.
3: Pues ahí está Alejandro, córranle porque se acaban.
0: Oye, Joana, dicen, bueno, lo podríamos pensar, ¿no? En caso de que algo extraordinario ocurra, por ejemplo, en caso de que necesiten lana otra vez, pues va de nuevo, ¿no? Aunque nos digan, juren y perjuren, que no es recaudatorio. Me llama la atención, ¿no? Lo desconfiado que nos hemos vuelto como sociedad, porque al ofrecerte una licencia permanente, pues entonces todo mundo tendría que correr, como bien decías, Joana, por esa licencia permanente. Pero no todo mundo ha corrido por la licencia permanente. ¿Y por qué no los automovilistas de la Ciudad de México han corrido por esa licencia? Porque tienen terror, algunos, de lo que puede involucrar el tramitar esa licencia permanente. Claro. Con eso de que cuántos datos entregas, o quién sabe cómo te atrapen, te enganchen. No sabes si mañana te dicen que la pierden en un 2x3 y luego qué haces para tramitar otra licencia. Es decir, nos hemos vuelto muy desconfiados, tanto, insisto, que la autoridad dice, oye, córrele que todavía puedes. Mira, tienes lo que resta del año para tramitar la permanente. Yo pensaría que todos los automovilistas, todos, que tienen trámites, que viven en la Ciudad de México, tendrían que estarla tramitando. Si sí es tan benéfica.
2: Abarrotarían, ¿no?, las ventanillas. Pero es que igual pasa lo mismo con lo de las líneas telefónicas.
0: Así es. ¿No?
2: Pues ¿por qué nada más el 40% tuvieron que recular y cambiar la estrategia? Pues
0: quién sabe, sí, qué van a hacer con mi información.
2: Así es.
0: Son 5 para las 7.

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2: La selección mexicana quedó eliminada de la fiesta futbolística de 2026 en octavos de final. Pese a ello, consiguió una participación histórica, primero con una fase de grupos perfecta, con 3 victorias y la portería en cero, sumado a que en 16avos de final ganó por primera vez en 40 años una fase de eliminación directa y lo hizo ante Ecuador.
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6: En su 17ª participación de Copa, 13 al hilo desde Argentina 78, España logró su segundo título del Orbe. La primera estrella fue obra de Andrés Iniesta en Sudáfrica 2010 ante Países Bajos y el segundo este 2026 bajo tanto de Ferran Torres en Nueva Jersey ante Argentina.
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7: Hola, ¿qué tal? Es un gusto acompañarte y traerte toda la información. Continúa la reducción de carriles debido a un accidente en el kilómetro 18 de la autopista México-Puebla con dirección a la Ciudad de México, así que maneja con cuidado. El avance está prácticamente a vuelta de rueda en esta zona. Tenemos complicaciones en José María Saga de Correo Mayor al Eje Central. Un poco de carga en Mariano Escobedo de Felipe Carrillo Puerto y hasta llegar a Laguna de Términos. En Avenida Homero avanzamos bien de Avenida Molière y hasta llegar a Calle Arquímedes. La temperatura está en los 13 grados y esperamos una máxima de 22 para esta tarde. Yo soy Gaby Arenas y continúas escuchando 88.9 Noticias, información que sirve. Tráfico y clima cada 15 minutos.
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0: Desde el 2004.
1: Desde entonces.
2: Desde el 2004.
1: Entonces, gracias, Javier. Gracias, Javier.
0: Javier, muchas gracias.
1: Javier entonces tenía, en promedio, 45 años. Hoy va a cumplir 65.
0: Qué bárbaro.
1: Miguel, mañanitas para Silvia Sánchez Legorreta, es su pareja, cumple 40. Dice, bueno, cumple 38, pero le ando molesto y moleste con que cumple 40. Dice, además está embarazada. Y muy feliz porque no lo podía creer. Hombre, pues toda la suerte del mundo para bonito. Silvia.
0: Qué bonito.
1: Toda la suerte del mundo para Silvia.
0: Deseado, esperado, ¿no? Qué mejor.
1: Qué mejor manera, ¿no? De festejar un cumpleaños que con esa gran noticia de convertirse en mamá. Son las 7:02, tráfico y clima cada 15 minutos. Gaby Arenas.
3: Alejandro, muchas gracias. Les comento que se implementa modo reversible en el circuito interior de la raza a Leibniz entre las 6:30 y las 9 de la mañana. En unos minutos, más información.
0: Gracias, Gaby. Vámonos con el panorama nacional. Luego de los señalamientos que acusan persecución política contra Ernesto Rufo Apple, la Fiscalía General de la República dijo que no es perseguido político al revelar que existen 96 datos de prueba de una investigación iniciada por el hallazgo de 33 ferrotanques abandonados en el municipio de Ramos Arizpe, en Coahuila, además de que se estima un daño patrimonial a la nación por más de 4,000 millones de pesos. También informa que la indagatoria derivó en la identificación de otros ferrotanques relacionados con la misma operación en San Luis Potosí y en Nuevo Laredo, los cuales presentaban las mismas características de importación irregular al haberse declarado únicamente el 10% de lo que realmente contenían. En Tabasco, elementos de la Policía Federal Ministerial aseguraron aproximadamente 2.800 litros de gas licuado de petróleo y detuvieron a una persona en el municipio de Centro. La Fiscalía General de la República informa que el conductor no pudo acreditar documentalmente la procedencia legal de este hidrocarburo, por lo que fue puesto a disposición de las autoridades. Fue revocada la visa estadounidense a Montserrat Caballero, exalcaldesa de Tijuana, quien dijo que la medida fue derivada de un trámite migratorio en el que solicitó la residencia en los Estados Unidos y rechazó que exista alguna investigación en su contra. Mencionó que aunque esto no le impide buscar la gubernatura de Baja California, aseguró que no asumiría el cargo si no cuenta con al menos una visa de turista o la residencia. El gobierno de Ciudad de México apoyará a menores de edad que han perdido a sus padres y desconocen su paradero. Joana Flores.
4: La jefa de gobierno, Clara Brugada, informó que se entregará un apoyo económico a hijos de personas desaparecidas en la Ciudad de México.
5: Se va a hacer el censo y en base a ese censo que se haga a través de la comisión de búsqueda es como se va a destinar. Tuve una reunión con las infancias, con los familiares también. No solo se trata de un recurso, sino de más temas, de un apoyo integral que estamos viendo para ellos.
4: El apoyo de 2,555 pesos mensuales se entregará mediante la Secretaría de Bienestar e Igualdad Social. Para 88.9 Noticias, Joana Flores.
0: Información que sirve, tienes adeudos fiscales, hay un programa de regularización 2026. María Inés Camacho.
6: El SAT hizo un llamado a personas y empresas que tienen adeudos fiscales a adherirse al programa de regularización fiscal 2026, el cual ofrece beneficios como la disminución de hasta un 100% en multas, recargos y gastos de ejecución. En un comunicado explicó que con este programa se busca apoyar a los contribuyentes a corregir su situación fiscal con la disminución de la carga que generan las sanciones mencionadas, además de permitir que el pago de las mismas se realice hasta en 6 parcialidades. Es importante precisar que este beneficio va dirigido a contribuyentes que cuenten con adeudos fiscales susceptibles a regularizarse y cuyos ingresos totales en el ejercicio fiscal 2024 no excedieron los 300 millones de pesos. El SAT reiteró el llamado a los contribuyentes a adherirse al programa, ya que tienen hasta el 31 de octubre de este año para presentar la solicitud. 88.9 Noticias, María Inés Camacho Romero.
0: Vamos al panorama internacional. Stephen Miller, subdirector del Gabinete de Políticas de la Casa Blanca, afirmó ayer lunes que los cárteles mexicanos de la droga que controlan el territorio son la razón por la que el sistema judicial político ilegal no funciona en México. Las declaraciones fueron realizadas en el Pentágono durante la entrega de la medalla por la defensa en la frontera mexicana que encabezó el secretario de Guerra Pete Hegseth. El gobierno de Uganda declaró

0: Hoy martes al país como libre de ébola después de completar 42 días sin nuevos contagios, tiempo necesario para notificar el fin del brote que se propagó al territorio ugandés desde la vecina República Democrática del Congo, donde autoridades sanitarias elevaron hoy a 1.437 la cifra de muertos y a 3.262 los casos confirmados de la enfermedad declarada desde el pasado 15 de mayo. Un fuerte sismo magnitud 7.1 sacudió hoy martes la zona de Kumamoto, eso es en el sur de Japón, provocando el colapso de dos edificios y la activación de la alerta de tsunami, la cual fue cancelada horas más tarde. El movimiento provocó cortes de electricidad en unos 40.000 hogares y la hospitalización de cuando menos 50 personas. Vamos a los deportes, Arturo Sanguino.
1: Gracias por seguir con nosotros, amigos de Panorama Informativo, y gracias a todos los que nos acaban de sintonizar. Soy Arturo Sanguino y aquí andamos con lo mejor de los deportes. Y vámonos hasta Puebla, porque ya se está realizando el Premundial Sub-20 y este lunes la selección mexicana de la categoría tuvo su segundo compromiso de este torneo. El tricolor de Alex Diego se enfrentó y venció 2-0 a Costa Rica. Hugo Camero se encaminó a México a la victoria con un penalti cobrado perfectamente, mientras que Santi Sandoval puso la segunda anotación con un disparo que le fue imposible de alcanzar al portero Tico. El tricolor desde el minuto 50 tuvo que jugar con 10 elementos porque el portero Lisiaga fue expulsado ante una terrible salida. Sin embargo, Costa Rica al 87 también recibió la expulsión de Caden Farrier, así que se igualaron las circunstancias. Para este jueves 30 de julio, México enfrentará a Guatemala para cerrar la fase de grupos y esperan evidentemente la victoria para consolidarse como líderes. Sigan en las frecuencias de 88.9 Noticias. Soy Arturo Sanguino. Vuelvo más adelante.
0: Muchas gracias, Arturo. Alex Villalbazo, Arturo Sanguino en los deportes, Iñaki Manero en Panorama Informativo 88.9 Noticias, información que sirve y por iHeartRadio. Gaby Arenas te tiene todo el panorama del tráfico y el clima cada 15 minutos. Platícanos, Gaby.
2: Gracias, Iñaki. Debido a un incendio, tenemos servicios de emergencia laborando en Avenida Montevideo y Riobamba en la colonia Lindavista de la Alcaldía Gustavo Amadero. Como alternativas están Avenida Insurgentes, Instituto Politécnico Nacional o el Eje 4 Norte. Más adelante, toda la información.

0: 7:10, panorama informativo 88.9, información que sirve. Yo soy Alejandro Villalbazo en X, en TikTok, arroba Villalbazo 13. Los mensajitos son en el WhatsApp 5580-255-8889. Agarraron a los monstruos de Chiapas. Los monstruos de Chiapas son tres directamente y un cuarto indirectamente. Y son los acusados de aparecer en un video que se volvió viral el fin de semana. Ese video que mostraba el abuso a un niño de 10 años. Uno de ellos grababa. Es tan malnacido como el que detenía al niño para que un hijo de la chingada abusara de él. Y el cuarto los protegió durante algunas horas para que no los agarraran. Fernando Cantón, desde Tuxtla Gutiérrez, en Chiapas. Buenos días, Fer.
1: ¿Qué tal, Alex? Muy buenos días. Efectivamente, tras las investigaciones hechas a partir de la difusión de un video en redes sociales, en el que tres sujetos agreden sexualmente a un menor de edad en la comunidad del Naranjo del municipio de Sabanilla, el fiscal del estado, Jorge Luis Llave Navarca, confirmó la detención de estas cuatro personas involucradas que mencionas. Vamos a escucharlo.
2: Fue detenido Aurelio N., quien es el propietario del terreno donde fue grabado este video, que es el que aparece sentado con una camisa de cuadros y que somete al menor, y Octavio N., quien es quien abusa sexualmente del menor.
1: Pero además se detuvo a Gabino N., señalado como la persona que grabó las imágenes y posteriormente las compartió mediante WhatsApp, y Fernando N., por su presunta participación al ayudar a los involucrados a evadir la acción de la autoridad y alertarlos sobre la presencia de las corporaciones. Los tres involucrados directos podrían enfrentar una pena de hasta 50 años de cárcel por pederastía. Vamos a escuchar al fiscal de nueva cuenta.
2: Van a enfrentar la justicia por el delito de pederastia. Pudieran alcanzar hasta 50 años de prisión por lo que realizaron. Y también quiero comentarles que hay un cuarto detenido, una persona que también de nombre Fernando N., está detenido también por estos hechos, quien los ayuda a escapar.
1: El fiscal del estado, Jorge Luis Llave Navarca, destacó que el mismo sábado fue localizada la familia de la víctima, por lo que el niño fue trasladado al municipio de Yajalón, donde permanece bajo resguardo de las autoridades y recibe atención psicológica especializada, pues tiene afectaciones severas. Vamos a escuchar de nueva cuenta al fiscal.
2: De acuerdo a los dictámenes psicológicos, tiene afectaciones severas el menor, de identidad reservada. Estamos dándole toda la atención debida con psicólogos especialistas para que podamos nosotros ayudar, por supuesto, al menor de edad.
1: Además, Jorge Luis Llave Navarca adelantó que las investigaciones no se han detenido y continúan para determinar si hay más personas involucradas en la agresión sexual al menor de edad en el municipio de Sabanilla. Alex.
0: Oye, Fer, ¿qué hay de la familia del chiquito de 10 años?
1: No se sabe nada. Incluso ayer me preguntabas si se había confirmado que el mensaje que recibió, recuerdas, hablábamos de una persona que en redes sociales difundió este video y salió a decir que era a modo de denuncia, después lo borró a petición presuntamente de la madre. Bueno, pues no se ha confirmado realmente si este video, si este mensaje le llegó realmente de la madre, y del resto de la familia pues no se sabe nada.
0: No se sabe tampoco, Fer, no se sabe tampoco si estos hijos de la chingada tienen algún tipo de relación de sangre con el niño.
1: No se especificó el tema. Ayer dio una conferencia, bueno, un mensaje a través de redes sociales el fiscal del estado, pero no dio más detalles acerca de la cercanía de estas personas con el niño.
0: O sea, lo único que se dijo es, son los responsables, son los que aparecen en el video y ya están detenidos, pero no conocemos mayor detalle de quiénes son si es el abuelo, el tío, el papá, el padrastro, algún familiar lejano, o si es el vecino, o si son... ¿quiénes esos agresores, Fer?
1: Sí, no se sabe, no se dieron los detalles, solo que habían sido detenidos.
0: Digo, importante que hayan sido detenidos, pero también lo demás es importante por las agravantes que eso pueda tener. Y el niño, que finalmente es lo más importante en toda esta historia, sí, con una primera valoración psicológica que muestra que hay una afectación importante por los abusos que sufrió. Son 7:15.
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4: Hola, ¿qué tal? Es un gusto acompañarte. Déjame platicarte que debido a un incendio tenemos servicios de emergencia laborando en Avenida Montevideo y Riobamba en la colonia Lindavista Sur de la Alcaldía Gustavo Amadero. Las alternativas son Avenida Insurgentes, Avenida Instituto Politécnico Nacional y el Eje 4 Norte. Tenemos el avance muy lento en la autopista México-Puebla del Eje 6 Sur hasta la Concordia. Un poco de carga sobre circuito interior de Avenida Gran Canal a la Calzada de Guadalupe. Y vamos bien sobre el Eje 1 Oriente desde Peña y Peña hasta Fray Servando. La temperatura ya está en los 14 grados y esperamos una máxima entre los 24 y 26 grados. Soy Gaby Arenas y escuchas 88.9 Noticias, información que sirve. 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

0: 7:20, panorama informativo 88.9, información que sirve. Yo soy Alejandro Villalbazo en X, en TikTok, arroba Villalbazo 13. Los mensajitos en el WhatsApp 5580-255-889. Con qué facilidad, ¿no? Hablamos de la agresión, del abuso de un niño de 10 años. Debería de ser un escándalo a nivel nacional. Un escándalo en el país debería de ser esta noticia. Se debería de estar hablando en todos los rincones de esa tragedia de vida para un niño de 10 años. Nada más como complemento del contexto lo digo, no revictimizando. Un niño indígena chiapaneco. Pero es que es importante, Iñaki, porque sabemos las condiciones en las que se vive en las comunidades indígenas de este país.
1: El estado más pobre de la República.
0: Además.
1: Uno de los más pobres.
0: Además. Entonces, si en las zonas urbanas hay este tipo de agresiones. No. ¿Qué ocurre en esos lugares donde además cualquiera con la mano en la cintura voltea y argumenta usos y costumbres?
1: Es lo que te iba a decir, se rigen por esa estupidez. Entonces, y se supone que nadie debe estar por encima de las leyes superiores, las leyes que nos gobiernan a todos, por muy usos y costumbres que sean. Nadie está por encima de la Constitución, por ejemplo. Y siguen permitiendo este tipo de brutalidades. Y así se escudan. ¿Para qué? Para que las autoridades no hagan nada. ¿Para qué? Para no meterse en broncas con los pueblos originarios.
0: Sí. 4 detenidos. Y literal quiero detenerme en estos 4 animales. Porque claro que tendrán mayor o menor grado de responsabilidad, pero para mí tienen la misma. Para mí tiene la misma responsabilidad, por ejemplo, el que les avisaba que ahí venía la policía, el tal Fernando, el cómplice que ayudó a que estos se escondieran unas horas más. Para mí tiene la misma responsabilidad ese puerco que el malnacido que graba. Porque ese que les avisaba y viene la policía, lo que tuvo que haber hecho como una buena persona es haberle dicho a la policía, ahí se esconden. ¿Sí? Y no ayudarles a que escapen. ¿En qué cabeza puede caber que un tipo dice, sí, no te preocupes, abusaron de un niño de 10 años. Yo les ayudo, yo les echo aguas de que ahí viene la policía. Porque les anda buscando. Pues en la cabeza de un retorcido igual. Y tiene la misma responsabilidad ese malnacido que tenía el teléfono con el que se grabó el video del abuso del niño. Porque está viendo lo que está ocurriendo.
1: Y no hace nada.
0: Sigue grabando. Sí. En lugar de intervenir y de frenar lo que ahí está sucediendo y de denunciar y de agarrar con un mecate y atar a estos dos a un poste, a un árbol. Bueno, y si me preguntan a mí, hablarle a la comunidad. Sí, tocar las campanas de la iglesia. Y ya sabemos cuando tocan las campanas de la iglesia en un pueblo de esos, ¿qué es lo que pasa, Iñaki?
1: Bueno,
0: a mí, ¿eh? A mí si me preguntan.
1: Hace 200 años fue una revolución, entonces. O sea, desarengar a la gente.
0: ¿Sale, ¿no? la gente? Sí. Sale la gente a preguntar qué hay. Imagínense que alguien hubiera dicho lo que hay es que estos dos están abusando de un niño. Los dos sí, los dos, porque uno lo sometía a Aurelio, lo sometía mientras Octavio abusaba de él. Entonces no me digan que no los 4 son la misma porquería. Los cuatro.
1: Sí, parece lugar común, ¿no? Pero ¿por qué el que grabó no hizo nada, ¿no? El clásico. Pues sí, ¿por qué el que grabó no hizo nada? Uh-huh. Ok, no te quieres meter, piensas que vas a llevar la peor parte, ve, corre y denuncia.
0: Sí.
1: Y ya, haz tu parte como ciudadano, carajo. Sí. ¿Qué quieres? ¿Tener likes subiéndolo en tus redes sociales?
0: Imagínate.
1: No puede ser.
0: Lo graba, lo difunde en grupos de WhatsApp. ¿Eh? Eso te habla de un enfermo.
1: ¿Enfermo? Sociópatas.
0: Entonces, pues, ¿dónde estamos, no? ¿En dónde estamos como sociedad que sabemos y vemos lo que le están haciendo a un niño y participamos de esa agresión?
1: Sobre todo cuando es real. ¿Cuántas veces no han también linchado y quemado viva gente inocente? Porque pues alguien nada más para desviar la atención, o el clásico chismoso dijo que ese güey parece violador.
0: No, aquí está.
1: No, aquí está, y está ahí la prueba, ¿no? Están abusando de ese niño.
0: Está el video. Sí. Se grabaron. Por todos lados, esto es...
1: Es demencial.
0: Sí. Yo sí creo... que es cuando volteas y dices, híjole, ¿por qué no tenemos una sanción más fuerte? Uh-huh. La verdad. Oye, se van a ir 50 años a la cárcel, ya se van a morir ahí, pues.
1: Que se
0: ¿para
1: mueran?
0: ¿Qué nos esperamos?
1: Que se mueran en 50 años, a que se mueran en... Que Dios me perdone, pero...
0: Pues es que esos...
1: ¿Qué?
0: No se tientan el corazón para nada, ¿no?
1: Así es.
0: Para nada. A lo mejor traigo pensamientos muy... Pero es que no puedo con la historia. La verdad no puedo con la historia, no puedo con esa gente, si se le puede llamar gente, ¿no? Porque son animales, son monstruos. Ya pasaron la primera noche en la cárcel. Como siempre también les digo, ahí se los encargamos, ahí en el penal de Chiapas, en el que hayan caído.
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10: Hola, ¿qué tal? Es un gusto acompañarte. Déjame platicarte que debido a un incendio tenemos servicios de emergencia laborando en Avenida Montevideo y Riobamba, en la colonia Lindavista Sur de la alcaldía Gustavo Amadero. Las alternativas son Avenida Insurgentes, Avenida Instituto Politécnico Nacional y el Eje 4 Norte. Tenemos el avance muy lento en la autopista México-Puebla del Eje 6 Sur hasta la Concordia. Un poco de carga sobre el circuito interior de Avenida Gran Canal a la Calzada de Guadalupe. Y vamos bien sobre el Eje 1 Oriente desde Peña y Peña hasta Fray Servando. La temperatura ya está en los 14 grados y esperamos una máxima entre los 24 y 26 grados. Soy Gaby Arenas y escuchas 88.9 Noticias, información que sirve. Tráfico y clima cada 15 minutos.
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11: Siete y media, panorama informativo 88.9, información que sirve. Yo soy Alejandro Villalbazo en X, en TikTok, arroba Villalbazo 13. Los mensajitos son en el WhatsApp 5580-255-889. Tráfico y clima cada 15 minutos. Gaby Arenas.
10: Alejandro, gracias. Tenemos cerrada la circulación en los carriles laterales de la calzada Ignacio Zaragoza a partir de calle Santiago de la Vega con dirección a la Concordia. Esto en la alcaldía Iztapalapa debido a obras a la altura de la estación del metro Peñón Viejo. Las alternativas son Avenida Texcoco y Avenida de las Torres. En unos minutos más información.
12: Muchas gracias, Gaby. Vámonos con el dólar y el euro en el Aeropuerto Internacional de Ciudad de México. ¿Cómo amanecieron? Como ya es costumbre, María Inés Camacho. Hola, Mari, buenos días.
4: ¿Cómo estás, Iñaki? Muy buenos días al auditorio. Iñaki, decirles que el dólar en las casas de cambio de la terminal aérea aquí en la capital del país esta mañana se compra en las casas de cambio en 17 pesos 12 centavos y se está vendiendo en 17 pesos con 68 centavos, mientras que el euro 19 con 10 pesos a la compra, 19 pesos 90 centavos a la venta. El panorama, Iñaki, buenos días.
12: Gracias, Marina Escamacho. 9:30 a.m, ¿cómo abre la Bolsa Mexicana de Valores? Y el gasolinazo nuestro de cada día. Había, al parecer, un incendio en la colonia Lindavista, entre Riobamba y Montevideo. Parece que ya se controlaron las cosas, mi amigo René, buenos días.
13: Así es, mi amigo Iñaki. Bomberos capitalinos laboraron y sofocaron ya un incendio. Se registró en el cuarto nivel de una torre médica ubicada en el 303 de Avenida Montevideo, la colonia Lindavista Sur. En este edificio se albergan decenas de consultorios de diversas especialidades. No se reportaron, afortunadamente, personas lesionadas o intoxicadas. Se va normalizando ya la circulación luego de que se cerrara el avance de los vehículos sobre la avenida Montevideo en su cruce con Cusco. Y bueno, esto ya poco a poco comienza a volver a la normalidad. Cuatro consultorios fueron los que se consumieron por las llamas. Afortunadamente, reiterar, no hay personas lesionadas, Iñaki.
12: Bueno, ya están retirando los bomberos, es buena señal. Gracias, mi amigo René Ponce. Las cosas van volviendo a la normalidad. Una zona muy, muy complicada, sobre todo a esta hora. Registran ocupación hotelera superior al 90% en la ciudad de Veracruz, esto por el periodo vacacional. Mario Arjona, en Boca del Río. Mario, muy buenos días.
14: Hola, ¿qué tal? Muy buenos días. Así es, a la alza la ocupación hotelera durante este periodo vacacional en el puerto de Veracruz, con la llegada de turistas que tradicionalmente acuden a la ciudad, como la Ciudad de México, Puebla y Tlaxcala, aunque también se suman ya algunos estados del norte, como Tamaulipas. También turismo internacional. Esto lo dio a conocer la alcaldesa porteña Rosa María Hernández Espejo. Escuchemos.
15: Nos están reportando ahorita entre un 90 y 95% de ocupación hotelera y eso pues nos da mucho gusto.
16: ¿Están ofreciendo actividades de turismo, no?
15: Sí, tenemos actividades en nuestras plazas públicas de todo tipo y la gente está disfrutando mucho, sobre todo nuestras tardes de danzón, que es algo histórico ya, ¿no? Porque aquí en Veracruz llegó el danzón y se quedó. Y de aquí salió para todo.
14: Dijo que la Dirección de Turismo Municipal lleva a cabo encuestas donde el turista explica sus quejas en los servicios que está recibiendo. Estas encuestas han estado encabezando el maltrato de los taxistas y franeleros, lo que ha repuntado más o menos en las quejas de estos turistas. Sin embargo, bueno, pues señalan que ha disminuido obviamente pues las quejas por parte de los turistas. El panorama en Veracruz.
12: Te agradezco mucho, Mario Arjona, desde Boca del Río, donde nos hace el favor de escuchar a través de iHeartRadio. Otra más para el Zoológico de León. Ahora se les murió una jirafa. René Funes, ¿cómo está, René? Buenos días.
17: ¿Qué tal, Iñaki? Muy buenos días. Gusto en saludarte. En efecto, una jirafa murió en el Zoológico de León luego de una broncoaspiración tras recibir una descarga eléctrica. Con este deceso crece la lista de muertes de animales en el centro de conservación y que ha llevado a una crisis de imagen que ha provocado una caída de más del 40% en su número de visitantes y un boquete financiero. En medio de la crisis la presidenta del Consejo del Zoológico, Rebeca Pacini, renunció al cargo, pero se mantendrá dentro de la organización. Ella aseguró que por motivos personales, aunque fuentes en la administración sostienen que la alcaldesa Alejandra Gutiérrez le pidió la renuncia. Además, la consejera culpó a los medios de comunicación de dar mala imagen al zoológico y que por eso han bajado los visitantes. Con la muerte de la jirafa suman cerca de 30 muertes de ejemplares en condiciones evitables. El reporte.
12: No, si los que se les están muriendo es a ellos, pues que los medios qué. Gracias, René Funes, desde León, Guanajuato, en la Nueva Amor 103.1 de tu frecuencia modulada. Detienen a la esposa del alcalde asesinado de Temuac y al director de la policía municipal. Desde Cuernavaca, Pablo Rubén Villalobos. Hola, Pablo, buenos días.
18: Y saludo con gusto, buenos días. Pues fíjate que apenas se cumplen 5 días del asesinato del alcalde de Temuac, Valentín Lavín, y la Fiscalía General de Justicia del Estado ejercitó la acción penal contra su esposa Marisol Romero Zamora por el supuesto delito de extorsión. En medio del Operativo Nacional de Combate a la Extorsión, la Fiscalía de Delitos de Alto Impacto también cumplimentó una orden de aprehensión en contra del director de la Policía Municipal, Giovanni Emanuel González. La esposa del alcalde y el funcionario de seguridad serán puestos a disposición de un juez para que se determine su situación legal en las próximas horas. Recordemos que el alcalde de Temuac también le detuvieron a sus suegros, Andrea Angelina N., la patrona, quien era la tesorera del municipio, y Arturo N., detenido en Puebla por los delitos de secuestro y delincuencia organizada. ambos presuntos integrantes del grupo delictivo Los Aparicio o Los Huazulcos, identificados como generadores de violencia en el oriente de Morelos. A finales de mes de enero de este año, Marisol Romero también fue baleada junto con su esposo, el entonces alcalde Valentín Lavín, en el crucero de Mayuca. Cabe mencionar que ya fue notificada formalmente la síndico Marisol Caporal para que asuma de manera temporal las funciones de presidente ahí en el municipio de Temuac, y las cosas siguen tensas en esta localidad al oriente del estado de Morelos. Es el panorama, Iñaki, buenos días.
12: Te agradezco mucho, Pablo Rubén Villalobos, desde la ciudad de la eterna primavera. También allá nos hace el favor de escuchar a través de iHeartRadio. Vamos a los deportes, Arturo Sanguino.
19: Gracias, amigos de Panorama Informativo. Ya estoy de vuelta y ahora para platicar de los mexicanos en otras ligas del mundo. Porque atención, Chicharivers, Javier Hernández no se ha retirado y ya tiene nuevo equipo. Ayer anunció que se convirtió en el primer jugador de la franquicia Atlético Dallas de la segunda división de la MLS. Ya veremos si el Chicharito hace más goles o más videos durante esta nueva etapa. Viajamos hasta Italia, donde Santiago Jiménez sigue sin recuperarse del esguince de segundo grado que sufrió con la selección mexicana en el Mundial, y por esta razón no viajará con el Milan a la gira que tendrá el equipo por Australia e Indonesia. Quienes reportaron con sus respectivos equipos fueron Raúl Jiménez, que ya se encuentra a las órdenes del técnico del Wolverhampton Club, donde el Lobo de Tepeji vivirá su segunda etapa, y Álvaro Fidalgo ya también está realizando la pretemporada con el Betis de España, esto en Marbella. Todavía queda mucha información. Soy Arturo Sanguino, regreso en unos minutos.
12: Muchas gracias, Arturo Sanguino, y es martes de Jimena Córdoba, nuestra chica Simi, con información muy, muy importante.
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20: Muy buenos días, Iñaki, Alejandro. Buenos días para todos. Pues Dr. Simi apoya al fútbol mexicano para crear los futuros goleadores de la selección mexicana. 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
12: Muchas gracias, Jimena Córdoba, la chica Simi, con información muy, muy importante. Alex Villalbazo, Arturo Sanguino, Iñaki Manero en Panorama Informativo por 88.9 Noticias. Información que sirve por iHeartRadio. Gaby Arenas, tráfico y clima cada 15 minutos. ¿Qué hay, Gaby?
10: Iñaki, muchas gracias. Hay reducción de carriles debido a un accidente en el kilómetro 18 de la autopista México-Puebla con dirección a la Ciudad de México, así que hay que manejar con mucho cuidado. El avance ya está complicado en la zona, así que si pueden, mejor evítenla. En unos minutos, más información.
11: Pistas de la trivia, Iñaki.
12: Gracias, Alex, y porque usted lo pidió, la trivia de ayer, una condición física representan el 10% de la población mundial, aparece en el arte griego desde hace miles de años y se hacía a propósito en las figuras por cuestiones estéticas. Hoy es visible por millones de personas en algo muy, muy particular. Estamos hablando del dedo de Morton. Es la condición en que el segundo ortejo, el segundo dedo del pie, es más grande que el primero, o sea, que el dedo gordo. Los griegos lo reproducían mucho en sus obras porque lo consideraban estético, a pesar de ser algo tan raro. Y después, en homenaje al arte griego, Frederick Bartholdi lo reproduce en los pies de la famosísima Miss Libby, de la Estatua de la Libertad, allá en la bahía de Nueva York. Esa es la trivia de ayer. Y la trivia de hoy, dentro de los nombres que se le pueden poner a los niños y a las niñas, aquí en este caso, particularmente a las niñas, un nombre de mujer. Ahora, está en desuso, todavía no encuentras alguno, pero ahora está en desuso. No solamente en México, está viendo que también en otros países del mundo, en inglés también se ha utilizado este nombre. Pero es muy importante para nuestra cultura este nombre. Ya después, cuando hagamos la respuesta de la teoría, les platicamos por qué. Tiene su origen en el apellido de un importante científico. ¿De qué y de quién estamos hablando? Ayúdanos con esta trivia. www.889noticias.mx. Ya pusimos la pregunta en @inakimanero para que la consulten y la mediten. 5582-5588-9 WhatsApp y el talkback a través de iHeartRadio. La respuesta, con mucho gusto, ahora sí, en una oreja.
11: Nos diste muy buenas pistas hace una hora.
12: Sí, señor.
11: Porque nos dijiste que ese nombre se usaba en niñas.
12: Sí.
11: Pero que nace del apellido de ese científico.
12: De ese científico.
11: Ok.
12: Sí, es el nombre de pila de las niñas, ajá, pero es del apellido de este señor.
11: De este científico.
12: Ajá. Científico europeo.
11: Ah, justo te iba a preguntar, ese científico, ¿de dónde? ¿Y por qué el nombre tan popular en México?
12: En México. En México.
11: ¿Es donde es más popular?
12: Es muy popular por algo muy, muy particular, ajá, que tiene que ver con nuestro país, este nombre. Algo muy, muy importante para la cultura de México. A ver, va pista kamikaze.
11: Uy.
12: A partir de los años 60. Se hizo muy popular.
11: Ok.
12: Con un presidente de México.
11: Ok.
12: Ahí vamos a empezar a complicar. Bueno, dando pistas, ¿no?
11: Ajá. Bueno. Años 60.
12: Años 60.
11: Ahí fue cuando el nombre se hizo popular.
12: Cuando se empezó a hacer más popular todavía.
11: Más popular.
12: Sí.
11: Ok.
12: Todavía.
11: Bueno. Pues, entonces podríamos incluso preguntarle rápido a la computadora. Es que la computadora luego tiene todas las respuestas así a la mano, ¿no?
12: Sí. Igualito que en el examen de admisión de la
11: No.
12: No, por favor, muchachos, hagan eso.
11: Fíjate, nombres populares de mujeres en México.
12: En México.
11: En los años 60.
12: Se lo estás preguntando la IA.
11: Sí. A ver qué me dice.
12: Digo, no lo sueltes ahorita, ¿no?
11: A ver qué me dice. No, claro. Nada más voy a...
12: Porque decíamos, ahorita el INEGI da, pues, el Santiago, el Mateo, el Sebastián, ajá, María José, Jimena, Regina, Camila, María Fernanda, Valeria, que son los que están ahorita de moda.
11: Ajá.
12: Hace años, pues, puede ser, no sé, a lo mejor Xochitl. Claro. Ciclali, sí. Es un nombre muy bonito, fíjate, de los nombres basados en los pueblos autóctonos. Ciclali se me gusta mucho, quiere decir, ajá, estrella en náhuatl. Pero la, okay, mayoría, pues, están basados en el santoral.
11: Ok. Oye,
12: sí,
11: ese nombre. Ah, es que si te pregunto, igual ya está muy, muy. Pero bueno, has estado papá esta mañana.
12: Mira, ¿no? Digamos, porque como está nublado y me encantan, me fascinan los días nublados, okay, no saben qué feliz me ponen.
11: Ajá.
12: Sí, por eso estaba, bueno, yo de generoso.
11: Ese nombre en esos años lo llevaba la mujer que encabezó una. Fíjate, lo estoy tratando de, ¿no? Para no ser tan directo.
12: Ajá.
11: La mujer que encabezó una dinastía.
12: No. No que yo recuerde, no.
11: ¿No?
12: No.
11: No que yo sepa. Me estás mareando, pero bueno.
12: No, porque no me llega ahorita a la memoria algo así, ¿no?
11: Ok, bueno. Bueno, le seguiré buscando entonces. Bueno, primero te voy a decir si es el nombre ya.
12: ¿Carlota? ¿Carlota Amalia?
11: No.
12: Ah, de los Habsburgo.
11: No, para nada. No. Mucho más simple.
12: ¿Más simple?
11: Sí, mucho más simple, sí, mucho más cercano. Pero ahorita te digo.
12: No.
11: Son cuarto para las 8.
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3: Hola, ¿qué tal? Es un gusto acompañarte. Te recuerdo que hay reducción de carriles debido a un accidente en el kilómetro 18 de la autopista México-Puebla con dirección a la Ciudad de México, así que maneja con cuidado por este punto. Vámonos ahora a Viaducto Río de la Piedad. Tenemos bastante tráfico entre Francisco del Paso y Troncoso y la calzada de Tlalpan. La calzada Ignacio Zaragoza con tráfico de calle 3 a Viaducto Río Piedad. Donde vas a encontrar un poco de carga es en Avenida de las Granjas de Matías Romero hasta el eje 3 Norte. Tenemos en la calzada de las Bombas el avance libre desde Canal Nacional al eje 3 Oriente. La temperatura está en los 14 grados, esperamos una máxima de 22. 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

0: 10 para las 8, panorama informativo 88.9, información que sirve. Yo soy Alejandro Villalbazo en X, en TikTok, arroba Villalbazo 13. Los mensajitos en el WhatsApp 5580-255-889. Ayer nos llegó un mensaje a través del WhatsApp. Qué importante es el WhatsApp. La verdad es que ahí ustedes no se van con todo y hacemos el noticiero juntos. Qué importante, ¿no? Es cuando, ya reflexionando en tema de libertad de expresión, qué importante es cuando la gente tiene en dónde expresarse, sí. Donde esa expresión encuentra oídos, pero al mismo tiempo le da voz, porque ya de manera informativa se le da un seguimiento y se busca a los responsables y a la autoridad.
1: Y a veces la autoridad pues, sí responde, ¿no? Finalmente, cuando ya se ven expuestas, ¿no? Pues no les queda otra más que hacer lo que tendrían que hacer sin la exposición de los medios y de las redes sociales.
0: Bueno, pues ayer nos mandó un mensajito. ¿Sí? Antonio Manzano. Antonio Manzano, de la alcaldía de Iztapalapa, colonia Mirasoles. Así en mayúsculas, el grito fue de ayuda. ¡Ayuda!, nos decía Antonio. Tenemos un problema. Y nos contaba el problema. Se les meten las aguas negras, el agua de coladera a su casa. Y van a escuchar ahorita cómo, ¿eh? Es de esas cosas que uno nunca piensa que ocurren, pero ocurren. El chiste es que llaman y llaman y llaman al gobierno, a los encargados de esa autoridad que tendría que responder, les marcan 911, hablan al Locatel, nadie les hace caso. Y viven, se levantan, desayunan, comen, cenan, se duermen entre agua de coladera. ¿De dónde sale esa porquería? Armando Arteaga fue a visitarlos y platicó con ellos, platicó con Antonio y con los suyos. Buenos días, Armando.
2: ¿Qué te contó? Alejandro, buenos días. Mira, pues nos platica que él vive esta tragedia pues prácticamente todos los días, esta inundación diaria de aguas negras en su casa, y que solo ellos la sufren, ningún otro vecino lo tiene, solo es él, aparentemente por una falla en el drenaje. Que envía pues a su domicilio los restos de todos los vecinos. Escuchemos lo que nos dijo Antonio.
3: Tenemos la fuga en nuestra cocina, en la coladera se nos están metiendo las aguas negras por colapso, posiblemente colapso de tuberías.
2: Cada vez que un vecino pues le jala su inodoro, todo llega a su domicilio, por lo que ha solicitado ayuda a las diversas autoridades de la demarcación, y estas pues la respuesta, esta es la respuesta que él ha recibido de parte de las autoridades. Lo escuchamos nuevamente.
3: Hemos hablado a Locatel, al 911, a la SACMEX, hemos ido a territoriales, hemos ido a alcaldías, hemos traído fontaneros, plomeros, y ni uno le atina.
2: Y el problema no termina ahí, porque pues las coladeras que están en la vía pública pues tampoco las quieren revisar, porque los vecinos han cerrado las calles por seguridad, y entonces las autoridades dicen no, está cerrado, nosotros no podemos entrar, los camiones no pueden accesar, y pues no hay manera en que alguien revise qué está sucediendo en esa colonia y concretamente en la casa de Antonio. Lo escuchamos de nuevo.
3: Y no quieren entrar a las otras coladeras, aunque están en vía pública, como los vecinos se enrejaron, quedan adentro de las rejas esos registros. Y los del Bactor, como en otros camiones para desasolvar, no quieren trabajar porque están adentro de las rejas, aún estando en área pública.
2: En el domicilio viven sus papás de Antonio, su hija de 17 años, que demandan pues más atención de parte de Antonio, y que ahora los descuida por tener que limpiar prácticamente todos los días y todo el día y a todas horas la casa de estas invasiones. Cubetas, trapos, todo, tienen que utilizar guantes, todo para poder pues limpiar la casa y no estar viviendo en esta porquería. Y esto no es nuevo, Alejandro, esto tiene casi un año que sucede todos los días, y cuando llueve dice la cosa se pone peor. Escuchemos de nuevo a Antonio.
3: Sacar a cubetadas, contratar gente que venga a sacar las aguas, o sea, en verdad ya no hay forma de salir de eso, y ahorita y cuando llueve, imagínate.
2: Pues así tiene un año la vida de Antonio y de su familia, pues que piden ayuda a las autoridades para que atiendan este problema que pues le está impidiendo inclusive vivir de una manera decente y que expone a su familia a enfermedades de la piel, intestinales, y que bueno, pues ellos ya no saben qué hacer, y las autoridades dicen, pues como está dentro de tu casa, pues es tu problema. Y nosotros no podemos hacer nada, Alejandro.
0: Bueno, eso le dicen a él. Habría que buscarlos, Toño, para exponerles, ¿no? A ver qué dicen esas autoridades que se atreven a contestarle a un ciudadano, pues es tu casa y es tu bronca, ¿no? No y sí, pero tendría alguien que apoyar al ciudadano. Efectivamente es tu casa, pero cuando vas y le dices a la autoridad, y fíjate que aquí hay un problema, porque si el vecino le jala a la taza de su baño, todo lo que le jaló se mete a mi casa por las coladeras. Claro. Hay un tema, sin ser ingeniero, por supuesto, pero en una lógica, hay un tema de esos de tuberías, de esas fallas ocultas que le llaman en las construcciones, Iñaki, que algo está tapado, que en lugar de irse por el ducto A, se va por el B y sale en el C. Digo, no hay que tener más que un poquito de razonamiento lógico. Y eso sí tendría que ayudarle una autoridad. Ya sea, ¿quién construyó ese edificio? ¿De quién es? ¿Es de gobierno? Puede ser de los del INVI. ¿Qué tipo de vivienda es, Toño?
2: Es una casa en una unidad habitacional donde pues hay muchas casas, hay muchas edificaciones efectivamente grandes, pero esta es una casa de dos pisos y que pues está sufriendo estas él dice, a un lado hay un edificio que están construyendo, hay una veterinaria, no saben si la construcción bloqueó
0: alguien tendría que echarle la mano y buscar el origen de ese problema, y esa sí es la autoridad. Gracias, Armando Arteaga.
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1: La risa es contagiosa. De hecho, cuando estamos cerca de alguna persona que ríe, no es raro que nos contagiemos, y más si esa persona es conocida. Pero, ¿a qué se debe? Sophie Scott, neurocientífica del University College London, explica que ya desde hace tiempo se sabe que cuando estamos con alguien es común que imitemos sus acciones. Pero, además hay todo un proceso químico en nuestro cerebro porque se liberan endorfinas que ayudan al alivio del dolor físico.
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5: Hola, ¿qué tal? Espero que tengas una excelente mañana. Vámonos con más información. Déjame platicarte que los vehículos con engomado amarillo, terminación de placa 5 y 6, tienen hasta el 30 de agosto para verificar. Y hoy, como cada 28 de mes, arriban feligreses a la iglesia de San Hipólito, ubicada en Avenida Paseo de la Reforma y Avenida Hidalgo, así que toma tus precauciones. Tenemos el eje 1 poniente con tráfico desde Antonio M. Anza hasta Viaducto Miguel Alemán. Un poco de carga en Doctor Río de la Loza de Avenida Cuauhtémoc al eje central. Y avanzamos bien en Paseo de la Reforma de Periférico al Circuito Interior. La temperatura 14 grados. Yo soy Gaby Arenas. Tú continúas escuchando Panorama Informativo aquí en 88.9 Noticias. 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

0: kilómetro 18 de la autopista México-Puebla con dirección a la Ciudad de México luego de un accidente. En unos minutos, más información.
1: Gracias, Gaby. Nos vamos con el panorama nacional. El primer lote de 2.5 millones de moscas estériles producidas en México para combatir la plaga del gusano barrenador que afecta al país desde finales de 2024. Fue liberado al sur del estado de Chihuahua. Actualmente se contabilizan 1.823 casos activos de gusano barrenador en 29 estados de la República, según el último reporte del Servicio Nacional de Sanidad, Inocuidad y Calidad Agroalimentaria con el corte al 23 de julio. La mayoría de los casos se reportan cerca del centro de la República Mexicana. Por otra parte, falleció Julio Antonio Gómez Rodríguez, magistrado del Poder Judicial de la Federación, tras presuntamente participar en una riña al interior de un bar ubicado en el centro de la ciudad de León, Guanajuato. De acuerdo con el reporte preliminar, el magistrado de 39 años habría recibido un empujón que provocó que se golpeara la cabeza al caer. La Secretaría de Seguridad Municipal informa que el magistrado fue localizado inconsciente en una banca frente al templo expiatorio, y al arribar los paramédicos ya no contaba con signos vitales. El cuñado del funcionario fue detenido al reconocer que participó en esta riña. Y se dio a conocer la muerte de 4 corredoras que participaron en el Maratón Guelaguetza 2026, luego de que se accidentaron durante su regreso a casa sobre la carretera federal 145, a la altura del ejido Los Macuiles, municipio de Tres Valles, Veracruz. Las víctimas fueron identificadas como Georgina Luis Espiridión, Patricia Feliciano Lázaro, Adelaida Ortiz Holguín y Sofía Jiménez Felipe. Ellas eran integrantes del club de atletismo Xuta Ximanga, reconocido por impulsar la participación de corredores y corredoras de la región en competencias estatales y nacionales. Activistas buscadoras denuncian que fueron rechazadas por el gobierno de Jalisco al solicitar apoyo por un hallazgo en Ayutla. Martín Beltrán.
2: Integrantes de los colectivos Madres Buscadoras de Sonora y Madres Buscadoras de Jalisco reportaron el hallazgo de un presunto crematorio clandestino con posibles restos calcinados en el municipio de Ayutla. Indicaron que solicitaron el acompañamiento de la Comisión de Búsqueda de Personas del Estado, pero aseguraron que la petición fue rechazada. Afirmaron que únicamente solicitaron apoyo para traslado, acompañamiento de campo, herramientas y alimentos, al señalar que las familias carecen de recursos para realizar estas labores. Para Panorama Informativo desde Jalisco, Martín Beltrán.
1: En Guadalajara nos hace el favor de escuchar a través de iHeartRadio. Saludos para allá. Fue dictada sentencia en contra de un miembro de alto rango del grupo criminal de los Zetas, René Ponce.
3: Un juez federal sentenció a 29 años y 9 meses de prisión a Sergio N., alias El Tlapa o Z-44, por ser penalmente responsable de los delitos de delincuencia organizada en la hipótesis de contra la salud y portación de arma de fuego de uso exclusivo de las Fuerzas Armadas. La Fiscalía Especializada en Materia de Delincuencia Organizada fue quien realizó el trabajo ministerial y luego de una serie de procedimientos logró que la autoridad judicial también impusiera al sentenciado una multa de 692,857 pesos. Sergio N., quien se encuentra en el Centro Federal de Readaptación Social número 4 Noroeste, ubicado en Tepic, Nayarit, fue detenido por elementos del ejército en septiembre de 2009 en la colonia La Hacienda, primera sección, en la ciudad de Puebla, Puebla. Para 88.9 Noticias, René Ponce Hernández.
1: Por garantizar el orden durante el pasado mundial, varios elementos de la policía van a recibir un estímulo económico, Joana Flores.
4: Anuncia la jefa de gobierno Clara Brugada un reconocimiento económico a elementos de la policía capitalina que participaron durante el mundial en los operativos de seguridad implementados en distintos puntos de la Ciudad de México.
5: Se va a apoyar a más de 77,000 policías. En total van a ser alrededor de más de 450 millones de pesos que saldrán de justamente un buen ejercicio de disciplina presupuestal, de aplicación de el presupuesto con eficiencia.
4: Los elementos participaron en distintas tareas en el Estadio Azteca, el FanFest del Zócalo, Paseo de la Reforma y en distintos corredores turísticos. Para 88.9 Noticias, Joana Flores.
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0: nombre, teléfono y lugar desde donde nos escuchas, y la producción se pone en contacto con las y los ganadores. Nos vamos a los deportes. Arturo Sanguino.
1: Amigos de Panorama Informativo, ya estoy de vuelta con información de fútbol internacional, así que todos sacamos nuestro pasaporte futbolero, porque en Italia los directivos de la selección, Paolo Maldini y Leonardo, renunciaron tras la negativa de contratar a Andrea Pirlo como técnico del combinado nacional, y todo por un comercial que hizo el exfutbolista con una casa de apuestas de Rusia. Por otro lado, el árbitro Slavko Pincic, que fue el encargado de impartir justicia en la final del Mundial entre España y Argentina, se retiró, así lo anunció la Federación Eslovaca de fútbol. Hablando del certamen de FIFA, el golazo que hizo Cindy López, jugador de Cabo Verde, ante Argentina en los octavos de final, fue elegido como la mejor anotación del Mundial, así lo informó FIFA. Su presidente Gianni Infantino respondió a las críticas que recibió el evento, pero recalcó que hubo cero incidentes, cero hostilidades y cero violencia durante todos los días que se realizó este evento en México, Estados Unidos y Canadá. Soy Arturo Sanguino, regreso con la última en los deportes.
0: Muchas gracias, Arturo. Alex Villalbazo, Arturo Sanguino, Iñaki Manero, Panorama Informativo en 88.9 Noticias, información que sirve y por iHeartRadio. Gaby Arenas, tráfico y clima cada 15 minutos. ¿Qué hay, Gaby?
2: Iñaki, muchas gracias. Los vehículos que tengan engomado amarillo y terminación de placa 5 y 6 tienen hasta el 30 de agosto para verificar. En unos minutos yo regreso con más información.

0: Él sí se llama Javier, Javier Tejado, donde comentario político. ¿Cómo estás, Javier?
1: Querísimo Alejandro, auditorio, muy buenos días. Pues, Alejandro, inexplicable, un escándalo lo que está pasando en la UNAM. Se presentaron 128,000 aspirantes para entrar a licenciatura, a alguna licenciatura de la UNAM. De eso solo hubo lugar para 22,000, pero los resultados fueron muy extraños. El índice, digamos, primero de algunos exámenes que tuvieron pues prácticamente cero respuestas correctas, y muchísimos otros que estuvieron prácticamente todos correctos, lo que acabó ya conociéndose por investigaciones, filtraciones, es que muchos entraron al examen que se tomaba de manera remota, digital. Esos exámenes que no tuvieron respuestas correctas, nada más se utilizaba para obtener las preguntas, y después rápidamente se enviaban, y con inteligencia artificial o con libros, con asesores, se contestaban en el expediente de otro muchacho, y la cámara que te tenía que estar viendo a ti permanentemente para ver que no copiaras, pues te veía a ti, pero tú volteabas la computadora y alguien escribía las respuestas, o alguien a tu lado que no lo notaba la cámara, pues te ponían las respuestas en papeles, en fin. Total, que hubo un megafraude. La UNAM ha suspendido ya el proceso este de admisión, ha formado un comité de expertos, 16 expertos para definir qué van a hacer, pero el tema son los tiempos. Estamos a 10 días de que arranquen las clases en la UNAM, que estos muchachos que debían tener ya claro quiénes van a entrar a la UNAM, pues nadie lo sabe. Ya se quedaron ayer las familias, se manifestaron, y es increíble que la UNAM, la máxima casa del país, haya caído en un tema así, de fraude masivo en su examen de admisión. En el grueso del mundo, yo conozco el caso de Estados Unidos y Canadá, los exámenes que se llaman las pruebas estandarizadas SAT, se hacen uno en, digamos, en ciertas fechas, en lugares, digamos, definidos, de manera escrita, con gente que te está supervisando. Nadie hace tipo de pruebas por el gran margen de error. Creo que la UNAM fue chamaqueada. Creo que además de que ya tienen que definir ahora cómo y cuándo van a hacer el examen, tiene que haber cabezas que rueden por este error brutal que ha dejado en mucha incertidumbre. O sea, muchos chavos que quieren estudiar bien y que de parte se prepararon y que solo están avanzando desde las trampas. Y también te deja ver un profundo conflicto en las nuevas generaciones de este país que están dispuestos a hacer trampa y trampa y trampa para avanzar. Es lo que han visto, es lo que están haciendo. Pero por lo pronto creo que la Casa de Estudios de la UNAM está en un problemón que no habíamos visto en toda su historia. Definir a 10 días el mecanismo para evitar trampas, definir quiénes y cómo van a poder entrar a esas 22,000 plazas.
0: ¿Ves viable que se repita el examen, Javier? Que es una de las peticiones de algunos chavos y familiares, o incluso de algunas voces, me incluyo. Yo digo, pues, lo más justo sería que se repita el examen, Javier.
1: No tienen de otra, porque primero, muchos de los que entraron pues no tienen los conocimientos para poder estar en la universidad. Segundo, pues es un proceso de trampa. La UNAM no puede permitir una cosa así. Y tercero, lo más grave, a muchos estudiantes, a los decentes, a los que estudiaron, se prepararon y que no hicieron trampa, se les cerraron el acceso. Entonces, sencillamente la UNAM ya, digamos, tiene que rechazar ese examen y tiene que definir la verdad cómo y cuándo lo va a hacer. Y seguramente en la entrada de nuestra nueva generación de la UNAM se va a postergar, no van a estar en 10 días los nuevos resultados, pero mejor empezar tarde y bien que temprano con puro tramposo.
0: Sí, y aquí el llamado, lo hemos platicado Iñaki y yo, Javier, el llamado es pues a los chavos, ¿no? ¿Con qué idea a los 18 años piensas en hacer trampa para tu examen de ingreso a la universidad? ¿En qué te conviertes o cómo vas a pretender cursar una carrera universitaria si de saque, de foul, hiciste trampa para ingresar, Javier?
1: Pues sí, ese es un gran comentario el que haces, pero también es el que estar en la UNAM, uno te permite a ti, a tu familia, tener una buena universidad de manera gratuita, y dos, pues lo que te permite el ascenso social, te permite pues eventualmente conseguir un buen trabajo saliendo de la UNAM, y aquí las trampas están para eso y para no arriesgarse. Pero me parece que es un error brutal, y sobre todo, trampos siempre hay. Aquí la que se dejó engañar y hizo todo mal fue la UNAM.
0: Y irónicamente, ¿no? Apoyada de la inteligencia artificial, que recordando y parafraseando, pues ni tan inteligente y sí muy artificial, Javier.
1: Así es, de la inteligencia artificial, tal llamada inteligencia artificial, que les dieron la cara a todos en la UNAM.
0: Bien, gracias, Javier.
1: Buen día.
0: Buenos días, Javier Tejada Ondé, con su comentario político. Lo peor es que esta crisis institucional avanza minuto a minuto, ¿eh? Aquí no es de que, a ver qué hacemos en 15, 20 días. No, es que en 2 semanas empieza el semestre. Y algo tienes que hacer ya de inmediato. Porque eso de seguimos valorando no ayuda en nada.
2: No siguen investigando a ver qué pasó. No, pues ya sabemos qué pasó, hombre.
0: Ahora ponle remedio a eso que pasó. ¿Cómo le pones remedio? Repitiendo el examen. No hay de otra. No hay de otra. Y si para eso hay que iniciar el semestre un mes más tarde, pues empiézalo un mes más tarde. 8:15.
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4: Hola, ¿qué tal? Es un gusto acompañarte y traerte más información de las calles. Te recuerdo que hoy, como cada 28 de mes, arriban feligreses a la iglesia de San Hipólito, ubicada en Avenida Paseo de la Reforma y Avenida Hidalgo, en la alcaldía Cuauhtémoc. Así que como alternativas puedes utilizar el Eje 1 Norte, el Eje Central, Insurgentes e Isasaga. Vámonos ahora hasta el Eje 3 Oriente, porque vas a encontrar tráfico de la calzada Ermita Iztapalapa hasta Metro Escuadrón 201. Un poco de carga en Doctor Río de la Loza de Avenida Cuauhtémoc y hasta llegar al Eje Central. Tenemos libre Avenida Homero desde Avenida Molière y hasta llegar a Calle Arquímedes. La temperatura está ya en los 15 grados. Soy Gaby Arenas y tú continúas escuchando 88.9 Noticias, información que sirve. 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
0: Y 20, panorama informativo 88.9, información que sirve. Yo soy Alejandro Villalbazo, en X, en TikTok, arroba Villalbazo 13. Los mensajitos en el WhatsApp 5580 255 88.9. Desapareció Yeshua Cisneros, ¿se acuerdan esta historia? Nos la vino y nos la platicó su mamá Carla, Carla Lechuga, estuvo aquí con nosotros. Era noviembre del 2025. Yeshua, su hijo, desaparece cuando va caminando para su casa una noche del 13 de noviembre del 2025. Y la denuncia que hace Carla, volteando a ver aquel noviembre del 25, es que todo va muy lento. Todo va muy lento. De hecho, señala directamente a la fiscal de personas desaparecidas, Nancy Rangel, de haber obstruido durante 8 meses las investigaciones. Porque resulta que ya que se fue, ahora sí se acredita que 4 policías estatales estuvieron en el lugar y a la hora que desapareció su hijo en Cuautitlán Izcalli, en el Estado de México. Memo Jivillé, platicaste con Carla Lechuga. Buenos días, Memo.
12: ¿Qué tal, Alex? Pues fíjate que bien lo comentas. Continúan los retrasos en las investigaciones que se siguen para localizar al joven Yeshua Cisneros, desaparecido el pasado 13 de noviembre del 2025 en Cuautitlán, Izcalli. Platiqué con su mamá, Carla Lechuga, y aseguró que solicitaron les otorgaran el cambio de fiscal de personas desaparecidas y se los dieron debido a que la anterior fiscal, Nancy Rangel, obstruyó por 8 meses las investigaciones y no hizo nada al respecto. Vamos a escuchar.
13: Se realizó el cambio de fiscal debido a que nosotros ya denunciamos que la maestra Nancy Rangel, la fiscal nuevamente, repito, de desaparecidos, pues durante estos 8 meses estuvo obstruyendo la investigación. Desafortunadamente ahorita, pues como se realizó el cambio, prácticamente el nuevo equipo tiene que volver a pues estudiar la carpeta.
12: Fíjate, Alex manifestó que la línea de investigación sigue siendo la desaparición forzada y confirmó que hay 4 elementos estatales bajo la mira, quienes estuvieron el día, en la hora y el lugar donde desapareció su hijo sin estar adscritos en esa zona, porque fueron ellos quienes han intimidado a su familia. Aunque le dieron esta información a la fiscal Nancy Rangel, nunca investigó hasta ahora que se presentó el cambio de fiscal. Esto fue lo que dijo.
13: Nuevamente la fiscal Nancy no hace nada al respecto, ignora por completo todas estas pruebas y recientemente con el cambio de fiscal se determina que esa misma patrulla, que a bordo iban 4 elementos, estuvo presente en el lugar, en la hora y la fecha de desaparición de mi hijo.
0: Oye, Memo, me llama la atención ahorita que dijiste que esos policías estatales han intimidado a la familia de Carla. ¿Qué les han hecho? ¿Qué les han dicho? ¿Cómo ha sido esa intimidación, Memo?
12: Pues fíjate que manifestó que dentro de los actos de intimidación está el que elementos estatales golpearon al papá de Yeshua al finalizar una jornada de búsqueda, donde los propios elementos policíacos pues los amenazaron directamente, además de que si no dejan de lado esta búsqueda, les iba a ir muy mal. Vamos a escuchar cómo lo dijo la mamá de Yeshua.
13: El papá de Yeshua, Luis, es amenazado, intentan golpearlo, justamente elementos de la policía estatal. Nuevamente esta corporación lo amenazan directamente diciéndole con palabras antisonantes que se lo iba a cargar la chingada, que ya dejara de estar chingando, y se tiene plenamente identificadas estas personas.
12: Fíjate, Alex, además, dijo que solicitaron también a la Fiscalía de Justicia y al propio secretario de gobierno mexiquense que destituyan a estos sujetos, pero no han tenido hasta el momento respuesta. Incluso ya dio a conocer también que trabajan para buscar que se finquen responsabilidades penales a la fiscal Nancy Rangel, porque no hizo nada durante la investigación en esos meses. Eso fue lo que comentó.
13: De hecho, eso ya es un tema que ya se está tocando con los abogados. Se va a pedir que se le finquen responsabilidades debido a que sí, en todo momento obstruyó la búsqueda, en todo momento se le presentaban las pruebas y realmente no quiso hacer nada en 8 meses.
12: Ella aseguró que van a continuar con la búsqueda de Yeshua en el canal emisor Poniente, porque aseguró que recibió información de manera anónima que a los elementos se les pasó la mano y al matar lo tiraron en ese lugar. Y hay que destacar también que la Fiscalía Mexiquense no ha dado a conocer información al respecto debido a que se trata, Alex, de una investigación en curso.
0: Ay, Dios mío. Y la acusación es seria, ¿eh? 8 meses sin no hacer nada. 8 valiosos meses. La historia pudo haber sido distinta. Por eso Carla sigue levantando la voz. Por eso Luis, el papá de Yeshua, sigue levantando la voz. De hecho, les voy a compartir una carta que le escribe Luis a su hijo Yeshua en sus redes sociales. Está fuerte. Ahí les va. Le escribe Luis a Yeshua. Perdóname, hijo. Hoy no quiero pedir justicia. Hoy no quiero hablar de investigaciones, de búsquedas o de quienes nos hicieron este daño. Hoy sí lo quiero hablarte a ti. Yeshua, perdóname. Perdóname por el niño que fui, por el joven que tuvo que aprender a ser padre mientras también intentaba entender la vida. Perdóname si hubo momentos en los que no supe darte todo lo que necesitabas, si alguna vez te faltó un abrazo, un consejo, un te amo, o simplemente más tiempo conmigo. Perdóname si en algún momento sentiste que pude haber hecho más por ti. Y sobre todo, perdóname por no haberte protegido ese día. Perdóname por no haber estado ahí en el momento en que más me necesitabas. Esa culpa vive conmigo todos los días, cada mañana al despertar y cada noche al cerrar los ojos. Como padre, daría mi vida por cambiar ese instante. No puedo regresar el tiempo, hijo, pero sí puedo prometerte algo. No voy a detenerme. Voy a seguir buscándote hasta mi último aliento. Voy a enfrentar a quien tenga que enfrentar. 8:25.
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2: Hola, ¿qué tal? Es un gusto acompañarte y traerte más información de las calles. Te recuerdo que hoy, como cada 28 de mes, arriban feligreses a la iglesia de San Hipólito, ubicada en Avenida Paseo de la Reforma y Avenida Hidalgo, en la alcaldía Cuauhtémoc. Así que como alternativas puedes utilizar el Eje 1 Norte, el Eje Central, Insurgentes e Isasaga. Vámonos ahora hasta el Eje 3 Oriente, porque vas a encontrar tráfico de la calzada Ermita Iztapalapa hasta Metro Escuadrón 201. Un poco de carga en Doctor Río de la Loza de Avenida Cuauhtémoc y hasta llegar al Eje Central. Tenemos libre Avenida Homero desde Avenida Molière y hasta llegar a Calle Arquímedes. La temperatura está ya en los 15 grados. Soy Gaby Arenas y tú continúas escuchando 88.9 Noticias, información que sirve. Tráfico y clima cada 15 minutos.
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0: 8:30, panorama informativo 88.9, información que sirve. Yo soy Alejandro Villalbazo, en X, en TikTok, arroba Villalbazo 13, mensajitos en el WhatsApp 5580-255-8889. Saluditos, qué buen saludo. Arturo Centeno nos escribió. Arturo Centeno nos platicaba la semana pasada que se fue de rodada con unos cuates hasta Alaska. ¿Sí? Agarraron las motos. Sí. Desde la Ciudad de México, 20 y tantos días para llegar a Alaska, estuvieron 3 días por allá y empezaban el camino de regreso. Pues nos manda videíto y mensajito, Arturo, y un abrazo nosotros desde aquí para ustedes, Arturo. Dice, reportando el regreso desde Alaska, estamos en un poblado que se llama Bell, en Canadá. Vamos por toda la costa hasta llegar a Tijuana. Te comparto las vistas para que mueras de envidia, así como no, y me manda un video maravilloso de cómo van rodando ahí por la carretera y las montañas. ¡Ah, qué maravilla! Y ahí la formación de las motos. ¡Híjole! Me encantaría, ¿eh? Pero siempre he tenido la duda, un mes o más. ¿Cómo le hacen, Arturo?
1: Sí, sí. ¿Cómo le explicas a tu...
0: a la cartera? A cuéntame, Arturo, cartera, porque sí está bien caído. ¿Y cómo le digo aquí? A... Imagínate.
1: Oye, Mayri, sí, sí.
0: No,
1: mucho.
0: No,
1: ¿para qué quieres?
0: Pero o sea, sí está como... padrísimo. Padrísimo. Dice, acá es una hora menos. Ya empezamos a rodar, lloviendo y escuchándolo, se nos hace mucho más ameno. El mensajito lo mandó Arturo a las 8:00 a.m, son 8:32, así es que van rodando, y nosotros, Iñaki, les mandamos
1: un abrazo
0: muy fuerte. Cuídense mucho, que tengan un gran camino, una gran rodada. Y acá los esperamos, ¿no? Acá los esperamos de regreso. Marco Cabrera nos manda también un fuerte abrazo desde tu tierra, en Cancún.
1: En Cancuncito.
0: Ah, saludos, nos pone el amanecer en foto.
1: No. Es de los primeros lugares donde llegan los rayos del sol a México, pues Cancuncito.
0: Híjole, qué mala onda, Marco.
1: Ah, sí.
0: Y nosotros aquí ahora sí está todo nublado. Ni para dónde se ve que se asome, ¿no?
1: Ni espejea.
0: Nada.
1: Me encantan estos.
0: Pero muy bien, mándenos su fotito de cómo están amaneciendo. Sí. Cómo están empezando este martes 28 de julio, 8:33, tráfico y clima cada 15 minutos. Gaby Arenas.
2: Alejandro, gracias. Debido a juego de béisbol entre Leones de Yucatán contra Diablos Rojos a las 7:00 p.m. en el estadio Alfredo Harpelú, se puede utilizar como alternativas el eje 4 Sur, el eje 3 Oriente o la calzada Ignacio Zaragoza para evitar la zona. En unos minutos, más información.
1: Muchas gracias, Gaby. Nos vamos con el panorama. Ya fue capturado Juan Manuel N., probable responsable de un feminicidio cometido en el municipio del Marqués en 2022. Desde Santiago de Querétaro, Vanessa Oseguera, muy buenos días.
3: Hola, Iñaki, muy buenos días. Así es, de acuerdo con la dependencia queretana, las investigaciones permitieron establecer que el imputado residía en Houston, Texas, por lo que se inició una coordinación con autoridades de Chihuahua y de Estados Unidos para su ubicación. Como resultado de esa colaboración, el hombre fue detenido el pasado 4 de junio de 2026 en Conroe, Texas, donde permaneció bajo custodia de autoridades migratorias estadounidenses mientras se desarrollaba su proceso de deportación. La Fiscalía de Querétaro detalló que el pasado 21 de julio fue entregado a autoridades mexicanas en el puente internacional Lincoln Juárez, entre Laredo, Texas y Nuevo Laredo, Tamaulipas. Posteriormente, agentes de la Policía de Investigación del Delito de Querétaro cumplimentaron la orden de aprehensión en su contra. Así el panorama en Querétaro.
1: Te agradezco mucho, Vanessa Oseguera, desde Santiago de Querétaro, 106.5 Mix, saludos para allá. Comenzarán a aplicarse sanciones a los automovilistas que invadan el carril confinado del Tuzobús, allá en Pachuca, no sean necios. Jackie Servín, desde la Bella Airosa, ¿cómo está, Jackie? Muy buenos días.
4: Hola, hola, Iñaki, buenos días para ti, para todo el auditorio. Comentarles que la Secretaría de Movilidad y Transporte del Estado de Hidalgo, Lisbeth Robles, anunció que a partir del 16 de agosto, el uso indebido del carril exclusivo será sancionado conforme a la Ley de Movilidad y Transporte, con multas que van de 20 a 30 UMAS, equivalentes aproximadamente a 2.346.20 y 3.519.30 pesos, respectivamente. Detalló que como parte de esta estrategia, del 20 de julio al 15 de agosto, se desarrollará una etapa de socialización y amonestación, por lo que personal de inspección orientará a las personas conductoras sobre la importancia de respetar el carril exclusivo y levantará boletas de amonestación cuando detecten el uso indebido. Vamos a escucharla.
5: Toda persona que sea sorprendida e intervenida por invadir el carril exclusivo ya será sancionada con una multa. A la primera, ya no requiere un apercibimiento o una amonestación inicial. La multa es de 20 a 30 UMAS, de acuerdo a la normativa que ustedes ven en la presentación, el artículo 289, fracción 13, en relación con el artículo 272 de la Ley de Movilidad y Transporte. Y de acuerdo a la conversión en pesos, es aproximadamente de 2.346.20 hasta 3.519.30 pesos.
4: Y este es el panorama. Excelente día.
1: Pues que los multen. Gracias, Jack Servín. Desde Pachuca, La Comadre, 104.5 de FM, 1240 de amplitud modulada. Buscan imponer otro récord Guinness en la más grande celebración de la torta en Ciudad de México. Alemão Luna.
6: La Feria Internacional de la Torta 2026 se llevará a cabo del 29 de julio al 2 de agosto en la explanada de la Alcaldía Venustiano Carranza. Durante el primer día, decenas de expositores nacionales y extranjeros buscarán romper el récord Guinness mundial con una megatorta de 100 metros de longitud que pesará casi 1.5 toneladas. Posteriormente será repartida a los asistentes. Habla Julián Castañón, presidente de la Cámara Nacional de la Industria Panificadora.
7: Hay tortas de todo, ya de carnitas, de tinga, de cochinita pibil, de mantarraya, de venado. Y sí, vayan con hambre.
6: Contará con un programa artístico con presentaciones de la Sonora Dinamita, los Askis, las Flans, entre otros. 88.9 Noticias, Alemão Luna.
1: Va a estar bueno. Vamos al comentario deportivo con Toño.
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9: ¿Qué tal, amigos de Panorama? Un placer saludarles. México consiguió su segunda victoria en el premundial de sub-20, que no solamente da boleto para el mundial, sino que también estará permitiendo que, en caso de ganar el torneo, México sea olímpico, que vaya a la competencia de Los Ángeles dentro de 2 años. Es importantísimo entonces quedar en el primer lugar del torneo, o en caso de que la final sea en contra de Estados Unidos, entonces sí, ya automáticamente estaría el boleto, porque calificaría Estados Unidos y calificaría también México. El partido de ayer, 2-0 frente a Costa Rica, no fue tan sencillo el juego contra los ticos. Al final de la primera parte, un penal que convierte en gol Camberos, una falta que le cometieron a Sandoval. Y en el arranque del segundo tiempo se complica todo porque viene la expulsión de Juan Liceaga, el portero mexicano. Una salida precipitada, comete una fuerte falta y roja directa para Liceaga. Así que prácticamente todo el segundo tiempo México con 10 hombres. Pero 6 minutos después de esa acción, por ahí del 56, apareció de nueva cuenta Sandoval, al mismo que le hicieron el penal, para resolver de zurda, con un poquito de fortuna, porque la pelota alcanza a rozar al defensa tico y después se va al fondo de la portería. Así cayó la segunda anotación. Así que México llega a 6 unidades. Guatemala, en el mismo grupo, le ganó 4-0 a Antigua y Barbuda, y con ello México está de líder, 6 puntos. Costa Rica está con 3, Guatemala está con 3 y Antigua y Barbuda está en 0 unidades. Grupo B, hasta el momento el paso es perfecto del equipo mexicano. Debe ganar el partido en contra de Guatemala y, por supuesto, estar asegurando ya el pase a la siguiente fase. Así que, por ahora, caminando la selección sub-20, que tiene esta doble responsabilidad de conseguir boleto mundialista y también boleto olímpico. Un saludo para todos ustedes, amigos de Panorama.
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1: Muchas gracias, Toño. Alex Villalbazo, Arturo Sanguino, Iñaki Manero en Panorama Informativo en 88.9 Noticias. 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Gaby Arenas, tráfico y clima cada 15 minutos. Adelante, Gaby.
2: ¿Qué tal, Iñaki? Gracias. Debido a un evento de lucha libre en la Arena México, ubicada en Doctor La Vista número 189 en la colonia Doctores de la Alcaldía Cuauhtémoc, podrían encontrar complicaciones en la zona a partir de las 7:30 de la noche. Así que hay que tomar precauciones. En unos minutos, más información.
0: La respuesta de la trivia, Iñaki.
1: Vámonos, Alex, platicamos hace una hora o hace dos horas, depende a qué hora amablemente nos ha estado escuchando aquí en Panorama. Un nombre de mujer, ahora en desuso, pero muy importante para nuestra cultura, tiene su origen en el apellido de un importante científico. ¿De qué y de quién estamos hablando?
0: No.
1: ¿No? Así. Ahí les va, a ver, arpéjenos, productora, póngase. Ajá. Esa tambora zacatecana, por favor. A ver si ya quiere salir a cantar. Está buena, por lo menos, ¿no? Para este día nublado.
11: Sí, sí. Sería mi amor el que lo andaba regalando.
1: La Dalia. La Dalia, que es la flor de México.
0: Ok.
1: 1963 fue por Adolfo López Mateos, el presidente López Mateos, el que así la llamó, ¿no? Para tener una flor representativa, pues no teníamos flor representativa. Estaba la flor de cempasúchil, estaba la flor de Nochebuena, pero faltaba una flor que nos representara, y por este decreto presidencial se queda la flor de Dalia. ¿Por qué se llama flor de Dalia? Por un botánico sueco que se llamaba Anders Dahl, D-A-H-L, que era discípulo de Linneo. ¿Quién era Linneo? Fue el señor que le dio el nombre científico a las cosas. Por eso todos los seres vivos tenemos un nombre científico. Igual también nosotros no nos salvamos de eso. Homo sapiens, ¿no? Uh-huh. Es por este señor Linneo, que fue el que empezó con esta costumbre de darle el nombre científico a las cosas. Y Anders Dahl fue uno de los hombres que también siguieron con este tema. Y se le puso a estas flores que ya eran nombradas por los mexicas, el género Dalia con H, en honor de Anders Dahl. Y a alguien se le ocurrió castellanizarlo y dejarlo como Dalia y ponerlo como nombre de mujer.
0: Okay.
1: Que te digo que ya está un poquito en desuso, ¿no? Yo, la verdad, ahorita ya no conozco a nadie que haya puesto.
12: Sí, ¿no?
1: Pero sí es un nombre de mujer. Y la verdad, pues, la Dalia sí es importante en México porque es la flor que nos representa o que nos debería representar oficialmente, aunque hay algunas más taquilleras como la de cempasúchil y la de Nochebuena.
0: Ajá. Comienza a florecer a mediados de primavera. Pero en el verano es cuando adquiere su máximo esplendor.
1: Y es muy bonita, ¿eh? Uh-huh. Tiene muchos pétalos. En náhuatl, los mexicas la llamaban acocosochtl, que significa flor de tallos huecos con agua. De acocotli, que es talla, que es caña, perdón, o tuvo hueco, y xochitl, que significa flor.
0: Sí. Dicen que son de las preferidas para decorar jardines, terrazas, balcones.
1: Sí, es muy vistosa, ¿no? Uh-huh. Si la ves así en macetita.
0: Uh-huh.
1: Y tiene ciertos usos medicinales tradicionales. Incluso se sigue todavía utilizando, como lo utilizaban los mexicas hace 500 años, como colorante.
0: Ok.
1: ¿No? Para ropa y demás. Entonces, es una flor con muchos pétalos, de color un poquito rosa, casi rosa pálido. Uh-huh. ¿No?
0: Es de sol.
1: Ajá.
0: Necesita al menos 6 horas de luz solar directa para florecer abundante. Le gustan los lugares iluminados o así de plano ahí en el sol, ¿no? En el verano, échale la mano también, ¿no? En semisombra, porque el sol intenso también
1: sí, le pega duro.
0: Puede quemar las hojas.
1: Sí, que por cierto, ahorita estaba leyendo que ahorita hay que tener especial cuidado con las flores en estas épocas donde ya el calor está pegando mucho más, ¿no? Por el calentamiento global. ¿Quién la han encontrado? Control glucémico y de digestión, fíjate. La inulina de la raíz ayuda a reducir los niveles de azúcar, triglicéridos, colesterol, mejora el tránsito intestinal y no causa picos de insulina.
0: Okay.
1: Ahí puede estar la investigación para la diabetes.
0: Uh-huh.
1: ¿La da?
0: Oye, los nombres frecuentes en los años 60 de mujer, además de Dalia.
1: Sí.
0: María.
1: María.
0: Que era además combinado, ¿no? María Guadalupe o María del Carmen. Patricia, un nombre también común de mujer en los años 60.
1: Sí, hay una canción, ¿no? Patricia, que se usaba mucho también. Estaba muy de moda en los años 60 también.
0: Susana, Marta, Norma. También cotidiano en los años 60, sí, sesentero.
1: Y María por una telenovela muy famosa de los años 60 que se llamaba simplemente María.
0: También encontré que Silvia era otro de los nombres sesenteros. Y pensé que por ahí podría ir, por esto decía de la dinastía, por la Espinal.
1: Doña Silvia Pina.
0: Doña Silvia.
1: Fíjate cómo un artista tiene ese jale, ¿no? Puede influir. Seguimos en paro.
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2: Hola, ¿qué tal? Es un gusto acompañarte y traerte más información de las calles. Déjame platicarte que debido a un juego de béisbol entre Leones de Yucatán contra Diablos Rojos a las 7 de la noche, podrás encontrar complicaciones en el estadio Alfredo Harpelú. Así que usa como alternativas el eje 4 Sur, el eje 3 Oriente o la calzada Ignacio Zaragoza. Tenemos tráfico en la autopista México-Puebla del eje 6 Sur hasta llegar a La Concordia. También sobre viaducto Miguel Alemán de la calzada de Tlalpan hasta Insurgentes. Tenemos algo de carga en Avenida de las Granjas de Matías Romero hasta el eje 3 Norte. Y el avance va libre en Avenida Homero desde Avenida Molière y hasta llegar a calle Arquímedes. Tenemos 15 grados en la temperatura. Soy Gaby Arenas y escuchas 88.9 Noticias. Información que sirve. Tráfico y clima cada 15 minutos.
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0: La advertencia la hace Coparmex, pero lo sabes tú y lo sabemos todos. No hay creación de empleo formal. Lo que aumenta es la informalidad. Eso es lo que manda en tema laboral en este país. Hay en México más trabajadores informales que formales. Y eso debe ser visto como un fracaso en la política laboral y económica. Han fracasado los gobiernos en este país en crear las condiciones para que un empresario genere empleos. Han fracasado. Cuando la estadística te dice que la gente trabaja en la informalidad más que en la formalidad, no se puede pensar otra cosa. María Inés Camacho, adelante, María Inés.
1: ¿Cómo estás, Alejandro? Muy buenos días. En el país, el mejor programa social es el empleo formal. Sin embargo, el crecimiento de esta condición laboral continúa perdiendo dinamismo, alertó el presidente de la Confederación Patronal de la República Mexicana, Juan José Sierra Álvarez. Él agregó, Alejandro, que si bien continúan creándose puestos de trabajo, el ritmo de crecimiento resulta insuficiente para responder a las necesidades del mercado laboral y de ese modo frenar el avance de la informalidad. Vamos a escucharlo.
2: Coparmex alerta sobre el bajo dinamismo del empleo formal y llama a generar más y mejores trabajos. Sin embargo, durante el primer semestre del año, apenas se crearon 262,628 empleos formales, menos de la mitad de los cerca de 600,000 que necesitábamos para crecer hacia la meta anual. Mientras tanto, la informalidad laboral ya alcanza al 55.2% de la población ocupada. Son 33.4 millones de personas sin acceso pleno a la seguridad social y a los derechos que brinda un empleo formal.
1: Alejandro, el líder del sector patronal a nivel nacional, considera que se debe fortalecer el mercado laboral, crear condiciones que incentiven la inversión y el crecimiento de las empresas. Vamos a escuchar.
2: El mejor programa social es el empleo formal. Vemos que las empresas quieren crecer, pero necesitan condiciones para invertir. Por eso proponemos simplificar y digitalizar trámites para facilitar la operación empresarial, fortalecer la seguridad y el estado de derechos, vincular la formación de talento con las necesidades del mercado laboral, facilitar la formalización y el financiamiento de las MIPYMES, garantizar infraestructura, energía y conectividad competitivas, generar certidumbre e incentivos para la inversión productiva.
1: Por último, Alejandro, el presidente de la Coparmex consideró que el empleo formal es el principal mecanismo para combatir la pobreza y ampliar la movilidad social. En ese sentido, agregó que el empleo sostenible no se genera por decreto. Dice, surge de empresas que cuentan con condiciones para invertir, crecer, elevar su productividad y competir. Alejandro, es el panorama que les tengo.
0: Lo que no está ocurriendo, no hay las condiciones, no hay la certidumbre, ¿no? Que busca el que invierte para decir, ¿dónde pongo mi lana? No, pues mira, ponla en México, en tal negocio. Oye, ¿cómo están las cosas? ¿Qué riesgos hay? Bueno, mañana te pueden cambiar las reglas del juego y te pueden cerrar el negocio. ¿Cómo? ¿Sí? Y mi lana, no hay quien te defienda, ¿no? No, pues entonces no. Y no se está invirtiendo, al no invertir no se generan nuevos puestos de trabajo y los que hay se están perdiendo porque no estamos creciendo en materia económica, entonces estamos fritos por donde voltemos. ¿Qué hacemos en situaciones así? Pues hay que seguir comiendo en la casa y los chavos tienen que seguir yendo a la escuela.
3: Hay que buscarle por otro lado.
0: Pues, ¿qué vendemos?
3: Sea formal o informal, ¿no? A ti te vale. Si eso depende, comas o no comas.
0: Pues sí.
3: Ni modo.
0: ¿Qué vendemos? ¿Sí? Vamos a preparar los chilaquiles y en la cajuela del coche. Y ahí nos salimos a dar la vuelta a vender chilaquiles. ¿Así? ¿Ah, oye, me dijeron que en el centro puedes invertir vendiendo, no sé, artículos promocionales. Ah, pues vamos al centro y compramos
3: artesanías,
0: lana,
3: lo que sepas hacer, que este es bueno para esto, este es bueno para el otro, pues órale.
0: Primer trimestre del 2026. Datos del INEGI. Informalidad en México. El 54.8% de la población económicamente activa y ocupada está en la informalidad. 54.8%. Es más de la mitad.
3: Sí.
0: Ese es un fracaso en política laboral y económica.
3: Sí, y son entradas que no llegan, son impuestos que no caen.
0: ¿No? Pues a quién le reportan.
3: Así es.
0: ¿No? Y entonces también cuando entras a ese mundo, pues a lo mejor te sonríe esa parte. Uh-huh. Miren, me va mucho mejor. No. Y tal vez tengas la suerte que alguien te ofrezca una chamba. Oye, ¿cuánto voy a ganar? 25 al mes y ya está súper bien pagado, ¿eh? Uy, no. No, pues ahí en el semáforo me estoy llevando 60.
3: ¿Quién va a querer entrar?
0: ¿Quién va a querer entrar?
3: Claro.
0: Sí, 60, Gaby. Es que la ingeniera dijo, ¿cómo?
3: Dice, yo me voy.
0: Sí, Gaby. Sí. Los cuates que están en el semáforo haciendo malabares, por ejemplo, no dejan su día por menos de 2,000 pesos. De los 10, los 15, los 20 pesitos que les va dejando la gente. Ese también es un trabajo informal, ¿eh?
3: Claro.
0: Entonces, pues imagínate, ya cuando te ofrecen algo, pues ni cómo hacerlo.
3: Sí. No reportas.
0: Ya nadie te parece atractivo. Pues no, cuando además los salarios son para morirse de hambre.
3: Y eso es en la Ciudad de México, donde el salario es más alto.
0: Para profesionistas.
3: Vete al interior.
0: Pelas. Sí. 5:09. Gracias, Marínez Camacho.
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7: La selección de Cabo Verde ha sido la sorpresa en la Copa 2026. En su primera participación en su historia en el torneo más importante de selecciones nacionales, logró superar la fase de grupos luego de empatar sus 3 encuentros ante España, Uruguay y Arabia Saudita. En 16avos de final fue eliminado por Argentina en tiempos extra.
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14: Hola, ¿qué tal? Es un gusto acompañarte y traerte más información. Debido a un juego de béisbol entre Leones de Yucatán contra Diablos Rojos a las 7 de la noche, en el estadio Alfredo Harpelú podrás encontrar afectación vial. Así que usa como alternativas el eje 4 Sur, el eje 3 Oriente y la calzada Ignacio Zaragoza. Tenemos el avance complicado sobre la calzada de Tlalpan de Avenida División del Norte a la calzada Taxqueña. Está complicado también sobre la calzada Ignacio Zaragoza de calle 3 a viaducto Río Piedad. Donde vas a encontrar un poquito de carga es en el circuito interior de Avenida Gran Canal a la calzada de Guadalupe. La temperatura está en los 16 grados y esperamos una máxima de 22. Yo soy Gaby Arenas y escuchas 88.9 Noticias, información que sirve. Tráfico y clima cada 15 minutos.
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0: En punto, panorama informativo 88.9, información que sirve. Yo soy Alejandro Villalbazo, en X, en TikTok, arroba Villalbazo 13. Mensajitos en el WhatsApp 5580-255-889. Es martes 21 de julio. Iñaki Manero, ¿cómo estás, Iñaki?
1: ¿Cómo estás, Alex Villalbazo? Arturo Sanguino, amigos de la República Mexicana, de todas partes, por iHeart Radio. Una hora más de panorama.
0: Mensajitos va de nuevo en el WhatsApp 5580-255-889. Se dejaron venir con las fotos, del amanecer, del lugar donde andan. Y sí, la neta sí me da envidia. El tocayo Romero, desde Lerma de Villada, dice, acá andamos escuchándonos, tomándonos un cafecito, y nos manda así, ¿no? El lugar donde está ahí sentado tomándose el cafecito.
1: Oh, qué rico.
0: Lerma de Villada. En Lerma, en el Estado de México.
1: En el Estado de México, sí.
0: Eric Raya, dice, así amanece el Tenayo. En Tlanepantla, el Estado de México. Se ve bonito, Eric, la verdad, aunque grisesón y nublado, pero se ve bonito. La verdad, sí, luce. Jonathan dice, aquí en Querétaro también sigue nublado. Y algunas partes con neblina y tráfico. Jonathan nos manda una foto, va atorado en el tráfico.
1: Sí.
0: Y sí, sí está el día, está el día con neblina. No, Karen, ¿qué pasó? Ya nos vino a humillar a todos,
1: Karen. ¿Dónde anda, Karen?
0: En Vallarta.
1: Ah,

0: Axel. Dice, así amanecemos en el bonito parque metropolitano de León, Guanajuato, haciendo ejercicio, escuchando panorama. Ay, Axel.
1: Muy bien.
0: Estaría padre, ¿no? Que nosotros también hiciéramos el programa haciendo ejercicio. No, corriendo.
1: Pero las persianas.
0: Pues sí.
1: Las cortinas.
0: Jorge Felipe Castillo, desde Campeche, día soleado, el mar como siempre mansito, y desde el malecón la foto así, donde ahí en el horizonte, diría la canción, el mar y el cielo se ven igual de azules.
1: O sea, una alberca, ¿en dónde es?
0: En Campeche.
1: Campechito.
0: Ah, ahí, qué... a la distancia parece que
1: en el malecón de Campeche. Qué bonito, ¿eh?
0: Sí, sí, sí.
1: Parece una pintura, fíjate.
0: Pero mejor es que recuerdes que el cielo siempre es cielo.
1: Sí.
0: Que nunca, nunca, nunca el mar lo alcanzará. Bueno, nos estamos poniendo románticos esta mañana. Se presta la mañana, está...
1: Les digo.
0: Está para cucharear.
1: No sé.
0: Para tequilar todavía no, porque es temprano. Aunque el rudo, que Dios tenga en su santa gloria, decía que para el estómago no hay horario. No, pero ahorita sí, siempre para tequilar es muy temprano.
1: Sí.
0: O para mezcalear es temprano. Pero para cucharear, no, no me digan que no está. No llama. No me digan que no llama. La mañana.
1: La cosa es que...
0: Rubén Molina. Rubén Molina, día soleado desde las carreteras de Georgia. Acá trabajamos por la temporada, primavera-verano, y siempre escucho 88.9 Noticias. Me encantan las carreteras de Estados Unidos. Son bonitas, pues.
1: Concreto hidráulico. Casi no encuentras baches.
0: No encuentras. No, no.
1: Sí, circular es una delicia.
0: De carriles amplios.
1: Ajá.
0: De varios carriles. Sí. Ah, una cosa bonita. La verdad, una cosa muy bonita. Ya, el de Marco Cabrera de Cancún, ya, ¿verdad? Bueno, pues así el día. Así su día. Qué bonito que empecemos el día juntos. Además, es... martes 28 de julio. Gaby Arenas, tráfico y clima cada 15 minutos. ¿Cómo está el día en las calles de la Ciudad de México? ¿Qué nos cuentas, Gaby?
2: Alejandro, gracias. Debido a un accidente, hay servicios de emergencia laborando en Canal de Chalco y Avenida de las Torres con dirección a Cuemanco en la colonia José López Portillo de la Alcaldía Iztapalapa. Como alternativa, se puede utilizar Avenida Tláhuac. En unos minutos, más información.
1: Gracias, Gaby. Mientras siguen disfrutando su nublado día, vamos con el panorama internacional. De acuerdo con las últimas actualizaciones, al menos una persona fallecida y 80 personas heridas, el saldo del terremoto magnitud 7.1 que te reportábamos muy temprano en la mañana, registrado hoy martes en la prefectura de Kumamoto, al sur de Japón. Ya empezaron a salir los números. Las autoridades estiman que al menos otras 30 personas se encuentran atrapadas bajo los escombros en un centro comercial que se derrumbó y algunos puentes elevados se desfasaron. De hecho, sobre este tema, la Secretaría de Relaciones Exteriores, en su cuenta de X, lamenta los desastres ocasionados por el sismo de hoy martes en Kumamoto, isla de Kyushu, al sur de Japón, y expresa a su pueblo la solidaridad de México en estos momentos difíciles. Hasta el momento no hay reporte de connacionales afectados, dice la Secretaría de Relaciones Exteriores. La Embajada de México en Japón permanece atenta al desarrollo de la situación desde el primer momento. En caso de requerir asistencia o protección consular, contacte al número de emergencias 24/7 de la representación en Tokio. Esto dice la Secretaría de Relaciones Exteriores en su cuenta de X. Y el presidente de los Estados Unidos, Donald Trump, se mostró optimista sobre la posibilidad de alcanzar un acuerdo con Irán después de que ambas partes mantuvieran un cese al fuego por tercera jornada consecutiva. Los combates están en pausa desde el sábado, después de que Estados Unidos retomara los bombardeos contra Irán en el marco de la lucha con la República Islámica por el control del Estrecho de Hormuz. En España, ante la llegada de una nueva ola de calor, los operativos de extinción trabajan a contrarreloj para controlar los grandes incendios forestales que se registran en Madrid, Ávila, Toledo y Castellón, que ya han arrasado cerca de 90.000 hectáreas. El fuego ha comenzado a llegar a Portugal, mientras del otro lado, en Francia, también enfrenta una jornada complicada sobre la zona del megaincendio cerca de Burdeos, hechos al sur de Francia, que ha consumido ya 42.000 hectáreas y ha obligado a evacuar a más de 200.000 personas.

0: Autoridades ya evalúan daños tras el derrumbe químico derivado del descarrilamiento de un tren en Sonora. Alemán Luna.
1: La Procuraduría Federal de Protección al Ambiente mantiene un operativo de emergencia tras el descarrilamiento de varias unidades de un tren de carga de Ferromex, ocurrido la madrugada del 26 de julio en el ejido Cuauhtémoc del municipio sonorense de Naco. Si bien no hubo personas lesionadas, el accidente provocó el derrame de aproximadamente 59 mil litros de hidrosulfuro de sodio, una sustancia química utilizada en la industria minera. La Comisión Nacional del Agua realizó muestreos de agua y suelo para evaluar posibles impactos, mientras que inspectores de Profepa llevan a cabo labores técnicas de vigilancia y evaluación ambiental. 88.9 Noticias, Alemão Luna.
0: Autoridades de Jalisco determinaron que la ingesta de raticida por parte de tres menores de edad podría no haber sido un accidente. Martín Beltrán desde Guadalajara.
2: La Fiscalía de Jalisco informó sobre la detención de Fabiola N., señalada por su presunta responsabilidad en la intoxicación de sus dos hijas y un hijo en San Sebastián el Grande, Tlajomulco. La mujer fue aprehendida mediante una orden judicial por el delito de tentativa de parricidio, luego de que las investigaciones con perspectiva de infancia establecieran que presuntamente añadió veneno para ratas a una bebida que ofreció a los menores. Originalmente las autoridades habían considerado el caso como un accidente y la dejaron en libertad. Los tres menores permanecen bajo resguardo de la Procuraduría de Protección de Niñas y Niños. Para Panorama Informativo desde Jalisco, Martín Beltrán.
0: Pues nada, que regresan Fidel Castro y el Che Guevara a Ciudad de México. Joana Flores.
3: La jefa de gobierno, Clara Brugada, anunció que el conjunto escultórico Monumento Encuentro, compuesto por Fidel Castro y Ernesto El Che Guevara, regresará en algún punto de la Ciudad de México.
4: Vamos a, como gobierno de la ciudad, a construir esas esculturas e instalarlas en otro punto de la ciudad para que no tengamos ya problemas de este tipo.
3: Así lo dijo luego de que el domingo policías auxiliares de la alcaldía Cuauhtémoc detuvieron a manifestantes que realizaron pintas en la sede de la demarcación para exigir el regreso de estos personajes que solían reunirse en el Parque Tabacalera para planear la Revolución Cubana. Las esculturas fueron retiradas en julio de 2025 por carecer de permisos. Para 88.9 Noticias, Joana Flores.
0: Aquí seguimos solapando dictaduras. Vámonos a los deportes, Arturo Sanguino.
5: Amigos de Panorama Informativo, ya estoy de vuelta con la última en los deportes y para platicar de todo menos fútbol, porque en la NBA sorprendió el acuerdo de Filadelfia con LeBron James para que el basquetbolista juegue por 2 años en este equipo. La cifra a negociar fueron 8 millones de dólares. Y vámonos al Abierto de los Cabos, porque hubo una dura baja, ya que Grigor Dimitrov sufrió una lesión durante sus entrenamientos y no podrá jugar este certamen, mientras que Cameron Norrie avanzó a la segunda ronda tras imponerse 6-4 y 6-1 a Kovacevic. El mexicano Alex Hernández cayó 1-6 y 0-6 ante Tomic. Este martes entran en acción Rodrigo Pacheco, Juamé y Denis Shapovalov. Y siguiendo con temas de tenis, Arina Sabalenka y Novak Djokovic fueron confirmados como dupla para el dobles mixto del US Open. Y finalmente, los White Sox anunciaron la contratación de José Urquidi, que llega procedente de Pittsburgh. Con esto me despido, amigos de Panorama Informativo. Soy Arturo Sanguino. Que pasen un excelente martes. Fuerte abrazo para todos.
0: Igualmente, muchas gracias Arturo, Alex Villalbazo, Arturo Sanguino, Los Deportes, Iñaki Manero en Panorama Informativo por 88.9 Noticias, información que sirve por iHeartRadio. Gaby Arenas, te asomas y ¿qué encuentras con el tráfico y el clima?
6: Iñaki, gracias. Tenemos cerrada la circulación en la autopista México-Puebla en el kilómetro 41 con dirección a la Ciudad de México debido a un choque múltiple entre tracto camión y automóviles, así que hay que tomar precauciones. En unos minutos, más información.

0: 9:12, panorama informativo 88.9, información que sirve. Yo soy Alejandro Villalbazo, en X, en TikTok, arroba Villalbazo 13. Mensajitos en el WhatsApp 55 82 55 88 9. Cada minuto que pasa, se agrava la crisis en la Universidad Nacional Autónoma de México. Y no estoy exagerando. Porque el tiempo está a nada en la cuenta regresiva para que empiece el semestre. 10 de agosto. ¿Qué se va a hacer? ¿Cómo se va a solucionar la crisis de las trampas en el examen de ingreso a la licenciatura? Ya nada más de decirlo cuesta trabajo, ¿eh? Porque además son aquellos que vienen de preparatorias externas. Son aquellos que estudiaron en alguna otra institución y que buscan en la Universidad Nacional Autónoma de México el sitio para seguir cursando una licenciatura. Y que lleguen haciendo trampas, sí, la verdad está muy cañón. Y metiendo en esta crisis a la universidad, que también hay que ponerle su tachezote. Primer examen en línea. 100% en línea. Según vigilado por la inteligencia artificial, y te meten unos goles de este tamaño. Algo se hizo mal, muy mal. Oye el grito. En muchos sectores es de que se repita el examen. ¿Para eso hay tiempo o no hay tiempo? Isaac Castañeda, buenos días, Isaac.
1: ¿Qué tal, Alejandro? Muy buenos días a ti, a la audiencia. Así es, pues jóvenes aspirantes a licenciaturas de la UNAM que fueron rechazados y padres de familia exigen que se repita este examen ahora de manera presencial. Así lo exigieron durante esta manifestación que se realizó en las inmediaciones de la Torre de Rectoría y la Biblioteca Central en Ciudad Universitaria, después de esas trampas que se realizaron en la prueba digital. Estos contingentes con carteles denunciaban las irregularidades cometidas en la prueba y abogaban por este regreso del examen presencial. Escuchemos un poco de lo que se vivió en esta protesta.
2: ¡Examen presencial! ¡Examen presencial! ¡Examen presencial! ¡Examen presencial!
0: Y también decían, ¿y qué hubo lo con los tramposos, no? Fue parte de las burlas. Seguimos platicando y saco una pausa.
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4: Excelente mañana, vámonos con más información. Tenemos cerrada la autopista México-Puebla en el kilómetro 41 con dirección a la Ciudad de México debido a un choque múltiple entre tracto, camión y automóviles, así que toma tus precauciones y si puedes, mejor evita la zona. No te recomiendo la autopista México-Puebla del eje 6 sur hasta llegar a la Concordia. Tenemos el avance complicado en la calzada de Tlalpan de Avenida División del Norte hasta la calzada Taxqueña. Te vas a encontrar algo de carga en Avenida de las Granjas de Matías Romero y hasta llegar al eje 3 Norte. En estos momentos está libre sobre Avenida Homero de Avenida Molière hasta calle Arquímedes. La temperatura 16 grados. Soy Gaby Arenas, escuchas 88.9 Noticias, información que sirve. 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
2: Estudiantes sí, tramposos no. Estudiantes

0: ¡Estudiantes!
1: ¿Los tramposos fuera? Sí, claro que los tramposos tendrían que estar afuera. Ahora, ¿cómo sacamos a los tramposos, a los que se presentaron a hacer el examen de ingreso a licenciatura? Pues buscando el agandalle, repitiendo el examen. Yo también estoy con el punto, ¿eh? Hay que encontrarle la forma de repetir ese examen, y se los he dicho desde la semana pasada. Miren, el que aprobó el examen, lo va a aprobar. No hay bronca. Porque ya se preparó. Y de que lo va a pasar, lo va a pasar. El que no, ese no lo va a pasar ni en este intento, ni en quién sabe en cuántos. Y quién sabe si algún día lo pase. Y el tramposo peor tantito, porque se va a encuerar. Va a ser el que se había sacado 80 aciertos y de pronto ni dos. Ah, pues ahí estaba el tramposo. Bien detectado. Entonces, por ahí creo que tendría que estar el camino y la solución. Isaac Castañeda, ¿qué más dicen estudiantes y padres de familia?
2: Efectivamente, Alejandro, presentaron en esta movilización un pliego petitorio en el que la demanda principal es la reposición de este examen para el concurso de selección de este año 2026 y futuros de manera presencial. Así lo expresó la representante de los estudiantes de estos colectivos y también madre de familia, Berenice. Escuchemos lo que dijo.
3: Se solicita que la Universidad Nacional Autónoma de México, en ejercicio de su autonomía y responsabilidad social, determine que el concurso de selección de ingreso a nivel licenciatura se efectúe de manera única y exclusivamente presencial en la presente y futuras convocatorias.
2: Y además, Alejandro, se solicitó a la institución universitaria que aclare los motivos de cancelación del examen para varios aspirantes, para varios concursantes, mediante una notificación particular y que exista derecho de audiencia. Muchos fueron notificados de la cancelación del examen hasta el momento que se metieron a revisar los resultados. Escuchemos nuevamente.
3: Una notificación individualizada, fundada y motivada, desglosando la falta imputada, la norma infringida y los elementos probatorios técnicos que sustenten la determinación del mismo. Que se habilite un mecanismo formal de solicitud de aclaración y revisión con garantía de audiencia. Que dicho procedimiento sea resuelto de forma previa a la conclusión del periodo de inscripción.
2: También inconformidad durante la entrega de este documento del pliego petitorio que entregaron a funcionarios de la Secretaría de Prevención y Apoyo a la Movilidad y Seguridad Universitaria. Ellos exigían la presencia del rector Leonardo Lomelí. Sin embargo, este documento lo recibieron estos funcionarios universitarios. Y mientras tanto, también pudimos platicar con los estudiantes rechazados para estas carreras de la UNAM, quienes alzaron la voz, sí, a los micrófonos de 88.9 Noticias y denunciaron el incremento de aciertos para acceder a las licenciaturas ante la cantidad de aspirantes con puntajes altos por estas trampas y también las cancelaciones de los exámenes sin previo aviso a la publicación de los resultados, Alejandro. En el caso de Bruno, contó que es la tercera vez que aplica para la carrera de literatura dramática y teatro, pero no consiguió ingresar por este incremento de los puntajes ante las trampas que realizaron muchos aspirantes en este examen digital. Escuchemos lo que platicó.
4: Apliqué para literatura dramática y teatro. Conseguí 95 aciertos de manera legal, sin trampa, estudiando y toda la cosa, y aún así no quedé. Fueron 102 los que pedían y esto aumentó muchísimo el número. El año pasado eran 80 aciertos los que pedían. Digo, 90 aciertos los que pedían. Y ahora de la nada suben a 2 aciertos, o sea, no.
2: Y por su parte también Rebeca, platicamos con ella, aspirante, denunció que sufrió la cancelación de su examen y le notificaron hasta el momento que quería conocer los resultados. Ella sufrió un apagón en su casa al momento del examen, se le fue la luz. También el sistema había detectado erróneamente el reflejo de sus lentes, como si se tratara de un teléfono celular. Escuchemos lo que platicó.
5: Terminando mi examen no hubo ninguna notificación de cancelado ni alguna alerta. Pasó el tiempo y fue que empezaron a mandar las tandas de correos y en ninguna de esas tres se me llamó a mí, ni por desde vía telefónica ni por vía de correo electrónico. Y al final, en cuanto revisé mis resultados, lo único que me parecía era que pues mi examen estaba cancelado.
2: Y mientras tanto, Alejandro, el rector de la UNAM, Leonardo Lomelí, instaló la Comisión Técnica de Especialistas Universitarios para la revisión de este concurso de admisión a licenciatura para la elaboración de un informe y qué acciones se llevarán a cabo durante ya estos días, este próximo inicio del ciclo escolar que se realizará. Y bueno, aseguró que la máxima casa de estudios respaldará a aquellos que estudiaron y realizaron su examen de forma honesta. Escuchemos lo que platicó en esta instalación de la comisión.
0: La universidad se tiene que poner de lado de aquellos que estudiaron, que se prepararon, que buscaron en el examen de ingreso la oportunidad de acceder a la educación superior.
2: El panorama de la UNAM, Alejandro.
1: Pues sí, un panorama que se puso bien complicado. Y decía yo, esta crisis ya es una crisis institucional, y no estoy exagerando. Es una crisis institucional en la Universidad Nacional Autónoma de México. Hay que encontrarle solución ya, porque son de estas que crecen, ¿eh? Y a nadie le conviene tener una Universidad Nacional Autónoma de México convulsionada. A nadie. Bueno. A menos que por ahí alguien quiera aprovechar, ¿no? Con oscuras y negras y morenas intenciones, como desde hace mucho tiempo han querido utilizar un mal momento en la UNAM para meterle mano. Ojalá y no sea el caso. Ojalá y se encuentre la solución, la mejor solución a esta crisis que se está viviendo. La coincidencia es, hay que repetir el examen. Y si para eso hay que empezar tarde un mes el semestre, la verdad es que de los males el menor, ¿eh? En lugar de empezar el 10 de agosto, empiézalo el 10 de septiembre, repite el examen, con mucho trabajo, con mucho esfuerzo, con mucha dedicación, trabajando 24 por 24, sacas el problema y le regresas confianza, credibilidad y certidumbre a la universidad.
6: O sigamos privilegiando la mediocridad, ¿no? Que finalmente, a ver, esto no es culpa de la universidad. Pero ahora, ¿cómo lo arregles? Ahí sí.
1: Pues sí. Y tal vez sí es culpa de no haber tenido los elementos correctos para hacer ese primer examen 100% en línea. 9.25.
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20: Hola, ¿qué tal? Es un gusto para mí acompañarte y traerte más información de las calles. Déjame platicarte que en el circuito interior tenemos tráfico de Avenidas Jardín y hasta llegar a Salvador Díaz Mirón. También te vas a encontrar insurgentes con tráfico de Río de los Remedios y hasta llegar a Montevideo. Si lo que quieres es utilizar Doctor Río de la Loza, aquí tenemos carga de Avenida Cuauhtémoc al Eje Central. Está libre en Avenida Homero desde Avenida Molière y hasta llegar a calle Arquímedes. La temperatura en estos momentos está en los 17 grados y esperamos una máxima de 22 para esta tarde. Además, tenemos un 50% de probabilidad de lluvia para esta noche. 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

0: 9:30, panorama informativo 88.9, información que sirve. Yo soy Alejandro Villalbazo, en X, en TikTok, arroba Villalbazo 13. Los mensajitos en el WhatsApp 5580-255-8888-9. Nos pregunta Martín López, con el tema de la UNAM, ¿qué pasará con los estudiantes que tienen pase automático? Ellos también tenían que entregar papeles esta semana. Sí, Martín, ellos ya sabes que no hay bronca.
1: No tienen problema.
0: Lugar garantizado, uh-huh. ¿No? ¿Qué va a pasar? Sí van a tener una consecuencia. ¿En qué sentido una consecuencia? ¿Cuándo va a empezar el semestre? ¿Cuándo hay que entregar papeles y cuándo va a empezar el semestre? Pero ellos no tienen problema, simplemente pues esperar a que digan, ya, entreguen papeles. Y el inicio de la actividad del ciclo 2026-2027. Pero su lugar ahí está asegurado, sin mayor tema. Esto es para aquellos que presentaron el examen de ingreso a licenciatura y que hicieron trampa, que hicieron fraude, que pusieron a Chana por Juana a responder un examen y se los cacharon. Y ahora hay un broncón. María González dice, también se acaban de llevar a cabo los exámenes de ECOEMS. De igual forma virtual, los resultados salen el 18 de agosto. Con esto que está pasando en los exámenes de licenciatura, ¿quién dice que no hicieron muchos lo mismo, pero para el ingreso a prepa? Se pregunta María. Marce, que se retrase el ciclo para los chicos y que hagan el examen otra vez. Para que comiencen clases. Dice, los que ya están por pase reglamentado que comiencen clases. No, Marce, tendrían que empezar al mismo tiempo, si no, sí, ahí sí sería una cosa más caótica, ¿no? Martín dice, opino que, gracias Martín, si se repite el examen, no se debe cobrar el derecho a examen. ¿De poco se cobra?
1: ¿Cómo? No lo sabía.
0: A lo mejor hay una cuota, tampoco es que se cobre,
1: pero, pues, ¿eh?
0: Juan Mota, mensaje largo de Juan. Dice, hay que tener mucho cuidado con generalizar, Villalbazo, profundamente injusto asumir que todos los aceptados hicieron trampa. Nadie ha dicho eso, Juan.
1: Ay, no.
0: No. A ver, hay una bola de tramposos, sí. Y por esa bola de tramposos van a pagar justos por pecadores también, ¿eh?
1: Pues sí. Pero aquí, el que estudió puede volver a hacer el examen hasta debajo del agua.
0: ¿Así?
1: Y va a pasar, ¿no? Y el huevón va a reprobar.
0: Ahora, perdón, Juan, pero tienes que repetirlo porque no sabes entonces de esa banda que sí aprobó.
1: Pues sí, de modo.
0: ¿Quién hizo trampa y quién no? O sea, ya hay algunos identificados, 3,000 exámenes, pero de 158,000.
1: No, pues imagínate.
0: O sea, no es nada. No es nada.
1: Y en un chorro de facultades, en la FES, en la misma facultad de la UNAM, en fin, en todos se presentaron esas irregularidades.
0: Entonces, pues que no le hagan al cuento. Que no le hagan al cuento. Sí, va de nuevo. El que estudió y se preparó, que le pongan otra vez el examen y lo va a aprobar. El que no se preparó, lo va a reprobar como ya lo reprobó, porque tampoco le va a dar en 2 días para prepararse. Y el tramposo, ese se va a encuerar. Ese va a ser el que hoy aprobó y que se sacó 80 aciertos y que al siguiente a lo mejor se saca 30. Encuerado. Y entonces ahí sí vamos a saber pues quiénes eran los tramposos. Sin generalizar, pero sí haciendo un muy buen filtro para que se queden los que se tienen que quedar y que se vayan directito al carajo los tramposos. 9:34, tráfico y clima cada 15 minutos. Gaby Arenas.
2: Alejandro, gracias. Hay manifestantes que bloquean Avenida del Imán a la altura de Céfiro en la alcaldía Coyoacán. Así que se puede utilizar como alternativas el periférico y Avenida Pedro Enríquez Ureña para que lo tomen en cuenta. En unos minutos, más información.
1: Muchas gracias, Gaby. Vámonos al inicio de actividades en la Bolsa Mexicana de Valores. Ya comenzó la pachanga. Además, el dólar y el euro en las casas de cambio de Ciudad de México. y el gasolinazo nuestro de cada día, el precio de los combustibles, precio de referencia en las estaciones de servicio en la República Mexicana. María Inés Camacho, buenos días nuevamente.
3: ¿Cómo estás, Iñaki? Muy buenos días también al auditorio. La Bolsa Mexicana de Valores está registrando tendencia positiva, ganando el 1.35%, avanzando 898.98 puntos para llevar al índice de precios y cotizaciones a las 68.167.37 unidades. El dólar en los bancos comprándose esta mañana en 16 pesos 93 centavos y se vende en 17 pesos con 93 centavos, mientras que el euro 19.95 pesos a la compra, 20 pesos 13 centavos a la venta. Y ya por último, los precios de los combustibles a nivel nacional: el precio promedio del litro de la gasolina Magna, 23 pesos 69 centavos, la Premium, 28 pesos 51 centavos, y el litro del diésel en 27 pesos 5 centavos, mientras que la mezcla mexicana de exportación se ubica en 79.19 dólares por barril. Iñaki, los números esta mañana, muy buenos días.
1: Gracias, Marina Camacho, muy buen día. 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Se llama iHeartRadio y es gratis. 2:30 de la tarde, el cierre de la Bolsa Mexicana de Valores, y así quedan los valores para el resto de la jornada. En Ciudad de México, ahora tendrás hasta septiembre para ponerte al día con tus obligaciones fiscales. Joana Flores.
4: Anuncia la jefa de gobierno Clara Brugada que se ampliará el plazo para que capitalinos regularicen sus pagos de impuestos pendientes.
5: Considerando el éxito de este programa, extendemos 3 meses el programa de regularización fiscal para que la población que tiene ciertos adeudos pueda aprovechar este programa, regularizarse y sobre todo ir al corriente en sus pagos hasta septiembre.
4: Informó que el programa de regularización fiscal ha beneficiado a más de 186,000 personas y ha permitido recaudar más de 1,000 millones de pesos al facilitar que contribuyentes con adeudos se pongan al corriente en el cumplimiento de sus obligaciones fiscales. Para 88.9 Noticias, Joana Flores.
1: Hasta el momento no se sabe nada sobre los descuentos prometidos ante la mala calidad del agua. Esto en la zona metropolitana de Guadalajara. Martín Beltrán.
6: El gobierno de Jalisco no ha publicado el decreto para que se aplique hasta 80% de descuento en el pago del CIAPA a usuarios que hayan recibido agua no apta para actividades humanas. El descuento se aprobó el pasado 21 de julio, junto con otro acuerdo para también dar descuentos en recargos a usuarios que tengan adeudos con el CIAPA. El viernes pasado se publicó en el periódico oficial únicamente el decreto sobre la disminución de recargos, pero no se emitió el descuento por agua sucia. Además, se desconoce cuántos usuarios podrían acceder a este beneficio, así como los trámites a realizar. Para Panorama Informativo desde Guadalajara, Martín Beltrán.
1: Isaac del Toro podría ser recibido en la Cámara de Diputados tras su destacado desempeño en el Tour de Francia. Isaac Castañeda.
7: La presidenta de la mesa directiva de la Cámara de Diputados, Kenia López Rabadán, dio a conocer que realizará una propuesta ante la Comisión Permanente del Congreso para la entrega de un reconocimiento al ciclista mexicano Isaac del Toro, quien obtuvo el tercer lugar del Tour de Francia 2026. En conferencia, la legisladora destacó la participación del mexicano en la máxima competencia de ciclismo, la cual aseguró debería llenar de orgullo a todo el país.
8: Propondré que antes de que concluya la Comisión Permanente, se realice un reconocimiento a Isaac del Toro por este Congreso Mexicano. Estoy segura de que los próximos años seguirán siendo años de cosecha, de triunfos.
7: 88.9 Noticias, Isaac Castañeda.
1: 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Comentario deportivo de Toño de Valdés. Hola, Toño.
9: ¿Qué tal, amigos de Panorama? Un placer saludarles. ¿Cómo está la carrera por el primer sitio del oeste de la Liga Americana? Realmente es muy difícil pronosticar qué equipo va a terminar en la primera posición. Por ahora son los Rangers, Texas le ganó la serie 3-1 a Seattle, que es otro de los equipos que está peleando en esa división. 7-3 fue el resultado, par de cuadrangulares de Jock Peterson en este encuentro, mientras que los Astros de Houston, que también están involucrados en ese duelo, lograron la victoria frente a los Serafines en Anaheim, 6-4. Pero vean cómo está la situación. El único equipo que está arriba de 500 de porcentaje, Texas. Los Rangers, 54 ganados, 52 perdidos. En este momento tienen 2 juegos de ventaja sobre Houston, que están 53-55, y 2.5 sobre Seattle, que está con 52 ganados, 55 perdidos. 2.5 entonces la diferencia con el primer lugar. Ya los Atléticos se han rezagado, se metieron en una muy mala racha en las últimas semanas, están a 10 juegos, los Serafines a 12.5. Vamos a decir que esos dos equipos ya no van a regresar, pero bueno, está totalmente abierta la batalla por el primer lugar, y además con este récord que tiene Texas en el primer sitio y con el récord de Houston y el de Seattle, definitivamente no va a calificar algún equipo como el comodín. Solamente el primer lugar va a lograr meterse a los playoffs. Está pues muy complicado el asunto, pero eso sí, con varios mexicanos involucrados. Con los Rangers está Alejandro Zuna, con Houston está Isaac Paredes, con Seattle está Randy Arozarena, está también Andrés Muñoz, así que cualquiera de estos tres equipos que logre finalmente meterse a la postemporada tendrá representación mexicana. Ya veremos, todavía falta un rato, todavía un par de meses para que se defina esta situación, pero es auténticamente de locos el oeste de la Liga Americana. Un saludo para todos ustedes, amigos de Panorama.
1: Muchas gracias, Toño. Alex Villalbazo, Arturo Sanguino, Iñaki Manero, en Panorama Informativo 88.9 Noticias. Información que sirve por iHeartRadio. Gaby Arenas, con el tráfico y el clima cada 15 minutos. Muchas gracias, Gaby. Hasta mañana.
2: Iñaki, muchas gracias. Fue un gusto para mí haberlos acompañado y les recuerdo que se realiza mantenimiento anual de la línea 2 del Cablebús desde Santa Marta hasta Jalpa y permanecerá cerrado hasta el 2 de agosto. Y del 3 al 9 de agosto, el cierre será de Constitución de 1917 hasta llegar a Jalpa. Hay unidades de RTP que apoyan con el servicio para que lo tomen en cuenta. En unos minutos, más información.

0: 20 para las 10, panorama informativo 88.9, información que sirve. Yo soy Alejandro Villalbazo en X y en TikTok, arroba Villalbazo 13. Los mensajitos en el WhatsApp 5580-255-8889. Qué historia esta de la medicina, hombre. De estos héroes, de estos hombres y mujeres que hay que ponerlos un piso arriba, totalmente.
1: Eso sí, son de estatua.
0: Sí. Katia está evolucionando favorablemente. Katia está recuperando funcionalidad, calidad de vida, y está recuperando el rostro. Katia fue intervenida por especialistas en traumatología, en otorrinolaringología, en neurología, en cirugía plástica. La atención fue en la unidad médica de alta especialidad del Centro Médico Nacional Adolfo Ruiz Cortines. ¿Por qué? ¿Por qué le reconstruyeron la cara a Katia, una joven de 24 años? Un accidente en moto. Y le reconstruyeron la cara a Katia. Mónica Barrera, buenos días, Moni.
2: Una historia de éxito, Alex. Muy buenos días. Médicos del Hospital de Especialidades número 14 del IMSS en Veracruz, zona norte, reconstruyeron el rostro de Katia, 24 años, paciente que presentó heridas graves tras sufrir accidente en motocicleta. Vamos a escuchar.
3: Con una pérdida cutánea de casi un 40% de la piel de su cara. A nivel nasal había una destrucción total, de una reconstrucción total de la nariz y de todas las partes de la piel de la cara.
2: Así lo dijo el doctor Andrés Torres Zamudio, especialista en cirugía plástica y reconstructiva del IMSS en Veracruz. Alex.
0: Ahorita nos platicas cómo ingresó Katia a ese quirófano y cómo sale Katia de ese quirófano. Cuarto para las 10.

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1: Hola, ¿qué tal? Es un gusto para mí acompañarte y traerte toda la información de las calles. Déjame platicarte que manifestantes realizan un bloqueo en la avenida Canal de Tezontle y 4 de diciembre de 1860 en la alcaldía Iztapalapa. Así que usa como alternativas Ermita Iztapalapa o la calzada Ignacio Zaragoza. Vámonos ahora a la autopista México-Puebla. Tenemos el avance muy lento entre el eje 6 Sur y la Concordia, así como en Avenida Jalisco, desde Periférico y hasta llegar a Parque Lira. Si lo que quieres es utilizar el circuito interior, aquí tenemos asentamientos de Avenida Gran Canal a la Calzada de Guadalupe. En Avenida Homero avanzamos bien desde Molière y hasta llegar a Arquímedes. La temperatura 18 grados. Soy Gaby Arenas, escuchas 88.9 Noticias, información que sirve. Tráfico y clima cada 15 minutos.
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0: 10 para las 10, recta final, panorama informativo 88.9, información que sirve. Yo soy Alejandro Villalbazo en X, en TikTok, arroba Villalbazo 13. Los mensajitos en el WhatsApp, 5582-5588-9. Qué fingido, ¿verdad? Traté de ocultar mi tos. ¿Me salió?
1: Pues, ni modo.
0: Bueno, pues.
1: Hay momentos en la vida que uno tiene que hacerla de tos.
0: Traté ya. Siempre la hacemos de tos aquí.
1: Pues sí, ya.
0: Vamos a seguir platicando de esta historia. La historia de Katy, esta joven, 24 años, un accidente en moto. Ya escuchábamos al doctor Andrés Torres Zamudio, cirujano plástico, especialista en cirugía reconstructiva. Es que Katia se destrozó la cara. La nariz sobre todo. Destrucción total de la nariz. Y la piel de la cara se la voló. Así ingresó Katia al quirófano, Moni Barrera.
2: Efectivamente, Alex, en estado de shock, refiere la joven de 24 años, quien le pidió al doctor ayudarle a salir con vida de ese accidente. Vamos a escuchar.
3: Tengo 24 años. Hace un mes tuve un accidente y saliendo de mi casa. Iba tarde para mi trabajo y se me hizo fácil no usar casco. No sé en qué momento más me subí a la ambulancia y estaba en shock que ya te van a pasar a quirófano. Quitarme las vendas y ver al doctor. Me dijo, todo va a estar bien.
2: Así Katia le dio las gracias a los doctores porque fueron héroes al que, bueno, también hayan llegado a reconstruir lo que es la cara, la nariz y todo el rostro destrozado, Alex.
0: ¿Cómo va esa recuperación? No sé si, y con todo respeto hago la pregunta, Moni, en lo estético, ¿cómo va la recuperación?
2: A Katia, Alex, se le realizó exitosamente esta compleja rotación de colgajo, un procedimiento que moviliza tejido sano con el propio flujo de la sangre para cubrir la zona afectada de la piel. Esto permitió cubrir con tejido la magnitud del accidente y sus cicatrices están, por cierto, evolucionando favorablemente, dicen los doctores. Presentaba Katia, de 24 años, lesionada por accidente de motocicleta, esta lesión severa con pérdida cutánea de casi 40% de su piel, de la cara con destrucción nasal total, actualmente respira por la nariz afortunadamente, también recuperó la estética de su rostro y funcionalidad que le va a permitir mejorar su calidad de vida, Alex, el panorama.
0: Oye, ¿qué dicen los doctores? ¿Qué sigue? Ya fue la cirugía, es el trabajo fundamental, pero viene una recuperación, y viene una recuperación tanto en lo físico y en este caso, en lo emocional, en lo psicológico, Moni.
2: También en rehabilitación, Alex, porque ella, pues ya su vida no va a ser igual, aunque tiene 24 años de edad, pues ahora tiene que tener una alimentación especial, también ejercicios especiales, tanto de cuello como de espalda, aunque la mayor afectación fue en el rostro. Así es que ella va a tener que tener cuidado con su dieta, de evitar el sedentarismo, la obesidad, porque eso también le puede afectar a la reestructuración y cicatrización de la piel, Alex.
0: Sí, un trabajo es que la palabra, a lo mejor alguien me critica, ¿no? Pero un trabajo de dioses. Tocados, ¿no? Los médicos, las enfermeras, aquellos que te ayudan, que te salvan, que te sacan de un quirófano, que te reconstruyen. En todos los sentidos te reconstruyen.
1: Sí, porque luego viene la reconstrucción mental, ¿no? Que eso es importantísimo. Después de uno de estos procedimientos, hay que haber una terapia, ¿no? En donde tienes que acostumbrarte a esta nueva forma de verte.
0: Claro.
1: Pero es parte de un proceso y es parte de la genialidad, de la manera en que se conjugan varias disciplinas médicas. Increíble.
0: Nos mandan a través del WhatsApp una fotografía de Katia con su doctor, ¿no? Un abrazo. Pues es que sí. Ese abrazo de gracias, ¿no?
1: Sí, claro.
0: Que el paciente le da al médico.
1: Al médico.
0: Después de una cirugía donde lo que te salvaron fue la vida, ¿no? Entonces, pues un agradecimiento a todos los médicos, a todos los doctores. Y el consejo, ¿no? El consejo es, aunque a veces no experimentamos nunca en cabeza ajena, ¿no? Sí. Pero el consejo es, ¿En qué andas? ¿En qué te mueves? Pues en lo que andas y en lo que te muevas. Si necesitas un equipo de protección, pues póntelo.
1: Ten mucho cuidado.
0: ¿No? Porque puede hacer diferencia. Si vas en el patín del diablo, pues un casquito, coderas, rodilleras. Uh-huh. Igual si vas en bicicleta. Lo mismo si vas en una moto. Uh-huh. Cinturón de seguridad si vas en el coche. Todos los ocupantes, no nada más los dos de adelante. También los de atrás. Bien sentados en el coche. Es que de pronto vamos todos chuecos, es que voy cómodo, ¿no?
1: Sí.
0: No, siéntate bien.
1: Sí, eso que dices que los de atrás también, para algo hay cinturón de seguridad en la parte de atrás de los automóviles, para que uno se lo ponga.
0: Uh-huh. En el transporte público, ¿sí? Deberíamos de exigir cinturones de seguridad. No los hay. Yo no he visto un micro que tenga cinturones de seguridad. Ay, no. Y que la gente se la ponga.
1: ¿Qué va? ¿Qué van a tener?
0: En el avión. Por eso decía yo, depende del transporte. ¿Eh? Hace poquito se dio el caso de que se desprendió parte de un motor de un avión, pegó en la ventanilla. ¿Eh? Y la despresurización de la cabina estaba provocando que el pasajero que iba sentado en esa ventanilla que se rompe con el golpe de esa parte del motor, se estuviera saliendo. ¿Qué lo salva?
1: La ventanilla, ¿eh?
0: Que traía el cinturón de seguridad.
1: Sí, porque lo estaba jalando, lo estaba succionando. Imagínate, hubiera salido
0: disparado.
1: Bye. ¿Eh?
0: Y luego, ¿qué haces cuando te subes al avión, no?
1: Sí. ¿Eh?
0: Pues a lo mejor te levantas al baño, te quitas el cinturón, regresas y ya no te lo pones.
1: Sí.
0: Entonces, pues dependiendo en lo que andes y en lo que te muevas. Porque puede hacer la diferencia. Como bien dice Katia, no es que salí corriendo, se me hizo fácil, no me puse el casco y vino el accidente.
1: Nunca pasa nada hasta que pasa. Entonces,
0: de acuerdo.
1: Tengan cuidado, por favor.
0: Qué frase. Gracias, Moni Barrera. Son 5:55, ya nos vamos, Iñaki.
1: Hasta mañana, si Dios quiere. Gracias, a la 1.
0: En un ratito también nos vemos a las 2 en Hechos Meridiano. Yo soy Alejandro Villalbazo. Pásenla bien, muy bien, donde quiera que estén.

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12: Hola, ¿qué tal? Es un gusto acompañarte y traerte más información de las calles. Te comento que vas a encontrar manifestantes que bloquean en Céfiro al cruce con Avenida del Imán en la Alcaldía Coyoacán. Use como alternativas Insurgentes y Antonio Delfín Madrigal. Vámonos ahora hasta el circuito interior. Tenemos tráfico de Avenida Jardín hasta Salvador Díaz Mirón. En el circuito interior también te detienes en el tramo que va de la Calzada de la Viga a la Avenida México Coyoacán. En Avenida Miguel Ángel de Quevedo tenemos asentamientos en los semáforos entre Avenida de la Paz y Pacífico. Avanzamos bien en la Calzada de Tlalpan de Viaducto y hasta llegar al Eje 5 Sur. En estos momentos tenemos 18 grados en la temperatura. Yo soy Gaby Arenas y escuchas 88.9 Noticias, información que sirve. Tráfico y clima cada 15 minutos.
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2: Y agentes, son las 10.

están, queridos y queridas? Qué gusto, como siempre, saludarlos, abrir este micrófono, saber que están por allá del otro lado. ¿Cómo andan? Feliz martes, martes 28 de julio del 2026. Y va a toda velocidad este 2026, ya más de la mitad del año. Por aquí, feliz cumpleaños, todos los cumpleañeros de que cumplen el día de hoy 28, que por aquí ya tengo varios, ahorita los menciono ya con nombre y apellido y toda la cosa. Nada más déjeme poner el changarro en su lugar, déjeme acomodo todo mi tiradero y ahorita mismo decimos ya los nombres de las personas que me piden una felicitación de cumpleaños el día de hoy. Gaby, ¿qué onda? ¿Cómo estás? Buenos días, bienvenida por aquí en la operación y en el control. Él es mi equipo, Toño Mejía es mi producer, San Pedro López es mi jefe de información. Por aquí, servidor al micrófono, gente, tu locutora de confianza. Yo mera, Mariana Santiago, hasta la una de la tarde. Son las 10:02 ya en redes leyéndote. Aquí andamos en Mariana en 88.9 FM. Ese es X o Twitter. Y estamos también en Instagram, Mariana doble N guión bajo, Santiago guión bajo. Pues oiga, hoy nos toca martes de consulta con la Nutri. Vamos a hablar sobre varios detalles nuevos que han salido con respecto a esto de la ciclosporiasis. Ya ve que hemos estado hable y hable de este bicharraco con, bueno, esta diarrea explosiva que han...

0: come otra cosa que no tenga que ver con verduras ni nada de esto. Pero bueno, ella es la experta, ya viene a platicar con nosotros, 10:30 está por aquí, hablaremos de la ciclospora, opciones, limpiado de lechuga, opciones de comida y bueno, varias cositas más. Espero que puedas por ahí acompañarnos. Gracias a toda la gente que ya se conectó conmigo, que me acompaña a través de iHeartRadio, ahí vamos, ya sabes, en digital. Transmisión que corre de manera simultánea y bueno, por ahí para las personas que nos escuchan por primera vez, si quieres descargar iHeartRadio es gratis y ahí vamos contigo en digital, a donde quiera que andes, ahí te acompañamos. Y si no, ya sabes, por aquí en el 88.9 desde tu FM. Saludos a toda la gente que ya me acompaña desde el transporte público de la Ciudad de México. Gracias por todos los saludos y por dejarme ser su compañía. Pues voy a arrancarle, late. Vamos con lo primero, que es el tráfico y el clima. Gaby Arenas, ¿qué me cuentas?
1: Hola, ¿qué tal? Muchísimas gracias. Les comento que hay manifestantes en Paseo de la Reforma número 10 en la colonia Tabacalera de la alcaldía Cuauhtémoc para que lo tomen en cuenta. En unos minutos, más información.
0: Vamos al shot de noticias. Esta mañana, nuevamente la presidenta habló acerca de la polémica que hay en la UNAM. ¿Qué dijo Memo?
2: La UNAM debe resolver dos problemas, el del examen, si será válido o no, y saber si hubo fraude por parte de las empresas que lo aplicaron o si los alumnos usaron inteligencia artificial.
3: Y el otro tema, pues tienen que ver cómo se cometió este fraude. Si participó la empresa que contrataron para hacer el examen. Si fue más bien que cada quien individualmente, algunos estudiantes, utilizaron la inteligencia artificial.
2: Así lo manifestó la presidenta de México, Claudia Sheinbaum, al asegurar que si lo solicitan, el gobierno puede brindar su apoyo. Incluso dijo que una opción para quien quiere estudiar una licenciatura es la Universidad Rosario Castellanos y las del Gobierno de la Ciudad de México. 88.9 Panorama Informativo, Guillermo Jiville.
0: Gracias, querido Memo. México buscará conservar el 85% de exportaciones sin aranceles. María Inés Camacho, ¿qué me cuentas?
4: En medio de las investigaciones que inició Estados Unidos por trabajo forzoso y por capacidad excedente, México aún sigue manteniendo su trato preferencial en materia de aranceles, afirmó el secretario de Economía, Marcelo Ebrard.
5: Entonces, no nos gustan los aranceles, pero lo que quiero decir es que nosotros pues no cambiamos. Si tú me dijeras cuál es el cambio del jueves al viernes, pues sigo con el 10 que tenía. ¿Por qué no podemos hacer el 100% que cumpla el tratado? Porque tiene reglas de origen. Entonces, de hecho, es una gran cosa que México tenga el 85% vigente, man, sin arancel, en un momento que todo tiene arancel por todos lados. Vamos a tratar de conservarlo.
4: Para 88.9 Noticias, María Inés Camacho Romero.
0: Gracias, querida María Inés. ¿Cómo nos va a ir este martes con esto del clima? ¿Qué dice el Servicio Meteorológico, mi chico del clima, Lemao Luna?
6: El Servicio Meteorológico Nacional pronostica para este martes lluvias intensas en regiones de Jalisco, Colima, Michoacán, Guerrero y Oaxaca. Muy fuertes en zonas de Nayarit, Morelos, Puebla y Chiapas, así como precipitaciones fuertes en Sonora, Chihuahua, Durango, Sinaloa, Ciudad de México, Estado de México, Tlaxcala y Veracruz. También oleaje de hasta 3 metros de altura en las costas de Baja California Sur y en el occidente. Lo anterior debido al monzón mexicano en el noroeste, una vaguada en altura en interacción con los desprendimientos nubosos del huracán Genevieve en el occidente y el desplazamiento de la onda tropical número 21 en el sur. 88.9 Noticias, Alemao Luna.
0: Gracias, querido Alemao. La Odisea en el entretenimiento lidera la taquilla durante su estreno. Le dije ayer, ya lo logré. ¿Ya la vieron? Qué joya, ¿eh? Neta, qué joya hizo Christopher Nolan. Buenísima. Lalo González, cuéntame todo.
7: Han bastado 2 fines de semana para que la Odisea sume 640 millones de dólares en la taquilla internacional. Bueno, de hecho, en este fin de semana que acaba de terminar, solo bajó el 30% respecto a la recaudación del fin de su estreno, lo cual representa un descenso moderado. En cuanto a las críticas, siguen positivas. En el portal Rotten Tomatoes, el público la mantiene con un porcentaje del 97% de comentarios favorables. En este 2026, Hollywood ha sorprendido con sus números en taquilla, ya que 3 producciones de este año ya rebasaron 1,000 millones de dólares cada una. Estas son Toy Story 5, Michael y Super Mario Galaxy. Para 88.9 Noticias, Lalo González.
0: El vocerrón de la Yuri, ¿verdad? ¿Qué cosa? 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

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Así la cosa. Pues bueno, vamos a esperar por aquí a que se pongan en contacto, y mientras tanto yo te quiero recomendar y te sigo invitando a que escuches 88.9 y otras estaciones a través de nuestra app oficial iHeartRadio, aplicación que ahora tiene pues muchas funciones nuevas para mejorar pues tu experiencia dentro de la aplicación. 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

0: meses y meses diciendo, no, ahora sí ya de veras mañana. Ahora sí ya neta, mañana mismo saco mi licencia permanente aquí en la CDMX. Oiga, ya no lo dejé para mañana. Sí, todavía tenemos tiempo, pero nos va a pasar como siempre al mexicano, ¿no? Un día antes, ¡chin! No la saqué, ya mañana es el último día. Se nos acaba el plazo para esto de tramitar nuestra licencia permanente en la CDMX. Y me cuenta un poquito sobre esto, mi querida Joana Flores. ¿Cómo estás? ¡Qué gusto, muñeca! ¿Qué me cuentas?
1: ¿Qué tal, Mariana? Muy buenos días. Pues les platico que el secretario de Finanzas, Juan Pablo de Botón, dio una noticia agridulce, así lo dijo. Ayer informó que el trámite de la licencia permanente en la Ciudad de México va a llegar a su fin este año. Vamos a escuchar.
2: Queríamos compartir una noticia buena y un tanto agridulce en cierto sentido. Ya comenzamos a decirle adiós a este programa de la licencia permanente porque va a quedar vigente durante este año y estamos ya en los últimos meses de la licencia permanente, entonces invitamos a tramitar la suya durante este año.
1: Y bueno, el secretario precisó que el trámite se podrá realizar en lo que resta del año, pero una vez iniciado 2027, Mariana, ya no se podrá tener acceso a este documento. Eso sí, recordó que quienes tengan la licencia permanente y quienes la tramiten de aquí al 31 de diciembre de este año, pues van a tener el beneficio de no tener que renovar el documento cada 3 años. Vamos a escuchar.
2: Sin duda, el beneficio es permanente y la licencia quedará, pero tenemos previsto el registro solamente este año de vigencia. Ha sido un programa sumamente exitoso en cuanto a su alta aceptación por parte de la ciudadanía.
1: Y bueno, Mariana, desde su emisión en 2025 y en lo que va del año, se han emitido 2,086,893 licencias con un costo de 1,500 pesos cada una. Con esto el gobierno local ha recaudado más de 3,130 millones de pesos en año y medio, más lo que se acumule de aquí al 31 de diciembre. Y aunque el trámite va a llegar a su fin, Mariana, y se cumplió la misión, el secretario de Finanzas dejó ver que podrían cambiar de opinión en caso de que algo extraordinario ocurriera. Vamos a escucharlo.
2: Pues como todo ciclo, vamos a cerrar el ciclo yo creo que con la misión cumplida y nosotros lo que recomendamos es anticiparse, que la gente pueda ir a sacar su licencia permanente en caso de que aún no lo haya hecho y salvo algo extraordinario, pues estaríamos finalizando en diciembre de este año con este programa de licencia permanente.
0: Oye, muñeca, cuéntame esta parte, ¿no? O sea, de aquí a diciembre que todavía va a estar vigente este trámite, ¿el proceso qué? ¿El mismo?
1: Sí, el mismo, exactamente el mismo. Se puede realizar en línea, puedes conseguirla en digital o en físico, ahí mismo te explican cómo, Mariana. Hay que obviamente ingresar a la página de la CEMOVI, tiene un costo de 1,500 pesos, pero es permanente, o sea, el hecho de que se termine el trámite, por así decirlo, el 31 de diciembre, no quiere decir que el 1 de enero del 2027 ya no va a servir mi licencia, al contrario, esa ya de aquí para el real. Fíjate que yo tengo la permanente.
0: Ajá,
1: y la tramité en 2004, entonces yo la conservo desde entonces, ya no nos parecemos, pero sí soy.
0: Igualito, ¿eh? Ya cuando la doy de identificación me dicen, ah, usted ni es esta. Yo no, neta, sí soy. Oye, cuéntame esto, para obtener la licencia, ¿qué onda? Se había dicho que se está realizando un examen teórico, se está realizando.
1: Sí, para las personas que son, digamos, primerizas.
0: Primerizas.
1: Las que ya tenían la licencia, ya no necesitan realizar ese examen, y el examen se realiza en el momento que vas a tramitarla, es un examen teórico, te prestan ahí tu computadora, lo haces rápido, son para, pues sobre todo las personas que nunca han tenido licencia, Mariana. La okay. Verdad es que es algo muy sencillo conocer el reglamento de tránsito, pero cuando ya la has tenido y simplemente ya no quieres estarla renovando cada 3 años, quieres la permanente, ya pasas prácticamente directo. Esto, bueno, pues sí, el tema de la licencia sin un examen teórico y práctico se ha criticado mucho,
0: sí,
1: pero
0: sí,
1: eso sí, no hay una intención del gobierno de llevarnos en algún momento a hacer sobre todo el práctico, ¿no? Eso ya es cuestión de cada persona, si alguien quiere tomar su cursito por aparte para aprender cuestiones básicas, que siempre es recomendable,
0: sí,
1: y casi la mayoría de la gente lo hace, a Mariana.
0: Sí, la verdad deberíamos, honestamente deberíamos, porque somos muy mal educados al volante. Oye, rapidito nada más para quien ya la tiene y a lo mejor la quiere renovar, porque la mía no sé, la tuya, mana, pero ya parece trapo de la cocina. ¿Qué hubo? Hay que pagar de todas maneras.
1: Sí, hay que pagar el trámite, son 1,500 pesos. En la página de la CEMOVI, Mariana, vienen todos los requisitos.
0: Bueno, pues ahí para que le chequen y para que se apuren. Ya nada más es de aquí a diciembre, amigos, salvo que algo extraordinario llegara a pasar. Gracias, muñeca, te mando un beso.
1: Igualmente, excelente día a todos.
0: Esa fue Joana Flores, yo soy tu locutora de confianza. Vengo, no me tardo.
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1: Hola, ¿qué tal? Es un gusto para mí acompañarte y traerte más información de las calles. Tenemos manifestantes en Paseo de la Reforma número 10 en la colonia Tabacalera de la Alcaldía Cuauhtémoc, así que toma tus precauciones. Vámonos ahora hasta el Eje 3 Sur. Tenemos el avance complicado del Eje 3 Poniente hasta Insurgentes. Insurgentes también tiene tráfico de Río de los Remedios hasta llegar a Montevideo. En Avenida Aquiles Cerdán te vas a encontrar con tráfico de Renacimiento y hasta llegar a Hacienda de Sotelo. Un poco de carga en la Calzada de las Bombas de Canal Nacional a Canal de Miramontes. Y el avance es bueno en el circuito interior de Viaducto Río Piedad al Eje 3 Oriente. Tenemos 18 grados en la temperatura. 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
1: Amigos, y les cuento sobre este tema que no sé si han escuchado. Brain rot. Brain rot. Seguramente lo han escuchado por ahí. Fíjate que esto se pone en la conversación y te lo quiero compartir porque va mucho de cómo estamos consumiendo nuestro contenido en las redes sociales, hablando específicamente y en este caso de TikTok, tanto adultos como pues no tan adultos. Fíjate que no es una enfermedad ni mucho menos, es un término de internet que describe esa sensación de haber consumido tanto de un tema, un meme, una persona o un tipo de contenido, que de pronto todo esto termina por adueñarse de tu manera de pensar, de tu manera de hablar, incluso de tu manera de relacionarte con el mundo, y muchas veces no te das cuenta. O sea, en otras palabras, es cuando el algoritmo deja de vivir únicamente dentro de tu celular y entonces empieza a colar a tu vida real. O sea, haces referencias que tal vez solo la gente que pasa muchas horas, por ejemplo, en TikTok entiende, o repites frases de pronto fuera de contexto, o relacionas objetos cotidianos con memes específicos, o incluso adoptas formas de pensar que viste una y otra vez en videos o en memes ahí dentro del TikTok, ¿no? Videos de un minuto. Este brain rot moderno nació en gran medida justamente gracias al TikTok. Ya sabes que audios virales, que personajes raros, que memes que parecen de pronto no tener como ni pies ni cabeza, videos que de pronto son tan repetitivos, amigos, que terminan dando risa solamente por el algoritmo, ¿no? Que decidió mostrártelo más de una vez al día. ¿Cuántas veces te encuentras con el mismo video más de una vez al día cada vez que abres tu TikTok? Y es ahí donde sucede algo muy chistoso. Fíjate que de pronto alguien dice una palabra completamente normal y tu cerebro inmediatamente la conecta con un video que probablemente nadie más de tu círculo social vio. Y hasta aquí podría parecer como una cosa, pues, X, ¿no? Una consecuencia de, pues, pasé demasiado tiempo en el internet o en el TikTok. Y el problema es que este fenómeno ya no se queda únicamente en memes, en bromas internas, sino que también está modificando la forma en la que consumimos a los creadores, por ejemplo, de contenido. Porque cuando una persona aparece una y otra vez en tu feed, llega un punto en el que a tu cerebro ya no le importa por qué se hizo famosa. Lo único que le importa es que te siga apareciendo. Y usted sabe, la repetición genera familiaridad. Y la familiaridad genera conversación. Y la conversación casi siempre termina convirtiéndose en conexión, y en alcance. Y es ahí donde vale la pena preguntar si estamos siguiendo personas porque realmente nos gusta lo que dicen, realmente los admiramos, no lo que hacen va conmigo, o simplemente pues estamos consumiendo X o Y contenido porque el algoritmo ya decidió pues que formen parte de nuestra rutina. O sea, está eligiendo el algoritmo o realmente estamos eligiendo nosotros. Y te pongo este caso que seguramente recuerdas, el nombre de Mariane G, que seguro te suena, esta creadora de contenido que hace poquito más de un año, ¿se acuerdan? Fue vinculada a proceso por agredir a Valentina Gilabert, que es modelo, después de enterarse que mantenía una relación con su expareja. Bueno, como Mariane era menor de edad, usted se acuerda, cuando ocurrieron los hechos, recibió una sanción acorde con el sistema de justicia para niños y adolescentes. Y ya con el paso del tiempo retomó su vida en redes sociales. De hecho, actualmente está generando contenido enfocado en estilo de vida, en su maternidad. Y lo importante, o más bien lo que llama la atención, no es únicamente su regreso a internet, sino la reacción de parte de su audiencia. Y no solo eso, aumentó su audiencia. O sea, lejos de desaparecer, ya sabes, del mapa digital, Mariane generó una comunidad numerosa que no solamente consume su contenido y las cosas que hace y que dice, sino que siempre es justificada, ¿no? Sus acciones son justificadas y de pronto pues se ha minimizado un poco la gravedad del caso, ¿no? De aquello que sucedió. Mientras tanto, Valentina, pues ella también ha tenido que enfrentar oleadas de comentarios negativos e incluso ataques en redes sociales, reflejando cómo a veces la conversación digital termina desplazando a las víctimas para concentrarse en la figura del personaje viral y aspiracional por su estatus económico en este caso. Y como el caso de ellas, pues hay muchos. La verdad es que hay muchos otros. Pero aquí la pregunta es, ¿entonces qué? ¿Todo es culpa del brain rot? Pues no precisamente. Este no convierte automáticamente a alguien en fan de un influencer polémico, pero sí ayuda a entender cómo funciona el consumo digital actual. para que entendamos por qué a lo mejor nuestros adolescentes y nosotros mismos estamos consumiendo un contenido que tal vez ni siquiera va contigo, pero ya lo has visto tantas veces y te sigue apareciendo tantas veces que de pronto ya forma parte de tu día a día, de tu forma de pensar, de tu forma de expresarte. De hecho, las redes sociales están diseñadas para premiar justamente aquello que genera conversación, no necesariamente aquello que aporta valor, que mucha gente decimos luego, ¿no? Es que ¿por qué están viendo este tarado o esta tarada? Pues tiene que ver mucho con esto, ¿no? De pronto no tiene que ver con su valor, sino tiene que ver con la cantidad de conversación que genera. Da igual si un video provoca admiración, enojo, indignación, lo que sea. Mientras la gente lo vea, lo comparta, lo comente, entonces el algoritmo va a entender que vale la pena seguir mostrándolo. Y de aquí la importancia de qué compartimos, a qué le das like, ¿no? ¿Qué estás viendo? Tiene mucho que ver con esto. Con el tiempo, la exposición constante termina normalizando ciertos personajes, ciertos discursos, ciertos comportamientos, ¿no? Y de aquí que de pronto empecemos a ver niños y adolescentes con pistolas interesados en armas, por ejemplo, por nada más poner un ejemplo. Así que ya no de pronto recuerdas por qué alguien se hizo famoso, simplemente forma parte de tu día a día digital y lo sigues y sigues consumiendo ese contenido. Y bueno, quizá el verdadero problema no sea que repitamos memes o frases, sino que sin darnos cuenta también podemos terminar consumiendo e incluso apoyando figuras cuya popularidad se sostiene más por la polémica que por el impacto, la importancia y el valor de su contenido. 10:24, tráfico y clima. 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
8: Hola, ¿qué tal? Que tengas excelente mañana. Te comento que avanza una marcha sobre Avenida Paseo de la Reforma a la altura de Avenida Morelos en la Alcaldía Cuauhtémoc. Así que usa como alternativas Avenida Chapultepec e Insurgentes. Tenemos también el avance complicado en Avenida Universidad de Pilares y hasta Metro Viveros. La calzada de Tlalpan tiene el avance lento del Eje 5 Sur a Río Churubusco. Un poco de carga sobre Avenida Chimalhuacán de Adolfo López Mateos y hasta Carmelo Pérez. Tenemos libre la calzada del Hueso desde Canal Nacional y hasta llegar a Sauzales. Tenemos en estos momentos 19 grados en la temperatura y esperamos una máxima de 22. Soy Gaby Arenas, escuchas 88.9 Noticias, información que sirve. 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

0: De regreso por aquí contigo en 88.9 Noticias, información que sirve y en digital conectada contigo a través de nuestra app oficial allí en iHeartRadio. Pues vamos a martes de consulta con la Nutri, hablaremos un poco más sobre los detalles que han salido sobre la ciclospora, la ciclosporiasis. Por aquí está Elizabeth Reyes Castillo, nuestra Nutri de confianza. Vamos a hablar de la lechuguita, vamos a hablar del cilantro, vamos a hablar del perejil, vamos a hablar de las opciones que hay. Y bueno, datos bastante interesantes, así que espero que te puedas quedar por acá con nosotros, pero primero lo primero. Gaby Arenas, tráfico y clima, ¿qué me cuentas?
1: ¿Qué tal, Mariana? Gracias. Les comento que hay servicios de emergencia trabajando en Insurgentes y Éuskaro. Esto debido a un accidente. Se puede utilizar como alternativa Eduardo Molina. En unos minutos, más información.
0: Gracias, pequeña. Vamos al show de noticias. La presidenta Claudia Sheinbaum reiteró que el gobierno no resguarda la información de las líneas telefónicas. Memo Jivilla, ¿qué nos cuentas?
2: El objetivo de regular las líneas telefónicas es combatir los delitos cometidos a través de las llamadas telefónicas.
3: Y como ustedes saben, uno de los delitos que estamos atendiendo pues es el delito de la extorsión telefónica o delitos que se cometen utilizando los chips de teléfono y para poder identificar al presunto delincuente que participó en la comisión de un delito, pues resulta muy importante la información que se tenga del teléfono.
2: Así lo manifestó la presidenta de México, Claudia Sheinbaum, al asegurar que hay desinformación porque el gobierno no quiere tener la información de la población porque esa la tienen las compañías de telefonía, sino terminar con los delitos como la extorsión. 88.9, Panorama Informativo, Guillermo Jivilla.
0: Vamos a otra noticia, aseguran más de 800 kilos de cocaína en Chiapas, me cuenta René Ponce.
4: Durante recorridos de vigilancia en el municipio de Tonalá, Chiapas, elementos de Marina ubicaron un vehículo doble cabina, aparentemente abandonado, y al efectuar una inspección preventiva, localizaron 44 costales que contenían paquetes rectangulares con cocaína, con un peso aproximado de 834 kilogramos. Derivado de lo anterior, el vehículo, junto con los indicios, fueron puestos a disposición de las autoridades competentes, donde permanecerán bajo resguardo en espera de que se lleven a cabo las diligencias periciales correspondientes. Este aseguramiento generó una afectación económica estimada de más de 181 millones de pesos para la delincuencia organizada. Para 88.9 Noticias, René Ponce Hernández.
0: Vamos a otra noticia. Solicitan por ahí desestimar acusación contra el Mayo Zambada, Gibran Casas.
5: Una semana después de que Ismael El Mayo Zambada fuera sentenciado a prisión de por vida en los Estados Unidos, la Fiscalía Federal en San Diego solicitó al Distrito Sur de California desestimar los cargos en su contra y cancelar su orden de aprehensión. La petición argumenta que Zambada ya fue condenado a cadena perpetua en Nueva York, por lo que carece de sentido mantener abierto un proceso paralelo cuando el capo pasará el resto de su vida tras las rejas. De ser aceptada la solicitud, el caso en California se cerrará de manera definitiva y con carácter permanente. Cabe aclarar que este trámite no implica ningún beneficio ni reducción de condena para el Mayo Zambada, pues la sentencia dictada en Nueva York permanece intacta. Para ASIR Noticias, Gibran Casas.
0: Vamos a otra noticia. Por aquí, médicos del IMSS en Veracruz lograron la reconstrucción total del rostro de una joven. Fíjese que se cayó de la moto. No tienen idea cómo quedó esta pobre niña. Y muy interesante el trabajo que hicieron los médicos. Moni Barrera, ¿qué me cuentas?
6: Médicos del Hospital de Especialidades número 14 del IMSS en Veracruz Norte reconstruyeron el rostro de Katia, de 24 años, una paciente que presentó heridas graves tras sufrir un accidente en motocicleta.
7: Con una pérdida cutánea de casi un 40% de la piel de su cara. A nivel nasal había una destrucción total, de una reconstrucción total de la nariz y de todas las partes de la piel de la cara.
6: Así lo dijo el doctor Andrés Torres Zamudio, especialista en cirugía plástica y reconstructiva. En 88.9 Noticias, Mónica Barrera.
0: Vamos ahora a los deportes. Arturo Sanguino, te escucho, amigo.
8: Hola, hola, Mariana, amigos de 88.9 Noticias. Qué placer arrancar la mañana con todos ustedes. Una vez más aquí acompañándolos con la mejor información deportiva. Y arrancamos con la actividad de los Juegos Centroamericanos y del Caribe Santo Domingo 2026, porque la delegación mexicana ya entró en acción este martes y ya sumaron más preseas. En total, México ya presume 88 metales en el medallero. Está en lo más alto de esta tabla. 31 son de oro, 29 son de plata y 28 son de bronce. Los atletas que justamente subieron al podio esta mañana fueron Maya Becerra y Ana Hernández en tiro con arco. arco, el surfista Heriberto Torres, los gimnastas Donovan Guevara y David Carballo, así como en remo en equipo femenil. Realmente están haciendo un trabajo fantástico y evidentemente esto apenas comienza, así que a lo largo del día la cifra de medallas seguirá creciendo. El rival más cercano en cuanto al medallero es Colombia, que presume 54 preseas totales, 19 son de oro, 22 de plata y 13 de bronce. Con esto comenzamos, Mariana, regreso más adelante.

0: Rocío Martes de Consulta con la Nutrigente, anótele. Hablaremos sobre la ciclosporiasis, cómo desinfectar. También hay nueva información, ya habíamos comentado sobre cilantro, sobre perejil. ¿Qué onda? ¿Nos conviene consumir lechuga o no? Y ¿qué onda con todos estos vegetales? En fin, hay un chorro de cosas y aparte hablar de otras enfermedades también. Por partes vamos, mi querida Eli, ¿cómo estás? Buenos días.
1: Muy bien, ¿y tú?
0: Bien, muchas gracias. Oye, ¿entonces lechuguita no?
1: Pues sí, en realidad es que sí, pero o sea, hay que aprender a lavar bien frutas y verduras, que creo que ahí existen como muchísimos mitos, ¿no? Alrededor de cómo desinfectar y cómo lavar verduras. Entonces, bueno, las frutas y verduras mal lavadas en general van a transmitir diversas infecciones bacterianas, parasitarias y virales, debido a la contaminación del agua de riego, suelo y manipulación en general. O sea, desde cómo transportan a veces las frutas y verduras, y a veces vemos que hasta, pues, animalitos, ¿no? Que andan caminando por ahí, cucarachas, ratas, etcétera. Entonces, es como bien importante aprender a lavarlos bien. Entonces, por ejemplo, salmonelosis también es provocada por fruta mal lavada o verdura mal lavada.
0: Ajá.
1: El Escherichia coli también, por ejemplo, genera también diarrea, daño renal, etcétera. También se asocia a lechugas y espinacas.
0: Y de aquí haría un paréntesis, porque fíjese que justo mi última, bueno, una de mis últimas malestares estomacales, justo el doctor, porque llegué y le dije, oye, pero si no como en la calle, no como nada malo, ¿qué? Me dice, pues, es que comes muchas verduras, alguna, o no lo lavaste bien o no lo desinfectaste bien. Y yo, ¿pero cómo?
1: Sí, o también contaminación cruzada, que en la tabla donde estabas partiendo algo, ¿no? Entonces se contamina.
0: Ajá.
1: O a veces no nos lavamos muy, muy bien las manos, por lo que sea. Y desde ahí, o sea, ya tocaste otro jitomate sucio. Y agarras el limpio y ya de ahí es como contaminación cruzada.
0: O sea que me enfermé del estómago por algo de esto.
1: Alguna técnica,
0: fíjate,
1: ¿no? Por ahí que habría que revisar,
0: pensado,
1: ¿no? Listeriosis también, que es una bacteria resistente al frío y que afecta a mujeres embarazadas y también en vegetales crudos. Y pues la que está ahora malamente de moda, ¿no? Que es la ciclosporiasis, que es un parásito que causa diarrea acuosa prolongada, que se encuentra como en bayas, como en, por ejemplo, frutos, ¿no? Frutillas así como moras y demás, y hojas en general, lechuga, cilantro, perejil, epazote, que también se puede encontrar ahí, ¿no?
0: Todas estas kale, también espinacas.
1: Todas las hojitas.
0: Todo esto crudo.
1: Ajá, exacto, también te pueden provocar esto. Amebiasis, que es causada por un parásito, que también te provoca diarrea con sangre, etcétera. También viene de aguas negras, o sea, mucho de esto es por el sistema de riego que puede no estar como tan bien tratado y de ahí se contamina y se empieza a multiplicar. La hepatitis A, que es un virus que causa inflamación del hígado, genera fatiga, ictericia, o sea, la piel amarilla, y se transmite fácilmente por igual manipulación de alimentos sin higiene. Cisticercos, que también seguramente lo has escuchado,
0: sí, claro,
1: ¿no? En alguna persona cercana, que al ingerir sus huevos presentes en tierra o en agua contaminada con materia fecal humana.
0: Que lo podemos encontrar, me parece que en la carne de cerdo, ¿no?
1: Exacto, en fresas también,
0: fresas,
1: ¿no? De repente se llega a encontrar y en algunas hojas. Entonces, pues, por eso es tan importante en el hogar tener como muchísima higiene. Y bueno, aquí les traje como algunas técnicas de la Secretaría de Salud y de Agricultura que establece lavado y desinfección, que son pasos obligatorios y estrictamente independientes. ¿Te acuerdas que, bueno, no sé si te ha tocado, que personas que solamente se compran una manzana y solo la limpian así casi en su ropa,
0: exacto,
1: ¿no?
0: Exacto, con el suéter.
1: Ajá,
0: y bye.
1: Y con eso. Y a lo mejor el suéter está más contaminado, ¿no? Que la,
0: exacto,
1: manzana.
0: Pero también esto te voy a preguntar porque yo por ahí tengo un chef que me dijo que las frutas y las verduras no se lavan con agua y con jabón. ¿Esto es cierto? ¿Mito?
1: No es mito. Ajá, okay. Es mito.
0: No se contaminan.
1: No, sí, no, para nada. Es que, ¿sabes? Es un poco diferente de repente.
0: Sí.
1: Como que sus sistemas, ¿no? Pero no es verdad. La verdad es que el lavado previo es como el número uno.
0: Ajá.
1: Y tienes que lavarte, paso número uno, lavarte las manos con agua y jabón.
0: Ajá.
1: Al menos 20 segundos. Y lavarte, obviamente que no tengas reloj, anillos, de repente entre los anillos, pues
0: se queda la mugre.
1: Ajá, exacto, entonces es muy importante. Y lavarte hasta las muñecas, ¿no?
0: Ajá.
1: También es muy importante. Obviamente levantarte la ropa, ¿no? Que traigas mangas, etcétera, ¿no? También higienizar tu espacio, lava las tablas y los utensilios y el lugar, la tarjita en donde vas a estar.
0: Oye, y aquí también mito, bueno, no sé si es mito, pero te pregunto, ¿tablita de madera que no, que contamina los alimentos?
1: Contamina los alimentos, preferentemente, ya ahora hay unas tablas muy buenas.
0: Plástico.
1: Plástico, ajá, entonces, o hay otras, no recuerdo el material, pero también es muy bueno utilizar otro material que no sea madera, porque justo, y tú lo logras ver, o sea, ni siquiera necesitas un microscopio ni nada, logras ver que ya tiene como hendiduras.
0: Sí.
1: Y por ahí obviamente va a costar mucho trabajo limpiarlo, ¿no? Entonces se van a multiplicar ahí cualquier tipo de patógeno.
0: Ok, entonces tablita de madera, señoras, señores, no.
1: Ya tírenla, por favor, ¿no? Y la superficie entonces donde vas a preparar los alimentos con agua y jabón, es muy importante que tu tarja la puedas lavar perfectamente bien. Y las hojas exteriores, quitarlas, como todas estas hojitas feitas, ¿no? Uh-huh. O muy sucias, llenas de tierra, también quitarlas, te vuelves a lavar las manos y lavas hoja por hoja con agua y jabón. Hoja por hoja, o sea, aunque nos dé flojera.
0: Aunque sea esta hidropónica que se supone que ya viene desinfectada.
1: Pues lo ideal es que ya lo, o sea, que sí las lavara. Solamente que de verdad estén desinfectadas y que esté garantizado. Que sí hay algunas marcas, ¿no? Que utilizan este tipo de hojas ya desinfectadas, uh-huh. en donde ya nada más te lavas las manos para abrir el paquete y ya puedes servirla, ¿no?
0: Entonces lo ideal, y sobre todo en este momento, sería desinfectarlas aún.
1: Lavar con agua y jabón, hoja por hoja, ajá. secarla. Lo que puedes hacer es dejar unas papel, ¿no? De este absorbente.
0: Con papel, no con toallita.
1: No con toallita, ajá, exacto. Y entonces dejarlas ahí que se sequen. Ajá. Y ahora sí ya puedes usar cualquier tipo de desinfectante, o sea, después de lavarlas con agua y jabón.
0: Ahora, también tengo esta duda. Cualquier desinfectante, tipo el que sea, ya ves que hay 150 marcas. Yo había leído que no todos mataban la ciclospora.
1: Sí, no todos. Por ejemplo, algunos de cítricos. Hay por ahí algunos estudios bien interesantes, incluso de Profeco, ajá. que pues no es que maten todo, ¿no? O sea, algunos sí, pero no todo lo que estamos hablando, que no solamente es esta que está de moda, sino que tenemos que eliminar pues todas las que ya mencionamos, hepatitis, cisticercos, amebiasis, etcétera, ¿no?
0: Ok.
1: Entonces, de las que son como más más estudiadas es la plata coloidal, y tienes que seguir estrictamente el tiempo y las gotas que te indique la etiqueta. No es ponerle de más ni de menos, ¿no? Para ahorrártelo, sino que si te dice que son 4 gotas o 6 gotas, dependiendo de la marca, tú tienes que colocar eso por la cantidad de agua que te propone.
0: Porque luego nos da flojera y este te hace fácil, echas el chorro.
1: El chorrote, ajá. Exacto. Y esto pues ya puede provocarte otras cosas, ¿no? Igual que el cloro. De hecho, el cloro todavía es más riesgoso si tú te excedes en cantidad, ¿no? Hay quien, como en la pandemia, ¿no? Que creo que ayer estábamos comentando un poco de esto. Casi se tomaban el trago de cloro, ¿no? Sí. Y eso obviamente es súper tóxico y dañino. Tiene que ser, y ese sí para que tomen nota, ¿no? 2 gotas de cloro con hipoclorito de sodio al 6% por cada litro de agua. Que es un cloro especial para desinfectar. Ahí dice en el empaque donde usted lo compre, uh-huh. ahí te dice que sirve para desinfectar verduras.
0: Ok.
1: Si no lo dice, pues no lo
0: compre. O sea, no es el cloro que utilizas para tu casa, ¿no?
1: A lo mejor sí, pero a lo mejor no tampoco, ¿no? O sea, entonces habrá que revisar. De hecho, ahí dicen las instrucciones, para desinfectar verduras use tanto, ¿no? Ahí te dicen en las indicaciones.
0: Ok.
1: Eso está como por ley, afortunadamente está bien etiquetado en México, ¿no? Entonces, lo normal es que sean 2 gotas de cloro uh-huh. por cada litro de agua, dejando reposar los vegetales durante 30 minutos. Tienen que quedar cubiertos, ¿no? Porque también me ha tocado ver así como a amigos o conocidos que dejan las verduras y ya están saliéndose, ¿no? Del topper.
0: Ajá.
1: Y abajo nada más está el agua, ¿no? Eso pues no te sirve. Tiene que quedar totalmente cubierto de agua. Ya con este líquido, ¿no?
0: Ok. Ajá. Oye, ¿y es seguro desinfectar fresas con estas ondas, con estos?
1: Sí, sí es seguro. En el caso de las fresas tienes que igual lavarlas con agua y jabón primero, uh-huh. con todo y el tallito. Ajá. O sea, no quitarle el tallito porque ya puedes contaminar, sino que con todo y tallito lavar bien con agua y jabón, poner a secar y ahora sí sumergirlo en esta sustancia con plata coloidal o con cloro comercial.
0: Ok, entonces sí sirve para eso las fresas. Sí, que totalmente. A mucha gente le tiene mucho miedo a las fresas por ajá, esto.
1: Por lo mismo, pero también lavándolas de esa manera. Y luego hay que escurrirlos, sacar los alimentos de la solución de acuerdo al tiempo que te dice el empaque, dejarlos escurrir en algún escurridor de estos ya sabes, de tu casa.
0: Ajá.
1: Y no los vuelvas a enjuagar con agua de la llave, porque si no los vas a volver a contaminar.
0: Okay.
1: Sino que ya lo que puedes hacer es dejarlos escurrir,
0: ajá.
1: taparlos y refrigerarlos si es que no los vas a consumir de manera inmediata.
0: O congelarlos.
1: Pues lo ideal es que ya los consumas, ¿no? Que si ya los desinfectaste, pues ya mejor consúmelos, ¿no? Ya no tiene caso que vuelvas otra vez a congelar.
0: A congelar, okay.
1: Porque ya tiene otras técnicas, ¿no? Entonces,
0: okay.
1: lo ideal es que ya lo ocupes, o sea, desinfectes solamente lo que vas a consumir.
0: Listo, pues estamos hablando de la desinfección de, ya sabe, hojitas, frutas, verduras, a propósito de la ciclospora y otras enfermedades que ya mencionamos por aquí. Martes de consulta con la Nutri. Soy tu locutora de confianza, Mariana Santiago, en 88.9 Noticias. Pausa y regreso.
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3: Hola, ¿qué tal? Es un gusto acompañarte y traerte más información de las calles. Hay servicios de emergencia trabajando debido a una volcadura en Periférico a la altura de Insurgentes con dirección a Zacatepetl. Usa como alternativas camino a Santa Teresa o el eje 10 Sur. También te platico que el avance está bastante complicado en la autopista México-Puebla del eje 6 Sur hasta la Concordia. Tenemos algo de carga sobre Álvaro Obregón de Orizaba a la avenida Insurgentes y libre sobre viaducto Tlalpan de la calzada México-Xochimilco y hasta llegar a la calzada del Hueso. La temperatura está en los 19 grados y esperamos una máxima de 22 para esta tarde. 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

0: varias enfermedades que nos puede provocar no desinfectar y lavar bien nuestras frutas y nuestras verduras en general. Ya mencionamos lo de la ciclospora, que como sabe ahorita pues está en la conversación por la ola de casos que hay en Estados Unidos y ya llegó a México. Mucho se ha dicho de la lechuga, mucho se ha dicho de otros alimentos. Y fíjese que a propósito de esto, también se han mencionado por ahí varios mitos y son muy comunes, vienen de muchos años atrás, sobre el uso de desinfectantes caseros, le puedo decir, Eli.
1: Exacto, orgánicos.
0: Exacto, porque se dice mucho sobre el vinagre, ¿no?
1: Ajá, pues es un mito muy extendido que sirve como desinfectante y bueno, pues el vinagre no mata bacterias ni virus. El ácido acético diluido en vinagre de cocina no posee potencia antimicrobiana, para nada. Necesita, o sea, a lo mejor... algunas, ¿no? Puede cambiar un poquito el pH y modificar, pero la realidad es que no va a funcionar. Y hay quien me comentaba que vinagre con bicarbonato, ya ves, sí, que en los clubes de repente agarras todos los mitos, ¿no?
0: Sí, sí.
1: Y no, o sea, de hecho lo anula. Al combinarlo se genera una reacción química y entonces produce acetato de sodio y agua neutra, lo cual elimina cualquier propiedad que pudiera tener cualquier... de estos ingredientes, ¿no? Ya sea los de vinagre o los de bicarbonato.
0: O sea, entonces, vinagre con bicarbonato, no.
1: No, de hecho, vinagre solo tampoco, bicarbonato solo tampoco desinfecta. El vinagre acidifica ligeramente el agua, ayuda a desprender alguna cera super... O sea, sirve para otras cosas. Okay. Que no sea para... ciclosporas, ¿no? O sea, no elimina la carga microbiológica invisible, para nada, ¿no? Entonces, para que lo elimine, por favor, de su...
0: Oye,
1: método
0: el
1: de
0: limón. Limpieza. Que mata bacterias también.
1: Tampoco, ni quema grasa, ni nada de eso. También, ¿no? Se decía.
0: Sí, sí, un vaso de agua con limón, ¿no?
1: Pero no, no funciona. El ácido cítrico tiene cierta actividad antimicrobiana, pero muy ligera, y no va a servir como para ciclosporiasis y todas las demás que mencionamos, que pues ya son enfermedades pues bastante importantes, ¿no? Y que tendríamos que evitar. Entonces, no es lo suficientemente eficaz ni confiable para desinfectar.
0: Nada de eso. Entonces, no sirve para desinfectar el cloro o los... desinfectantes que ya conocemos que los venden en el súper. Oye, ahora háblame sobre esta parte porque también creo que cometemos un par de errores a la hora de almacenar las cosas en el refrigerador.
1: Sí, totalmente. Para evitar contaminación cruzada, sobre todo, debemos de mantener los vegetales desinfectados libres de agentes. Por ejemplo, tiene que ver en lo que decía tu refrigerador de cómo debes de guardar de acuerdo a cómo se distribuye el frío. Por ejemplo, la parte más fría, que va a depender de tu proveedor de refrigerador, pero casi siempre está como cerca del congelador, ¿no? Que sería la parte...
0: de arriba.
1: De arriba, exactamente. Uh-huh. Y de ahí va cambiando como la temperatura un poco, ¿no? Entonces los vegetales pues van normalmente hasta abajo.
0: Hasta abajo, ¿no? En el cajoncito.
1: Ajá. He visto ya otras formas de refrigerador, pero casi todas tienen como el mismo efecto, ¿no? De acomodar. Uh-huh. Entonces, pues si hazle caso al proveedor, es muy importante colocar tus vegetales en la parte de abajo. Entonces ya una vez que llegan de tu mercado o de tu súper... lo que vas a hacer es solamente quitar como tierra, bolsas, todo esto y acomodar organizadamente los vegetales.
0: ¿Con bolsa, ¿no?, o sin bolsa?
1: Pues en algunos con bolsa, algunos otros que pueden generar como mohos, sería sin bolsa, ¿no? Como por ejemplo fresas, kiwis, que uh-huh. generan como mohos, pues no es lo conveniente. Igual las cebollas, de hecho hay algunas evidencia científica uh-huh. que las cebollas o todo lo que son estos tubérculos pueden ir afuera del refri.
0: Okay.
1: O sea, y no almacenar, la verdad es que no conviene almacenar tanto, a no ser que tengas un restaurante y ya ellos utilizan otras técnicas diferentes, ¿no?
0: O sea, ¿como qué podemos poner fuera? ¿Como pimientos, por ejemplo, se me ocurre?
1: Puede ser papas,
0: cebollas.
1: A lo mejor camote de este duro, ¿no?
0: Camote.
1: Pudieras dejarlo afuera y comprar solamente lo que vas a consumir por semana, ¿no? No almacenar de más y estar revisando los jitomates, por ejemplo, ya una vez que les quitas un poco la tierra y demás, no los laves para que no... se parte un poco como la molécula de la la capa, ¿no? Del fruto.
0: Ajá.
1: Entonces los almacenas y lo que va a pasar es que ya cuando los vas a usar, ya los
0: lavas. Ya los lavas. Ah. O sea, no los laves y los metas al refrigerador.
1: No, porque puede...
0: A menos de que sean fresas, es así, ¿no?
1: Pues lo más recomendado es que solamente laves y desinfectes la porción que te vas a comer.
0: Ok.
1: Eso sería lo recomendado.
0: Ok, súper. ¿Ah? Oye, ¿qué te iba a decir sobre estos... trastes, ¿no? Que mucho se dice que de plástico no, que mejor de vidrio.
1: Contenedores herméticos, sí, sería lo ideal que sean de vidrio con tapa o en bolsas de cierre hermético. Ya esas también pueden servir bastante bien. No digo la marca, pero hay unas muy buenas.
0: Dila.
1: Ziploc, ok. Puedes quitar totalmente el aire y entonces, y bueno, y secarlos, ¿no? Lo que habíamos mencionado. O sea, dejar como tu fruta que se seque bien uh-huh. para que no se generen estos hongos, ¿no? O que no haya descomposición.
2: Ok.
1: Y pues sí, estar revisando tu refri continuamente o poner fechas. Por ejemplo, en tu bolsita le puedes poner fechas. De hecho, para eso creo que están diseñadas, ¿no? Traen una parte en donde puedes anotar la fecha, que es muy importante para que no se te olvide si las compraste el mes pasado, ¿no? O en tu cumpleaños, o cuándo fue, ¿no?
2: Oye, ¿los huevos conviene que estén afuera del refrigerador afuera del o refrigerador. Dentro del refrigerador?
1: Sí, afuera del refrigerador, porque es una célula y entonces también puede tener como permeabilidad hacia algún tipo de patógeno.
2: Entonces mejor fuera.
1: Mejor fuera, ajá.
2: Y sueltitos, ¿no? Sin la cajita.
1: Ajá, exacto. O en la cajita, hay algunas cajitas ya ahora que tienen como más tecnología, ajá. Y esas te pueden servir.
2: Ok, bueno, pues ahí está. Oye, ¿qué más?
1: Consecuencias de usar cloro en exceso. Okay. Esto que decíamos, que no se emocionen para agregarle de más. El cloro comercial contiene hipoclorito de sodio, que es un compuesto bastante fuerte, y esto puede generar irritación de mucosas, puede generar alteración de tu microbiota, uh-huh. lo cual es bastante grave, porque destruye bacterias benéficas de tu intestino, y eso te puede dar, pues, debilidad de tu sistema inmunológico o colitis. Y toxicidad por compuestos secundarios también. Entonces, perder nutrientes, o sea, el exceso de cloro también lo que hace es que algunas vitaminas, como por ejemplo la B, la C, se puedan perder por exceso de cloro.
2: Oye, cilantro, perejil, ¿se desinfecta?
1: Se lava, igual como mencionamos, con agua y jabón y se desinfecta.
2: Ok, porque también se está hablando de que ahí podría evitar la ciclosfora.
1: Exacto. Sí.
2: Entonces es importante que hagamos esta parte.
1: Ajá.
2: Oye, ¿qué te iba a decir? Esto de las verduras, exceso de cocción también, porque nos están recomendando cocinarlas.
1: Pues sí, sería lo conveniente. Lo que yo les recomiendo es que pongan a hervir agua con sal. Y entonces ya en el momento en el que esté hirviendo, agregues tus vegetales para que no acabes con la clorofila y algunos nutrientes, pero sí acabas con los patógenos, ¿no?
2: Ahí está, mire, ese es un buen tip. Oye, Eli, se nos acabó el tiempo,
1: sí,
2: rápido, redes, corre.
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2: Arroba NutriErk, acuérdate, con C de casa al final, ahí la encuentras, Elizabeth Reyes Castillo. Gracias, mi querida
1: Gracias
2: Eli.
1: Gracias a ustedes.
2: Ustedes y yo, Tráfico y Clima, vamos, venimos, estás en 88.9 Noticias y en iHeartRadio.

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1: Hola, ¿qué tal? Excelente mañana. Te comento que la marcha de Reforma y Morelos llega a Abraham González entre General Prim y Atenas en la alcaldía Cuauhtémoc. Las alternativas son Avenida Paseo de la Reforma, Avenida Chapultepec e Insurgentes. Vámonos ahora hasta la autopista México-Puebla. Todavía tenemos tráfico del Eje 6 Sur hasta la Concordia. Avenida Jalisco tiene tráfico del periférico y hasta llegar a Parque Lira. Con un poco de carga encontramos Álvaro Obregón desde Orizaba hasta llegar a la Avenida Insurgentes. En estos momentos la temperatura está en los 19 grados y esperamos una máxima de 22 con un 50% de probabilidad de lluvia. Soy Gaby Arenas. 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
3: Las 11.
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0: Amigo, a través de iHeartRadio y gracias por sintonizar desde el 88.9 de tu FM. ¿Cómo están, amigos? ¿Cómo andan? Andamos en las redes sociales, Mariana en 88.9 FM y estamos en Instagram, Mariana MariannaN-Santiago-. José Luis Cortés, muchas gracias. Dice que por aquí nos escucha todos los días. Ya te sigo. Qué buena onda, qué bueno que estás por aquí. Bienvenido a esta cuenta de Instagram. Bueno, más bien de X. A Javier Bárcena, hola Marianita, ¿le puedes preguntar por el microdin? Es microdacina, amigo. Y sí, ese es de los buenos. Justamente ese es de los buenos. Lo puedes usar sin ningún problema. Ah, nada más, ya sabes, apegarse a la dosis que dice ahí el botecito y ya con eso. ¿Quién más está por aquí? El Sugar, ¿qué hubo? ¿Cómo estás, amigo? Gonzalo Núñez, un abracito. Roberto, saludos. Valentín Clemente, bienvenido. David Vargas, lo mismo, bienvenido. Patifer, gracias. Eduardo Roberto, gracias, amigo, qué buena onda. Dani, buenos días. ¿Quién más está por aquí? Juan José Gómez, Miguel, ¿cómo estás? Alfredo Sánchez, saludos. Joel Pérez Díaz, Rafael Tolentino, muchas gracias, gente. Vamos a hablar ahora de esta comisión técnica que ya se va a instalar ahí, bueno, ya se instaló ahí en la UNAM para revisar qué onda, en qué va todo esto, ¿no? De los exámenes de ingreso, que si sí, que si no. Ya sabe que se paró el proceso de inscripción, ayer platicábamos sobre el tema, ayer debió haber sido el día y bueno, pues está parado todavía esto. Le cuento un poco de lo que sucedió ya más tardecito. ¿En qué quedó este asunto, no? ¿O en qué van más bien? Pero primero lo primero, tráfico y clima. Gaby Arenas, ¿qué me cuentas?
1: ¿Qué tal, Mariana? Gracias. Tenemos un accidente en la calzada Ignacio Zaragoza y calle 57 en la colonia Ignacio Zaragoza con dirección a la autopista México-Puebla de la alcaldía Venustiano Carranza. Así que se puede utilizar como alternativa Avenida 8. En unos minutos, más información.
0: Gracias, querida. Vamos al shot de noticias. Autoridades aclaran que la detención del exgobernador de Baja California no se trata de un asunto político. Cuéntame, Mojibie.
2: Aclara la presidenta de México, Claudia Sheinbaum, que la detención del exgobernador de Baja California, Ernesto Rufo Appel, no se trata de un asunto político.
3: Pues, más allá de las personas, sería muy bueno que se informara que sí.

0: espera que en las primeras horas del miércoles se degrade nuevamente. Por su parte, el Centro Nacional de Huracanes de Estados Unidos informó que en las próximas horas la tormenta tropical Fausto pasará al norte de las islas de Hawái, provocando olas significativas. 88.9 Noticias, Alemao Luna.
1: Gracias, amigo Alemao. Vamos a otra cosa. Piden implementar protocolos para prevenir y erradicar el reclutamiento de menores por el crimen organizado. ¿Qué me cuentas, Isaac Castañeda?
2: La implementación de protocolos para la prevención, detección, atención, investigación y erradicación del reclutamiento de menores por parte de la delincuencia organizada es el contenido de una iniciativa presentada por el diputado del Partido Verde, Raúl Bolaños. Contempla reformas a las leyes general de los derechos de las niñas, niños y adolescentes y la orgánica de la Administración Pública Federal para que estas acciones prioricen en un enfoque de derechos de la niñez, coordinación interinstitucional y alerta temprana de riesgos en entornos comunitarios, escolares y digitales. Además, la propuesta incluye la desarticulación de redes de reclutamiento mediante trabajo de inteligencia, investigación y persecución penal. 88.9 Noticias, Isaac Castañeda.
1: Gracias, amigo Isaac. Y en el entretenimiento, durante la Comic Con de San Diego, se celebraron los 60 años de Star Trek. Imagínense, 60 años. ¿Qué cosa, Lalo González? ¿Cómo estás? Cuéntame.
3: Space. Han pasado 60 años desde que el público conoció la nave espacial USS Enterprise y aún con el paso de las décadas la aventura continúa. Bueno, de hecho, durante la Comic-Con de San Diego se reunieron actores y actrices de las diferentes películas, series y franquicias para celebrar el éxito de Star Trek. El más aplaudido fue George Takei, quien al comienzo de la franquicia encornó al timonel de la nave Hikaru Sulu. Ahora el actor tiene 89 años de edad. Star Trek debutó en la televisión el 8 de septiembre de 1966 y desde entonces se han transmitido casi 1,000 episodios, expandiéndose en más de una docena de programas. Para 88.9 Noticias, Lalo González.
1: Gracias, amigo Lalo González. 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

¿En qué va este numerito? Después de todo el mitote de ayer, como sabe, hubo una movilización. Isaac nos estuvo pues platicando un poco lo que le dijeron los estudiantes, cuáles son las consignas. Exigimos transparencia en los resultados, no a los tramposos. Por ahí dos contingentes de manifestantes entre papás, mamás, hermanos, seres queridos, los mismos aspirantes a una licenciatura ahí en la UNAM, salieron de las estaciones Universidad y Ciudad Universitaria del Metro y Metrobús, respectivamente. Y bueno, el objetivo, como sabes, era que su pliego petitorio llegara a las autoridades de rectoría para resolver la bronca del todo este despapalle, ¿no? Registrado en los resultados del examen en línea a licenciatura de la UNAM. Y uno de los puntos centrales, como sabes, del pliego es que la UNAM lleve a cabo este examen de admisión a nivel licenciatura nuevamente de forma presencial, porque como sabes fue la primera vez que lo hicieron en línea. Y además de que también, bueno, la UNAM le eche un ojito a los exámenes con estos puntajes atípicos, extraños, para identificar pues a las personas que hicieron trampa y por lo tanto pues no puedan inscribirse a la universidad por saltarse las reglas establecidas. O sea, en pocas palabras están exigiendo transparencia y con toda la razón del mundo. Los dos contingentes

0: Como sabes, salieron por la mañana, hablaron varios de los estudiantes pidiendo pues justicia, por ahí compartiendo su experiencia dentro de este examen en línea, muchos de ellos. Y bueno, pues la cosa va más o menos hasta acá. Resulta que ante todo este, le digo, despapalle, la Universidad Nacional Autónoma de México da a conocer que el rector Leonardo Lomelí instaló la comisión técnica para la revisión del procedimiento de examen y de los resultados. Y ya tras la instalación de este comité, pues, y luego de que se les entregara un informe técnico elaborado por las áreas responsables del proceso de ingreso, el rector Lomelí emitió un mensaje para que los aspirantes que no incurrieron en trampas, que estudiaron, que se prepararon para este examen, pues ahí le va, esto fue lo que dijo.
1: La universidad se tiene que poner de lado de aquellos que estudiaron, que se prepararon, que buscaron en el examen de ingreso la oportunidad de acceder a la educación superior. Estamos interesados, en primer lugar, en esclarecer lo que ocurrió. En segundo lugar, en buscar la mejor forma de garantizar el acceso equitativo de las y los aspirantes a la educación superior, extraer lecciones útiles.
0: Y bueno, por su parte también dice que pues no se puede permitir que algo así vuelva a ocurrir en la UNAM. Oiga, la verdad es que sí, o sea, estamos hablando de la UNAM, no estamos hablando de una universidad patito, estamos hablando de la máxima casa de estudios. ¿Cómo es posible que esto se haya salido de control, que se haya salido de las manos? Por ahí se nos escaparon varios detalles. Y de verdad esto sí es de preocuparse, porque estamos a nada de arrancar el ciclo escolar. ¿Qué va a pasar con toda esta gente que efectivamente estudió, no hizo trampa, hizo las cosas bien? O sea, básicamente por esto se va a quedar mucha gente fuera. ¿Cuáles son las decisiones? En fin, esto fue lo que dijo.
1: No podemos normalizar este tipo de situaciones. Por eso es por lo que hay que insistir en la importancia de estudiar, de prepararse adecuadamente, de hacer bien las cosas. Y la universidad en ese sentido tiene que tomar las acciones para corregir la situación que se ha presentado.
0: Y bueno, estaría muy bueno que supiéramos de qué estamos hablando, ¿no? ¿Qué medidas se van a tomar? ¿Qué piensan hacer? También enfatiza en la importancia de tener resultados en los próximos días para establecer una ruta que atiende el tema, ¿no? Y dar certidumbre a, pues son miles, oiga, miles de jóvenes que en este momento pues necesitan que les diga qué onda, qué va a pasar, porque como les decía al inicio de la nota, bueno, las inscripciones están frenadas, las inscripciones eran ayer y estos niños están pues en el limbo, nadie les ha dicho qué onda, qué va a pasar. No se dijo nada de que se fuera a repetir el examen presencial, que ayer lo comentábamos también, no sé si se acuerde, pues va a ser una verdadera locura repetir el examen. Pues ¿cuánta gente es? Y sí, no es justo para unos, y sí sería justo para los demás. Aquí lo principal es que agarren a los que hicieron trampa y los sancionen, y la verdad, les quiten la posibilidad de volver a ingresar a la UNAM. Yo haría eso, honestamente. Honestamente creo que eso es lo justo, ¿no? Hiciste trampa, te agarré en la movida y bueno, aquí no se admiten tramposos. Como sabes, obtener un lugar en la UNAM pues no está nada fácil, es bien complicado, ¿no? Y hay gente que de verdad va con toda la buena onda y las ganas de estudiar, de tener un lugar y de salir adelante. Entonces le estás quitando la oportunidad a otros de que aprovechen un lugar que sí se ganaron definitivamente. Así que bueno, hay que decir que la comisión esta técnica para la revisión del procedimiento del examen y los resultados de el concurso de selección de ingreso a licenciatura está integrado por al menos 16 académicos de diversas ramas, y ayer precisamente aspirantes rechazados en el proceso de selección se juntaron ahí en Ciudad Universitaria, como te comento, para pues exigir soluciones. Ya para el día de hoy, pues espera que al mediodía, y yo creo que ya eso les tocará platicarle Iñaki, ya para mediodía parece que se va a llevar a cabo una jornada nueva de protestas por parte de los aspirantes rechazados, pues para exigir pues una solución pronta, porque tampoco se pueden tardar tanto. O sea, entiendo que es un procedimiento largo y que seguramente se llevará sus días, pero no muchos, no tanto, porque pues las respuestas urgen, ¿no? ¿Qué va a pasar con este ciclo escolar? ¿Qué va a pasar con tanta gente? Creo que hay muchísimas respuestas, muchísimas preguntas, perdón, sin respuestas, y lo que abunda aquí es la incertidumbre y el coraje, y por supuesto, ¿no?, la polémica de qué onda, ¿van a repetir el examen o no? Que, insistimos, suena una verdadera locura volver a hacer un examen y hacerlo presencial. ante la falta de recursos, ¿no? Porque eso es lo que alegaban, no hay recursos para hacer un examen presencial, y entonces por eso se pensó este año en hacerlo en línea, pero pues nos salió más caro el caldo que las albóndigas. Entonces, pues ya veremos cómo se van dando las cosas. De momento, esta es la información. No hay respuesta todavía inmediata sobre qué va a pasar con este tema. 11:14. Gracias por acompañarme, amigos, en 88.9 Noticias. Si alguien de la UNAM que aplicó este examen quisiera platicar con nosotros, contarnos su experiencia, en qué va la cosa, me encantaría de verdad escucharlos, me encantaría poder leerlos y me encantaría que me contaran, ¿no?, un poco de lo que está pasando allá del otro lado. Pues ustedes básicamente son mis ojos. Estoy en el Talkback de iHeartRadio, estoy en las redes sociales en X Mariana en 88.9 FM y estoy en Instagram Mariana doble N-Santiago-. Voy a la pausa como cada 15 minutos. Tráfico y clima.

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1: Hola, ¿qué tal? Excelente mañana. Vámonos con más información de las calles. Toma tus precauciones porque vas a encontrar cerrada la circulación en 20 de noviembre al cruce con Venustiano Carranza. Por otro lado, vas a encontrar insurgentes con tráfico de Acueducto de Guadalupe a la calzada Ticomán. Avenida 608 tiene el avance también complicado de Metrobosque de Aragón a Río Consulado. Tenemos algo de carga en la calzada de Guadalupe del circuito interior hasta llegar a Victoria. Y el avance es libre en la calzada del Hueso de Canal Nacional y hasta llegar a Sauzales. Tenemos ya 20 grados en la temperatura y esperamos una máxima de 22 para esta tarde. 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

0: platicar ahora, amigos, sobre esto del uso de las pantallas y un estudio que hace una maestra en orientación psicológica y que es especialista en prevención de adicciones y tiene por ahí una teoría, o sea, hablando de las nuevas generaciones, perderán, ahorita me va a decir Pepe exactamente, pero podrían perder no sé cuántos años de su vida nada más en puras redes sociales. O sea, se nos va la vida en redes sociales a chicos y a grandes, pero sobre todo a los adolescentes actualmente. ¿Cómo estás, querido Pepe? ¿Qué me platicas de esto? ¿Qué te dijo la maestra? Bienvenido.
1: Gracias, Mariana. Efectivamente, pero es así. Síganle con el telefonito en la manota y con el dedito y para arriba y para arriba. Síganle cómo van, a ver cuál es la consecuencia. Mariana, qué gusto estar contigo. Esto que tú mencionas es parte del trabajo que ha elaborado Tania Jiménez García, justamente especialista en prevención de adicciones, y habló justamente de lo que implica en tiempo tuyo y mío y de los seres humanos, literalmente perdido, porque estamos frente a esas pantallas sin hacer absolutamente nada. Es la especialista.
2: Aquí pueden ver que las nuevas generaciones perderán 20 años de su vida en redes sociales, haciendo el cálculo de lo que el tiempo que ocupan en ellas. Para hacer un llamado a la acción.
1: Un llamado a la acción. El llamado que hacía es a trabajar junto con los padres de familia, junto con los encargados de la educación en la escuela. Educación en el término efectivamente de aprendizaje en las escuelas, porque la educación pues, está en la casa, la básica, ¿no? Pero la educación para aprender A, B, C, 1, 2, 3, 4, los profesores, los directivos, quienes están a cargo de las aulas, y ¿por qué no? También con autoridades de todo el gobierno. ¿Por qué se habló de este tema? Mira, Mari, amigos del auditorio, el gobierno federal tiene en la mesa puesto un tema, y ese tema es, a pronto y para no irnos tan largos, la regularización para permitir sí o no el uso de los teléfonos celulares en las escuelas. Hay algunas entidades que ya avanzaron y que les dijeron a los chavitos, así te enojes y hagas berrinche, al plantel o por lo menos al salón o en la clase, no vas a tener tu telefonote en la mano. Vas a tener que poner atención. Ojo, estamos hablando para el uso de la tecnología en términos de distracción. El uso didáctico y el uso para aprendizaje es otra cosa muy distinta. Vamos a escuchar de nueva cuenta al especialista.
2: Dice que de 0 a 6 años, el cerebro tarda de un día a una semana en reorganizarse. ¿Qué es lo que podemos hacer? Obviamente hablando de un uso por entretenimiento. No estamos hablando aquí de un uso para fines educativos, ¿no? ¿Qué es lo que hay que hacer? Quitar el dispositivo. De 6 a 12 años, exactamente lo mismo, pero el cerebro tarda en reorganizarse aproximadamente un mes. Y después de los 13 años, no quitamos el dispositivo. Hay una disminución gradual y si se necesita un acompañamiento terapéutico, porque han habido casos que presentan conductas de riesgo, como por ejemplo autolesión, al quitar estos dispositivos.
0: ¡Qué cañón!
1: Ay, nanita, ¿sí, no? Sí, es que lo que te ibas a decir, Mariana, imagínate el hecho de que le quites a alguna persona su teléfono celular porque tiene que hacer otra actividad y se pone mal, y más allá del berrinche, ese berrinche lo lleva a un extremo que puede poner en riesgo su propia integridad física. Eso ya es palabras mayores.
0: Oye, viste, perdóname que te interrumpa, a propósito de esto que estás mencionando, hago este paréntesis, ¿recuerdas esta historia? No recuerdo si fue en Japón, no me acuerdo en qué lugar, pero justamente le quitaron el teléfono a un niño y agarró un bat y se agarró a batazos a su madre. No sé si lo viste, estaba ahí en las redes. O sea, sí, a este grado están llegando las cosas.
1: Sí, porque en ese momento literalmente van sobre quien les quitó el dispositivo porque ya no tienen ese control. Qué bueno que lo mencionas, fíjate, porque esto nos habla del control. Esto, en términos prácticos, nos decía el especialista, es igual que cualquier adicción, ¿eh? Que cualquier consumo de sustancias ilícitas que te va llevando de probar la primera vez a ir poco a poco aumentando el consumo hasta que pierdes literalmente el control, y esto puede ocasionar problemas importantes. De acuerdo con lo que acaba de exponer la especialista, la solución no está en que, como antes, a los chavitos los ponían a ver la televisión mientras papá o mamá trabajaban o hacían el quehacer. De la televisión pasamos a los dispositivos. ¿Cuántas veces, Mariana, no hemos visto que a donde vamos, vemos a la señora o al papá con el chavito, y ándele, mijo, tenga, mire, venga, tenga, vea esos videos, entreténgase, déjeme comer o déjeme trabajar. Entonces lo que estamos haciendo es darles potencialmente algo peligroso porque todavía su cerebro no está formado. Esto puede tener consecuencias, como nos lo explica Tania Jiménez García.
2: Ahora, no solamente la cantidad de dopamina se ve alterada, sino otros procesos en el cerebro, como por ejemplo la corteza prefrontal, que es esta área importantísima encargada de la atención, la concentración, el control de impulsos, el manejo de emociones, la toma de decisiones, y es un área que es la última en desarrollar. El cerebro se desarrolla de atrás para adelante, pues los jóvenes tienen muchísima dificultad para concentrarse, para controlarse, ser pacientes, solucionar problemas, etcétera.
1: Se trata, Mariana, es, decía el gobierno federal, de hacer conciencia antes de entrarle a los foros y antes de que se tome una decisión de sí o si no permitir el uso de los teléfonos en las escuelas de nivel básico. Antes de llegar a todo eso, poner al alcance de toda la población, adultos, niños, maestros y todos, lo que puede pasar con esa tecnología si se le da a los chavitos. Y para pronto, si me permites retomar lo que nos decía el especialista, no le estemos dando vuelta. De 0 a 13 años no tienen por qué tener dispositivos los chavitos, punto. Es que para el video, no, es que para que se entretenga, no tienen que tener esos dispositivos. Ay, Pepe Toño, pues es que luego van a estar en desventaja con aquellos que sí lo utilizan. A ver, ¿para qué lo están utilizando? ¿Para investigar un dato importante o para entretenimiento? Y eso marca la diferencia, precisamente por eso, y porque ese tema lo vamos a escuchar a lo largo de este año, estaré en la mesa, definir si se prohíben o no los teléfonos celulares, o cómo se van a utilizar los teléfonos celulares en las escuelas de nivel básico, es el tema a discutir, Mariana.
0: Muchísimas gracias, querido Pepe, te mando un abrazo.
1: Buen martes, hasta luego.
0: Ahí estuvo Pepe Toño Morales por acá, Mariana Santiago, a la pausa, tráfico y clima, como cada 15.

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8: Es un gusto acompañarte y traerte más información. Déjame platicarte que tenemos en Avenida Jalisco bastante tráfico del periférico hasta Parque Lira. En el circuito interior te vas a encontrar también con tráfico desde Municipio Libre hasta la calzada de Tlalpan. En el eje 3 Oriente tenemos tráfico de la calzada Ermita Iztapalapa hasta Metro Escuadrón 201. Carga al cruce de semáforos en Álvaro Obregón de Orizaba a la Avenida Insurgentes. Tenemos el eje central con asentamientos al cruce de semáforos entre República de El Salvador y Avenida Hidalgo. Libre sobre circuito interior de la calzada Ignacio Zaragoza a la Avenida Oceanía. Tenemos 20 grados en la temperatura. 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

0: viendo sus mensajes sobre todo el merequetengue que está pasando ahí en la UNAM, y estoy de acuerdo con esta persona 100%, un poquito de lo que mencionábamos ayer. O sea, sancionas al que hizo trampa, le niegas ya el acceso a la UNAM, y las personas que se quedaron a poquitos puntos de pasar, o sea, hay gente que no pasó por un punto, por dos, por cinco, o sea, esas personas que pasaron, que no pasaron por esa cantidad tan chica de puntos, pues que les den el pase, ¿no? Creo que podría ser una de las soluciones, que bueno, yo no trabajo en la UNAM, ¿no? Ni es mi rollo, pero pues yo creo que podrían hacer eso. O sea, ayer me platicaba una chica que se quedó a 4 puntos. Por ejemplo, ese tipo de gente se merece lugar. Por 4 puntos estás dentro, básicamente estás dentro. Entiendo las reglas a veces de las universidades, pero bueno, ante este conflicto y este problema, pues creo que podría ser una solución amistosa para varios. Pero bueno, en fin, ya veremos en qué para este asunto. Gracias, Lupita. Muchas gracias, Susana. Muchas gracias por aquí también, José Luis. Gracias por aquí, Gustavo López. También para ti, amigo. Gracias. ¿Quién más está de este lado? También en Instagram, Mariana WN-Bajo, Santiago-Bajo, Vladimir Robles. Te mando un abrazo. Gracias por aquí, Alex Díaz, Paquito Martínez, Manolo Carrizal. Gracias. Jimena Luna, saludos Saide, saludos por aquí. Un abrazo para mi amiga, le decíamos cuando íbamos en la universidad, la florecita rockera, Vanessa Otero, que es su cumpleaños. Y feliz cumpleaños para todos aquellos que también estén celebrando su día, el día de hoy, queridos. Continúo por aquí con el programa. Soy Mariana Santiago, tu locutora de confianza. Tengo tráfico y clima como cada 15. Gaby, ¿qué me cuentas?
1: Mariana, gracias. Hay un vehículo detenido en la calzada de Tlalpan a la altura de la estación del Metro Viaducto con dirección al Centro Histórico, lo que ocasiona que el avance sea lento en la zona. Pasando el punto, la circulación mejora. En unos minutos, más información.
0: Gracias, querida. Show de noticias. El gobierno federal detalló los nuevos lineamientos para la protección de los derechos de las audiencias. Memo Jiville, ¿qué me cuentas?
2: El objetivo de la consulta pública para el derecho a las audiencias es que en radio y televisión haya información veraz para la población.
3: El objetivo es fortalecer la información veraz y también la diferencia entre una opinión y una información. No se trata de multar, eso sería ya la última instancia. El objetivo, pues, es que no haya mentiras.
2: Así lo manifestó la presidenta de México, Claudia Sheinbaum, quien dijo que la intención no es multar, sino separar opiniones personales de la información que presentan. Por su parte, Luisa María Alcalde, consejera jurídica de la presidencia, señaló que comenzó la consulta pública ya que se emitieron los lineamientos que deberán seguir las empresas, como el de tener su código de ética y designar una persona que será la defensora de las audiencias. 88.9 Panorama Informativo, Guillermo Jiville.
0: Gracias, Memo. Piden a Conagua validar proyectos para el abasto de agua en Guadalajara. Lemao Luna.
4: El gobernador de Jalisco, Pablo Lemus, exigió este lunes a la Comisión Nacional del Agua la validación técnica del acueducto sustituto Chapala-Guadalajara y la planta potabilizadora número 1, proyectos clave para el abastecimiento de agua en la zona metropolitana. Señaló que ya pasaron varios meses desde que entregaron el proyecto ejecutivo y no obtienen respuesta. Incluso dijo hay 4 inversionistas interesados bajo un modelo de asociación público-privada.
5: He citado en este momento a todo el gabinete para poder revisar las mejoras que se están haciendo en infraestructura, en mantenimiento, para poder mejorar la calidad del agua en la zona metropolitana de Guadalajara.
4: 88.9 Noticias, Alemao Luna.
0: Gracias, amigo Alemao. Exportaciones de tequila crecieron más del 3% en el primer semestre del año pasado. María Inés Camacho, te escucho.
6: La agroindustria del tequila sigue siendo positiva, ya que las exportaciones siguen creciendo. Sin embargo, se busca que estas puedan llegar más allá de los Estados Unidos, a donde se van más del 80%, afirmó el secretario de Economía, Marcelo Ebrard.
7: La tarea para este año va a ser aumentar nuestras exportaciones a diversos países del mundo, en donde todavía tenemos o aranceles muy altos o barreras de tipo comercial que impiden que podamos exportar.
6: Por su parte, el presidente del Consejo Regulador del Tequila, Aurelio López Rocha, afirmó.
8: Durante el primer semestre del 2026 fueron producidos 302.1 millones de litros de tequila. Se exportaron 214.4 millones de litros, representando un incremento del 3.3% en comparativa con el mismo periodo del año pasado.
6: Para 88.9 Noticias, María Inés Camacho Romero.
0: Gracias, querida María Inés. Otra noticia, piden detener venta de bienes arqueológicos en España. Isaac Castañeda, ¿qué me cuentas?
9: La Secretaría de Cultura exhortó a detener la venta del patrimonio mexicano en España, con 8 piezas arqueológicas que forman parte del catálogo de la Galería Española Cetdart. El INAH determinó que se trata de bienes extraídos de forma ilegal mediante el saqueo de sitios ubicados en la región occidente de México, el Bajío, la Mixteca y la zona central del actual estado de Guerrero. Al respecto, la titular de Cultura, Claudia Curiel de Icaza, detalló que se iniciaron las acciones correspondientes para exigir el retiro de los 8 bienes mexicanos y su restitución al país. La institución reafirmó el compromiso con la protección del patrimonio cultural y la lucha contra el tráfico ilícito de bienes culturales, en cumplimiento de la legislación nacional y los tratados internacionales. 88.9 Noticias, Isaac Castañeda.
0: Los deportes ahora, Arturo Sanguino, ¿qué me cuentas?
10: Gracias, Mariana, ya estoy de regreso y vaya mañana movida en cuanto a anuncios oficiales de incorporaciones. Por ejemplo, la más llamativa evidentemente a nivel mundial fue la presentación de Zinedine Zidane como nuevo director técnico de la selección de Francia. Zidane llega para sustituir a Didier Deschamps, que le dio el título a los galos en Rusia 2018, en Qatar 2022 los llevó hasta la final y en este 2026 se quedó con el cuarto puesto. El contrato de Zidane con la selección de Francia finaliza hasta que acabe el mundial de 2030. Otro combinado nacional que ya también tiene nuevo técnico es la escuadra de Italia. La federación de este país informó que Roberto Mancini, quien ya había estado en este puesto pero tras no clasificar a Qatar 2022 dejó el cargo, regresó y ahora será el encargado de encaminar a la escuadra italiana rumbo al 2030. De igual forma, tras la renuncia de Paolo Maldini, Claudio Ranieri será el director deportivo de Italia. Y atención, americanistas, porque ya es oficial, ya tienen a su primer refuerzo de esta apertura 2026. Se trata del colombiano Oscar Perea. Las Águilas esta mañana anunciaron la incorporación del delantero de 20 años buscando que sea la solución ante la falta de goles en el equipo de Guillermo Almada. Regreso en unos minutos con más información.

0: Cara, a continuación por ahí la historia de pues una persona, pues varias, que viven allí en Iztapalapa, que de veras urge la ayuda por la inundación, aguas negras, suciedad. No le quiero decir. Vamos a escuchar la historia de una persona en especial por ahí. Armando se fue ayer a dar la vuelta para platicar con ellos y, bueno, de alguna manera darle visibilidad a esto y que bueno, pues acudan las autoridades y la ayuda necesaria, porque pues la gente no puede vivir así. ¿Qué me cuentas? ¿Qué te platicaron, amigo Armando? ¿Cómo estás? Bienvenido.
1: Mariana, buenos días. Pues sí, fuimos a platicar con Antonio Manzano, que él es habitante de la alcaldía Iztapalapa, en la colonia Mirasoles, y que vive una tragedia por inundaciones diarias de aguas negras en su casa. Y solo él y su familia sufren de esto, Mariana, porque aparentemente hay una falla en el drenaje que envía a su domicilio los restos de todos los vecinos. Escuchemos a Antonio.
2: Tenemos la fuga en nuestra cocina, en la coladera se nos están metiendo las aguas negras por colapso, posiblemente colapso de tuberías.
1: Es decir, cada vez que un vecino pues le jala su inodoro, todo llega a su domicilio, por lo que ha solicitado ayuda a las diversas autoridades de la demarcación, y esta es la respuesta que ha recibido.
2: Hemos hablado a Locatel, al 911, a la SACMEX, hemos ido a territoriales, hemos ido a alcaldías, hemos traído fontaneros, plomeros, y ni uno le atina.
0: O sea, ya le habló hasta Dios Padre y no llega.
1: No llega porque pues todos les dicen que el problema pues es de él, está en su casa, no está en la calle.
0: Sas.
1: Y te decía yo, el problema no termina ahí, porque las coladeras que están en la vía pública pues tampoco las quieren revisar. Sí. Porque los vecinos de alrededor pues por cuestiones de seguridad han cerrado con rejas las calles.
0: Ajá.
1: Y entonces las autoridades dicen no podemos entrar porque está cerrado. Sin pensar en que pueden decirle a los vecinos, tocarles o exigirles que los dejen pasar. Escuchemos de nuevo, Antonio.
0: A ver.
2: Y no quieren entrar a las otras coladeras, aunque están en vía pública, como los vecinos se enrejaron, quedan adentro de las rejas esos registros. Y los del Bactor toman otros camiones para desasolvar. No quieren trabajar porque están adentro de las rejas, aún estando en área pública.
0: Pero las podrían quitar, ¿no? Porque como bien dijo, están en área pública. O sea, las cerraron los vecinos, entiendo.
1: Así es, Mariana, y si hay una urgencia, pues la autoridad tiene todo el derecho de quitar las rejas.
0: ¿Y luego?
1: Inclusive, hay muchas colonias que tienen las rejas.
0: Ajá.
1: Y con que un vecino se queje es suficiente razón para quitar las rejas. Bueno, y esto, Mariana, le sucede a Antonio, pues ya desde hace casi un año. Y esto es todos los días. Y cuando llueve, dice, las cosas se ponen peor. Escuchemos de nuevo, Antonio.
2: Sacar a cubetadas, contratar gente que venga a sacar las aguas, o sea, en verdad ya no hay forma de salir de eso. Y ahorita que cuando llueve, imagínate.
0: Así
1: es la vida de área.
0: No me quiero
1: así
0: ni imaginar.
1: Sí, debe ser terrible, o sea, no nada más es que limpies, es el olor que te deja. Vive con sus padres, son adultos mayores de más de 70 años, su hija de 7 y... Y bueno, pues ellos demandan también asistencia y él no se las puede dar de la manera adecuada porque mañana, tarde y noche tiene que estar limpiando de las aguas negras que salen por su cocina, por lo que pues él hace un llamado de ayuda a las autoridades para que atiendan este problema, que evidentemente sí, debe ser un taponeo ahí en alguna coladera.
0: Sí, hombre.
1: Que le envía todo a su domicilio y que pues las autoridades no quieren atender, Mariana.
0: Oye, ¿y la razón de no querer atender? O sea, no quiero atender por...
1: Porque le dicen el problema es dentro de tu casa. Si fuera en la vía pública, entonces yo lo atiendo. Pero si es adentro de tu casa, arréglate tú.
0: Pero dice que ya le habló a plomeros, fontaneros, a todo mundo, y que nadie va, que nadie le ayuda.
1: Así es, dice que los fontaneros, plomeros que sí han ido, pues no pueden arreglar el problema. Porque evidentemente el problema viene
0: de afuera,
1: de la calle.
0: Ok.
1: Y se le está metiendo a él. Entonces, pues por más plomero que pongas en tu casa, si no te arreglan ese bloqueo, ese rompimiento de la tubería en la vía pública, pues se le va a seguir desviando hacia su casa todo.
0: Oye, ¿y qué autoridad es la que tendría que acudir a ayudarle aquí al pobre hombre?
1: Pues debería ser la alcaldía, Mariana.
0: Pues sí.
1: La alcaldía es la responsable de atender esas cosas.
0: ¿Y la alcaldía también lo mandó a volar?
1: Así es, hoy estamos pues yendo a la alcaldía a preguntar qué está sucediendo, pues para ver si nos dan una respuesta.
0: ¡Qué barbaridad, pobre hombre! Y dices que tiene así un año.
1: Así es, un año sufriendo con esto todos los días.
0: ¡Qué barbaridad, pobrecito! Oye, pues ahora que vayas a la alcaldía y platiques con ojalá quieran platicar contigo, que nos digan qué está pasando, por qué no le ayudan, cuál es la razón de que no le puedan ayudar. No, me queda claro que sí hay forma de hacerlo, la cosa es por qué no se quiere hacer. Suena más a no quiero que a no puedo, ¿no?
1: Pues sí, pero y ese es su trabajo, entonces no sé qué es lo que quieren hacer.
0: Exacto, no sé qué es lo que están esperando, ¿no? Aunque sea una sola persona, pues tiene derechos. Ya me imagino el show para vivir de esta manera, querido.
1: Imagínate a qué te sabe la comida, a qué te sabe el baño, a qué huele todo, tu ropa, o sea, debe ser terrible.
0: Sí, y aparte estás expuesto, al estar expuesto a aguas negras, estás expuesto también a enfermedades, muchas. Entonces, pues no.
1: La piel, ¿sí?
0: Sí, y me imagino que no tienen la posibilidad de moverse de ahí, no tendrían por qué, ¿no? Si por un problema que les tienen así que es. Solucionar. Ah, qué carajo.
1: Así es, Mariana.
0: Oye, pues ahora que vayas a la alcaldía y nos cuentas qué onda, ¿no? ¿Qué te dijeron? ¿Cómo por qué o qué?
1: Claro que sí, Mariana, estamos al pendiente de la información.
0: Ándele, pues. Gracias, Armando Arteaga.
1: Gracias a ti, Mariana, un gusto saludarte.
0: Ese fue Armando Arteaga en 88.9 Noticias, información que sirve, y en digital nos conectamos contigo a través de nuestra app oficial para ti ahí en iHeartRadio.

0: Oigan, y cambiando de tema, nada más dato por ahí curioso para quien de pronto sigue buscando, pues, cómo ponerle un poquito más de movimiento a su vida, porque como sabe, movimiento es salud. No nos podemos dar el lujo de seguir en una vida sedentaria, ¿no? Sin actividad física. Es importante que encontremos algo, lo que sea, lo que te guste. Fíjate que yo soy malísima bailando salsa, tengo dos pies izquierdos, no doy una, pero dicen los que saben que aquí hay una opción más. Hemos dado muchas, que si la natación, hemos hablado de varias opciones por aquí. Y las clases de salsa, entre otras cosas, dicen los que saben que es un extraordinario ejercicio cardiovascular con también grandes beneficios. Esto de la gente que de pronto, como yo, ¿no? Que tiene a lo mejor, que no coordina, ¿no? O que tienes problemas a lo mejor motrices que tal vez no arreglaste de niño. Bueno, las clases de salsa te podrían ayudar con esto. Y no nada más con esto. Hay quien dice y asegura, después de varios estudios a varios bailarines, y la han utilizado como terapia, porque no es nuevo que la música sea utilizada como terapia, reduce los síntomas de la depresión. Y de pronto, de acuerdo con varias investigaciones de psiquiatría, que de hecho hizo la Universidad de Oxford, se presume y se dice, ¿no?, que frente a cuadros, pues no muy severos, de depresión, de ansiedades, de estrés, este tipo de género musical podría ayudarte a lidiar muchísimo mejor con cualquier problema que tengas. Podrías incluso mezclarlo con alguna terapia psicológica que tengas, y esto a la par traería muchos beneficios y te ayudaría mucho más a comprender un poco sobre tus emociones. ¿Qué tal, con lo que se encuentra uno? En fin, ¿saben bailar salsa? ¿Le saben? ¿Les gusta? Yo soy malísima, la neta, yo soy malísima. ¿Tú le masticas a la salsa, no? ¿Nada? Nada, ¿tú? Nada más puro breakdance, dice por aquí el produce. Es difícil bailar salsa, ¿eh? No cualquiera, la neta sí tiene su chistecito. 15 me dan las 12 del día, voy, vengo, tráfico y clima.
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3: Hola, ¿qué tal? Espero que estés pasando una excelente mañana. Vámonos con más información. Déjame platicarte que en el circuito interior tenemos bastante tráfico de Avenida Jardín hasta Salvador Díaz Mirón. En Insurgentes te detienes de Acueducto de Guadalupe a la Calzada Ticomán. El Eje 3 Oriente tiene tráfico de la Calzada Ermita Iztapalapa a Metro Escuadrón 201. Con algo de carga tenemos el Eje 4 Norte desde Loreto Favela hasta llegar a Eduardo Molina. Y nada te detiene en la Calzada del Hueso, de Canal Nacional al Eje 3 Oriente. La temperatura 21 grados y esperamos una máxima de 22 grados para esta tarde. Yo soy Gaby Arenas. 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

por acá de regreso contigo. Gracias por conectarte conmigo a través de iHeartRadio. Gracias por sintonizar en el 88.9 desde tu FM. Ahí andamos, 88.9 Noticias, información que sirve. Tengan ustedes muy feliz martes. Por acá, tu locutora de confianza, Mariana Santiago, Yomera. Y me sigo encontrando con estas cosas y no dejo pasar la oportunidad para compartírselas y comentárselas, para que nada más para que hagamos conciencia, no para que no la usemos, sino para que le demos el uso correcto a nuestro chatbot de confianza, el que uses. Si te gusta el ChatGPT, que es el que uso yo, me dirigiré a este tema con el ChatGPT porque es el que yo ocupo. Y sí, yo también cuando tengo una duda, la neta, yo también le pregunto, ¿no? Ay, que no me acuerdo de tal fecha, ¿no? O que no me acuerdo del nombre de tal cosa que estamos hablando, o que se me olvidó el nombre del director de cine de X película. O sea, yo también la agarro para de pronto cosas que se me olvidan o que no sé, ¿no? Este tipo de datitos, cosa que a lo mejor antes hacíamos en el mero Google, ¿no? Lo buscabas ahí en tu super Google, San Google, le decíamos en mis tiempos, y te arreglaba la vida, ¿no? Era de, ah, claro, sí, cierto, no me acordaba, o no sabía tal cosa. Aquí la cuestión y lo que preocupa es que de pronto la gente lo está confundiendo con, como si estuvieras hablando con un ser humano, con una persona. Y la estamos regando. Nada más es una herramienta para sacarte de la duda, ya sabes, para ayudarte a lo mejor con tu investigación, para a lo mejor ayudarte con tu tarea, yo qué sé, ¿no? Tú sabrás. Pero como eso, como una herramienta, la inteligencia artificial no te escucha, no te escucha como tal, no te escucha como tu mejor amiga, como tu mejor amigo, no te escucha como tu mamá, como tu papá. No te puede dar un consejo y no tiene la sensibilidad que tiene una persona, un ser humano. Todo esto que estoy diciendo sonará muy lógico, pero de pronto de verdad me llama mucho la atención y te doy esta cifra. Resulta que según un artículo muy interesante que hacen, que ahorita les voy a pasar, fíjate que cerca del 70% de las conversaciones en el chatbot, 70% de las conversaciones con los chatbots de inteligencia artificial, son sobre temas personales. Por ejemplo, ChatGPT supera los 700 millones de usuarios activos semanales este año. Y los especialistas insisten y nos recuerdan que la inteligencia artificial puede completar ciertas tareas. Incluso nos puede apoyar en un proceso a lo mejor terapéutico, pero bajo supervisión clínica. Pero no sustituye, no sustituye el diagnóstico, no sustituye el tratamiento de un profesional de la salud mental. Si te sientes mal, si a lo mejor las cosas no están saliendo, si ahorita estás desconectada, desconectado, si de pronto sientes que el mundo se te viene encima y no entiendes qué te está pasando, pueden ser muchas cosas. Tal vez te está yendo mal en la chamba, tal vez te está yendo mal en la pareja, tal vez las cosas no están llegando, algo sucede, sí, dices algo no está bien conmigo y eso causa pesar, causa mucha tristeza, causa mucha frustración y uno necesita, sí, claro, hablar con alguien, pero por amor del Señor, dirías mi señora madre, vayan a platicar con un profesional de la salud, alguien que sí te pueda ayudar a acomodar tus emociones, alguien que sí te pueda ayudar a acomodar tus pensamientos y alguien que sí te lleve de la mano para que pues soluciones eso que no te está funcionando, ¿no? Tal vez andas de relación en relación, tóxica una tras de la otra, ¿no? Tal vez vas de un trabajo a otro, no te clavas en ninguno, yo qué sé. Uno sabe cuando algo no está bien con uno, sí lo sabes. Sabes que algo no está bien, lo que cuesta trabajo a lo mejor de pronto es reconocerlo. Pero una vez que sabes que algo no está bien, ve a buscar ayuda, se vale, se tiene que hacer, se debe hacer. Es tu responsabilidad estar bien, de nadie más. Pero ojo con esto, porque es una cifra alta. Si estamos hablando de que cerca del 70% de las conversaciones con estos chatbots de inteligencia artificial, la gente los está utilizando para problemas personales, para preguntar sobre la pareja, para preguntar sobre cosas que no te puede contestar. Te va a contestar lo que tú quieres que te conteste, porque así es como funcionan estas chunches. Acuérdate que ya lo platicamos aquí de la mano de un experto. Creo que nos quedó claro en aquella ocasión, por si te perdiste la plática. Te va a contestar lo que tú quieres oír. Para eso están diseñadas. Difícilmente va a contraponerse a algo que tú le digas porque no es una persona. No tiene esas facultades, esas cualidades son de los humanos única y exclusivamente. Y por más perfecta que esté hecha la inteligencia artificial, siempre va a tener un margen de error porque no tiene la capacidad de razonar, porque no tiene sentimientos, no conoce las emociones. Entonces no podemos ponernos en mano de estos chatbots, amigos. Ojo con esto. Para muchos sonará muy lógico, pero para otros le juro que no tanto. Incluso hay gente que hasta lo hace escondidas.
para que los amigos no lo vean, que está preguntando sobre, oye, ¿qué piensas? No, si yo le hablé, pero ella me habló, pero entonces no me contestó, y entonces ¿cómo ve? Pues no te va a decir, no te va a decir lo que es, ¿no? O ¿qué pasa con X o Y emoción? ¿O qué pasa si me siento así? ¿O qué pasa si tuve este problema? Pues no, la neta no. O sea, hay gente que se quema las pestañas por años, que sabe de estas cosas, que sabe de emociones y que te puede guiar. Para eso están. Entonces, no nos vayamos por el camino fácil y de la diversión. Mucha gente seguramente lo hará por diversión, pero hay otras personas que tristemente no lo hacen así, sino realmente creen que lo que les está diciendo ese chatbot, pues es como la palabra de Dios. Oiga, no, no, no, no, en buena onda, no. Sigámoslo utilizando como lo que es y para lo que es. Para por ahí, no sé, por ahí ayudarle con alguna duda que tenga, le digo con algún dato, ¿no? Algo que se te fue de la chamba que a lo mejor te puede ayudar, a hacer fotos y servir para hacer mejores posteos en tus redes sociales. Pero nunca para darte una opinión, nunca para darte un diagnóstico, nunca para hablar de emociones ni de cosas personales, porque, digo, es ridículo que queramos regir nuestra vida porque el chatbot nos dijo, mira, hazle así y haz esto y tienes razón. Siempre te va a dar la razón. Chécalo y verás, el chatbot siempre te va a dar la razón. 11:55, tráfico y clima. Vamos, venimos. Soy Mariana Santiago, tu locutora de confianza. No me tardes.

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4: Hola, ¿qué tal? Es un gusto seguirte acompañando y traerte más información. Tenemos un bloqueo de manifestantes en Avenida Insurgentes a la altura de Joaquín Gallo con dirección a Loreto en la Alcaldía Coyoacán. Usa como alternativas Avenida Revolución y Circuito Escolar. Tenemos en la calzada de Tlalpan el avance lento de Avenida División del Norte a la calzada Taxqueña. También sobre el eje 3 Oriente de la calzada Ermita Iztapalapa hasta Metro Escuadrón 201. Hay un poquito de carga al cruce con semáforos en el eje central desde República de El Salvador hasta la Avenida Hidalgo. Tenemos libre el circuito interior de la calzada Ignacio Zaragoza hasta la Avenida Oceanía. La temperatura 21 grados. Soy Gaby Arenas y escuchas 88.9 Noticias, información que sirve. Tráfico y clima cada 15 minutos.
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6: Amigos, son las 12.
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final del examen de la UNAM, amigos, sus hijos, sus sobrinos, sus familiares, sus amigos hicieron el examen, este examen que ha causado tanta polémica. A ver si por ahí me cuentan un poco sobre su experiencia. Por aquí me cuenta Bumbiram que su hijo presentó el examen el año pasado, que sacó 99 aciertos y que no se quedó, y que este año se preparó mucho más y sacó 105 y que se quedó en la carrera que quería, que no sería justo que se repita el examen. En este caso tiene razón, lo entiendo, sí, claro. Sí, claro que tienes toda la razón del mundo. Desgraciadamente hay otras historias pues que tampoco son justas y que pues hasta la fecha no hay solución. Ojalá que la solución beneficie a la mayoría. Me queda claro que va a haber gente que no esté contenta y que esté conforme, pero ojalá que favorezcan a la mayoría, que sancionen a los malandrines, como decimos en este programa, y que no les den el chance de volver a entrar a la UNAM. No se merecen volver a entrar a la UNAM. Yo insisto, estamos hablando de la máxima casa de estudios. No es una escuela X, es la máxima casa de estudios. Estas cosas no se pueden permitir y no se pueden tampoco normalizar. Se tiene que sancionar al tramposo, porque desde ahí comienza también parte de la educación. Entonces, que no les den ya chance. Yo pienso que no les deberían ya dar chance. Y yo decía hace rato que los que se quedaron a poquitos puntos de pasar, que les den el pase, hombre, basta. Y ya, ¿no? Porque volver a hacer un examen, usted sabe que es una locura. De entrada ni hay tiempo para hacer un examen presencial, pues tampoco hay los recursos. Entonces vaya usted a saber cómo van a desenmarañar este merequetengue. Pero bueno, Bumbira, muchas gracias. Por ahí ya te contesté también. Mariana en 88.9 FM, en X o en Twitter. Gracias, José Miguel, te mando un abrazo. ¿Quién más anda por aquí? Susi, ya te saludé, bienvenida.

0: Recuerden que se encuentra cerrada la circulación sobre la autopista México-Cuernavaca a la altura del kilómetro 51. No le cambien en unos minutos, más información vial.
1: Gracias, perdóname, Gwendolyn Vera, dispénsame, mi querida Gwen. Vamos al show de noticias. Por fin, el jardín flotante de la Calzada Tlalpan ya conecta la estación Chabacano del metro de la Ciudad de México. Joana, ¿qué nos cuentas?
2: Finalmente concluyó la conexión de la calzada flotante de Tlalpan con la estación Chabacano de la línea 2 del metro. Los usuarios del jardín Tlalipan podrán ingresar al metro mediante su pago o podrán descender a la vialidad metros antes.
3: Aquí está el puente peatonal, prácticamente pasando la estación San Antonio Abad, es el último puente. Y aquí estamos informando que concluye el jardín flotante, que de manera gratuita la población podrá ascender o descender del jardín, pero también les tenemos ya el acceso a la estación Chabacano. Toda la población que quiera ingresar directamente al metro lo podrá hacer desde este punto.
2: Así lo explicó el secretario de Obras, Raúl Basulto. Para 88.9 Noticias, Joana Flores.
1: Gracias, querida Joana. Vinculan a proceso a un sujeto acusado de distribuir pornografía infantil. ¿Qué nos cuentas, René?
4: La Fiscalía General de la República obtuvo la vinculación a proceso de Luis N. por su probable participación en los delitos de trata de personas en la modalidad de compartir y almacenar imágenes de menores de edad en actos sexuales o de exhibicionismo corporal con fines sexuales reales, considerados pornografía infantil, así como por el delito de trata de personas en la modalidad de someter a una persona menor de 18 años para que realice actos pornográficos. El juez concedió además 6 meses de plazo para el cierre de la investigación complementaria e impuso la medida cautelar de prisión preventiva oficiosa que deberá cumplir en el reclusorio sur. Este sujeto fue detenido durante un cateo realizado en un domicilio de la colonia Lomas de la Estancia, en la alcaldía Iztapalapa. Para 88.9 Noticias, René Ponce Hernández.
1: Gracias, querido. Vamos ahora con esto. Hacen un llamado a aplicar estrategias para alargar la vida de las micro, pequeñas y medianas empresas. María Inés Camacho.
5: En el país existen 5.5 millones de micro, pequeñas y medianas empresas, lo que demuestra que son la columna vertebral de la economía. Sin embargo, el 63% son negocios informales, siendo el principal limitante para tener acceso a un crédito. Al respecto habla Luis Armando Álvarez, gerente de la banca de inversión MCX Capital.
6: La vida promedio de la MIPYME en México son 7 años. Representan el 70.6 de la PEA, es un dato durísimo también. Cerca del 90% de la MIPYME no tiene acceso al financiamiento.
5: Mientras que Tania Carolina, directora de oferta y valor PYME en BBVA México.
7: Justo lo que decían las pymes es que los trámites son muy engorrosos.
5: Para 88.9 Noticias, María Inés Camacho Romero.
1: Gracias, querida Marines. Vecinos afectados por la mala calidad del agua en Guadalajara, Jalisco, ya pueden acceder a los descuentos que ofrece el gobierno del estado. ¿Qué nos cuentas, Martín Beltrán?
8: A partir de este martes entra en vigor el decreto que otorga descuentos de hasta 80% a usuarios afectados por la mala calidad del agua, luego de su publicación este lunes en el periódico oficial. Habla el gobernador Pablo Lemus.
9: A partir de la publicación del decreto, a partir de mañana, sí, hoy mismo se publica el decreto, nosotros mismos promovimos esos descuentos para la gente afectada, ¿no? Y bueno, pues aplicarían a partir de mañana.
8: Dijo que los descuentos se determinarán con base a la lista de colonias enviadas por derechos humanos, pero el CIAPA establecerá cuáles presentan problemas por mala calidad del agua. Para Panorama Informativo desde Guadalajara, Martín Beltrán.
1: Y ante posibles problemas de salud en Acapulco, Guerrero, hacen un llamado a no consumir alimentos que se venden en la playa. Cuéntanos, Adri.
10: Durante esas vacaciones de verano, la Jurisdicción Sanitaria 07 de la Secretaría de Salud en Acapulco exhortó a turistas y a residentes a extremar precauciones al consumir los tradicionales mariscos que se venden en la playa por vendedores ambulantes, pues al estar expuestos al sol pueden ocasionar diarreas. Martín Muñoz Chávez, jefe de la jurisdicción, informó que hasta la semana 28 las instituciones de salud han reportado 14.200 casos de diarrea, un incremento en comparación con la misma temporada del año pasado, cuando se registraron alrededor de 13.900 casos.
11: En el año 2025 con 2026, a la semana 28, 14.000, 15.000 casos, la diferencia entre 200, 300 más, 300 menos.
10: Por otra parte, dio a conocer que hasta hace 2 semanas se tenía 28 casos de golpe de calor con requerimiento de atención médica, pero ninguno sin complicaciones. Panorama Informativo desde Acapulco, Guerrero, Adriana Covarrubias.

0: 12:09, amigos, pues hablando un poco de el caso que tocamos hace un día, el día de ayer, discúlpeme, sobre esto de verdad tristísimo, esta agresión sexual a un chavito de 10 años por parte de varios campesinos, y parece que ya hay detenidos, que es lo que nos comentaba Fer el día de ayer, la última vez que platicamos, mi querido Fer, pues creo que son buenas noticias. Fer, ¿cómo estás? Bienvenido.
1: Hola Mariana, ¿qué tal? Muy buenas tardes. Que tras las investigaciones hechas a partir de la difusión de un video en redes sociales en el que tres sujetos pues se agreden a este jovencito menor de edad en la comunidad del Naranjo del municipio de Sabanilla, el fiscal general del estado, Jorge Luis Llave Navarca, confirmó la detención de cuatro personas involucradas. Vamos a escuchar.
2: Fue detenido Aurelio N., quien es el propietario del terreno donde fue grabado este video, que es el que aparece sentado con una camisa de cuadros y que somete al menor, y Octavio N., quien es quien abusa sexualmente del menor.
1: Y bueno, Mariana, fíjate que además se detuvo a Gabino N., ajá, que es señalado como la persona que grabó las imágenes y posteriormente las compartió mediante WhatsApp, y Fernando N. por su presunta participación en ayudar a los involucrados a evadir la acción de la justicia, ajá, y alentarlo sobre todo y alertarlo sobre la presencia de las corporaciones. Así que mira, los tres implicados, ajá, los tres directamente implicados, uh-huh, podrían alcanzar hasta 50 años de prisión.
0: Ay, qué bueno.
1: Vamos a escuchar nuevamente al fiscal del estado.
2: Van a enfrentar la justicia por el delito de pederastia, pudieran alcanzar hasta 50 años de prisión por lo que realizaron. Y también quiero comentarles que hay un cuarto detenido, una persona que también de nombre Fernando N., uh-huh, está detenido también por estos hechos, quien los ayuda a escapar.
0: O sea, Fernando N. es el que les ayuda a salir del terreno este.
1: Él los estuvo alertando sobre dónde se estaban moviendo las corporaciones policíacas,
0: ah, okay,
1: para evitar que los capturaran. Una especie de halconeo.
0: Okay.
1: Y bueno, fíjate, Mariana, el fiscal del estado, Jorge Luis Llave Navarca, destacó que el mismo sábado, ajá, y esta es una parte muy importante, fue localizada la familia de la víctima, es decir, del menor, por lo que el niño fue trasladado al municipio de Yajalón, donde permanece bajo resguardo de las autoridades y recibe atención psicológica especializada, pues tiene afectaciones severas. Vamos a escuchar nuevamente a Jorge Luis Llave Navarca.
2: De acuerdo a los dictámenes psicológicos, tiene afectaciones severas, el menor, de identidad reservada, estamos dándole toda la atención debida con psicólogos especialistas para que podamos nosotros ayudar, por supuesto, al menor de edad.
0: Ay,
1: y bueno, el fiscal del...
0: Dime.
1: Perdón, Mariana.
0: Dime.
1: Pues el fiscal adelantó que las investigaciones no se han detenido y continúan para determinar si hay más personas involucradas en la agresión sexual al menor de edad, Mariana.
0: Oye, cuéntanos un poquito, vámonos tantito para atrás para quien no conoce el caso. ¿Qué estaba haciendo el niñito ahí? ¿Quién es este niñito?
1: Mira, el niño estaba junto con otras tres personas adultas en un terreno,
0: ajá,
1: en donde estos tres sujetos, a manera de broma, le bajaron la ropa interior y le empezaron a hacer cosas indebidas. Mientras uno de ellos grababa este terrible acto, este reprobable acto, y luego lo difundió a través de redes sociales. Esto ocurrió el sábado, por lo que, bueno, este video se hizo rápidamente viral en redes sociales y obviamente causó indignación entre la población.
0: En el video en redes sociales, igual para quien no lo vio, se le ve la cara a ellos, a estas personas.
1: Sí, es correcto. Se le ve la cara a ellos. Es más, hay dos videos. Uno donde se les ve la cara a ellos e incluso al niño, y otro donde ya se oculta el rostro del pequeño, obviamente.
0: Sí,
1: obviamente.
0: Este tipo de imágenes que yo insisto no tendrían absolutamente nada que estar en las redes sociales, ya si este imbécil la subió, híjole, que la red y las autoridades hagan lo posible por bajar esa información, no tiene por qué estar circulando, ¿no? De verdad, qué tristeza y qué dolor para la familia. Querido Fer, ¿algo más que nos comentes? Tenemos que ir a la pausa.
1: No, pues vamos a darle seguimiento, Mariana. Un abrazo.
0: Te mando un abrazo. Muchas gracias. Fer Cantón desde Chiapas. Por acá, Mariana Santiago, tu locutora de confianza en 88.9 Noticias.
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4: Hola, qué gusto ser su copiloto. Vámonos con la información vial. Y ya se normaliza la circulación en Insurgentes a la altura de Joaquín Gallo. Además, hay cortes a la circulación en ambos sentidos de Avenida Antonio Delfín Madrigal y Avenida Insurgentes por manifestantes. Vámonos hasta la autopista México-Puebla, el avance lento del Eje 6 Sur y hasta llegar a la Concordia. También hay tráfico en el circuito interior de Municipio Libre y hasta Tlalpan. El avance es un poquito complicado en Álvaro Obregón entre Orizaba e Insurgentes. Chimalhuacán con carga que avanza de Adolfo López Mateos a Carmelo Pérez. Vamos excelente en Plutarco Elías Calles del Eje 4 Sur a Río Churubusco. En Calzada de las Bombas, nada de tráfico de Canal Nacional a Canal de Miramontes. En la temperatura ya tenemos 20 grados. 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

12:18, qué poca, ¿no? Qué poca, qué malditos infelices. Perdón por lo que voy a decir. ¿Sabe qué? No me perdone. Que los metan al bote, que se los corten. Porque de verdad que el dolor que le provocan a este pobre niño, neta no tiene madre, de veras. Es que imagínese la afectación psicológica. Sí, la física también, ¿no? El dolor físico, pero el dolor emocional y tener que cargar con una agresión sexual durante el resto de tu vida, desde niño. Híjole, no digo que no son cosas que no mejoran con los años y con el tiempo, pero al final de cuentas es pues una manchita que te queda ahí de por vida y debe ser de verdad muy complicado. No me lo imagino, no lo quiero ni imaginar, pero sí me puedo poner en los zapatos de esa familia y de ese pobre niño. Y de verdad que estos güeyes no tienen madre, ¿no? Abusando del vulnerable, que se pongan con uno de su tamaño, a ver si es cierto, ¿no? Qué infelices, la verdad se merecen quedarse para siempre en la cárcel y que se los corten. Pobre criatura, ya estaremos siguiendo un poco más este caso, a ver en qué para, y ojalá que sí les caiga todo el peso de la ley. Me da tantísimo gusto que los hayan encontrado y que los hayan agarrado y que vayan a pagar por lo que hicieron, porque este tipo de daño es un daño que se hace para siempre. Yo creo que no hay condena, ¿no? Ni sanción ni castigo suficiente que alcance para pagar algo así, gravísimo. En fin, pobre chavito. Gracias a Fer Cantón y gracias a ti por acompañarnos en 88.9 Noticias, información que sirve. Oye, cambio de tema y un poco también actualizando lo que ha venido pasando con Dafne, que hemos estado siguiendo este caso, en paz descanse. Ayer por la tarde, una jueza de control, que es parte de lo que te comenté, impuso la medida cautelar de prisión preventiva en contra de Jorge Luis N., director de la Academia Militarizada, ¿recuerdas? Marina Donitz, donde se llevó a cabo pues todo este numerito que desgraciadamente le quitó la vida a otra chavita de 13 años en esta escuela militarizada, Academia Militarizada. Y bueno, también por ahí a Yoconda Mora N., se le conoce como la Sargento Estrellita, Estrellita N., encargada de los alumnos dentro de las instalaciones por su probable participación en el delito de feminicidio en agravio de Dafne, esta chavita de 13 años que pierde la vida en este campamento, en la Academia Militarizada. Parece que todo se trató de una novatada. Ayer te contaba también un poquito sobre esto. Y a tener un chorro de cuidado, estas novatadas son muy comunes, sobre todo en Estados Unidos, ¿no? Son muy comunes. Pero pues de pronto usted sabe, las cosas se pueden salir de la mano. La Fiscalía General de Justicia del Estado de Tamaulipas informó que durante la audiencia inicial, que se alargó durante más de 16 horas y contó con 4 recesos, además de llevarse a cabo de manera privada, el agente del Ministerio Público formuló imputación y expuso los datos de prueba con lo que sustenta su vinculación a proceso. Y a petición de la defensa de los acusados, la autoridad les concede la duplicidad del término constitucional, esto con el objetivo de resolver pues la situación jurídica de ambos, y al aceptarlo pues la jueza les impuso la medida cautelar de prisión preventiva justificada. Este es el estatus hasta este momento. Y si ustedes se acuerdan, el próximo jueves dijimos que a las 9:00 a.m. se va a reanudar la audiencia y se va a definir si serán vinculados a proceso o no. La abogada de la familia de Dafne Zapata, la señora se llama Lisette, ella dijo que la jueza de control del Centro Integral de Justicia de Altamira les indicó que no brindarán detalles acerca de lo ocurrido con el objetivo pues de no afectar este debido proceso. Entonces, suman 3 detenidos por el caso de Dafne. Hay que mencionar que hasta el momento son estas personas únicamente. Dana Yanina N. fue detenida hace unos días, ella fue la primera, y bueno, esto sucede el 23 de julio, luego de acudir voluntariamente a rendir su declaración ante la fiscalía. Recuerdas que ella voluntariamente llegó solita a rendir su declaración en esta fiscalía especializada en la investigación de los delitos contra niños, niñas y adolescentes, y también delitos contra las mujeres por razones de género. Ella también obtuvo ampliación del plazo constitucional. Recuerdas que ayer te decía que como no llegó gente suficiente, no llegaron las personas correspondientes, bueno, se tuvo que aplazar. Pero bueno, permanece bajo prisión preventiva en la espera de que se defina su situación jurídica. La familia y ella alegan que ella es inocente, que no tuvo nada que ver. Y también se dice otro dato por ahí, que ella pues también se considera una víctima de las circunstancias. Al menos eso es lo que se dijo. Y bueno, el segundo arresto, que esto le conté el día de ayer, ¿no? El director de la institución y esta sargento, que es la que estaba a cargo de las chavitas, era como la sargento a cargo de todas las adolescentes.
y digamos, pues la responsable, ¿no? De alguna manera, pues tiene mucho que ver en el daño que se le haya podido hacer si se comprueba que fue un daño intencional, ¿no? O imprudencial. Que insisto, ¿no? Si es una novatada, pues también qué poco criterio, ¿no? Medirle el agua a los camotes. O sea, una cosa es una novatada inocente para niños, chavitos de 13 años, y otra cosa es ya pasarte de listo con algo que, bueno, pues vaya usted a saber, ¿no? Qué fue lo que pasó, porque hasta el momento la historia nos dice que ella murió ahogada. La mamá alega que su hija estaba llena de golpes y de moretones, que esos moretones y esos golpes, ¿de dónde? Y de ahí, bueno, que se abriera pues toda la investigación. Así que también ya veremos en qué para esto. El día 30, pasado mañana, que será esta audiencia, estaremos al pendiente de qué onda, que tendrán que presentar las pruebas y, bueno, de no demostrarse lo contrario, pues seguramente les van a dictar sentencia. Pero bueno, ya estaremos al tanto. Y si sí fue así, ojalá que este caso sirva, ¿no?, para otras academias militarizadas, que le quede de experiencia a las autoridades, que urge que se regulen este tipo de escuelas y dentro de estas escuelas que se use el criterio y el sentido común para tratar con niños y con adolescentes. Hay actividades y hay cosas que no los puedes poner a hacer por su edad, que no deberías, no por ética y por muchas cosas. Pero vaya usted a saber qué tipo de gente, ¿no?, imparte estos cursos y estas clases, pues que no hay los cuidados necesarios. Si se trató de una novatada, bueno, fue una imprudencia tremenda. Ya estaremos al pendiente de esto. 12:24, tráfico y clima. Vamos, venimos, 88.9 Noticias.

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1: Hola, ¿qué tal? Seguimos con mucha más información vial. Y recuerden que ya hay cortes a la circulación en ambos sentidos de Delfín Madrigal a la altura de Avenida Insurgentes. Esto es por manifestantes a la altura de la calle Céfiro. Utilicen Periférico y Mario de la Cueva como alternativas. Vamos lento sobre Insurgentes, de Acueducto de Guadalupe a Ticomán. Sobre Viaducto Miguel Alemán, el avance lento de Tlalpan y hasta Insurgentes. Ligerita carga sobre Hidalgo, entre Eje Central y Reforma. En Universidad hay carga que avanza de Pilares al Metro Viveros. Vamos excelente sobre Plutarco Elías Calles, del Eje 4 Sur y hasta llegar a Río Churubusco. En la temperatura ya tenemos 20 grados. 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

0: paso por aquí contigo. Gallo Claudio, perdóneme. Regresamos a 88.9 Noticias, información que sirve y digital conectada contigo a través de nuestra app oficial. Ahí andamos para ti en iHeartRadio, 12:30. Gracias a toda la gente que se manifiesta aquí en las redes. Platíquenos su experiencia con el examen de la UNAM y todo este rollo que está pasando en caso de que sus hijos o sus sobrinos lo hayan aplicado. Cuéntenme un poco sobre su historia. Acá los leemos en el Talkback de iHeartRadio, también abierto para ti durante todo el programa. Y bueno, puedes ocupar Mariana en 88.9 FM, que es X, y en Instagram te puedo leer como Mariana WN-Santiago-. ¿Ya te los aprendiste, René? Después de tanto tiempo, ni me pela aquí el René. Está bueno, pues, continuamos con el programa Tráfico y Clima como cada 15. Wendy, cuéntame.
1: Muchísimas gracias, y a considerar que hay cortes a la circulación en ambos sentidos de Delfín Madrigal a la altura de Avenida Insurgentes. Mariana, amigos del auditorio, pasen una excelente tarde y nos escuchamos mañana.
0: Gracias, muñeca. Shot de noticias. En el marco del Día Internacional del Pequeño Comerciante, la AMPEC reveló los principales retos que enfrentan los pequeños comercios. María Inés Camacho.
2: Las pequeñas tienditas de las colonias enfrentan inseguridad, los efectos de una guerra arancelaria, aumento de precios y la cautela de los consumidores, afirmó el presidente de la AMPEC, Cuauhtémoc Rivera, quien destacó que a unos días de la celebración del Día Nacional del Pequeño Comerciante, este sector no es ajeno a grandes desafíos.
3: La incertidumbre derivada de los cambios en las reglas comerciales por la política arancelaria de nuestro principal socio, los fenómenos climáticos extremos como el del Niño Malo, que nos azota y nos lleva de sequías a torrenciales en cuestión de horas, afectando así la producción agrícola y encareciendo los alimentos, así como un escenario energético global presionado por las guerras en Irán y con Ucrania, que complican el abasto y elevan los costos de los productos.
2: 88.9 Noticias, María Inés Camacho Romero.
0: Gracias, María Inés. Diputados buscan entregar un reconocimiento al ciclista Isaac del Toro. Cuéntame de esto, Isaac.
4: La presidenta de la mesa directiva de la Cámara de Diputados, Kenia López Rabadán, dio a conocer que realizará una propuesta ante la Comisión Permanente del Congreso para la entrega de un reconocimiento al ciclista mexicano Isaac del Toro, quien obtuvo el tercer lugar del Tour de Francia 2026. En conferencia, la legisladora destacó la participación del mexicano en la máxima competencia de ciclismo, la cual aseguró debería llenar de orgullo a todo el país.
5: Propondré que antes de que concluya la Comisión Permanente, se realice un reconocimiento a Isaac del Toro por este Congreso Mexicano. Estoy segura de que los próximos años seguirán siendo años de cosecha, de triunfos.
4: 88.9 Noticias, Isaac Castañeda.
0: Gracias, Isaac. Sergio N., alias El Tlapa, y señalado como miembro fundador de Los Zetas, pasará casi 30 años en prisión. René Ponce.
6: Un juez federal sentenció a 29 años y 9 meses de prisión a Sergio N., alias El Tlapa o Z44, por ser penalmente responsable de los delitos de delincuencia organizada en la hipótesis de contra la salud y portación de arma de fuego de uso exclusivo de las Fuerzas Armadas. La Fiscalía Especializada en Materia de Delincuencia Organizada fue quien realizó el trabajo ministerial y luego de una serie de procedimientos logró que la autoridad judicial también impusiera al sentenciado una multa de 692,857 pesos. Sergio N., quien se encuentra en el Centro Federal de Readaptación Social número 4 Noroeste, ubicado en Tepic, Nayarit, fue detenido por elementos del ejército en septiembre de 2009 en la colonia La Hacienda Primera Sección, en la ciudad de Puebla, Puebla. Para 88.9 Noticias, René Ponce Hernández.
0: Gracias, querido René. En la alcaldía Venustiano Carranza se buscará romper el récord Guinness con una megatorta de 100 metros de longitud. Alemao Luna.
7: La Feria Internacional de la Torta 2026 se llevará a cabo del 29 de julio al 2 de agosto en la explanada de la Alcaldía Venustiano Carranza. Durante el primer día, decenas de expositores nacionales y extranjeros buscarán romper el récord Guinness mundial con una megatorta de 100 metros de longitud que pesará casi 1.5 toneladas. Posteriormente será repartida a los asistentes. Habla Julián Castañón, presidente de la Cámara Nacional de la Industria Panificadora.
8: Hay tortas de todo, ya de carnitas, de tinga, de cochinita pibil, de mantarraya, de venado, y sí, vayan con hambre.
7: Contará con un programa artístico con presentaciones de la Sonora Dinamita, los Askis, las Flans, entre otros. 88.9 Noticias, Alemao Luna.
0: Y ahora los deportes, querido Arturo Sanguino.
9: Gracias, Mariana. Estamos de regreso con la última de los deportes y de todo un poco, porque hay que platicar del partido de ayer de la selección mexicana sub-20 ante Costa Rica, esto en el premundial. El tricolor se impuso 2-0 gracias a los goles de Hugo Camberos y Santi Sandoval, pese a que México quedó con 10 elementos al minuto 50 por la expulsión del portero Liceaga, realmente una salida terrible. Sin embargo, se consiguió el triunfo y el próximo jueves se enfrentarán a Guatemala para cerrar la fase de grupos buscando el liderato general. De igual forma, Javier El Chicharito Hernández ya informó que tiene nuevo equipo y se trata del Atlético Dallas de la segunda división de la MLS. Por otro lado, en el Abierto de los Cabos hay malas noticias porque Grigor Dimitrov no competirá tras sufrir una lesión. Se dio de baja del torneo, sin embargo quedan Cameron Norrie, que el día de ayer avanzó a la segunda ronda tras imponerse 6-4 y 6-1 a Kovacevic. Este martes entran en acción el mexicano Rodrigo Pacheco, el francés Kouame y el campeón vigente Denis Shapovalov. Con esto me despido, Mariana. Nos escuchamos pronto. Fuerte abrazo para todos.

0: Oiga, fíjese que ahora, ante tantas denuncias por estas trampas en el examen de para la UNAM, ahora se pone sobre la mesa otro tema. No nada más se habla de las trampas que hacen o que hicieron los alumnos, los aspirantes. También por ahí hablamos de docentes, o sea, maestros, que pues también se presume por ahí que hacen trampa. ¿Qué me cuentas de esto, René? Y si quieres, vamos por partes. René Ponce, toda la historia. ¿Cómo estás, amigo?
1: ¿Qué tal, Mariana? Pues te cuento, la evaluación para obtener una plaza, una promoción o acceder a horas adicionales se encuentra en el centro de la polémica en esta ocasión, no solo por las complicaciones técnicas que están enfrentando o que ya enfrentaron más bien los participantes, sino porque en redes sociales comenzaron a difundirse videos de personas que presuntamente utilizaron inteligencia artificial y teléfonos celulares para responder el examen en línea. Entre quienes aseguran haber resultado afectados está la maestra Marimar, con quien platiqué, aspirante a una plaza de educación especial, quien relata que las complicaciones comenzaron incluso antes del día de la evaluación, que con cambios en las fechas, problemas en la nueva plataforma, y bueno, ella nos cuenta.
2: Nos hacen hacer un simulador para poder dar de alta la nueva plataforma. Realmente te puedo confesar que da vergüenza que tengamos tipo de plataforma, fallas, no puedes ingresar, cosas que sí dan mucho coraje.
1: Y bueno, durante la aplicación de este examen, Mariana, explica a la maestra, el sistema de monitoreo fue tan sensible que cualquier movimiento o sonido provocaba bloqueos, uh-huh. En su caso asegura que el aire acondicionado de su casa, sí. Ella vive en Yucatán, fue identificado como un ruido extraño, situación que le impidió concluir la evaluación completa. Escuchamos.
2: Que hasta el ruido del clima, del aire acondicionado, me detectaba y me decía ruido no identificado y pum, se bloqueaba la pantalla. No podía ni mover la cara. Terminé con un dolor de aparte de la presión del examen, con un dolor de cuello, que si te movías un milímetro, te decía no identificada y pum, te bloqueaba la pantalla. Logré hacer 82 preguntas de las 90.
0: Que de hecho esta es una de las quejas recurrentes de varios aspirantes. Uno de ustedes me contó que el sonido de una puerta que se cerró con el aire también le bloqueó el examen y ya no pudo continuar, René.
1: Así es, en este caso se trata de los maestros y dicen pues la frustración aumentó cuando comenzaron a circular publicaciones de personas que presumen pues haber burlado el sistema utilizando herramientas de inteligencia artificial y otros dispositivos para responder al examen. Nuevamente la maestra Marimar.
2: Hubo gente que utilizó IA y el celular para contestar. Hasta tienen el cinismo y la desfachatez de subirlo y presentarlo y presumirlo. Una cantidad de gente que aprobó el examen con 90, con 95. Y entonces dije, wow, uno que se esforzó y uno que lo hizo de la manera correcta y honesta, pues resulta que hay gente que te está viendo la cara de tonta.
0: Exacto, y todavía lo suben. Y luego, ¿por qué nadie hace nada, amigo René?
1: Efectivamente, pues aquí tocaría la Secretaría de Educación Pública, que es la encargada de aplicar este tipo de exámenes y de contratar también a alguna empresa para llevar a cabo pues todo este análisis y pues toda la logística para los maestros que están buscando una plaza o que están buscando una promoción. Y aunque un buen resultado no garantiza obtener una plaza, nos explica la maestra, depende del número de las vacantes disponibles también de cada entidad. La docente sostiene que el actual modelo en línea pues dejó de ofrecer condiciones de igualdad para todos los participantes y por ello la principal petición que hace y de quienes hoy cuestionan el proceso no es repetir el examen, sino dice regresar a las evaluaciones presenciales donde consideran existe un mayor control y las oportunidades pues son las mismas para todos. Aquí lo que me dijo.
2: Que nos regresen el examen, que nos ensayen presencial y que quiten sus plataformas, porque mucha gente sí la van a tener, sí va a lograr plaza porque pasó bien, aunque no sea garantía, pero hizo trampa. Y uno que tomó su curso, que se chutó todos los libros, que estuvo al pie, que fue la honestidad, pues ni caso te hacen.
0: Que la verdad es un punto, y también pasó lo mismo con lo de los chicos. O sea, no tenemos las herramientas necesarias para protegernos, ¿no? Ante la cantidad de trampas que puedes hacer, nada más utilizando, por ejemplo, la inteligencia artificial. O sea, la verdad es que no estamos todavía aptos, ¿no? Para garantizar que los resultados van a ser fieles, ¿no? A lo que debería de ser, querido René.
1: Así es, Mariana, pues ya se están lanzando las escuelas, las dependencias a hacer este tipo de exámenes y al final lo que resulta es lo que dice, pone en evidencia lo que ya dices, que no estamos preparados para hacer frente a a estos retos y a esta tecnología, que bueno, es bastante positiva en algunos casos, pero también si no se sabe manejar o no se tiene el control correcto, pues muy negativa en estos casos, Mariana.
0: Exactamente. Entonces, pues, ¿qué procede aquí, amigo? ¿Qué va a pasar? ¿Qué van a hacer? ¿Qué dicen las autoridades?
1: resultados de estos exámenes a los maestros. Aún están pendientes, se publicarán en el próximo mes de agosto. Ajá. Sin embargo, para docentes como la maestra Marimar, el problema va más allá de esta calificación obtenida. Asegura que mientras el proceso se pues permita trampas y al mismo tiempo penalice a quienes cumplen con las reglas por alguna falla técnica, pues sí, difícilmente podrá hablarse de un sistema de selección y promoción transparente, incluyente y sobre todo justo para las maestras.
0: Sí, hombre, qué cosa con esto, qué lata. Pues ni hablar, creo que ya, ¿no? En ambos casos ya vimos que es mejor presencial, y esto de que no hay recursos, que no sé qué, híjole, hay que buscar la forma porque es lo mejor para todos y creo que está muy claro. Oye, muchas gracias, amigo René, ¿algo más?
1: Nada más, Mariana, estaremos pendientes de los resultados, sí, y por supuesto platicando con la maestra en agosto.
0: Órale, ahí me cuentas, muchas gracias, estamos pendientes. 12:42, ahí estuvo René Ponce en 88.9 Noticias, soy tu locutora de confianza, gracias por conectarte conmigo en iHeartRadio y gracias por sintonizar desde el 88.9 de tu FM.

0: tema, nada más poniendo sobre la mesa, porque estoy muy segura que, pues, muchos de nosotros, y me incluyo, nos acostamos casi recién haber terminado de cenar. Pues usted sabe, ¿no? Los tiempos luego no ayudan, uno ya se tiene que acostar porque hay que levantarse temprano al día siguiente y hay mil cosas que hacer. Entonces, pues tuviste tantas cosas que hacer que estás casi cenando y cerrando tus pendientes, ¿no? Al mismo tiempo. O sea, tipo, no disfrutamos tanto la cena porque estás ahí ya en lo último, ya casi para dormirte. Esto de cenar tarde, que se ha convertido en un hábito común en esta vida moderna, pero fíjese que pocas personas somos, y me incluyo, conscientes de cómo afecta al organismo. Esto de comer justo antes de dormir no solamente le da en la torre a tu digestión, también a tu metabolismo, y también, ¿qué crees? Afecta muchísimo tu calidad de descanso. O sea, no puedes dormir. Tiene mucho que ver que cenaste muy pegado a la hora que te acostaste. Seguramente ya habías escuchado de esto, tu médico seguro te lo dice, tu abuelita, y decías, ay, abue, basta. Es completamente real, cierto, y está comprobado. O sea, hay que entender lo que ocurre dentro del cuerpo cuando cenas y cenas de más o cenas muy tarde, porque esto es clave de pronto para mejorar nuestra salud y prevenir problemas a largo plazo. De acuerdo con este estudio, no solamente importa qué comes, sino a qué hora comes, cuando lo haces. Y esta es la premisa central, que de hecho esta rama de la ciencia estudia cómo el momento en el que consumes tu comida interactúa con tu ritmo circadiano, con tu reloj biológico interno que regula funciones como el metabolismo, como el sueño, la digestión, la liberación hormonal y demás. Y nuestra rutina de comida ha cambiado muchísimo en los últimos años, en este ritmo loco en el que vivimos, ¿no? Con tantas prisas, llenos de tantas cosas. Vivimos en un entorno 24/7 con horarios irregulares, cenas tardías, hábitos que muchas veces pues no se alinean con nuestro reloj biológico natural, y esto puede afectar tu salud mucho más de lo que puedes pensar. Uno dirá, pues eso qué. De verdad, este artículo justo destaca que comer muy tarde y a deshoras puede desajustar tu reloj circadiano y puede aumentar el riesgo de desarrollar enfermedades crónicas. Estoy hablando de obesidad, de diabetes tipo 2, de trastornos cardiovasculares. O sea, en otras palabras, el momento de tu comida es importante, tanto como la calidad de las cosas que te comes. Así que cenar justo antes de dormir puede parecer cualquier cosa, pero digestión más lenta, digestión más pesada, sueño de menor calidad, alteración del metabolismo, de esto que los alimentos no lleguen a donde tienen y no cumplan su función. Aquí la recomendación: cenar al menos 2 horas o 3 horas antes de dormir, distribuir tus comidas de forma estratégica, no dejes tantos huecos entre una comida y otra, elige alimentos fáciles de digerir y mantén un horario constante. 15 me da la una, vengo.
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2: Hola, ¿qué tal? Seguimos con mucha más información vial. Y recuerden que ya hay cortes a la circulación en ambos sentidos de Delfín Madrigal a la altura de Avenida Insurgentes. Esto es por manifestantes a la altura de la calle Céfiro. Utilicen Periférico y Mario de la Cueva como alternativas. Vamos lento sobre Insurgentes, de Acueducto de Guadalupe a Ticomán. Sobre Viaducto Miguel Alemán, el avance lento de Tlalpan y hasta Insurgentes. Ligerita carga sobre Hidalgo, entre Eje Central y Reforma. En Universidad hay carga que avanza de Pilares al Metro Viveros. Vamos excelente sobre Plutarco Elías Calles, del Eje 4 Sur y hasta llegar a Río Churubusco. En la temperatura ya tenemos 20 grados. 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
0: Oye, rápidamente, nada más por si ya estás cocinando, ya vas a eso. Acuérdate que también ya por ahí el cilantro y el perejil de México está en la mira de Estados Unidos por crisis de ciclosporiasis. Esta diarrea explosiva de la que tanto hemos hablado, ya sabes. Bueno, resulta que el excomisionado de la Administración de Alimentos y Medicamentos dice que el cilantro y el perejil que vienen del centro de México podría estar relacionado con el brote de ciclosporiasis. O sea, a fuerza nos quieren echar la culpa a nosotros. Ya se dijo que la lechuga mexicana no fue el rollo. Ya se dijo que nosotros no tenemos nada que ver. Y ahora le quieren, pues ahora nos quieren embarrar con el cilantro y el perejil, ¿no? Entonces, resulta que, como sabes, este brote ha afectado a muchos estados en Estados Unidos, aunque pues las autoridades no han confirmado bien qué onda, de dónde viene, ¿no? ¿Cuál es el origen de la contaminación? Y explicó grandes comercializadoras, discúlpame, cadenas de supermercados, de hecho han dejado de abastecer productos agrícolas mexicanos mientras continúan las investigaciones, a pesar de que ya se dijo que en México la lechuga de México no fue. Mire, dijo esto.
8: Recuerden, el único reservorio conocido de este parásito en particular son las heces humanas, así que probablemente las aguas residuales llegaron a esos campos de cultivo en el centro de México y contaminaron esos cultivos. Nadie sabe aún cómo, y al aislarlo en esa región, muchos restaurantes, muchos mayoristas y minoristas han podido cortar el suministro de productos del centro de México.
0: De hecho, por ahí hay una entrevista que se hizo a una cadena de televisión donde dijo que las aguas residuales sin tratar podrían haber llegado a las zonas de cultivo a través del agua de riego, inundaciones, ya sabes, el desbordamiento de los estos aseos portátiles usados por los trabajadores agrícolas o una rotura en el canal de desagüe. Y él considera que las condiciones meteorológicas han aumentado el riesgo de contaminación, por lo que aún no se tiene pues bajo control, ¿no? El brote de la ciclosporiasis.
8: No creo que la situación esté completamente bajo control todavía. Probablemente haya un aumento en los reportes, pero claramente la mayoría de estos casos parecen provenir de esa región central de México. Cabe destacar que las autoridades mexicanas de salud pública niegan ser responsables.
0: Pues sí, pero todo el rollo empezó allá, ¿no? O sea, empezó en Estados Unidos y ya luego se vino para acá, pero pues hay como ahí muchas preguntas igual sin respuesta. Y él insiste que los campos de cultivo estadounidenses son muy cuidados, ¿no? Aquí somos, dice, nosotros los gringos somos bien cuidadosos. Y él insiste en que el parásito que está afectando estos 9 estados llegó desde acá, desde México.
8: Creo que han hecho un buen trabajo. La FDA ha estado aislando esto en el centro de México y también en algunas granjas específicas. Parece que muchos de estos casos provienen de granjas en el centro de México y probablemente hubo algún tipo de evento allí.
0: Pues bueno, eso es lo que dice él. Ya veremos qué es lo que termina diciendo la investigación, porque le digo, así nos dijeron de la lechuga, resultó que la lechuga pues no era. Entonces, pues algo sí está pasando aquí, pero no sé, me da como la impresión, no sé ustedes, a fuerza nos quieren culpar acá a nosotros, a los chilangos. Digo, si viene de acá, pues viene de acá y se soluciona, pero bueno, habrá que terminar, ¿no?, de hacer la investigación correspondiente para ver qué, pues de dónde viene, qué hace y sobre todo cómo lo vamos a combatir de manera correcta, porque hoy, por ejemplo, platicamos de varias cosas que podemos hacer con nuestros alimentos, se ha dicho mucho, expertos han hablado, hoy vino Eli justo a platicar sobre el tema, pero bueno, que nos dijeran exactamente cómo prevenirlo y cómo combatirlo para no preocuparnos en caso de que te llegue a dar. Porque pues tú sabes, es una diarrea tan explosiva que de pronto si se te sale de las manos y no lo detectas a tiempo, pues te puede dar una descompensación, te puede dar una deshidratación y terminar en el hospital, ¿no? Entonces, pues ahí están también otras cosas importantes a checar. En fin, ya veremos qué onda. 12:52, gente, gracias por haberme acompañado en 88.9 Noticias, información que sirve. Gracias por habernos, haberse conectado con nosotros a través de iHeartRadio, por aquí varios mensajes. Gracias por compartirnos su historia. Por aquí ya te leímos, querido José Miguel, muchas gracias por compartir. Les decía que todo este mitote de la UNAM, que vamos a seguir compartiendo información sobre esto hasta que pues veamos que cómo lo van a arreglar, ¿no? Ya estamos a nada. ¿Qué? ¿10 días? ¿15 días? En 15 días, ¿no? Supuestamente, sí, 10 días en supuestamente arranca el ciclo escolar. Así que tienen que dar solución prontita porque pues, estamos hablando de miles de estudiantes que no se pueden quedar sin clases ni sin educación y pues no creo que lo vayan a posponer. Imagínate nada más. Qué oso, ¿no? Qué ridículo y qué poca para los estudiantes. En fin, gracias. ¿Quién más pasó por aquí esta mañana? Bueno, este día, Mariana doble N guión bajo, Santiago guión bajo, Hugo Chávez. Esto no lo puede leer al aire, Hugo Chávez. Gracias. ¿Quién más está por aquí? Rodolfo Salcedo, te mando un abrazo, muchas gracias. Gracias por aquí, Alex Díaz, ahora sí paso. Paco Martínez, gracias también a ti. Bo Marino, Mano Carreño, Jimmy, ya te saludé. La Jorge Cervantes, Enrique de la O, Mr. Axel Clasista, Me, Pablo Mendoza, Emanuel Vega, Ceci, otro Hugo por aquí. Diario Rodríguez, Antonio Totis. Gracias, queridos. Los espero mañana. Si tienen tiempo y chance, acá andamos, miren, punto de las 10 y de 10 a 1 de lunes a viernes. Será un gusto poder abrir la puerta y saber que ustedes están por allá del otro lado. ¡Vaya! Se va San Pedro. Gracias, San Pedro López, en la información. Gracias, Toño Mejía, es mi producer. Gracias a Gaby. Gracias, René Peñaflor, en la operación. Y como siempre, se quedan en buenas manos, se quedan bien acompañados en las manos de la programación de 88.9 Noticias. Ahorita aquí le cedo la estafeta a mi querido Iñaki, que ya está por aquí afuera con cafecito en mano. Él está contigo hasta las 3. Después viene el señor Pepe Segarra y toda la comitiva. Ya sabe, Espacio Deportivo de la tarde. Posteriormente, Alfredo Romo a las 4. 7 de la noche, Espacio Deportivo, el señor Anselmo Alonso, Toño de Valdés, Raúl Sarmiento te acompañan todos los días a las 7 de la noche, Espacio Deportivo de la noche, y a las 8 el señor Eddie Warman cerrando con broche de oro, haciendo los honores por aquí en la estación en 88.9 Noticias. Pues bueno, pásenla bien, descansen y yo por acá los espero mañana en punto de las 10. Que la pasen bien, soy Mariana Santiago, tu locutora de confianza, cambio y fuera.

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5: Hola, qué gusto acompañarlos y seguir con la información vial. Siguen manifestantes en Abraham González entre General Prim y Atenas. Así es que utiliza Reforma, Chapultepec o Insurgentes como alternativas. Vámonos hasta Río Mixcoac, el avance lento de Barranca del Muerto a Revolución. San Fernando, poco a poco, de Viaducto Tlalpan a Francisco y Madero. En Calzada México Xochimilco hay carga, pero seguimos avanzando de la Calzada de Tlalpan a Periférico. Desierto de los Leones con ligerita carga de Periférico a Soledad. Muy buen avance sobre Calzada de las Bombas entre Canal Nacional y Canal de Miramontes. E Insurgentes con buena circulación de Periférico al Eje 10 Sur Copilco. La temperatura 21 grados. 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No le cambies, ya viene nuestro querido Iñaki Manero.
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0: con este excepcional cover de Harlem Shuffle. Con esto iniciamos a la una de la tarde con un minuto. Muy buenas tardes. 88.9 Noticias, información que sirve por iHeartRadio. Transmitiendo completamente en vivo. Hoy es martes 28 de julio del 2026. Saludamos con muchísimo gusto aquí en tu casa, nuestra casa de Montes Pirineos 770 en las Lomas de Chapultepec, donde vive el Grupo ASIR. Gracias a ti, a ti, a ti y a ti también por hacer esto posible. Tú que nos haces el favor de escuchar en el 88.9 de tu FM. O también a través de iHeartRadio, bajándolo gratis en cualquier lugar. Digo, si lo bajas aquí en México, te registras en México, nos puedes tener en cualquier lugar del universo conocido sin mayor problema y sin mayor preocupación. Entonces, gracias, gracias de verdad por la confianza. Y gracias por llevarnos y traernos a donde tú quieras, en tu casa. 88.9 Noticias, información que sirve. Vámonos al tráfico y clima cada 15 en 88.9 Noticias. Wendy Limbera, Wendy.
1: Bienvenido, querido Iñaki. Ya sabes que siempre es un gusto acompañarte. Y amigos del auditorio, por obras, siguen afectados los carriles laterales de Zaragoza. Esto a la altura de Agua Caliente. No le cambien en unos minutos, más información vial.
0: Muchas gracias, Wendy. La presidenta de México reiteró que el gobierno no resguarda la información de las líneas telefónicas. O sea, otra vez hablaron de, pues, del proceso, de cómo pues tuvieron que cambiar de estrategia, de verdad, y dieron un porcentaje de lo que ya llevan acumulados en líneas registradas. Memo Jiville.
2: El objetivo de regular las líneas telefónicas es combatir los delitos cometidos a través de las llamadas telefónicas.
3: Y como ustedes saben, uno de los delitos que estamos atendiendo pues es el delito de la extorsión telefónica o delitos que se cometen utilizando los chips de teléfono, y para poder identificar al presunto delincuente que participó en la comisión de un delito, pues resulta muy importante la información que se tenga del teléfono.
2: Así lo manifestó la presidenta de México, Claudia Sheinbaum, al asegurar que hay desinformación porque el gobierno no quiere tener la información de la población, porque esa la tienen las compañías de telefonía, sino terminar con los delitos como la extorsión. 88.9, Panorama Informativo, Guillermo Jiville.
0: No, y si el gobierno estuviera interesado en nuestra información, se la pide a la compañía telefónica y ya la tiene. Si no es que ya la tiene el gobierno desde antes, ¿no? La información sobre cada uno de nosotros. Bueno. También proponen protocolos para prevenir y erradicar el reclutamiento de menores por la delincuencia organizada. Isaac Castañeda.
4: La implementación de protocolos para la prevención, detección, atención, investigación y erradicación del reclutamiento de menores por parte de la delincuencia organizada es el contenido de una iniciativa presentada por el diputado del Partido Verde, Raúl Bolaños. Contempla reformas a las leyes general de los derechos de las niñas, niños y adolescentes y la orgánica de la Administración Pública Federal para que estas acciones prioricen un enfoque de

0: nubosas podrían reforzar la probabilidad de lluvias en Baja California Sur y en las costas del occidente. Se espera que en las primeras horas del miércoles se degrade nuevamente. Por su parte, el Centro Nacional de Huracanes de Estados Unidos informó que en las próximas horas la tormenta tropical Fausto pasará al norte de las islas de Hawái, provocando olas significativas. 88.9 Noticias, Alemao Luna.
1: Solicitan desestimar la acusación contra el Mayo Zambada. ¿Quién lo solicita, Gibran Casas?
2: Una semana después de que Ismael el Mayo Zambada fuera sentenciado a prisión de por vida en los Estados Unidos, la Fiscalía Federal en San Diego solicitó al Distrito Sur de California desestimar los cargos en su contra y cancelar su orden de aprehensión. La petición argumenta que Zambada ya fue condenado a cadena perpetua en Nueva York, por lo que carece de sentido mantener abierto un proceso paralelo cuando el capo pasará el resto de su vida tras las rejas. De ser aceptada la solicitud, el caso en California se cerrará de manera definitiva y con carácter permanente. Cabe aclarar que este trámite no implica ningún beneficio ni reducción de condena para el Mayo Zambada, pues la sentencia dictada en Nueva York permanece intacta. Para Asir Noticias, Gibran Casas.
1: Dice, no, pues ahora para cuando reencarne, entonces ya. Entra en vigor el decreto para descuentos por agua sucia en distintas colonias de la zona metropolitana de Guadalajara. Hasta aquí vamos con la telenovela. Martín Beltrán.
3: A partir de este martes entra en vigor el decreto que otorga descuentos de hasta 80% a usuarios afectados por la mala calidad del agua, luego de su publicación este lunes en el periódico oficial. Habla el gobernador Pablo Lemus.
4: A partir de la publicación del decreto, a partir de mañana, sí, hoy mismo se publica el decreto, nosotros mismos promovimos esos descuentos para la gente afectada, y bueno, pues aplicarían a partir de mañana.
3: Dijo que los descuentos se determinarán con base a la lista de colonias enviadas por derechos humanos, pero el CIAPA establecerá cuáles presentan problemas por mala calidad del agua. Para Panorama Informativo desde Guadalajara, Martín Beltrán.
1: 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La 1:08.

8:30, estás en 88.9 Noticias, información que sirve por iHeartRadio. Yo soy Iñaki Manero en X, arroba Iñaki Manero Talkback de 88.9 Noticias desde iHeartRadio. Bueno, la presidenta de México volvió con el tema este del... Pues es un fraude lo que se hizo en la UNAM dentro del examen de admisión. Es un auténtico fraude. Es más, hoy, hace ratito, mi querida amiga, la escritora e historiadora Sofía Guadarrama Collado, me pasó una plataforma que su sobrino justamente también, yo estoy contando demasiado, pero bueno, su sobrino desarrolló una plataforma de transparencia de datos, le llamó Datos México. Y ese, digo, una forma muy, muy amigable de ver datos, ¿no? Y dentro de estos datos, uno de los datos recopilados por esta plataforma es de este concurso de selección de la UNAM 2026, o sea, los aciertos carrera por carrera. Y está muy, muy interesante. Fíjense nada más el nivel, ¿no? El tamaño de la mentira, el tamaño del intento de engaño, el tamaño del intento de fraude. Por ejemplo, para médico cirujano en la FES Iztacala, en la Facultad de Estudios Superiores Iztacala, aumentó de un año para otro, o sea, dentro de un rango de 120 aciertos, aumentó a más 28. O sea, de un año a otro, aumentó a más 28. O sea, quiere decir que somos más duchos en como médico cirujano. Otro para la FES Zaragoza, más 27. Cirujano dentista, más 26. Odontología, más 24 en la Escuela Nacional de Estudios Superiores en la Unidad León. Como médico cirujano en la Facultad de Medicina de la UNAM, más 23. La Facultad de Economía de la UNAM, o sea, de un rango a otro, de un año a otro, más 21. Químico farmacobiólogo, la Facultad de Química, más 20. Actuaría más bien, no, pues qué chingones somos, ¿verdad?

0: Bárbaro, de un año a otro, pero es que hemos, cómo hemos avanzado en el aprovechamiento para poder resolver. Desde luego que esto, a ver, no se los cree ni su tatarabuelita, que en gloria esté. Entonces, neta, ¿quién les va a creer esto? No, pues es que sí, estudié siempre. A ver, si así ha sido el rango de aciertos en estas carreras, ¿cómo es posible que de un momento a otro, o sea, te lo puedo... Si hay un proceso, si hay un proceso que se lleva años, y en ese proceso que se lleva años, pues aumentaste más de 20 aciertos, ¿no? Según el rango, de acuerdo con el rango que había hacía tiempo. Pues sí, órale pues, pero de un año a otro, neta. Entonces con eso te estás dando cuenta, pues que hay chanchullo y que hubo mano negra. Y sí, ya después se descubrió, ¿no? Todo el tema de cómo le hicieron y desde luego los especialistas en el manejo de tecnologías... pues ya nos han explicado cómo es que le hicieron con una cámara, y del otro lado pues había otro chavo que era el que estaba recibiendo las preguntas y era el que estaba con libro abierto, pues por supuesto con los resultados del examen. Ante la complacencia de algunos padres de familia que saben que eso es lo más grave, caray. Verdaderamente eso es lo más grave. Memo Jiville, ¿qué más se dijo en Presidencia de la República sobre este tema? Buenas tardes.
1: ¿Qué tal, Iñaki? Pues fíjate que la UNAM debe resolver dos problemas. Uno, el del examen, si será válido o no. Y el segundo, saber si hubo fraude por parte de la empresa que lo aplicó o bien si los alumnos usaron inteligencia artificial. Vamos a escuchar.
2: Y el otro tema, pues tienen que ver cómo se cometió este fraude. Si participó la empresa que contrataron para hacer el examen. Si fue más bien que cada quien individualmente, algunos estudiantes, utilizaron la inteligencia artificial.
1: Y esto lo manifestó la presidenta de México, Claudia Sheinbaum, al asegurar que si lo solicitan, el gobierno puede brindar su apoyo. Incluso dijo que una opción, Iñaki, para quien quiera continuar con sus estudios de licenciatura, pues está la Universidad Rosario Castellanos o bien las universidades del gobierno de la Ciudad de México. Escuchemos.
2: Y nosotros podemos ayudar también con la Rosario Castellanos y con otras universidades para que los estudiantes sepan que siempre van a tener una opción para estudiar una licenciatura, sea a distancia o sea presencial.
1: Además, Iñaki, amigos del auditorio, confió que resolverán esta situación a la brevedad. Esto para dar certidumbre a los estudiantes y también van a esperar a ver si levantan una denuncia o no sobre este caso, Iñaki.
0: Pues es que, a ver, digo, se agradece la gentileza de la presidenta, ¿no?, de ofrecer escuelas de Ciudad de México y demás, pero aquí el tema es que los chavos quieren estudiar en la Universidad Nacional Autónoma de México y sus facultades. Entonces, los que se quemaron el coco estudiando y los que aprovecharon el tiempo preparándose para poder entrar en una de las universidades más prestigiadas del mundo, en la universidad de tu país, la Universidad Nacional Autónoma de tu país, bueno, pues ellos quieren entrar en la UNAM. Y sí, los que estuvieron, los que se prepararon, y se entiende perfectamente bien, están muy enojados. Están enojadísimos por lo que hicieron los otros. ¿Pagan justos por pecadores? Sí, sí pagan justos por pecadores. Pero para que no se queden sin ese lugar en la UNAM, los del paso automático, pues sí, ya pasaron precisamente, pero los que hicieron el examen, los que realmente se esforzaron, los que trabajaron, ahí es donde está la injusticia. ¿Qué se puede hacer? Por realizar el examen en la forma clásica, tal y como lo había sugerido la misma presidenta y como lo han sugerido otras voces. Que la logística va a ser brutal, sí, sí, desde luego, pero los que estudiaron y pasaron el examen lo van a volver a pasar sin estudiar, a lo mejor nada más darle una revisadita, ¿no? O sea, los que realmente se esforzaron y estudiaron lo van a volver a pasar sin duda, y a lo mejor hasta lo van a pasar mejor. Y los huevones que no hicieron absolutamente nada y nada más utilizaron la inteligencia para engañar, pues esos son los que van a reprobar. Entonces ya se va a saber, se va a separar ¿cómo le llaman? El hierbajo del trigo, ¿no? O sea, sí, como decía el Evangelio. Entonces que se sepa quiénes son los que no estudiaron, quiénes son los que no tienen ningún derecho de estar en esa universidad, y ni modo. Si quieren seguir ese camino en su vida, es su decisión. Pero que los chavos que sí quieren estudiar, quieren prepararse, quieren ser mexicanos de excepción y quieren ser personas útiles a su país y a su sociedad, pues que pasen el examen y que tengan ese privilegio de entrar en esa universidad. Aguanta un segundito, Memo, la 1:15 de la tarde, estás en 88.9 Noticias, información que sirve, y por iHeartRadio, soy Iñaki Manero.
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4: Hola, ¿qué tal? Es un gusto ser su copiloto. Vámonos con la información vial. Y hay un choque que ya complica el avance en Río Churubusco, a la altura de División del Norte con dirección a Calzada de la Viga. El avance lento en Río Mixcoac entre Barranca del Muerto y Revolución. En prolongación División del Norte, el avance es complicadísimo. De Deportivo Xochimilco a la Glorieta de Vaqueritos. En la Avenida Aztecas hay carga, pero seguimos avanzando. De la Avenida del Imán al Eje 10 Sur. En Año de Juárez también hay carga que avanza. De Ermita Iztapalapa al Circuito Interior. Excelente avance en Plutarco Elías Calles. Del Eje 4 Sur a Río Churubusco. Y en la temperatura ya tenemos 21 grados. 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

0: Una con 19, estás en 88.9 Noticias, información que sirve por iHeartRadio. Yo soy Iñaki Manero en X, arroba Iñaki Manero, Talk Back de 88.9 Noticias desde iHeartRadio. Bueno, ¿qué hay con las líneas registradas? De acuerdo con el gobierno federal, ya hay 58 millones de líneas registradas. Las que cumplieron con el requisito, falta regular aproximadamente la mitad de las líneas de prepago. Y por eso se dio esta prórroga, por eso, porque era bien poquitas, apenas se llevaban el 40% de las líneas registradas y no iban a llegar a la meta. ¿Se acuerdan que era a finales de junio? Bueno, y entonces se decidió hacerlo escalonado, depende del número de que termina tu línea, tu número. Si es cero, pues tendrías hasta la mitad, ¿no? Me parece, hasta ahora, hasta agosto. Si es uno, etcétera, etcétera, hasta terminar en diciembre, ya con el 31 de diciembre, ya con el último, con el 9, si termina en 9. ¿Qué dijeron ahora en Palacio Nacional sobre esto? ¿Alguna novedad, Memo? Y regresamos contigo.
1: Así es, Iñaki, pues fíjate que el objetivo de regular las líneas telefónicas es combatir los delitos cometidos a través de las llamadas telefónicas. Vamos a escuchar lo que se comentó.
2: Y como ustedes saben, uno de los delitos que estamos atendiendo pues es el delito de la extorsión telefónica o delitos que se cometen utilizando los chips de teléfono, y para poder identificar al presunto delincuente que participó en la comisión de un delito, pues resulta muy importante la información que se tenga del teléfono.
1: Y esto lo dijo la presidenta de México, Claudia Sheinbaum, al asegurar que hay desinformación, porque dijo que el gobierno no quiere tener la información de la población, ya que esa la tienen las compañías de telefonía, sino que lo único que quieren es terminar con los delitos de extorsión. Hay que destacar también, hay 58 millones de líneas ya registradas, que son las de plan, esas no tienen ningún problema, y también cumplieron ya con el requisito. Falta regular aproximadamente la mitad de las líneas de prepago, que dicen que son alrededor de unos 40 millones de líneas telefónicas, Iñaki.
0: Bueno, eso es lo que dice el gobierno federal. ¿Cuál es la información oficialmente? ¿Qué información nuestra tiene el gobierno? Tu identificación básica, ¿no? Tu nombre, tu edad, tu domicilio, tu CURP, lo que tienes en el Registro Nacional de Población. Los datos fiscales, si es que pagas impuestos, si es que estás dentro del aro de los impuestos. Tu historial de ingresos, tu registro federal de contribuyentes, las declaraciones de impuestos ante el Servicio de Administración Tributaria, ante el SAT. Yo no entiendo por qué el SAT de repente te quiere pedir, ¿no?, tus declaraciones anteriores, ellos ya las tienen, ¿no? Pero bueno. Registros de movilidad, registros de salud también, información de instituciones públicas de salud. O sea, si estás en una empresa, si tienes IMSS, pues ahí también hay información tuya. Tu padrón vehicular, o datos recientes, los padrones de vinculación de líneas telefónicas con identificación oficial con CURP, por, dice el gobierno federal, por motivos de seguridad. O sea, ya tienen prácticamente toda nuestra información. O sea, lo único que tienen que hacer para terminar de recabar información sobre nosotros, si es que les interesa tener información sobre nosotros, pues es pedírselo a la telefónica, porque todo el mundo en las telefónicas pues tienen todos tus datos. ¿Qué información supuestamente no tiene el gobierno? Las comunicaciones privadas, se supone, ¿no? Por el contenido que está cifrado de los mensajes de texto en las aplicaciones de mensajería, como en el caso de WhatsApp, que se supone que están cifrados de extremo a extremo, ¿no? Todo lo que tú mandes, la información que tú mandes, etcétera. Si el gobierno quisiera investigarte por sospecha o por denuncia de terceros, por ejemplo, por un tema de, qué sé yo, por un tema de que estás cometiendo sexting o porque estás distribuyendo pornografía infantil, en fin, pues entonces le debe de pedir entonces a la plataforma el gobierno federal, o debe de darle una orden por un juez para poder investigar tu cómo ha estado, ¿no? El contenido que hay en tu chat. Bueno, datos financieros privados totales. El fisco vigila nuestras cuentas, nuestras operaciones fiscales, el secreto bancario, porque a veces violan el secreto bancario. ¿Se acuerdan que el anterior empezó a dar secretos bancarios de opositores, de un periodista? ¿Sí? Esos cometieron delitos, señor López Obrador, ¿eh? Y nadie le dijo nada, nadie le fincó el delito, y usted está tan campante. El estar revelando la información de una persona, información bancaria de una persona o a cuánto gana una persona, eso es un secreto, es un secreto fiscal. Y eso se supone que como ciudadano nos debe de proteger la ley. Bueno, toda esa información también la tiene el gobierno. O a menos, insisto, de que exista una orden judicial o una investigación fiscal justificada, no persecución política. No porque dice algo que a mí no me gusta, entonces voy a utilizar mi plataforma de todas las mañanas, ¿verdad?, para balconear gente. Porque eso también es un delito. Estás fallando, estás faltando al secreto fiscal, al secreto bancario, al cual todos los ciudadanos de este país, incluso el mismo presidente o la presidenta, tienen derecho. Entonces, esos son los límites y son la información que debe tener el gobierno. Yo te digo, ¿para qué quieren también la información si es que se supone que es para obtener información de nosotros? Ya lo tienen todo, ¿no? Lo único que tienen que hacer es estirar la mano, preguntarle a la telefónica qué información me falta de este cuate. A ver, pásame la telefónica, aquí está el orden de un juez, y se acabó. Muchas gracias, Memo Jivillé. Estás en 88.9 Noticias. Información que sirve, y por Ángel Radio, soy Iñaki Manero, sigo contigo.
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1: Hola, ¿qué tal? Es un gusto ser su copiloto. Vámonos con la información vial. Y hay un choque que ya complica el avance en Río Churubusco, a la altura de División del Norte con dirección a Calzada de la Viga. El avance lento en Río Mixcoac entre Barranca del Muerto y Revolución. En prolongación División del Norte, el avance es complicadísimo. De Deportivo Xochimilco a la Glorieta de Vaqueritos. En la Avenida Aztecas hay carga, pero seguimos avanzando. De la Avenida de Limán al Eje 10 Sur. En Año de Juárez también hay carga que avanza. De Ermita Iztapalapa a Circuito Interior. Excelente avance en Plutarco Elías Calles. Del Eje 4 Sur a Río Churubusco. Y en la temperatura ya tenemos 21 grados. 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
2: Una y media de la tarde, 1:30, estás en 88.9 Noticias. Información que sirve por iHeartRadio. Soy Iñaki Manero en X, arroba Iñaki Manero, el talkback de 88.9 Noticias. Desde iHeartRadio, ahorita le damos todos los saludos que nos has hecho el favor de enviar a través de arroba Iñaki Manero. Muchísimas gracias a todos por estar saludando desde tempranito. Vámonos al tráfico y clima cada 15 en 88.9 Noticias. Wendy Olimera, Wendy.
1: Querido Iñaki, muchísimas gracias. Y amigos del auditorio, manifestantes cierran la circulación en Insurgentes a la altura de Joaquín Gallo. No le cambien, ya vuelvo con más información vial.
2: Muchas gracias, Wendy. Por fin, el jardín flotante de Calzada de Tlalpan ya conecta con la estación Chabacano del metro de Ciudad de México, ¿no? Y ojalá pues eso dure de manera funcional mucho tiempo. Joana Flores.
3: Finalmente concluyó la conexión de la calzada flotante de Tlalpan con la estación Chabacano de la línea 2 del metro. Los usuarios del jardín Tlalipan podrán ingresar al metro mediante su pago o podrán descender a la vialidad metros antes.
4: Aquí está el puente peatonal, prácticamente pasando la estación San Antonio Abad, es el último puente. Y aquí estamos informando que concluye el jardín flotante, que de manera gratuita la población podrá ascender o descender del jardín, pero también tenemos ya el acceso a la estación Chabacano. Toda la población que quiera ingresar directamente al metro lo podrá hacer desde este punto.
3: Así lo explicó el secretario de Obras, Raúl Basulto. Para 88.9 Noticias, Joana Flores.
2: Hoy se conmemora el Día Mundial contra la Hepatitis B y el diagnóstico oportuno es la mejor herramienta para prevenir esta enfermedad. Moni Barrera.
5: Para disminuir el riesgo de desarrollar cirrosis, insuficiencia hepática y cáncer de hígado, el IMSS realiza pruebas rápidas gratuitas para detectar hepatitis B y C. A través de un comunicado se informó que la hepatitis es una inflamación del hígado ocasionada por infecciones virales, consumo de alcohol, medicamentos, sustancias químicas o alteraciones del sistema inmunológico, y los síntomas son cansancio intenso, fiebre, pérdida del apetito, náuseas, vómito, dolor abdominal, orina oscura y heces claras y ojos amarillos. En 88.9 Noticias, Mónica Barrera.
2: La Secretaría de Cultura hizo un nuevo llamado a detener la venta de bienes arqueológicos en el extranjero. Isaac Castañeda.
6: La Secretaría de Cultura exhortó a detener la venta del patrimonio mexicano en España con 8 piezas arqueológicas que forman parte del catálogo de la Galería Española Sedart. El INAH determinó que se trata de bienes extraídos de forma ilegal mediante el saqueo de sitios ubicados en la región occidente de México, el Bajío, la Mixteca y la zona central del actual estado de Guerrero. Al respecto, la titular de Cultura, Claudia Curiel de Icaza, detalló que se iniciaron las acciones correspondientes para exigir el retiro de los 8 bienes mexicanos y su restitución al país. La institución reafirmó el compromiso con la protección del patrimonio cultural y la lucha contra el tráfico ilícito de bienes culturales en cumplimiento de la legislación nacional y los tratados internacionales. 88.9 Noticias, Isaac Castañeda.
2: En Guadalajara, equipos de emergencia rescataron a un joven y a su perro. Cayeron a un canal de lluvia, un canal pluvial. Martín Beltrán.
7: Protección Civil y Bomberos informó que un joven de 28 años y su perro fueron rescatados durante la madrugada de este martes, luego de caer al fondo de un canal pluvial en la colonia Valentín Gómez Farías en Guadalajara. El perro escapó de su vivienda al asustarse por la tormenta. El joven salió a buscarlo y lo encontró dentro del canal. Al intentar ponerlo a salvo, descendió al cauce, pero ambos quedaron atrapados sin posibilidad de salir por sus propios medios. Vecinos que escucharon los llamados de auxilio lanzaron una soga para mantenerlos cerca de la orilla. Bomberos acudieron al sitio para rescatar al joven y al animal. Para Panorama Informativo desde Guadalajara, Martín Beltrán.
2: Y en el panorama internacional, el presidente de los Estados Unidos, Donald Trump, reiteró que no tiene interés en actualizar o renovar el tratado comercial con México y Canadá, más conocido como el T-MEC. Ya sabemos que lo hace por espantar, pero bueno. Aseguró que su país no depende del acuerdo tanto como sus dos socios comerciales, o sea, Canadá y México, por lo que preferiría ser independiente, pues para ver cuál es la reacción tanto de Canadá como de México. Ya sabemos cuál es su tipo de negociación. Un terremoto, magnitud 7.1, sacudió el suroeste de Japón con epicentro en la prefectura de Kumamoto, en la isla de Kyushu. El saldo hasta el momento es de al menos una persona fallecida, más de 50 personas hospitalizadas, así como el colapso de decenas de edificios, entre estos la segunda planta de un centro comercial, donde decenas de personas podrían estar atrapadas. Más de 45,000 viviendas se encuentran sin electricidad, sin que se reporten daños en los tres reactores nucleares de la región. Como medida de prevención, fue suspendido el servicio de trenes y las operaciones en el aeropuerto Aso Kumamoto. Ya fue levantada la alerta de tsunami emitida ante la posible presencia de oleaje elevado. El gobierno de Uganda declaró al país como libre de ébola tras cumplir 42 días sin nuevos contagios necesarios para notificar el fin del brote que se propagó desde la República Democrática del Congo. El monitoreo inició el 16 de junio pasado, cuando se dio de alta al último paciente contagiado. Uganda reporta 20 casos de ébola y 2 muertes, de los cuales 15 fueron importados de Congo. Keiko Fujimori rindió protesta como presidenta del Perú para un periodo de 5 años, de 2026 a 2031. Sustituye al presidente interino José Balcázar, tras ganarle en una ajustada segunda vuelta electoral al candidato de izquierda Roberto Sánchez. Es la novena gobernante de ese país en 10 años y llegó a la presidencia en su cuarto intento tras perder las elecciones de 2011, 2016 y 2021. Y la Tierra no es tan redonda como la conocemos. La NASA reveló que nuestro planeta tiene una forma irregular conocida como geoide, determinada por las variaciones en su campo gravitatorio. Difundió un mapa tridimensional del campo gravitatorio terrestre, elaborado con información recopilada por satélites durante 15 años, que muestra cómo luce esta representación científica del planeta y evidencia que su forma es mucho menos uniforme de lo que suele imaginarse. La NASA aclaró que no es una imagen real de la Tierra. Pero a diferencia de una esfera perfecta, esta superficie toma en cuenta la distribución de la masa en el interior del planeta, incluyendo rocas, magma, agua subterránea, lo que provoca diferencias en la intensidad de la gravedad. Vámonos al primer tiempo de los deportes. Rodrigo Herrera.
8: Gracias, buena tarde. Arrancamos con la información deportiva. En el premundial sub-20 de CONCACAF, México derrotó anoche 2-0 a Costa Rica en el Estadio Cuauhtémoc y ya suma 2 victorias. El jueves se enfrenta a Guatemala. En los Juegos Centroamericanos y del Caribe Santo Domingo 2026, el día de ayer fueron 30 medallas para la delegación mexicana, 11 de oro para llegar a 27 y 73 en total. Este martes continúa la actividad. Guido Pizarro dejó de ser el técnico de los Tigres. Esta mañana, en comunicado, anuncia su salida, y con 11 bajas encabezados por el portero Keylor Navas, Nahuel Guzmán, además de 5 jugadores de Chivas y Gilberto Mora, las figuras de la liga ya entrenan en Charlotte para enfrentar el miércoles a las estrellas de la MLS. Por la noche se realizará el concurso de habilidades. La información deportiva.
2: Muchas gracias, Rodrigo. 3 de la tarde, el mal llamado programa de Espacio Deportivo, la 1:38.

0: 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Yo soy Iñaki Manero, en X, arroba Iñaki Manero, Talkback de 88.9 Noticias desde iHeartRadio. Miquel Esquivel dice, yo hice el examen para la prepa en el Estadio Azteca y ahí pasas si estudias, si no, ni perder el tiempo. Pues es a lo que vamos, Miquel. Finalmente es a lo que vamos, ¿no? Ni modo. Desgraciadamente no estamos listos para dar ese brinco tecnológico porque somos muy tranzas. Y porque hay gente que está dispuesta a lo que sea para engañar y con la connivencia y con el permiso a veces incluso hasta de sus papás, ¿no? Entonces eso es lo más grave y lo más triste. O sea, ¿qué tipo de ciudadano sale de una educación y de unos valores de esos? ¿Qué tipo de profesionista sale, ¿no? Luego de transar en su examen de admisión, pues cómo va a seguir toda su carrera? Y luego, si llega incluso a recibirse de lo que sea, pues qué miedo tener que tratar con un, entre comillas, profesional que se le ha pasado transando pues, toda su educación. O sea, no va a cambiar de la noche a la mañana, ¿no? Digo, a menos que se abra el cielo y baje el niño guachicolero y lo bendiga. Y pues no, nada más que ya sabemos que no pasa. Roberto Granados dice, en Infonavit le robaron la identidad a mi esposa. Cobraron el exceso de pagos de su crédito, usurpando su identidad, incluso su firma electrónica. Les está dando frutos el robo de información al instituto. Ni SAT ni Infonavit han podido siquiera orientar. O sea, no te han hecho caso, Roberto. Pues a ver si podemos platicar contigo, ¿no? A ver cómo les fue y qué es lo que han estado haciendo para solucionar este problema, porque sí es gravísimo. De haber sido así, es gravísimo. Saludos, Víctor. Muchísimas gracias, Mex, Aikán, Karine. Muchísimas gracias. Oigan, pues ni tan permanente. Estoy hablando de la licencia. Resulta que ya la permanente ya no va a ser permanente, ya también la van a dar de baja, y dicen que no es recaudatorio, dicen que no es una cuestión de lana, no, pues cómo creen, hombre. Entonces, todavía tienen abierto para que puedan tramitar su licencia permanente hasta que ya se cierre la opción, hasta que se acabe la oferta. Ah, pero no es por sacar lana. No, pero ni piensen eso, ni se les ocurra pensar. Yola Flores, ¿cómo estás? Yo, buenas tardes.
1: Iñaki, buenas tardes. Pues déjame platicarles que el secretario de Finanzas, Juan Pablo de Botón, dio una noticia agridulce. Él informa que este trámite de la licencia permanente en la Ciudad de México va a llegar a su fin este año. Vamos a escuchar.
2: Queríamos compartir una noticia buena y un tanto agridulce en cierto sentido. Ya comenzamos a decirle adiós a este programa de la licencia permanente porque va a quedar vigente durante este año y estamos ya en los últimos meses de la licencia permanente, entonces invitamos a tramitar la suya durante este año.
1: Y bueno, el secretario precisó que el trámite se podrá realizar en lo que resta del año, pero una vez iniciado 2027, ya no se podrá tener acceso a este documento. Eso sí, Iñaki recordó que quienes tengan la licencia y quienes la tramiten de aquí al 31 de diciembre de este año, van a tener el beneficio de no tener que renovar el documento cada 3 años. Vamos a escuchar.
2: Sin duda, el beneficio es permanente y la licencia quedará, pero tenemos previsto el registro solamente este año de vigencia. Ha sido un programa sumamente exitoso en cuanto a su alta aceptación por parte de la ciudadanía.
0: Creo que esa es una buena pregunta. Si yo ya tengo la licencia permanente, pues no me la van a dar de baja, ¿no? No me la van a hacer, o sea, no van a decir, bueno, ya a partir de diciembre ya se te acabó la permanencia de la licencia. O sea, ya la tienes, nada más para las personas que quieran sacar su licencia de automovilista, pues tienen hasta el 31 de diciembre para poderla sacar permanente. A partir del 1 de enero de 2027 vas a tener que tramitar una licencia que tiene un plazo de... ¿De cuántos años me dijiste, Joana?
1: De 3 años.
0: 3 años. Y no es recaudatorio. Digo, está bien. ¿Qué más, Joe?
1: Bueno, y te platico, no es recaudatorio, pero les voy a decir cuánto ha generado este trámite.
0: A ver.
1: Desde su emisión en 2025 y en lo que va de este año, se han emitido 2,086,893 licencias que tienen un costo de 1,500 pesos cada una. Sí. Bueno, hacemos la multiplicación, Iñaki, con esto el gobierno local ha recaudado más de 3,130 millones de pesos en año y medio y lo que se acumule de aquí al 31 de diciembre. Y bueno, dice el secretario de Finanzas, Iñaki, que aunque el trámite llegará a su fin y se cumplió la misión, pues dejó ver que podrían cambiar de opinión en caso de que algo extraordinario ocurriera. Vamos a escuchar.
2: pues como todo ciclo, vamos a cerrar el ciclo yo creo que con la misión cumplida, y nosotros lo que recomendamos es anticiparse, que la gente pueda ir a sacar su licencia permanente en caso de que aún no lo haya hecho, y salvo algo extraordinario, pues estaríamos finalizando en diciembre de este año con este programa de licencia permanente.
1: Ya sería algo extraordinario, Iñaki, pues que el gobierno necesite más recursos. Pero si no, pues ya el 31 de diciembre sería el último día para tramitar esta licencia permanente, que efectivamente, Iñaki, ya en 2027 no se podrá tramitar, pero la licencia tendrá vigencia de aquí y hasta el futuro, Iñaki.
0: Sí, sí, hasta, pues ni modo. Hasta que a alguien se le ocurra decir que ya no va a ser permanente, pero bueno, aquí el que tenga la licencia permanente y el que la tramite de aquí hasta fin de año va a seguir siendo permanente, sí te lo van a respetar, pero después de eso, pues va a tener esta vigencia que nos acaba de decir Joana de 3 años. ¿Qué necesitas? Identificación oficial, el INE, pasaporte vigente, en original, comprobante de domicilio, recibo reciente de luz, agua, predial, teléfono, no mayor a 3 meses. La clave única del registro de población, el CURP. No tener antecedentes, sentencias por delitos viales ni sanciones del programa Conduce sin Alcohol. Examen teórico obligatorio solamente si es la primera vez que solicitas la licencia. Si ya cuentas con una licencia tipo A anterior, puedes exentar este examen teórico. Cosa que, digo, a mí sí me brinca, porque pues uno tiene que regularizarse también. ¿Qué tal que tus reflejos ya no son los mismos? ¿Qué tal si además, si pasaste de noche? Si no hiciste ese examen, si no tienes ni idea de cómo poner una direccional ni para qué sirven, si no sabes para qué son las intermitentes y te vale gorro, si no sabes cómo hacer el cambio y cómo conceder el cambio de luces, pues es que la verdad, ignoramos un chorro de cosas a la hora de manejar. Pago de derechos, realizar el pago establecido y conservar el comprobante o línea de captura pagada. Esos son los requisitos para el que quiera hacer su permanente de aquí hasta final de año, y si no, cada 3 años van a tener que sacar. ¿De a cómo va a estar?
1: Bueno, ahorita la permanente cuesta $1,500.
0: Sí.
1: Y habrá que ver a partir de 2027 cómo viene el paquete económico, la ley de ingresos, para ver en qué costo tendrá para el próximo año, que seguramente solamente se aplicará el ajuste inflacionario, que es lo que han venido haciendo en los últimos años.
0: Sí, a ver qué nos dicen al final del año. Muchas gracias, Joana. Las 2:45. Van a ser las 2:45 en Cancún. Estás en 88.9 Noticias, información que sirve. Y por iHeartRadio, yo soy Iñaki Manero, sigo contigo.
3: Iñaki tuvo que salir de la estación para consultar el clima con Gran Jefe Indio. 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
4: Hola, ¿qué tal? Es un gusto ser su copiloto. Vámonos con la información vial. Y hay un choque que ya complica el avance en Río Churubusco, a la altura de División del Norte con dirección a Calzada de la Viga. El avance lento en Río Mixcoac entre Barranca del Muerto y Revolución. En prolongación División del Norte, el avance es complicadísimo. De Deportivo Xochimilco a la Glorieta de Vaqueritos. En la Avenida Aztecas hay carga, pero seguimos avanzando. De la Avenida de Limán al Eje 10 Sur. En Año de Juárez también hay carga que avanza. De Ermita Iztapalapa a Circuito Interior. Excelente avance en Plutarco Elías Calles. Del Eje 4 Sur a Río Churubusco. Y en la temperatura ya tenemos 21 grados. 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

0: 1:50, 88 9 Noticias, información que sirve y por iHeartRadio. Yo soy Iñaki Manero en X, arroba Iñaki Manero, el talkback de 88 9 Noticias desde iHeartRadio. Híjole, qué bonito sueño, pero qué poquito viven. Sí. Y estoy hablando de las micro, pequeñas y medianas empresas en este país. Porque al igual que, ¿no?, por ejemplo, todos los organismos que vivimos en este mundo, si no se nos da lo que necesitamos para sobrevivir, por ejemplo, una planta, si no le das agüita, si no le pones buena tierra, si no le remueves la tierra de vez en cuando, si no le das solecito, si no la proteges de acuerdo con el tipo de planta que sea, pues, y si no tienes buena mano también, pues se te va a morir, ¿no? No te dura mucho. Y hay otras que crecen y se convierten en ramas, se convierten en arbustos, se convierten en arbolotes. Bueno, con este símil, pues lo podemos aplicar también a los negocios. Los negocios en este país, si no tienen un financiamiento, si no hay un apoyo, y si estás viviendo en un país en donde, además de la falta de apoyo oficial a las micro, pequeñas y medianas empresas, que son la base, el sostén de la economía de este país, y si no controlas también los niveles de inseguridad, en donde además de tener que pagarle impuestos, tienes que pagarle a un grupo de rufianes que te cobran derecho de piso, pues terminas cerrando y terminas diciendo, hasta aquí. Y duran bien poquito, viven bien poquito, igual que la plantita que no trataste bien. Y eso es lo que dicen los especialistas. ¿Qué porcentaje de las empresas muere, desaparece, cierra la cortina antes de cumplir el primer año? María Inés Camacho, ¿cómo estás, Mari? Buenas tardes.
1: Hola, Iñaki, muy buenas tardes. Pues en el país existen 5.5 millones de micro, pequeñas y medianas empresas, y eso demuestra que son la columna vertebral de la economía. Sin embargo, el 63% son negocios informales, siendo el principal limitante el tener acceso a un crédito. Esto lo revelaron especialistas al participar en el segundo día de trabajo de las Juntas Internacionales 2026 que organiza la Coparmex. Bueno, pues aquí Luis Armando Álvarez Ruiz, él es gerente de la banca de inversión MXC Capital. Él afirmó, Iñaki, que el reto es importante, ya que el 89.28, es decir, 9 de 10 de estas micro, pequeñas y medianas empresas, pues no tienen acceso al financiamiento. Vamos a escucharlo.
2: La vida promedio de la MIPYME en México son 7 años. Representan el 70.6 de la PEA, de la población económicamente activa. Es un dato durísimo también. Cerca del 90% de la MIPYME no tiene acceso al financiamiento. Solamente el 10.72 de todo el universo que pide, solicita financiamiento, solamente el 10.72 lo obtiene.
1: Y bueno, Iñaki, por su parte, Tania Carolina Rod.
0: A ver, ¿lo tenemos o no? No, no tenemos ese audio, Mari, ¿nos lo platicas, por favor?
1: Te decía yo que Tania Carolina Rodríguez, ella es directora de oferta y valor PYME en BBVA México. Ella destacó que estos negocios enfrentan retos que forman parte de un sistema que limita el crecimiento integral. Vamos a escuchar.
3: Justo lo que decían las pymes es que los trámites son muy engorrosos. Entonces sí que tenemos que trabajar de la mano con el gobierno para optimizar todo este tema de los trabajos de informalidad, ¿no? Porque ahí justo es donde nuestras pymes pues no pueden accesar, ¿no?, a la bancarización, no pueden accesar al financiamiento. Es ahí donde tenemos la principal oportunidad y el reto, ¿no?, como país. Otro tema o reto es la gestión y costos, ¿no? Tenemos escasa capacitación. El 31% muere en el primer año.
1: Y bueno, explicó que las ventas por internet, Iñaki, de estas microempresas siguen rezagadas. En ese sentido, dijo, la digitalización debe medirse no solo por tener internet, sino por el uso que se le da para vender, cobrar, operar y decidir. Luis Armando Álvarez, él informó que el financiamiento y las MIPYMES se concentran sobre todo en Nuevo León, en la zona metropolitana, Jalisco y Guanajuato. Y por último, Iñaki, considera que ante este panorama, el reto es alargar la vida de las MIPYMES, ayudarlas a obtener el crédito y enseñarles a capitalizarlo. Es el panorama que yo les tengo, Iñaki.
0: Fíjate que eso que dijiste ahorita es importante, todavía no jala, todavía no amarra bien el tema de las ventas en línea, de las ventas por internet, porque el comercio electrónico minorista en México son 941 mil millones de pesos, pero eso, si se lo ponemos en porcentaje, representa entre el 17 y el 19% de las ventas. O sea, no es mucho todavía. O sea, todavía no es suficiente como para que, como dicen en mi pueblo, para que amacice, para que amarre, ¿no? O sea, todavía no logramos estar ahí como para que una empresa que surja en internet florezca como debe florecer, que es una idea que a las nuevas generaciones se les ocurre por su manejo tan eficiente de los temas en línea y de la tecnología, ¿no? Entonces, no ha podido todavía crecer tampoco esto, a pesar de que hay chavos con muchísima iniciativa de hacerlo todo en línea desde casa y que las ventas puedan ser de esa forma. Pues apenas entre el 17 y el 19% de las ventas. Muchas gracias, María Inés Camacho. La 1:56, estás en 88.9 Noticias. 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Sigo contigo.
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8: Hola, ¿qué tal? Es un gusto ser su copiloto. Vámonos con la información vial. Y hay un choque que ya complica el avance en Río Churubusco, a la altura de División del Norte con dirección a Calzada de la Viga. El avance lento en Río Mixcoac entre Barranca del Muerto y Revolución. En prolongación División del Norte el avance es complicadísimo. De Deportivo Xochimilco a la Glorieta de Vaqueritos. En la Avenida Aztecas hay carga, pero seguimos avanzando. De la Avenida del Imán al Eje 10 Sur. En Año de Juárez también hay carga que avanza. De Ermita Iztapalapa al Circuito Interior. Excelente avance en Plutarco Elías Calles. Del Eje 4 Sur a Río Churubusco. Y en la temperatura ya tenemos 21 grados. 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
0: Por tarde con medio minuto.
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0: 2:01 PM. Muy buenas tardes, buen provecho. 88.9 Noticias. Información que sirve por iHeartRadio. Yo soy Iñaki Manero en X, arroba Iñaki Manero. Talkback de 88.9 Noticias desde iHeartRadio. Gracias, gracias por acompañarnos hoy que es martes 28 de julio del 2026. Saludamos con muchísimo gusto aquí en nuestra casa de Montes Pirineos 770 en las Lomas de Chapultepec. A ti que nos hacen el inmenso favor, el privilegio de escucharnos donde quiera. En el Valle de México, en Ciudad de México por el 88.9 y en todos lados del universo conocido a través de iHeartRadio. Te registras en México. Aquí tus datos se quedan en la secrecía. Aquí cuidamos tus datos, no te preocupes, no pasa absolutamente nada. Te registras en México, nos puedes escuchar hasta en Zimbabue, en todas partes. Gracias de verdad por hacerlo. Saludos, David Becerril, ya en escucha desde Tepeji del Río, en espera de descargar con el tráiler. Gracias, David, que tengas una gran, gran jornada. Tepeji del Río, qué padre, Tepeji del Río ahí en Hidalgo, saludos. Es un lugar muy, muy bonito, yo lo conocí hace muchos años. Tiene dunas de arena, tiene unos acantilados, tiene unos paisajes. Bueno, no sé si ahorita ya eso ya esté superpoblado, ¿verdad? Pero también tiene una presa y también es una parte industrial importante, desde luego también la parte importante del estado de Hidalgo en cuestión de industria, pero también tiene una zona vacacional recreativa que está muy, muy bonita para andar a caballo, incluso para el que le gusta andar en moto. Saludos a los amigos de Tepeji. Deportista de sillón, saludos, un abrazote. Saludos a Garmi. Saludos también a César, al Basilisco, saludos también, un abrazote. Tráfico y clima cada 15 en 88.9 Noticias. Gwendolyn Vera, Wendy.
9: Iñaki, muchísimas gracias. Y amigos del auditorio, ya se normaliza la circulación en la avenida Insurgentes a la altura de Joaquín Gallo con dirección a Miguel Ángel de Quevedo luego de la presencia de manifestantes. No le cambien, ya vuelvo con más información vial.
0: Muchas gracias, Wendy. Por cierto, un momentito más vamos a platicar con nuestra amiga Ana Estrada, directora y fundadora de Brújula Interior, porque con este tema del regreso a clase, ¿qué nos dice la neurociencia? ¿Por qué miles de chavas y chavos eligen una carrera sin conocer realmente su potencial? A ver, ¿qué dice el cerebro de las chavas y los chavos? Y también, pues, ¿qué tiene que ver? Si es que en algunas escuelas, en algunas prepas, siguen impartiendo el curso de orientación vocacional, que en mis tiempos lo llamábamos orientación vacacional porque no llegaba a ningún lado. Entonces, pero realmente es este tipo de ayuda, de orientación vocacional, sirve para que alguien se dé cuenta de no solamente para qué sirve, sino qué te gusta. Yo creo que lo principal es qué te gusta, ¿no? ¿En qué crees que te puedes desarrollar más en la vida? O sea, qué terrenos del universo quieres explorar, ¿no? O sea, porque también está, ¿para qué soy bueno? Sí, de acuerdo. Pero también, ¿qué te gusta hacer? Pues tampoco puedes vivir frustrado el resto de tu vida haciendo algo que no te apasiona, ¿no? A lo mejor eres bueno para los números, pero si no te gusta, ¿no? Ahorita vamos a platicar con Ana Estrada. Chavos, chavas, que están ahorita en este tema de escoger una carrera, que es una de los, hijo, de las decisiones más duras y más difíciles de tu vida. Vamos con la información. En Cataluña, en España, se están combatiendo los incendios con burros rescatados que trabajan como bomberos. La organización Tivisa Donkeys rehabilita animales maltratados y los despliega en montañas y en zonas rurales para darles un nuevo propósito: alimentarse de la vegetación seca e inflamable, fíjate qué inteligentes, de forma que estos burritos abran cortafuegos naturales de forma ecológica, o sea, ya no tenga de qué alimentarse el fuego. Además, al transitar por el monte, pisotean y compactan el terreno, lo que ayuda a frenar la propagación de las llamas. Qué interesante, ¿eh? La Procuraduría Federal de Protección al Ambiente atendió una emergencia en Sonora tras el descarrilamiento de un tren de carga que derramó cerca de 60 mil litros de hidrosulfuro de sodio, que es

sin munificencia humana. La Organización Panamericana de la Salud informó que varios países de América Latina podrían lograr para 2030 que el VIH deje de ser un problema de salud pública, que lo sigue siendo y seguimos viviendo en una pandemia que llevamos desde hace 40 años. El organismo, o más, aclaró que esto no significa la erradicación ni la cura del virus, para nada, sino reducir la mortandad y los contagios a niveles que ya no impacten social ni sanitariamente. Para el caso de México, por ejemplo, la Organización Panamericana de la Salud destacó que México va por buen camino, aunque advirtió que el principal reto sigue siendo ampliar las pruebas rápidas para diagnosticar a tiempo a quienes viven con el virus sin saberlo y, por supuesto, y sin duda alguna, la prevención. Que las chavas y los chavos, pues, que las chavas exijan el condón y que los otros se las pongan. La Fiscalía General del Estado de Chiapas informó la detención de 4 hombres presuntamente relacionados con el caso de abuso sexual contra un menor de edad ocurrido en el municipio de Sabanilla, luego de la difusión de este video tremendo en redes sociales, donde se documentaron los hechos. O sea, los que lo hicieron y quien estaba grabando eso y no hizo absolutamente nada, ese también merece cárcel, ¿eh? El fiscal general Jorge Luis Llave Navarca informa que el niño, cuya identidad desde luego permanece reservada, ya fue localizado y se encuentra bajo resguardo de las autoridades, además de recibir atención psicológica especializada, porque estos son secuelas que va a llevar, si no tiene una atención psicológica adecuada, por el resto de su vida. Las lluvias de estrellas Delta Acuáridas del Sur y Alfa Capricórnidas, así se llaman por el lado de donde vienen, no por la zona de donde parecen venir, no es que vengan de esas constelaciones, sino vienen de esa dirección, alcanzarán su punto de máximo de llegada o de ser vistas de manera casi simultánea. Este es el próximo jueves, o sea, hoy que es martes, ¿va? El pasado mañana, en México, de acuerdo con el Instituto Nacional de Astrofísica, Óptica y Electrónica, el INAOE. Tan solo un día antes de estos dos fenómenos astronómicos también habrá luna llena y se alcanzará el punto máximo de la Piscis Austrinidas. O sea, esta lluvia de estrellas son pues pedazos de algún asteroide o pedazos de algún cometa que en su viaje alrededor del Sol son atrapados por la gravedad de nuestro sistema solar, y estas piezas pues pasan por el espacio, visitan la Tierra, se desintegran a la entrada de la atmósfera y es lo que vemos como estrellas fugaces. Eso es lo que le llamamos una lluvia de estrellas. Sin mayor consecuencia, habrá algunas más grandes que otras y otras dejan así como una raya en el cielo y se ven padrísimo. Uno, que no haya contaminación, y dos, que no esté nublado, pues ya nos fregamos, porque según el pronóstico meteorológico, por lo menos aquí en el Valle de México, va a ser un poquito difícil verlas. Pero pues ojalá y nos haga el milagrito. Y otra también, la contaminación lumínica de la ciudad y de las grandes ciudades, que no permite también ver este tipo de espectáculos, que son gratis. Las 2:09.

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Yo soy Iñaki Manero en X, arroba Iñaki Manero Talkback de 88.9 Noticias desde iHeartRadio. Bueno, regreso a clase y no es querer arruinar las vacaciones, chavos, pero muchos de ustedes ya están saliendo de prepa o están a un año a lo mejor de salir de prepa. Y creo que una de los grandes retos y de las grandes preguntas que nos hacemos, y también lo que nos provoca un poquito de confusión y también de angustia, sin duda alguna, es ¿qué vamos a hacer? ¿Vamos a estudiar algo? ¿Nos vamos a meter a trabajar o queremos estudiar algo? ¿Qué queremos estudiar? Nos dicen que somos buenos para las matemáticas. Sí, ok, soy bueno para las matemáticas, pero a mí no me gustan las matemáticas, a mí me gusta otro tipo de cosas. Que a lo mejor no estar ahí arrastrando el lápiz todo el tiempo, aunque me digan que soy bueno para las matemáticas. Entonces ahí está la pregunta, ¿estudio eso para lo que me dicen que soy bueno y me la paso toda la vida? A lo mejor me va muy bien, pero me lo va a pasar frustrado el resto de mi vida. ¿O hago algo que a mí me traiga satisfacciones internas, satisfacciones como ser humano? Vamos a platicar, y le agradecemos mucho que nos tome la llamada aquí en 88.9 Noticias con nuestra amiga Ana Estrada, directora y fundadora de Brújula Interior. ¿Qué nos dice la

0: neurociencia sobre la elección de una carrera por parte de miles de chavas y chavos sin conocer realmente el potencial que tenemos para desarrollarnos en cualquier otro ámbito del camino. ¿Cómo estás, Ana? Qué gusto saludarte. Buenas tardes.
1: Iñaki, con tantita gripa, pero feliz de hablar estos temas que siempre podemos centrar desde distintos puntos y sin duda, pues la neurociencia nos da mucho material para actualizarnos e irlos entendiendo con sus distintos matices, ¿no? Uh-huh. Esto es importante porque estarás de acuerdo que ahora sí que los jóvenes y las personas que están en este momento o están próximos a elegir carrera, pues les ha tocado vivir otra historia familiar, otra oferta de carreras impresionantemente amplia, más de 3,000. Les ha tocado ya pensar en cuando piensas dónde voy a trabajar, ya no se trata de, pues en la misma empresa que mi papá, ¿no? O en el negocio familiar. Ya uh-huh. Las opciones son muchas, son infinitas. Y entonces resulta que cuando hay demasiada oferta de opciones, pues en lugar de ayudarnos a elegir, nos paralizamos. Entonces, ¿qué nos dice la neurociencia? Es algo que nos puede traer luz, porque a todo el contexto que acabo de describir, súmenle esta plática de verdad está con mucho cariño dirigida a los papás, ajá, especialmente a esas mamás, ajá, que están muy ocupadas de decir, ¿qué hago con él? ¿Cómo lo ayudo? Mira, oímos frases como, no quiero que tenga un trabajo que no le gusta como yo, ajá, quiero que elija bien, pero ese es un deseo de una persona adulta que ya tiene toda una experiencia. Claro. ¿Qué pasa con el cerebro del adolescente? Pues que todavía está aprendiendo a tomar decisiones de largo plazo.
0: Es cierto.
1: O sea, con todos los estudios de la neurociencia se ha demostrado que las áreas responsables de pues planificar, evaluar los riesgos, tomar decisiones a futuro, no ahorita, qué pizza me como, ¿no? Ajá. Sino esas que van a impactar mi futuro, el cerebro sigue desarrollando esas áreas hasta los 21, 25, depende de la fuente que veas, te dicen eso. Entonces nosotros estarás de acuerdo que ves a alguien de 24 y dices, oye, súper adulto, ¿no? Ajá. Pero, adulto joven, pero ya adulto. Y la verdad es que hay una parte de su cerebro que se sigue desarrollando y es exactamente la que está a cargo de estas decisiones. Entonces cuando le decimos, ¿qué vas a estudiar? Imagínate el impacto. O sea, no sé qué voy a hacer mañana, estoy ocupado con otros temas y de repente me piden que planee mi vida para los siguientes 5 años.
0: Ajá.
1: El cerebro no acompaña en estas decisiones. Entonces, esa es la razón por la que muchos eligen, pues eso ya lo sabemos todos, ¿no? Basados en lo que suena bien, distintas influencias, ¿sí? Pero para aquellos que no tienen acompañamiento, ajá, terminan eligiendo una carrera por descarte, ¿no?
0: Okay.
1: Bueno, aquí no están las materias que más alucino, aquí se ve un amigo, acá hay chicas guapas, chicos guapos, y me voy para allá. Eso es elegir por descarte. Nunca estuvo en la mira qué me gusta a mí, porque todavía no lo conocen.
0: Qué bueno que dices eso, Ana, porque la verdad acabas de decir una verdad del tamaño de una casa. La madurez, la maduración del cerebro como un órgano, ¿no? Que finalmente, pues hasta los 19, 20, 21 años, ¿no? A esa edad, por ejemplo, a los 17, 18 años, todavía no tenemos el cerebro suficientemente maduro para poder tomar una decisión de ese tamaño. Aguantan un segundito, Ana Estrada, y ahorita seguimos platicando sobre esto. Vamos a ponerle ahí una pausita, porque la verdad está muy bueno este tema. Acompañamiento. Estoy platicando con Ana Estrada, directora y fundadora de Brújula Interior. Papá, mamá, chava, chavos, muy atentos con esto. Seguimos en 88.9 Noticias.
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3: Hola, ¿qué tal? Espero que su camino vaya de lo mejor y vámonos con la información vial. Vamos a encontrar avance lento en prolongación División del Norte de Deportivo Xochimilco a la Glorieta de Vaqueritos. En Río Mixcoac el avance es lento de Barranca del Muerto a Revolución. Carga que avanza sobre Avenida Aztecas de Avenida del Imán al Eje 10 Sur. Avenida Coyoacán con carga que avanza de Concepción B Isteguí al Eje 8 Sur. También hay carga que avanza sobre Desierto de los Leones, de Periférico a Soledad. Libre Carlos Lazo de la autopista México-Toluca a Tamaulipas. Sin tráfico paseo del Pedregal de Boulevard de la Luz a Ciudad Universitaria. Y sin tráfico Simón Bolívar de Viaducto a Cumbres de Maltrata. La temperatura 23 grados. Yo soy Gwen Vera y te acompaño aquí a través de 88.9 Noticias. 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

0: con 20 minutos, estás en 88.9 Noticias, información que sirve por iHeartRadio. Yo soy Iñaki Manero en X, arroba Iñaki Manero Talkback de 88.9 Noticias, desde iHeartRadio. Regreso a clases, la neurociencia nos dice por qué miles de chavos y chavas eligen una carrera sin conocer realmente su potencial. Y eso es lo que nos está descubriendo en este momento nuestra amiga Ana Estrada, directora y fundadora de Brújula Interior. Es que dijo algo bien, bien importante, Ana. La maduración del cerebro. Eso tiene que decir porque a esa edad todavía nuestro cerebro no está lo perfectamente madurado como para poder tomar una decisión tan grave nosotros solitos. Y yo les voy a decir, a ver, en quinto de prepa era cuando nos dieron el curso de orientación vocacional en la escuela donde yo estudié. Y yo en aquel entonces, en quinto de prepa, yo quería ser, no sé, quería ser piloto militar, biólogo marino, astronauta, defensor interplanetario, ¿no? Entonces, en los exámenes que nos hacían en orientación vocacional, resulta que yo salía bueno para los medios de comunicación. Yo dije, ¡no! Yo quiero ser astronauta. Y miren qué terminé haciendo. Digo, mal o bien, ¿quién sabe, no? ¿Quién sabe cómo? Pero terminé haciéndolo. Entonces, ese es el acompañamiento del cual Ana nos ha estado platicando. Necesitas a alguien que te esté apoyando, pero alguien que sepa que te podía tomar esa decisión. Ana, regresamos contigo y gracias por seguir en la línea.
1: Y Jackie, te faltó bombero.
0: Bombero.
1: Esa es otra de esa edad.
0: Sí, te lo juro. Y estoy hablando de quinto de prepa, ¿eh?
1: Sí,
0: o sea,
1: sí,
0: todavía
1: sí,
0: no sabemos qué carambas queremos hacer en nuestra vida.
1: Y ahora te diría que hasta están a veces menos claros en sus preferencias, sí, porque hay mucha presión para elegir muchas cosas. Entonces decíamos, la vida de los jóvenes cuyos papás, que su mamá sabe que el cerebro no está listo para tomar esa decisión a esa edad, al tener acompañamiento, una vida es con acompañamiento y otra sin acompañamiento. Y obvio, busquen un acompañamiento que no les pongan un estudio de estos así, que casi casi le das el clic de que ya acabaste y te llega el reporte, ¿no? Sino algo que incremente tu autoconocimiento. El autoconocimiento, Iñaki, sí, es lo que compensa la falta de pues preparación del cerebro para tomar una decisión a futuro. Porque ¿qué es lo que hace el autoconocimiento? En momento presente, yo digo, lo mío es esto, entonces elijo una carrera cercana donde mis preferencias se puedan reflejar. Entonces, uno es el cerebro no está listo, dos, estamos inundados en las escuelas de estudios que reflejan, ¿cómo te diré? Reflejan, a mi hijo lo mandaron a abogacía, ¿no? Bueno, él con conflicto se bloquea, se retira en 2 segundos, imagínate. Pero resulta que era buen orador, articulado. Entonces, muchos estudios confunden una habilidad que tengas con tu potencial y tus preferencias. Entonces, el autoconocimiento es lo que nos salva. Y entonces, ¿qué pasa? Que al ayudar al estudiante que está por elegir, decir, a ver, vamos a parar y a tomarnos un tiempo, lo cual pueden ir haciendo en casa, ¿eh?
0: Claro.
1: O sea, al decir, ¿qué te gustaba de niño? ¿Qué hacías hasta si te regañábamos? ¿De qué te bromeaban tus primos que siempre querías jugar a eso? Estoy hablando entre los 3, los 5 añitos, pero luego vienen esas etapas donde alguien dice, ay, quiero ir a trabajar con no sé quién en vender esto, quiero ir a una oficina, aunque sea romper copias, no me importa, ¿no? Cuando empiezas a detectar esas cosas que sí eligieron, es más fácil elegir uno de los 4 estilos de pensamiento que cualquier persona vamos a tener y que te permiten 2 cosas. El decir, lo mío es, te voy a inventar, ser organizado, metódico y sistemático, crear rutinas, entonces ya mato de esa inmensa oferta que me paraliza, ya mato todo lo que es lógico-matemático, lo que es creativo, todo lo que es interpersonal. Me enfoco en esas carreras que donde yo voy a poder utilizar mis talentos, así con cada uno de los cuadrantes. Y les cambia la cara, Iñaki, bueno, la cara y la vida, ¿verdad? Porque cuando yo entiendo que, ojo, que cualquier carrera que yo elija va a tener algunas materias que no me van a gustar y que igual le tengo que echar ganas. Todas las carreras están diseñadas así. Pero si yo aprendo a identificar mis preferencias y las reflejo de manera que la carrera que elija tenga, pase yo la mitad del tiempo estudiando ese tipo de materias, el chico no solo va a salir bien en la carrera, sino que no va a salir, ya sabes, con tres gastritis, problemas de piel, se le alteró el ciclo de comida, ya no ve a los amigos, está insoportable en la casa, ¿no?
0: Va a ser más llevadero, ¿no? Va a ser más llevadero el estudio. Se nos termina el tiempo, Ana, pero ¿qué te parece si hacemos una segunda parte la semana entrante sobre este tema? ¿Te late?
1: Perfecto, perfecto.
0: Porque creo que vale la pena.
1: Esos ejemplos.
0: Perfecto.
1: Ya tienen un ejercicio para empezar a trabajar en casa y ahorrarse esos terribles momentos.
0: Sin duda alguna. Ana Estrada, directora y fundadora de Brújula Interior, te mandamos un abrazo, que te mejores de esa gripa y nos vemos, nos escuchamos la semana entrante.
1: Sí, gracias, Iñaki, espero sonar mejor la que entra.
0: No, hombre, no, al contrario. Muchas gracias. Las 2:25 estás en 88.9 Noticias, información que sirve por iHeartRadio. Yo soy Iñaki Manero, sigo contigo.
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11: Hola, qué gusto ser su copiloto y ajusten el cinturón de seguridad porque ya volví con la información vial. Atentos porque por arribo de feligreses a la iglesia de San Hipólito van a encontrar afectaciones vehiculares en Reforma e Hidalgo. Así es que utilicen el eje 1 Norte, eje central, Insurgentes o Izasaga como alternativas. El avance es lento en Revolución del metro San Pedro de los Pinos al eje 10 Sur. En Acoxpa, el avance complicado de Canal de Miramontes a la Avenida de las Torres. La Avenida Aztecas con carga que avanza de la Avenida del Imán al Eje 10 Sur. También hay carga que avanza en San Jerónimo de Periférico a Luis Cabrera. En la temperatura ya tenemos 23 grados. 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
0: Dos y media de la tarde, estás en 88.9 Noticias. Información que sirve por iHeartRadio. Soy Iñaki Manero en X, arroba Iñaki Manero Talkback del 88.9 Noticias desde iHeartRadio. Ana Lilia nos pregunta, ¿y te arrepientes de haber estudiado lo que estudiaste? No, no, realmente no. Pero yo quería hacer muchas cosas en mi vida. Por eso lo que estamos platicando con Ana Estrada, directora y fundadora de Brújula Interior, sobre el regreso a clase. Y los chavos están ahorita ya al borde de la decisión de qué quieren estudiar, si quieren entrar a la universidad o no, porque también es válido. No quiero estudiar una carrera, o puedo estudiar una carrera técnica, ¿eh? Las carreras técnicas, pues también como que me las pelucean mucho, pero, hombre, tú sabes cuánto. ¿Cuánto cobra un plomero calificado o un buen carpintero? De repente cobra lo que se les da la gana. También las carreras técnicas pueden ser una muy buena opción. Además que aquí en este país todos queremos ser licenciados. Sí, licenciado. Pásale, licenciado. ¿Cómo no, licenciado? Sí, licenciado. ¿No? Aquí el licenciado. No, es que a ver, es como tú te sientas mejor y como tú te sientas no solamente más útil a la sociedad, sino lo que te pueda dar mayor y más satisfacciones personales. Yo terminé estudiando, yo quería estudiar biología marina, también me gustaba el arte dramático, sigo haciendo dramas, pero bueno, me gustaba el teatro, de hecho terminé estudiando teatro, y me gustaba la música, pues, también estuve ahí en grupos de rock y demás, pero pues para que mis papás también no pasaran angustia, dije, pues ¿qué puedo estudiar? A ver, ciencias de la comunicación, que lleva todo este tema también del arte, de la música, ¿no? Y entonces ya mis papás están más tranquilos, casi. También hay que pensar en los pobres viejos, ¿no? Pues finalmente también pobrecitos, las caras de angustia. ¿Qué quieres hacer de tu vida? Yo quiero ser actor de teatro. Ay, Dios mío, ya va a empezar este güey otra vez con eso. Bueno, pero no me arrepiento, al contrario. Al contrario, me la paso muy bien aquí, y aquí he encontrado una forma de expresar muchas de las cosas que me gustan, como por ejemplo la biología marina, con la naturaleza, con el teatro, con la historia, con chorro de cosas. Entonces, para mí, esta fue la carrera ideal. Pero justamente lo que decía Ana Estrada, hay que tener cierta madurez para poder tomar la decisión. Y a los 17, 18 años, a lo mejor no eres maduro. Y muchos de nosotros no somos maduros a esa edad. Por eso, de repente, hicimos muchas locuras antes de estudiar la carrera correcta. A veces pasa, y es esperable, o sea, no que vaya a ser siempre, pero es esperable que un chavo o una chava a lo mejor empiece a estudiar una carrera y después se arrepienta. A los 2-3 meses ya, ¿sabes qué? Perdón, papá, mamá, disculpen, pero no puedo seguir la tradición familiar. A mí lo que me gusta es otra cosa, punto. Y es bien válido eso. Y hay gente que se cambia de carrera. Y está bien hasta que encuentras aquello que realmente llena tu vida y aquello en lo que tú sientes que va a ser más útil a ti mismo y a la sociedad. Entonces, por eso hay que estar maduros a la hora de tomar esa decisión. Lo que dijo Ana hace un momentito, eso es oro molido. Vamos al tráfico y clima cada 15 en 88.9 Noticias. Wendolyn Vera, Wendy.
11: Muchísimas gracias, y consideren que por el arribo de feligreses a la iglesia de San Hipólito van a encontrar complicaciones vehiculares en Paseo de la Reforma y la Avenida Hidalgo. Iñaki, amigos del auditorio, pasen una excelente tarde y nos escuchamos mañana.
0: Gracias, Wendy. Hasta mañana. ¿Cómo cerró la Bolsa Mexicana de Valores? ¿Cómo terminó la pachanga, el dólar, el euro? María Inés Camacho, buenas tardes nuevamente.
12: Gracias, Iñaki. Buena tarde. Bolsa Mexicana de Valores gana 0.16%, avanzando 107.30 puntos. para llevar al IPC a las 67,265.21 unidades. Dólar en bancos se compró en 16 pesos con 73 centavos y se vendió al público en las ventanillas en 17 pesos con 80 centavos, mientras que el euro 19.5 pesos a la compra, 20 pesos 28 centavos a la venta. Y rápidamente, Iñaki, información que sirve. Fíjate que con el objetivo de fortalecer la toma de decisiones de las familias mexicanas frente al próximo inicio del ciclo escolar, bueno, pues la Profeco está informando que a partir de este viernes 31 de julio se van a realizar las ferias de regreso a clases 2026 que se van a llevar a cabo en distintas entidades del país. Detalla que este despliegue de 55 ferias por parte de la institución pues tiene como objetivo acercar los útiles escolares, uniformes, cortes de pelo, emisión de certificados médicos y actas de nacimiento, así como artículos accesibles y de calidad a madres, padres y personas tutoras de niñas, niños y adolescentes que son estudiantes. También, bueno, pues la Profeco informa que la feria de regreso a clases aquí en la Ciudad de México pues va a tener como sede el complejo Expo Reforma, el cual abrirá sus puertas a las familias y estudiantes el sábado 15 y domingo 16 de agosto desde las 9 hasta las 18 horas. Iñaki, es el panorama que yo les tengo. Que tengan buen provecho y hasta mañana.
0: Hasta mañana, Mariana Escamacho, muchas gracias. Mañana a las 7:30 a.m. el dólar y el euro en el Aeropuerto Internacional de Ciudad de México. Y a las 9:30 a.m. cómo abre la Bolsa Mexicana de Valores y el gasolinazo nuestro de cada día. Elementos de Marina aseguran más de una tonelada de cocaína en las costas de Chiapas. René Ponce.
13: El Gabinete de Seguridad Federal informa que en aguas del Océano Pacífico, elementos de Marina aseguraron una embarcación menor con 4 motores fuera de borda y 3 tripulantes a bordo, quienes transportaban 38 bultos con cocaína con un peso total de 1.150 kilogramos, 33 bidones con aproximadamente 840 litros de combustible y 2 radiobalizas. Se detalla que esta acción se derivó de recorridos de patrullaje y vigilancia marítima realizados por personal naval, durante los cuales se detectaron varios bultos en la franja costera, mismos que fueron asegurados. Este aseguramiento representa una afectación económica de aproximadamente 248 millones de pesos para la delincuencia organizada. Para 88.9 Noticias, René Ponce Hernández.
0: Caray, qué desgracia. 4 atletas que habían participado en el Maratón Internacional Guelaguetza 2026 en Oaxaca, ahora que ya terminó la fiesta de la Guelaguetza, perdieron la vida en un accidente automovilístico sobre la carretera federal 145 en el tramo La Tinaja, Ciudad Alemán. Esto es a la altura del ejido Los Macuiles. Las 4 víctimas fueron identificadas como Georgina Luis Espiridión, Patricia Feliciano Lázaro, Adelaida Ortiz Holguín y Sofía Jiménez Felipe. Ellas se integraban el club Xuta Xi Manga de Temazcal. De acuerdo con los primeros reportes, las atletas viajaban a bordo de una camioneta pick-up cuando el conductor perdió el control de la unidad e impactó de manera aparatosa contra un árbol, esto a un costado de la cinta asfáltica. El impacto que recibieron las 4 atletas fue tal que perdieron la vida casi de manera instantánea. Tras recibirse el reporte, en el servicio de emergencias 911, distintas corporaciones se movilizaron al lugar y confirmaron el fallecimiento de 4 mujeres que viajaban en la camioneta. Además, brindaron atención médica a los sobrevivientes. La Fiscalía General del Estado de Oaxaca ya inició una carpeta de investigación correspondiente para esclarecer las causas exactas que originaron este terrible, este lamentable percance vial. Piden a la iniciativa privada y a los gobiernos pagar adeudos con el CIAPA, Martín Beltrán.
14: El presidente del Consejo de Cámaras Industriales, Antonio Lancaster, hizo un llamado a la iniciativa privada, los gobiernos y las universidades a cumplir con el pago del servicio de agua y adeudos con el CIAPA.
15: Todos deben de pagar y siempre lo hemos dicho, ya sea iniciativa privada, gobierno o universidades, están haciendo cobros a empresas o industrias o incluso escuelas que no dan el servicio ya, que ya llevan muchos años de empresas que desaparecieron.
14: Denunció que existen comercios, empresas e industrias que pagan tarifas correspondientes al uso habitacional, por lo que pidió establecer condiciones equitativas. Para Panorama Informativo desde Guadalajara, Martín Beltrán.
0: Y el segundo tiempo de los deportes, Rodrigo Herrera.
16: Gracias, más deportes. Después de 4 mundiales al frente de la selección de Francia, con un título y 2 subcampeonatos y un cuarto lugar en Estados Unidos, hace una semana terminó la etapa de Didier Deschamps y este martes se presentó a Zinedine Zidane, que estará hasta el 2030. Junto con Deschamps también fue campeón como jugador en Francia 98. Y con Italia, Roberto Mancini en su segunda etapa es anunciado como nuevo entrenador de la selección. Ganó la Euro en 2021. En el fútbol mexicano, América anunció la llegada del colombiano Oscar Pérez. Y en el béisbol de la Liga Mexicana arrancó la antepenúltima serie de la temporada regular. Yucatán venció 5-3 a los Diablos y los Tigres caen 4-2 con Campeche. Hoy continúa la actividad y el inicio de otras series. En el norte, Tijuana es líder y en el sur, los Diablos. La información deportiva.
0: Muchas gracias, Rodrigo. 3 de la tarde, el mal llamado programa de Espacio Deportivo. Las 2:40. Carry on.

0: 2 con 40 minutos, estás en 88.9 Noticias, información que sirve por iHeartRadio. Yo soy Iñaki Manero en X, arroba Iñaki Manero, el talkback de 88.9 Noticias desde iHeartRadio. ¿Por qué muchos chavos, muchos jóvenes no ahorran? De repente a lo mejor piensan que tienen demasiada vida por delante y el tiempo pasa muy rápido, o puede ser algo también. En el fondo de retiro, en tu dinero de fondo de retiro cuando estás trabajando, y esto creo que nos ha pasado a muchos, cuando dicen, oye, pues tienes un fondo de retiro, ¿no?, que se va acumulando, donde el patrón aporta cierta lana, donde el gobierno aporta cierta lana, y ya cuando te retires a cierta edad, a los 65 años, vas a tener una lanita, y además también la aportación personal. Dicen, aportación personal. Pues, no, aparte falta mucho para que me retire, pues, ¿para qué me va a estar preocupando? Llega, mira, de volada pasa el tiempo. Hay un análisis provocado por un diario que se llama The Conversation. Ahorrar significa renunciar a un gasto hoy para obtener un beneficio en el futuro. Es como la famosa fábula de la cigarra y la hormiga, ¿no? Pues que la hormiga iba de un lado para otro cargando cosas y la llevaba. Y la cigarra ya andaba toque y toque la guitarra, ¿no?, feliz de la vida, bien campechana. Y le decía a la hormiga, oye, pues hay que prepararse para el invierno, ¿eh?, porque ahí viene el invierno, se ve que está feo, falta mucho para el invierno. Y entonces, pues llega el invierno y la pobre cigarra está muriendo de frío, ya quemó, ya hizo una hoguera para quemar ahí la guitarra y todo, y no se le quitaba el frío, y veía pues a la hormiga que ya estaba en su casita bien comodita con todo lo que había ahorrado para el futuro. Pues son estas fábulas que tienen más de 2000 años. O sea, desde hace más de 2000 años los seres humanos seguimos siendo los mismos, igualito, ¿no? Ya no supimos cómo terminó, pero yo quiero pensar que la hormiga se vio buena onda y le abrió la puerta a la cigarra, ¿no?, y la convidó, ¿no? Le convidó por lo menos para que se quitara el frío. Pero eso es lo que nos pasa cuando somos jóvenes. A veces pecamos de eso, de pensar pues, que todavía falta mucho tiempo para algo. Y dice, de acuerdo con este estudio, muchas personas tienden a priorizar las recompensas inmediatas, incluso cuando eso puede afectar la estabilidad económica más adelante. O sea, si me lo compro, no importa, y a ver qué hacemos. Y eso es mucho también de sociedades como la nuestra, como la mexicana. Por eso dicen que hay sociedades que son inmaduras. O sea, si comparamos a las sociedades con la edad mental de gente, de hombres y mujeres en el mundo, hay sociedades que son más inmaduras que otras. ¿Por qué? Porque en su conjunto no toman la decisión adecuada pensando en el futuro. Y por eso algunos sociólogos dicen que pues, sociedades como la nuestra, como las latinas en general, pero como la nuestra, no hemos madurado en ese sentido. Ah, pues me voy a Acapulco en Semana Santa. Si no tienes ni un clavo, güey. A ver cómo le hago, no importa, duermo en la arena. Oye, se te poncha una llanta en tres mañanas. Ya veré qué hacer, no importa. Y se te poncha la llanta en tres mañanas, estás muriendo, no sabes qué hacer tampoco, ¿no? O sea, no prevemos para el futuro. Dicen los investigadores, sobre todo hablando del tema generacional, pensar en ahorrar puede parecer menos atractivo que disfrutar el dinero en el presente. Cada vez hay menos incentivos para ahorrar. Y esto es una encuesta que hicieron con varios jóvenes. Comprar una casa, por ejemplo, fue una de las principales razones para ahorrar. ¿Por qué? Porque representaba una estabilidad y un patrimonio, ¿no? Y una forma de construir ese patrimonio para las siguientes generaciones. Pues es mío. O sea, a ver, me endeudo, voy pagando letra tras letra, pero finalmente voy a tener algo mío. Hoy esta meta para estas generaciones resulta cada vez más lejana. Sí, y le preguntas a los chavos, oye, ¿y qué onda contigo? ¿Cuáles son tus...? Híjole, no, es que está dificilísimo, y créeme, pa, no es falta de ganas, pero sí está la cuestión del cocol. Y esto está provocando que más chavas y chavos se queden más tiempo en casa de papá y mamá. Y no es por comodinos, es porque de verdad las expectativas no son buenas. El elevado costo de la vivienda, las condiciones del mercado laboral han hecho que planificar, dice el estudio, a largo plazo sea más complicado. Y al mismo tiempo no se ha desarrollado una cultura sólida del ahorro financiero, que es de lo que nos ha platicado muchas veces María Inés Camacho, ¿no?, el ahorro financiero que sustituye a este objetivo. La falta de educación financiera, que ya lo hemos dicho infinidad de veces, debería de darse desde la primaria, además de educación sexual y otras cosas, ¿no? Educación financiera, porque no sabemos un caramba, llegamos a los 30, 40 años y seguimos en la inopia. Esto dificulta tomar decisiones económicas con una visión de futuro, y futuro generacionalmente hablando, que cada vez se lo están viendo más difíciles estas generaciones de chavas y de chavos. 3:15, estás en 88.9 Noticias, información que sirve por iHeart Radio. Yo soy Iñaki Manero, sigo contigo.
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2: Hola, qué gusto ser su copiloto y vamos con más información vial. Recuerden que vamos a encontrar complicaciones vehiculares por obras de mantenimiento que ocasionan reducción de carriles sobre la autopista México-Querétaro. Del kilómetro 153 al 158 con dirección a la Ciudad de México. El avance lento en el circuito interior de Constituyentes a Benjamín Franklin. También hay tráfico sobre Canal de Miramontes de Acoxpa a Tasqueña. El eje 5 sur con avance complicado de Cumbres de Maltrata a Insurgentes. Santa Ana con carga que avanza de Canal de Miramontes a Canal Nacional. En Desierto de los Leones hay carga, pero seguimos avanzando de Periférico y hasta Soledad. La temperatura continúa en 23 grados. Yo soy Gwen Vera y te acompaño aquí a través de 88.9 Noticias. Información que sirve. Tráfico y clima cada 15 minutos.
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0: 2:49, casi con 50, estás en 88.9 Noticias, información que sirve, y por iHeartRadio. Yo soy Iñaki Manero en X, arroba Iñaki Manero, el talkback de 88.9 Noticias desde iHeartRadio. Saludos también, Yomero Petatero. Ah, saludos, felicitaciones a Ana Estrada, gran profesional, excelente persona, agradeciendo conocerla y trabajar con ella en sus tiempos en P&G, en Procter & Gamble. Abrazo grande, saludos. Apps, ahorita le paso el recado. Ah, no, pero ya la pusiste, ¿verdad? En X. Muy bien. La semana entrante va a seguir platicando con nosotros, Ana, sobre este tema de la orientación vocacional. Creo que es bien, bien importante. Y saber en quién nos podemos apoyar. Y ¿sabe qué? Otra cosa también muy importante. ¿Cuáles serán las características de una persona eficiente en el acompañamiento de un chavo que no sabe qué decisión tomar en la vida? ¿Qué debemos buscar en la persona que nos vaya a apoyar y que nos vaya a dirigir? Porque sí, a lo mejor papá y mamá, con mucho amor, porque pues digo, eso nunca va a faltar cuando eres papá o mamá, mucho amor, pero a lo mejor no tenemos el buen conocimiento para orientar a nuestros hijos. A veces necesita algo más que eso. Entonces nos va a platicar Ana Estrada la semana entrante por el mismo Vaticanal y a la misma batiora. Muy bien. Rafael Antonio Ruiz García. Qué padres fotos, Rafael. No sé si en Zimbabue se escucha iHeartRadio, pero aquí en Kenia sí escuchamos 88.9 Noticias. Y es que Rafael es reportero gráfico, es camarógrafo, editor, realizador, relacionista público. Bueno, pues hace de todo, hasta quesadillas vendes, mi querido Rafa. Saludos, muchísimas gracias. Y nos manda dos fotografías, una de un automóvil, el copiloto señalando hacia el bosque, pues hacia la selva. Se ve por ahí a unos, creo que son unos antílopes, ¿verdad? Sí, qué padre. Y luego en la otra fotografía, un grupo de jirafas, también ahí en la espesura, ahí en Kenia. Qué padre, es uno de los lugares que se me antojaría ir en algún momento de mi vida, ¿no? Lo que a uno le gustaría hacer antes de como dicen los gringos, de kick the bucket, o sea, de pelar gallo, ¿no? Es ir a África, a un safari fotográfico, desde luego, también, ¿no? Y ver a todas estas grandes especies en su hábitat natural, qué cosa más maravillosa. Pues qué padre, qué privilegio. Hablando de chambas, hablando de trabajos, y hablando de encontrar el trabajo de tu vida, ¿no? Hay quien a lo mejor se aventó toda una carrera, se aventó un doctorado, se aventó, ¿no? Pero pues finalmente lo que le atrajo era otra cosa, ¿no? Y se dedica a lo mejor a ir a sacar fotos del mundo natural, y eso es lo que realizó y lo que se realizó, con lo que se realizó como profesional y como ser humano el resto de su vida. Qué importante es eso. No importa la edad, no importa la edad, no importa cuánto tiempo, porque nunca es tarde para tomar la decisión de hacer lo que se te antoja hacer en la vida, donde crees que te vas a realizar como ser humano, que vas a poder dar el 150%. Daniel Granado, saludos desde Apodaca, Nuevo León, saludos. Saludos Alfonso Sánchez, Cristian Yair, saludos también. Un abrazote. Bueno, y fíjense que la tuberculosis es una enfermedad muy difícil que no ha sido todavía desterrada del mundo. Antes, tener tuberculosis era prácticamente una etiqueta de muerte, porque además era una enfermedad a largo plazo. La contraías y el desenlace fatal podía durar años, ¿no? A lo mejor había algún tratamiento, cambiarte de lugar a lugares más secos. Pero es una enfermedad, es un bacilo, es una bacteria, el bacilo de Koch, que se aloja en los pulmones y que se puede contagiar por estar cerca de una persona que padece esta enfermedad, ¿no? Por los fluidos. Puede ser el contacto sexual también, o puede ser por las gotículas, por la sangre, puede ser también por la saliva. Y a veces hay quien contagia, pues también con el tiempo, ¿no? Y el trato y la cercanía contagia a su familia o a su pareja. Hay una historia extraordinaria de un señor, un cubano, que se llamaba Pedro Junco, en 1943. Y él, pues tenía una novia, se llamaba María Victoria Mora Morales, una jovencita de alta sociedad, y Pedro estaba enamoradísimo de ella, y ella estaba enamoradísimo de él, en Pinar del Río, en Cuba. La familia se oponía, pues porque Pedro era un bohemiazo y pues qué vas a hacer con este cuate, es un bueno para nada, míralo, ahí anda de compositor, de guitarrista, nomás anda en el jelengue. Pero ella pues amaba a Pedro y te digo, Pedro la amaba locamente. Se veían escondidas, como muchas de estas relaciones difíciles. Pero la salud de Pedro empeoró. Cuando se fue a hacer análisis, resulta que Pedro estaba contagiado de tuberculosis. Y en su lecho de muerte escribió esta canción. Que nos van a cantar los Panchos.
1: Atiéndeme.
0: Y que se convirtió en un clásico. Que a lo mejor en la época de nuestros abuelos, de nuestros padres, se cantó. Pero no sabemos el origen de la canción, la historia detrás de la canción. Y con esta nosotros, dijo que sí es un tragedia, pero bueno, pero tiene una historia maravillosa. Gracias, cuídense mucho, Dios los bendiga. Hasta mañana, si Dios quiere, en punto de las 6 y a la 1. Se quedan con el Espacio Deportivo. Yo soy Iñaki Manero. Agur. Yo no.

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2: Hola, qué gusto ser su copiloto y vámonos con la información vial. Vamos a encontrar que continúa el avance complicado en Río Churubusco por un accidente antes de División del Norte con dirección a Tlalpan. Además, el avance aún es lento sobre circuito interior de Constituyentes a Benjamin Franklin. Florencia va poco a poco de Chapultepec a Reforma. Carga que avanza sobre Avenida Coyoacán de Concepción, Beistegui al Eje 8 Sur. San Jerónimo con carga que avanza de Periférico a Luis Cabrera. Sobre Carlos Lazo, el avance es bueno de la autopista México-Toluca a Tamaulipas. En Municipio Libre hay muy buena circulación de circuito interior a Tlalpan y la temperatura sigue en 23 grados. Yo soy Gwen Vera y te acompaño aquí a través de 88.9 Noticias. Información que sirve. Tráfico y clima cada 15 minutos. 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
0: 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Tres y cuarto. 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
7: Buenas tardes, Alex, Poli, Pepe Segarra.
8: Les digo que todos.
9: Buenas tardes, hijos de Omar Fierro sin Omar.
10: El

0: viejo decrépito señil que no se le para y le debe a Joven y Electra y aparte tiene 3 divorcios fallidos y 11 hijos.
1: Vámonos tendidos, mis niños adorados y queridos, aquí estamos, sí señor, ¿cómo de que no? Live y en full color, buenas tardes, tengan sus mercedes, en este martes, cuando ya el mes de julio está en plena agonía, en terapia intensiva, malvados, así que, sí señor, ¿qué pasó? No, todavía no se ha acabado, de que está dicho, en terapia intensiva es otra cosa.
2: Había un dicho, una mención que decía, en martes, ni te cases ni te embarques.
1: Es cierto, fíjese.
3: Ay, Dios mío, ya va a empezar este güey otra vez con eso. Bueno.
2: Y eso que está aquí afuera y me saludó.
1: ¡Ándele! Sí. ¿Quién lo saludó, el señor Manero? El
2: señor Manero, ve, y eso que es mi amigo.
1: ¿Es su amigo?
2: Pues sí.
1: El buen
2: Bueno, él
1: Iñaki.
2: Le dice a todos amigo, entonces.
1: Según dijo el señor Manero... Que le mandamos un abrazo, que dejó el rating arribotota, ¿ustedes le creen?
2: Hasta
1: arribotota.
2: Sí, ni el René me hace caso.
4: Siempre.
1: ¿Qué pasó? Que ya no levanta ni el rating. ¿Qué pasó? Oh, no seas así de llevado, condenado Iscariote. Como es René. Pero bueno, estamos aquí, mis niños adorados y queridos, live en full color a través de 88.9 Noticias, información que sirve, y también, of course, a través de iHeartRadio, esta aplicación que es una verdadera maravilla, chulada de chuladas, que no les cuesta un solo centavo, exactamente, mi rudazo. 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

0: refiero al otro idiota.
1: Ah, yo.
0: El otro idiota. El otro idiota. Bueno, sale. Entonces, Pirineo 770, casa. Eso. Muy bien dicho. Aquí estábamos, mis niños adorados y queridos, en esta tarde de martes. Bueno, ya llegó. Ya está aquí.
2: Ya sí se volvió a corretear el programa. ¿Por qué tienes que llegar, Cervantes? ¿Por qué, Dios mío?
0: El señor Cervantes, el Alex aquí presente. Sí, señor. Live y en persona, el malvado. Oye, vienes así rasuradito, peinadito. ¿Qué te acabas de bañar o qué onda? Good afternoon.
1: ¿Cómo estás, mi querido Pepe, Poli, amigos de Espacio Deportivo? Bien, Pepe, bueno, como debe de venir uno a trabajar.
0: Ah, ¿tuviste reunión así en la cumbre o qué?
1: Claro, Pepe, están los asesores, los jefes, los gerentes. Uh-huh. Pepe.
0: Ahí estaban aquí.
1: Ay, ¿qué?
0: No tenía nada que hacer.
1: Pepe, pues, ¿sí? Hay que trazar las líneas, Pepe, para que todo el personal vaya, trabaje.
0: Derechito.
1: Y consigamos... Vayan derechito, pero consigamos éxitos, Pepe, rating. Ah, el que ustedes tiran cada vez que no vengo. Pero bueno, Pepe, aquí estamos para recuperarlo. ¿Eh?
0: De veras, ya nos fregaste.
1: No, no, bueno, Pepe, pero es que uno no puede tomar un par de días de vacaciones porque luego suena mi celular y mis WhatsApp y todo lo demás.
0: Nosotros no te molestamos.
1: Pepe con la música que pone tirando el rating. El Poli con su sola presencia también.
3: Cantando.
1: Entonces dices, no puede ser, alguien tiene que regresar a poner orden.
2: Ya calle ese güey del Cervantes.
1: O sea, también
2: ya
1: tuve que mandar muy lejos a Sanguino porque... Ya quería sentirse el titular de esta emisión.
0: Ándale,
1: el Arturito. La única chispa del boiler eres tú, Pepe.
2: Puras tonterías.
0: Ese Arturito, pero ya se largó de vacaciones a Los Cabos.
1: Ya, anda de vacaciones allá en Los Cabos.
0: Oye, habría que llamarle por teléfono para checar y verificar que está trabajando el güey.
1: ¿Quieres al ratito le marcamos?
0: Pues sí.
1: ¿No? A ver de qué jacuzzi, de qué...
0: De andar tirado en la playa con su piña colada. Y
1: moviendo la panza por un dólar. ¿No? Pero bueno, Pepe, aquí estoy. Aprovechenme porque me les vuelvo a ir. Pero bueno.
0: Ya es amenaza. Ya nos amenazas.
1: No, jamás mente, Pepe, jamás me. ¿Cuándo terminan los Juegos Centroamericanos?
0: El 8 de agosto, o sea, de este sábado que viene al otro ya se acaba.
1: Ah, ok. Entonces ya tú terminas de transmitir ese día. Entonces más o menos, calcúlenle. Muy bien.
0: Isbarniz.
1: Tenemos 20 grados, Tofico. Les saludamos en este martes. En este martes, ¿de qué, mi querido compadre?
2: Chulo tronador, mi rey.
1: 20 grados, Tofico, Pepe, Poli, así que adelante. Por favor, no me hagan gritar, no me hagan hablar mucho porque ya ando malito.
0: No me digas
3: garganta.
0: Así, o sea, es la resaca que te quedó del espacio 2026.
1: Sí, Pepe. Oye, fueron 49 días. 49 días, Pepe. Ininterrumpidos, ¿eh? De lunes a domingo.
0: Y luego soportando al Memogar, pues, hijo.
3: Otro.
0: Qué penitencia.
1: Entonces, Pepe, pues, y al señor productor también, y a Lalo, y a todos. No, pues tampoco.
0: O sea que traes la cañería como trepadero de mapaches.
1: Más menos, Pepe, más menos, pero siempre recurriendo a tus recomendaciones.
0: ¿Ah, sí?
1: Sí, Pepe. Con el jarabe, Pepe, que tú siempre recomiendas.
0: Ah, como no, el del doctor Simi es una maravilla, ¿sí?
1: Así
0: y además barato, de veras. Es una maravilla el jarabe del doctor Simi, güey. Sí. Por eso lo recomiendo.
1: ¿Qué? ¿Se te perdió, carnal? ¿Qué?
0: Que me traes un sobrecito. Si no, oye, tiene no, lana, entonces yo
1: pero,
0: no lo acepto.
1: Oye, no, pero tiene permiso de hasta las 4:30 aquí. Pues para... Sí.
0: Ah, gracias, padre.
1: Tiene permiso hasta las 4:30 aquí al lado.
0: A ver,
1: Sí.
0: A ver, sigue.
1: A ver, porque... Pepe. Ay, a ver, ¿qué dice? A ver, dice el
3: ¿de
1: caso.
3: Dónde?
0: ¿Qué?
3: ¿De qué equipo es?
1: Ay, ay, ay.
0: ¿Cuál?
3: Seguramente.
0: Híjole. A ver, mijito santo, es que estoy poniendo el horario.
1: A la mera chispa del programa.
3: Una cigarra.
1: Cegarre. Órale. ¿Eres cigarre?
0: ¿Qué pasó?
1: Ahí dice cegarre.
0: Andale.
1: Pepe, nada más con uno, ¿eh? Tampoco es firma de autógrafos.
0: Pues, no, aquí sí. Ya nada más poniendo. Gracias, chiquitín. Muy amable.
1: ¿Oye, está completo?
0: Ya.
3: Lo bolsearon.
0: Sí, sí, ¿cuál bolseado, señor? Bueno, ahora les digo de qué se trata este patín. Pues si que fuera mi cumpleaños,
1: que se lo pongan.
3: Que lo huele.
1: A ver, nada más es un acuse de recibo. Un depósito bancario en BBVA.
0: No es cierto.
3: En el bienestar.
1: Gracias por todas tus atenciones, Pepe. Atentamente, sí. Don Alfredo Harp.
0: No, dice aquí Editorial Trillas. Es un libro. A ver.
1: Ay, qué aburrido.
0: Entonces, ese es un libro. Bueno, mientras tanto, por favor, Poli, salude como es debido. Ay, duda.

0: buena onda, no, Pepe, que todavía la editorial se acuerda que tienes cuenta. Un boiler de leña.
1: No seas así.
0: Esos libros salen buenos, Pepe, y te alcanza a bañar. Sí.
1: O sirven de soporte cuando también viene Pepe Toño, ¿no? Bueno, sí.
2: Pepe, Alex, buenas tardes.
3: Ay, Dios mío, ya va a empezar este güey otra vez. Ajá. Bueno.
1: Dice, es escrito por Olga Wornat, El Mocha Orejas, conversaciones desde el infierno. Adentro.
0: Pero.
1: Vámonos tendidos. Muchísimas gracias,
2: Pepe, fue el
1: por,
2: que se
1: por este
2: el
1: libro que me hace favor de darle editorial Trilla. Muy amable.
2: Yo no del Tacita, Pepe.
4: Yo no tengo nada que ver en eso, Pepe.
1: ¿Qué dice?
2: Que si era el manager del Tacita.
1: No diga usted idioteces, de veras, Poli.
5: Pero tú eres un pobre estúpido.
1: Fue un personaje diabólico ese tipo.
0: ¿El Tacita?
1: El Mocho Orejas, güey.
4: Estamos hablando de la casa.
1: Salude, carajo. Le estoy diciendo que salude y no lo hace.
2: Pepe, te estoy saludando y ni caso me haces.
0: Ya no le vuelvan a esconder el espejo al Poli.
2: Pepe, Alex.
1: Ándele ya.
2: Buenas tardes. Buenas tardes también a todos.
3: Ya va a empezar este güey otra vez con eso. Bueno.
2: Buenas tardes también a todas las Polifan, Poliescuchas y todas las Polilover. Gracias por acompañarnos y gracias por escucharnos desde el 88.9 Noticias. Información que sirve. Y también por la renovadísima iHeart Radio. Gracias por acompañarnos también. Y un saludo rápidamente para la jefa Alma Rosa Vázquez.
1: ¿Ah, sí?
2: Sí, que hoy no la vi. Bueno, ni los demás días, pero yo creo.
1: ¿No la vio?
2: No tenía mucho que se fue, Pepe. Yo creo sí.
1: ¿No tenía mucho que se fue? Uh-huh. ¿Sí vino a trabajar?
2: Sí, Pepe.
1: Bueno.
2: Ella siempre está
1: bien. Se la vive en puros conciertos, vas a ver.
0: Mayra cierto, López, ya los vi, Miriam, a los dos en primera fila.
1: Estábamos, sí, VIP. Claro. Ahí esos... estaba Alma Rosa con su domador. Y ya estaba conmigo, sí.
0: Y ahí los vi, Pepe. Bien.
2: Tirando polilla, Pepe.
1: ¿Qué te pasa? El arrastrado es el señor, yo no. A ver, nomás concluya poquito. Su saludo.
2: Ya, Pepe, dije.
1: ¿Ah, ya acabó?
2: López y Miriam Bautista, saludos. Ay, para todos.
1: No, de veras, pero bueno.
0: Ay, sí, la neta. Ay, bueno, es que no. Saludos, Alma. Saludos a mi jefa, Alma Rosa. Pero que haya preferido a Pepe en lugar de llevarse a Alfredo Roma al concierto. Sí. Eso me lo dijo el Poli. Tienes toda la razón, Poli.
1: ¿Así?
0: Sí,
1: ¿no?
0: Pepe.
1: ¿Por qué?
0: Porque me dice ahorita el Poli Lalo antes de entrar al programa que cómo cambia su consentido. Alfredo Roma te llevó a ti al concierto. Y no llevó mejor a Alfredo Roma que a ti.
1: Caray, es el consentido, señor Roma.
2: Oye, pues vino a. A entrevista con él y ahí dejó los boletos y ve, no lo
1: vi. ¡Chútate esa, Poli! A Alex Lora lo entrevistamos desde antes, Poli.
0: Me hubiera dicho para yo entrevistarlo en el espacio 2026, que también me regalaron unos boletos para su
2: pues
0: concierto.
2: Pues sí, por lo menos.
1: Ni vas a ir, güey. Ustedes pues no son fans de Alex Lora, el Tri de México, chingado.
6: Me dan paleros pagados. Vámonos. Exactamente igual que tú, vendiendo su dignidad.
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9: Y ya volví con más información vial. Por la presencia de manifestantes se encuentra cerrada la incorporación de Joaquín Gallo a Insurgentes con dirección a Miguel Ángel de Quevedo. Pero tenemos una alternativa para que evites la zona. Utiliza el eje 10 Sur. El avance continúa lento en José María Izazaga entre Correo Mayor y Eje Central. En Monterrey hay tráfico del Eje 3 Sur a Chapultepec. Carga que avanza en Adolfo López Mateos de Zaragoza a bordo de Xochaca. En Obrero Mundial hay carga, pero seguimos avanzando de Viaducto Miguel Alemán a Medellín. Vamos excelente en Municipio Libre de Circuito Interior a Tlalpan. Y la temperatura continúa en 23 grados. 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
16: Hola Pepe, Alex Poli, soy Dua Lipa, yo estoy, son el mejor programa en México y en Espacio Deportivo son las 3 y 4.
17: De cara al juego de estrellas entre la Liga MX y la MLS, el técnico del conjunto mexicano Antonio Mohamed dio su postura sobre la decisión de Chivas de no prestar a 5 de sus jugadores para este partido y que habían sido convocados desde un inicio, que son Armando González, Brian Gutiérrez, Richie Ledesma y Santiago Sandoval.
18: Yo no tengo una respuesta porque cada equipo conoce su día a día, su intimidad. Hay jugadores que, ponele Castañeda, que llegó ayer con un problema en la rodilla, no va a poder jugar. Entonces, y seguramente algunos jugadores que ellos los tendrán con los justos físicamente, ¿no? Habría que hacer una, creo que esa pregunta se tendría que hacer a, más que nada al interior de Chivas. Nosotros están todos los que hoy están en mejores condiciones, tenemos un gran plantel, jugadores de nivel. Obviamente que nos hubiesen gustado que estén todos. Los que están son buenos, vamos a formar dos muy buenos equipos y va a ser un buen espectáculo.
17: ASIR Deportes, Gabriel Ayala.
19: Muy buenas tardes, viejos malditos y mayates. ¿Cómo están? Espero que muy bien. Mi nombre es Gustavo Garcés y aquí en Calzada de Tlalpan son las 3 y 4. Carajo. Reciban muchos saludos.
1: ¡Viejo mayate!
20: Hola, mis viejitos de la Cuarta Transformación. Quiero pedirles unas mañanitas para mí con Pablito Ruiz, que cumplo años, y una alerta caguama para mi marido, que no sé dónde está, y un arriba el Atlante. Saludos desde Monterrey. Ya son las 3 y cuarto, carajo. Así.
21: Alerta alcohólica.
1: Odio al Atlante.
22: Buenas tardes, hijos del Tofico. Un saludo, por favor, para la familia Prado Ramírez, para mi abuelo José Luis y para mi abuelita Silvia. Un saludo también para mi papá. Mándenle un "yo soy Chiva de corazón". Y aquí en Pachuca, Hidalgo, siempre son las 3 y cuarto. Carajo, arriba los Tuzos.
23: Yo soy Chiva de corazón.
24: Buenas tardes, viejos juangos. Ahora mándenle un saludo al Topollo, que le eche ganas, al Chilito, un échele, gana chiquitín, y a Tania, una vieja sabrosa, y Santa Cruz son las 3 y cuarto, carajo.
1: Échale más enjundia, chiquitín. Vieja sabrosa.
25: Buenas tardes, ¿qué tal, cómo están, hijos de la chimoltrufia? Saludándolos desde Oaxaca. Por favor, una rayadita para mí, otra para el Iñaki, que siempre lo raspa antes de salir, y otra para ustedes. Siempre son las 3 y cuarto, carajo.
6: Les digo que todos.
1: ¡Viejo maldito!

0: Alberto.
1: Vámonos tendidos. Seguramente se van a acordar muchos de ustedes de un personajazo, Poli. ¿De quién se trata, si tiene usted la bondad?
2: El personaje de Ya Vas Que Chutas.
1: Ajá.
2: Beto el Boticario, Beto el Boticuá.
1: Exacto.
2: El Magazo de Magazos.
0: ¡Alberto!
2: Que un día como hoy, pero del 2009, lamentablemente falleció. Se nos fue y se nos adelantó.
1: Peló Gallo.
2: Peló Gallo, 2009.
1: Exactamente. Un personaje nacido en Monterrey, el Magazo, Beto el Boticario. ¿Se acuerdan de los experimentos que hacía? Bueno, ni David Copperfield, carajo, los hacía, me cae. No, no. Eran verdaderamente brutales, ¿a poco no, señor Cervantes?
3: No, desde luego.
1: ¿Sí lo llegó a usted a ver? Ah,
3: Pepe, por favor, yo siendo un niño, un mocoso.
1: Un chamaquito. Ay, no, de brazos.
3: No, pues es la verdad, yo lo veía y la verdad, qué grandes trucos.
1: No, hombre.
3: No, geniales. Prácticamente formó parte de mi educación. Ya,
1: siempre en domingo, ¿no?
3: Sí, sí, sí. Pero fíjate, el elenco. César Costa.
1: Ajá.
3: Alejandro Suárez, Humberto Navarro, Gina Montes, Chabelo, Moisés Suárez, Judith Velasco, o Alberto Castro, Paco Stanley, entre otros.
1: De los que estuvieron ahí.
3: Qué bueno que nos lo dices, güey. Estaba con un pendiente. Neta, no iba a poder dormir. No, de verdad, hasta yo creo que... Vamos a hablarle a Pedrito, ¿no? Sí. Para que lo ponga en el resumen mañana en Panorama.
2: Ándale, Pedrito López.
1: No, que tenían aquella sección Mercado de Lágrimas, sí. Que era una verdadera chulada.
2: Con la palabra canta.
1: Exactamente, con Alejandro Suárez. Y se acuerdan, a la maleta de Pujitos.
2: Pujitos, sí, cierto.
3: ¿Quién era Chabelo el que se sentaba en las piernas, ¿no? De César Costa.
1: Sí, Pujitos, y luego que hacían lo del padre Chispita, que lo hacía César Costa, el padre Chispita.
3: O el padre Garras.
1: No, ¿qué pasó? ¿Qué pasó? Estamos en buena onda.
2: Que, pues, sí.
3: Oye, pero ¿cuántos desfilaron por ahí, Pepe? No, si hasta parece espacio deportivo.
4: Bueno. 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

0: ¡Cafet!
1: ¡Miau!
0: ¡Ay, a ver,
2: aquí! ¡Nada, mamá, nada!
1: Soy tu madre. Te conozco perfectamente. A mí no puedes engañarme. ¿Qué es lo que me ocultas?
2: Está bien, mamá. Tarde o temprano te lo tendré que decir. Pero ojalá que no lo tomes a mal, mamá, pero es que...
1: ¿De qué se trata?
2: El botón. Se me cayó el botón de la camisa.
1: ¡No! No puede ser. Apenas esta mañana está en su lugar.
3: Era muy divertido.
0: No, pero... Oye, pero se quedó pendiente lo que ibas a platicar.
3: No, mira, entre otros, que son muchísimos, Pepe. Sí. Manolo Muñoz.
0: Sí.
3: Jorge Alberto Riancho.
0: Ah, Jorge Alberto, gran locutor, Jorge Alberto Riancho.
3: Lucila Mariscal, Maribel Fernández. Uh-huh. Luis de Alba, Connie de la Mora.
0: Tan bonita.
3: Jorge Arbizu, no, Leonorilda Ochoa.
0: No, güey. No, y todo se
3: desprendió. Benito Castro. Benito Castro.
0: Benito. Ah, pues sí, Benito. Queridísimo Benito, que estuvo aquí con nosotros. Benito Castro. Vete mucho a la chifosca, güey.
3: No puede ser.
0: No, Policón, no, majaderos. Cañales.
3: De respeto.
0: Hijos de su madre.
3: Neta, Cortés, te voy a acusar con Toño de Valdés, ¿eh? Ah, está de vacaciones.
0: Está de vacaciones.
3: Nada, insístele, dile.
0: ¿Te acuerdan aquel experimento maravilloso, de verdad, una joya, que hacía el magazo Beto, el boticario, que inflaba un globo? Uh-huh. Y de repente empezaba, se desinflaba, y la ovación calurosa, porque ese era el experimento.
3: Ese bueno, era el experimento. Lo desinflaba, claro.
0: No, sí. No, no, de verdad, ya, que con una no sapiencia maravillosa. Sí, señor. Pero bueno.
3: Ah, qué recuerdos. ¿Qué es de los 80?
0: Bueno, desde antes.
3: ¿Desde antes?
0: Sí. La carabina era de los años 70 y Beto el Boticario, que actuó en muchas películas también.
3: Oh, bueno.
0: Beto el Boticuá, como decía mi queridísimo Poli. Pero bueno, vamos rápidamente a decir esto. 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
3: Y ya volví con más información vial. Por la presencia de manifestantes se encuentra cerrada la incorporación de Joaquín Gallo a Insurgentes con dirección a Miguel Ángel de Quevedo. Pero tenemos una alternativa para que evites la zona. Utiliza el eje 10 Sur. El avance continúa lento en José María Iztaccíhuatl entre Correo Mayor y Eje Central. En Monterrey hay tráfico del Eje 3 Sur a Chapultepec. Carga que avanza en Adolfo López Mateos de Zaragoza a bordo de Xochaca. En Obrero Mundial hay carga, pero seguimos avanzando de Viaducto Miguel Alemán a Medellín. Vamos excelente en Municipio Libre de Circuito Interior a Tlalpan. Y la temperatura continúa en 23 grados. 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Información que sirve. Tráfico y clima cada 15 minutos.
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6: Hola amigos, soy Phil Collins y en Espacio Deportivo de la Tarde son 3:15.
7: América ya tiene su primer refuerzo para la apertura 2026 y se trata de Oscar Perea. El delantero colombiano fue captado esta mañana entrando a las instalaciones de las Águilas, por lo que es cuestión de tiempo para que se haga oficial su incorporación al equipo que dirige Guillermo Almada. Oscar Perea llega procedente del Ajax de Portugal, aunque el acuerdo para este fichaje lo tuvo que hacer la directiva Azul Crema con el Estrasburgo de Francia, club al que le pertenece la carta del jugador. De acuerdo con lo que ha trascendido, la negociación es a préstamo con opción a compra, dependiendo de ciertos objetivos, y ante la reciente lesión de Brian Rodríguez, Oscar Perea podría ir sumando minutos de inmediato. Solo falta que América haga oficial esta contratación. Para Asir Deportes, Arturo Sanguino.
8: Se acabó la historia de Guido Pizarro con Tigres luego de 13 años en la institución como jugador y año y medio como entrenador. En comunicado la mañana de este martes anuncia el fin de su etapa con el equipo regiomontano por falta de refuerzos, mientras que la directiva anuncia temas personales. Logró 2 subcampeonatos en 74 partidos, 33 ganados, 22 empatados y 19 perdidos. Luego de 2 jornadas dejó a los felinos en el lugar 15 con un punto. Este fin de semana visitan a Querétaro y la próxima semana arranca la Leagues Cup, donde enfrentarán a Salt Lake, Minnesota y Vancouver como local. De manera interina, Hernán Elizondo, técnico de la Sub-21, se quedará al frente del equipo y su auxiliar será Carlos Turrubiates, técnico de la Sub-19. Rodrigo Herrera, Asir Deportes.

0: una efeméride. Hoy se cumple la muerte de Joan Sebastián, pero Bach, el original, no el que se estaba fumigando a la Maribel. Pero como este es un programa de desmadrito, pónganse una de Joan Sebastián. Saludos.
1: Esa payasada no es música.
2: Buenas tardes, viejos guangos. Una raspadita, por favor, para el Amador, que ya nos puso bien grifos con su tiner aquí en el taller. Y acá en Toledad, donde todos somos tuleños, siempre son las 3:15, carajo.
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5: Buenas tardes, tercia de 2:30, hijos de la cuarta T. Saludos desde La Palma, Guanajuato, donde siempre son las 3:15. Aquí nos encontramos con el escuadrón del Chapa echando unas bien frías. Y aquí en La Palma, Guanajuato y en todo el mundo siempre son las 3:15, carajo.
6: Viejo, borracho.
7: Saludos, tríos de piel de escroto. Pepe, cabeza de caracol. Ya ven por tu truza Trueno aquí a la recámara de mi abuela. Dice que lleva 15 días esperándote y no has venido por tus cosas, viejo maldito.
8: No te sobregires ni digas idioteces.
9: Alex, qué bueno que ya regresaste, porque el pólico ya anda de arrastrado como es costumbre. Pepe con su música de marihuanos, esto no es igual. Y tú como gran águila vienes a levantar lo que ya estaba en el suelo, porque aquí en Puebla son las 3:15, carajo.
10: En México eso sí es de que son barberos.
11: Me pueden mandar un arráncate imbécil a mi primo Víctor, que nada más anda haciendo güey y no se quiere poner a trabajar.
12: ¡Arráncate imbécil!
13: Hola, buenas tardes. Un saludo para ese trío de 2:30 y arriba el América. Y aquí en Mérida, como en todo el mundo, son las 3:15, carajo.
14: ¡Arriba el aire!
15: Exacto.
16: ¡Viejo sabroso!

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1: Este temazo emblemático del álbum Abbey Road de los Beatles. Ya está cantando el Renecillo. ¿Te gusta este tema, verdad? No me acordaba de esa voz. Ella entró a través de la ventana del baño, así se llama. Sí, señor. Y además le hizo un cover buenísimo Joe Cocker después de muchos años. Sí, señor. Sale, pues. 1969 estaban grabando tal día como hoy este temita. Sale. Vámonos, Teddy. Para que aprendas, idiota. Sí, señor. Vámonos, señor Cervantes, mi querido Poli.
2: Mira, dice César Vázquez. Ajá. Ahora que hablaron de la caravana de Ambrosio, ¿será cierto que mientras Chabelo se sentaba en las piernas de César Costa frente a las cámaras, Gina Montes se sentaba en las piernas de César en los camerinos?
1: ¿Qué pacho?
2: ¿A poco así se mandaría fumigando?
1: ¿Qué te importa? Métete
2: bueno,
1: en la
2: no sé,
1: gente,
2: dice César.
1: Hombre. Hombre.
2: Lo único que sí, Poli, necesitaría un banquito. Porque
1: pues sí, un auténtico caballero. César Costa, qué bárbaro.
2: Porque Dios no lo dio.
1: Y Dios no lo conserva.
2: No, no lo has matado.
1: Como a Rubén Blades.
2: No, todavía no, Dios.
1: No, todavía no. Pues acuérdate, tú estabas aquí cuando tenía un programa.
2: Sí, claro, aquí, Pepe, pero ya llovió.
1: Pues sí, fue cuando estabas joven, ¿verdad?
2: Claro. Fue a finales de los 90, principio de los 2000.
1: Ajá.
2: Acá al fondo en la 1260.
1: Ándale, en la 1260. ¿Con quién alternaba, te acuerdas?
2: O sea, también se la andaba fumigando.
1: ¿Que con quién alternaba, güey?
2: Ah, con esta.
1: Laurita Flores.
2: Laura Flores.
1: Tan bonita, tan bonita muchachita, de verdad.
2: No, ¿Qué le habrá hecho a Lalo Salazar?
1: ¿Qué?
2: Pues ya es que duraron muy poco de novios,
3: muy
2: ¿no, Poli?
3: Poco, sí, ¿no?
1: Muy buen cuate, sí. Lalo Salazar.
2: Es tu cuate.
1: Es mi amigo.
2: Márcale ahorita al aire para que nos diga por qué. Para que nos diga por qué terminó a Laura Flores.
1: ¿Qué les importa, hombre?
2: Eso,
1: ¿qué les importa, hombre?
3: Que nos diga por qué la corrigió hoy en la plaza.
2: ¿Por qué?
1: Usted que le gusta tanto el chisme farandulero, condenado Poli.
2: Ahí está, a lo mejor es Lalo Salazar.
1: Hola, Lalo. Ay, bueno, sale pues. Dice, cállate ya.
2: Dale, perdida, márcala a ella, a ver qué nos dice.
1: No.
2: A Laurita.
1: Ay, ¿quién? Ay, tan bonita muchachita, está bien bonita. Con unos ojos hermosísimos, Laura Flores. ¿Qué? ¿Qué te importa si le marco? Idiota. Pero bueno, dice Víctor Esaú, buenas tardes, maestros del festejo. Hoy cumplí 29 años, una raya más al tigre. ¿Qué consejo le dan a este honorable caballero? Se cataloga el güey. Ya regrésenme a la ciudad, el calor en Villahermosa está intenso. Pues bueno, pórtate bien, condenado Víctor, hombre. Saludos. Sale.
2: Armando Rivera dice, ¿qué recuerdos cuando había un güey que tenía una sección en el programa que hablaba de puras cosas cachondas?
3: Ah,
2: y su cortinilla era esa rola, hablen de él, saludos. Pati, yo no me acordaba, ah, sí, es cierto. Del Beto, sí. ¿Verdad? ¿Te acuerdas del Beto?
3: ¿Cuántos años?
2: Sí, sí, es cierto.
1: Híjole, manito, pero bueno.
2: Era del único que sabía, che caliente.
1: ¿Qué pasó? Uriel Aldama dice, Poli, no te espantes, dijeron mocha orejas, no mocha patas. Bueno. Del libro que me hizo el favor de obsequiar.
4: Sí, es cierto.
1: En fin. ¿Una llamada? Ah, caray. A ver.
2: ¿Qué te quieren saludar, Pepe? ¿Qué?
1: Ah, sí. Bueno.
5: Bueno. Pepe, ¿cómo están, Alex, Poli?
1: ¿Qué onda? Híjole, qué va. ¿Apenas te vas levantando o qué?
5: Pero de la alberca.
1: Qué descaro no, de este wey. Señor.
2: Pepe, pero que se enojan, sí, si es la verdad.
3: Pues sí.
4: Híjole. Sí, es cierto.
1: De veras.
5: De camastro, Pepe. Aparte venimos del spa. Teníamos 20% de descuento gracias a ti.
1: De veras, qué cinismo del señor Sanguino. De veras, y no le dices nada, tú que eres su jefe, Chihuahua.
2: Que no sé ni dónde anda.
1: ¿A qué se manda solo?
2: Pues Pepe, yo no sé. Manda información del América, del deporte amateur, pero no sé dónde anda.
1: ¿Ah, no?
3: Este güey le va a pasar lo que al Teobas. Cuando lo mandaron allá a los
1: cabos. Híjole, oye, entonces estás en Los Cabos, güero.
5: Así mero, Pepe, en el Abierto de Los Cabos, que cumple 10 años. Ayer la jornada con Cameron Norrie, con el mexicano Alex Hernández, Pepe. Realmente terminamos noche por la diferencia de horario, pero estamos enteros.
1: Tampoco te lleves así con el poli, ¿eh?
3: Ay, bueno, presúmeme.
1: Sobre todo después de tanta labor que desempeñaste, ¿verdad?
3: Bastante.
5: Es correcto, ¿no? Y el domingo fue la White Party, Pepe.
1: Vámonos, no.
2: Oye, ¿y qué? ¿Por el horario ya estás cansado o cómo? O sea, por el cambio de horario.
5: No, para nada, tenemos toda energía día 2. Hoy vemos al campeón Shapovalov, que también próximamente en entrevista en nuestro canal de YouTube.
1: Ándale. Oye, que Dimitrov se tronó, ¿qué pasó con él?
5: Sí, es que vino a Eiza y como que le dio un calambre, Pepe.
1: Le dio un calambre.
2: Se calambre. ¿Y por qué no se lo paró?
1: No, se refiere al calambre, hombre.
5: Ayer nos informaron que Grigor Dimitrov, por una cuestión muscular, se bajó del torneo, entonces lo perdimos.
2: Oye, nada más, aquí tenemos una duda junto con la producción. ¿El calambre le vino antes o después?
5: Creo que fue durante el entrenamiento.
3: Por eso le dio, pues sí.
1: Híjole. Oye, Arturito, ¿y la temperatura qué onda? ¿Cuántos graditos o qué patín?
5: Estamos ahorita a 36 grados, Pepe. Realmente un calor intenso. Ya estamos bien bronceados.
3: Ya estamos.
1: No, no te hacía mucha falta, ¿no?
2: Vaya, que la duda que tenemos. ¿A qué hora trabajas?
5: Trabajamos, dependiendo. Trabajamos en la madrugada, en la mañana y en la noche.
1: ¿En la madrugada? No seas payaso. Sí. ¿Cómo que en la madrugada? ¿Qué haces en la madrugada, güero?
5: Hay que ir a probar los cócteles que tienen aquí en el bar.
2: Pero no seas así, paga, güey. Anda recolectando los que quedan los en los
3: que
2: vasos.
3: Sobraron,
2: ¿no? Y junta en una sola.
3: Y las colillitas.
5: Por eso te llamaba, Pepe, a ver si me mandas la contraseña de tu tarjeta del bienestar, porfa.
1: Del bienestar. Qué bárbaro. ¿Y hasta cuándo va a durar este torneo, chiquitín?
3: Tu martirio.
5: La final es el próximo sábado, Pepe. Estaremos toda la semana. Hoy es todavía primera ronda. Ya mañana entran los cuatro primeros sembrados en acción. Hoy tenemos a Rodrigo Pacheco, a Cuamé, que es la gran revelación de Roland Garros. Y decía Denis Shapovalov, que es el campeón vigente, viene por el bicampeonato, que no tiene actividad desde Wimbledon.
1: Vámonos tendidos, mira nada más. Es procura por lo menos enterarse este caballero, ¿no?
2: Pues, fíjate, es el sábado la final.
1: ¿Ah, sí?
2: Pregúntale cuándo regresa.
1: A ver, no, pues pregúntale.
3: ¿Cuándo regresas, Arturo?
5: El domingo en la noche.
1: Se buscó un boleto hasta la noche, el condenado, ¿verdad?
5: Para disfrutar bien el domingo, Pepe.
2: Y ahora pregúntale qué día descansa.
1: A ver, ¿qué día descansas?
5: Descansamos el lunes.
1: No,
3: no, no, de plano. No, güey,
2: con razón no lo pensó para dejar al Universal.
1: Sí, híjole. Sobre todo para que recuperes energía después de tanta chamba, ¿verdad?
3: No, pues sí.
5: Fíjate, Pepe. Pero, Pepe, no, realmente es un trabajo desgastante. El calor, no, no sabes.
2: Cuando trabajaba en el Universal, lo mucho que lo mandaban era a la esquina por las tortas y los jugos.
1: ¿Ah, sí? ¿De veras, Arturo, ibas a comprar los cigarros o alguna cosa de esas?
2: Para Von Rossum.
5: Por algo se empezaba, Pepe. Por los cafés o algo.
3: Bueno, pues eso sí.
1: Vámonos, tendidos.
2: Bueno, ya no lectemos.
1: No, no, ya, de veras, no.
2: Oye, nada más, ahí sí tráeme un autógrafo, ¿no? Es mi héroe de las películas.
5: ¿De quién?
2: El tal Chuck Norris.
5: ¿Ah, en serio?
2: Sí, tú pídele, ¿no? Un autógrafo. Dijo Chuck Norris, ¿no?
1: No, Cameron Norris, güey. Chuck Norris ya se murió.
2: Ya se murió.
1: Tú sí no manchaste. No. Ese sí ya está muerto.
2: Entonces, ¿sabes qué? Pídeselo, pero quédatelo tú. Algo, Poli, que le quiere encargar a...
3: Pues ya le encargué unos llaveritos y una cocada.
2: Pero, no, ¿a poco hay cocadas allá?
5: Yo le dije al Poli que no, pero pues si inventa menús, pues le digamos que sí.
2: Ok, bueno. Sale, Arturo. No, gracias. Le quitamos el tiempo.
5: Perfecto, un abrazo para sigue todos. Trabajando. Mañana nos comunicamos.
2: Sigue mandando tus notas. Sigue mandando tus notas en que no entran en ningún programa.
5: Pero bien que las mandamos, que es importante.
1: Por eso, pues, eso sí. Fuiste a trabajar, güey, no fuiste de vacaciones. Pero bueno, pórtate bien, Arturito, please.
5: Claro que sí, si me porto mal, los invito.
1: Bueno, órale.
3: Está bien, sigue abrazo trabajando, no hagas lo que el Gabo.
1: Dice Emanuel Vargas. Esos enlaces con el güey del Arturo aburren más que la hora nacional. Mejor que lo pongan con Romo.
2: Bien, Emanuel, vamos a tomar en cuenta tu punto de
1: ándale,
2: vista.
1: Ándale, sí.
2: Mayale Juárez, buenas tardes, viejos sabrosos de Espacio Deportivo.
1: Vámonos, la Mayale Juárez.
2: Oye, ¿no el libro, el de Carolina, Pepe?
1: Ah, el de Carito. ¿Lo tienes ahí o leo antes el del compita Palmera?
2: Hay tiempo.
1: Dice el compita Palmera, dale chance al Arturito Sanguino, nos cae bien, aunque sea un cínico y un balagardo. Abrazo grande a los tres y mándanos una mentada a tus fieles escuchas. Acá de Santa Inés en Xochimilco. Vámonos.
2: Mira, Cheche Palomo dice, ¿por qué sacaron de sus vacaciones a Cervantes? Ya me lo imaginaba ahorita en la playa, en calzones blancos, con su playera de la América y una caguama en la mano y en una hamaca y una bocina escuchando cómo te recuerdo de los Temerarios.
1: Vámonos tendidos, sí señor.
2: No me sonsaquen, ¿eh?
1: Vámonos. Fuerte abrazo para Raúl Espinosa y su esposa que nos escuchan diariamente. Atiéndelo rápido, por favor. Ándale.
6: Les digo que todos.
1: Eso es todo.
2: Ay, no, espérate, Pepe, eso puede esperar, pero los Temerarios no, Pepe. Yo en este momento me voy.
1: No, hombre, Temerario es
2: como que traigo calzones en color blanco, de bajo color.
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9: Y seguimos con la información vial. Excelente camino. Permanece cerrada la circulación en los carriles laterales de Zaragoza a partir de calle Santiago de la Vega con dirección a la Concordia. El avance aún es complicado sobre Fraiser, banda de eje central a Congreso de la Unión. En Izazaga el avance también es lento de Correo Mayor a eje central. Carga que avanza en Valderas entre Juárez y Chapultepec. Chivatito con carga que avanza de Constituyentes a Reforma. Vámonos hasta la avenida Canal de Tezontle, donde el avance es excelente de Troncoso al eje 4 Oriente. En Oceanía el avance es bueno de Río Consulado al distribuidor vial Heberto Castillo. Sin tráfico el eje 4 Sur del eje 2 Oriente al circuito interior. La temperatura 23 grados. 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
1: Bueno, ahí viene. El link rápidamente, la Carito 27, fíjense. Ajá. Dice, hola padrinos de Mikel Arriola, dice. Aquí reportando, me quiero un a trabajar puerco para Omi, que lleva 3 semanas manteniéndome y ya no me aguanta el tal persona. ¡Cállate ya, chinga! De veras, cállate. De veras. y una vieja huevona para mí que prefiero estar escuchándolos en lugar de hacerle de comer.
3: Ah, está bien.
1: Fíjese nomás. ¿Qué clase de pareja, poco no, mi querido?
2: Pues, un roto por un descosido.
1: Bien, ahora sí, ya te bañaste con ese comentario. No, pero bueno.
2: Ahora es una relación tóxica, ¿de cuántos años,
3: ya,
2: Pepe?
3: Ya, bastante.
1: Tantas veces que le dijimos en su momento, mándalo a la goma.
2: Ese claro, ese güey que también se pasa tiempo sin trabajar.
3: Nuestro güey.
2: Y ella que no se baña.
6: Oye, ¿cómo está?
3: ¿Qué pasó, primo?
6: ¿Qué? Yo estoy saludando.
3: Ah, bueno.
6: Nada más, yo dije buenas tardes.
8: Cinco noticias.
1: Todo bien, mi querido
6: Vic. Todo bien. Espérate, ¿sí?
1: A ver, ándale.
6: Ahora sí, dale.
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6: Real Madrid tuvo su segundo partido de pretemporada, derrota 4-1 a Leganés. Esta noche, prueba de habilidades del Juego de las Estrellas en Charlotte.
1: ¿Habilidades y todo el ruido?
6: Todo el relajito.
1: Vámonos.
6: Ah, ya ves, copiando.
2: ¿Y qué? ¿Para qué es? ¿Para dejarse caer? ¿Para fingir una falta?
6: Ya ves, copiándola.
3: Un rebanón.
1: Así, clavados en el área.
6: Eso estaría interesante. A ver,
2: pues toda, sí, claro.
1: De ver, así.
6: Mejor clavado.
2: Uh-huh. Para clavados, el que yo me aventé el fin de semana, no les contara. Todavía ando así medio. Bueno. Sí, René, aunque me quede. Sí. No, no, vamos a. No.
1: No, si no se puso a jugar Valero, güey. Pero bueno. En fin. ¿Qué más tiene, chiquitín?
6: La FIFA planea privatizar el Mundial vendiendo una participación minoritaria.
1: ¿A qué?
6: A una empresa para gestionar sus principales eventos.
1: ¿Privatizar más?
2: No,
1: qué bárbaro.
6: Con la ayuda de Donald Trump.
1: Adentro, coronel. Vámonos tendidos.
6: Y Juan Purata dejó a Tigres y ya llegó a Guadalajara para cerrar su contrato con el Atlas. Poli, a ver, los diablos.
3: Los Diablos Rojos del México el día de ayer volvieron a perder ahora contra los Leones de Yucatán.
1: ¿Cómo que volvieron a perder?
3: Porque habían perdido.
1: Barrido al Águila, ¿cómo que volvieron a perder?
3: La semana pasada perdieron.
1: Bueno.
3: Bueno, pues otra vez, es novedad. 5-3. 5-3 perdieron.
1: Correcto. Ajá.
6: Y luego...
3: El día de hoy siguen los en el segundo juego contra los Leones en el Harp, el 7 de la noche, ¿no, Pepe?
1: 7 de la noche, sí, 7.
3: Ah,
6: ¿Por qué canal, Poli?
3: ¿Eh?
6: ¿Qué canal?
3: ¿Por qué canal?
6: Ajá.
3: Por el de su localidad.
6: Perfecto.
3: Es que no todo, en todos lados es el mismo.
6: Sí, tiene razón.
3: Ahí está.
1: Ajá. Híjole, Poli, de veras que no se mide. Qué barbaridad. Pero bueno, oye, que ya tiene chamba Zidane, ¿sí, verdad?
2: Ya, ¿no?
6: Ya hoy lo anunciaron.
1: ¿Y el de Champs ya bailó?
6: Sí, ya descansando.
1: Goodbye.
2: No,
1: goodbye.
2: Pues imagínate, Pepe, tal el billetote.
1: Uy.
6: Sí, ya, pero empieza la...
2: La era de Zinedine Zidane.
6: La era de Zinedine.
1: Oye, que el Pep Guardiola no quiso dirigir a Italia, ¿verdad?
6: No, que pidió mucho billete.
1: Ah, ¿por lana fue?
6: Por lana y a Mancini ya lo presentaron también.
2: Oye, ¿van a hacer una dupla? ¿Cómo está eso?
6: ¿Es no, él es el entrenador.
2: Roberto Mancini.
6: Ajá.
2: Y forma parte de su organigrama este...
1: Claudio
2: Ranieri.
6: Ranieri, él es el director deportivo. ¿Se
2: puede decir? Okay.
6: El mero mero, el que iba a ser Paolo Maldini.
2: El técnico es entonces Mancini.
1: Oye, y Klopp ya tiene chamba, ¿verdad?
6: Klopp también, entonces va a estar buena la Euro.
2: Qué bueno que agarró a los Piratas de Veracruz.
1: No, Piratas de Veracruz. A dirigir a la selección de Alemania.
2: Ya.
1: Jürgen Klopp.
2: Ya dije, imagínense.
1: Era el entrenador de los Reds.
2: Ahí, en calcetines ahí tirada en la playa.
1: Cállate.
3: Como Condorito.
1: ¿Qué pasa?
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1: Muy atentos, mis niños adorados y queridos. 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
2: El Pepe.
1: Ay.
2: Pepe el Escamoso.
1: No, pues le
21: el Pepe.
1: ¿Cuál, Poli?
3: El papi chulo.
1: De repente, como se le fue la onda, ¿verdad? Como que se unplug, ¿verdad?
3: El Guatusi y sus mandarinas.
1: Y sus mandarinas. De repente, como que.
2: Pues era la que comía.
1: Ay, no, pues sí.
3: Pero ya cuando se la regresó.
21: El Pepe.
1: Exacto. Cómo se burlaba de sus perseguidores. Era una verdadera joya el Guatusi. Pero bueno, mis niños adorados, entonces la invitación cordialísima, ya lo saben que hacemos de manera cotidiana, por favor cállense si son tan amables, muchas gracias. Entonces, la invitación muy cordial para que se laven sus manitas con harto jabón, como debe de ser, como Dios manda, pues, para que queden verdaderamente impecables, ¿verdad? Así bonitas, listas para las viandas, con una asepsia digna de auténticos profesionales y también que los envidie medio mundo. Acto seguido, Renecillo, por favor, ten la bondad. ¿Cómo pasan a la mesa, mi chama? ¡Híjole, no! ¡No, por Dios, no me cae!
3: Hasta me espantaste,
1: no, pues, sí, es que sufre una catarsis que no tiene, madre por Dios, ante una emoción bruta. ¿Qué le pasó, Poli? ¿Qué?
2: Lo despertaste.
1: Yo dije, ¡ay! Estaba usted ya medio bostezando, estaba así como cabeceando.
3: No, estoy memorizando.
1: Así, bueno.
3: El menú.
1: Entonces, pasan a la mesa con distinción, con clase, con prestancia, con elegancia y con una categoría indiscutibles. Poli, tenga la bondad de decirnos qué vamos a comer today.
3: Pepe, el día de hoy empezamos, dime que tú sí la has comido. Una sopa. Una sopa.
1: Espérame, espérame.
3: No, es que luego me reclaman, Pepe.
2: Una Pepe ya.
3: Una sopa mediterránea.
1: Bueno, a ver, perro. A ver, sopa mediterránea.
2: Que ya viene escalado.
3: Sopa mediterránea, así es, Pepe.
1: Una sopa mediterránea.
3: Ajá, para empezar.
2: Ajá. ¿Cómo sopa, es esa?
1: A ver, perdón, ¿eh?
3: Esa sopa sí, mediterránea ignorancia. Es con verduras.
2: Ajá.
3: Y
1: del Mediterráneo.
2: O sea, también la puedes conocer como sopa de verdura.
3: No, es mediterráneo.
1: Como la minestrone, ¿o qué?
3: Porque no, es de la provincia, o sea, es de la del Mediterráneo, o sea, es por el lugar.
1: ¿Sí?
3: Por el lugar, no porque
2: cállense, déjenlo hablar.
1: Ajá. A ver.
3: Entonces,
1: sí, señor.
3: Dijimos que era con verduras
2: del Mediterráneo.
1: Correcto, sí.
2: No, por eso, ¿cómo se llama sopa?
3: Con finas hierbas.
2: Ajá.
3: Con finas hierbas, las que crezcan en el lugar indicado son las que toman.
1: Sí, sí.
3: El Mediterráneo.
22: Ay, Dios mío, ya va a empezar este güey otra vez con
3: eso. Especias.
1: Está bien.
3: Okay. Por eso es, oye, ya, y ya también le pones garbanzo o le pones lentejas, lo que gustes.
23: Otra vez el quiste sobárico.
1: A ver, apúrese, porque si no, no llega.
3: Y de plato fuerte, un estofado de pescado con chile morrón y leche de coco. Así, leche de coco.
1: Ah, carajo, está bien.
3: No, si no conocen, pues entonces no.
1: No, también.
3: No protesten si no conocen.
1: Está bueno.
3: Así que, Pepe, entonces que tus niñas, que tus niños, que coman.
1: ¡Rico!
3: Y que coman.
1: ¡Sabroso!
24: Bueno, ya no lo molesten, Poli, qué ignorantes son.
3: Sí, no, o sea, si no conocen.
24: Sí, que mejor que guarden silencio, Poli.
2: Ya, Poli le está haciendo burla.
3: Sí,
2: que es como echarle garbanzo a la barbacoa.
3: Sí, te gusta limón, dices. Si te gusta chupar limón, sí.
2: Bueno,
24: vámonos.
1: A ver.
24: Cameliano.
2: Cameliano.
24: Cameliano.
2: Echa otro.
24: Celso.
1: Celso.
2: Celso Piña.
1: Ándale, sí es cierto.
0: Un jugador también.
6: Nazario.
1: Ernita Nazario. De otro. Es muy exitosa.
6: Botvido.
1: ¿Te olvido? ¿Cómo?
6: Botvido.
1: ¿Botvido?
2: ¿Y el último?
6: Y el último, Sansón.
1: ¿Sansón?
2: Ah, oh, mira.
1: A las patadas, ¿no?
0: Y la Lila.
2: ¿Cómo se llama la película de Tintán?
1: Ya no era Tintán.
2: ¿El Frankie? ¿Por qué el Frankie?
1: Váyanse al carajo. Buenas tardes.
4: Me cierras por fuera, güey.
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28: Hola, ya volví con más información vial. Y no olvides que el eje 5 Sur se vuelve reversible en 4 carriles desde Gabriel Mancera hasta Río Churubusco. Esto de lunes a viernes entre las 6 de la tarde y las 9 de la noche para agilizar la circulación. El avance es lento en la carretera México-Toluca de Granjas a prolongación Paseo de la Reforma. En circuito interior el avance lento de Pierce al eje 1 Norte. Con avance un poquito complicado a través de Adolfo López Mateos de Ignacio Zaragoza a bordo de Xochaca. Avenida 8 con carga que avanza de Boulevard Puerto Aéreo a Río de la Piedad. Libre Oceanía de Río Consulado al distribuidor vial Alberto Castillo. La temperatura 23 grados. Yo soy Gwen Vera y te acompaño aquí a través de 88.9 Noticias. 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No le cambies, ya viene nuestro querido Alfredo Romo.
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0: martes en nuestra Ciudad de México. Soy Alfredo Romo, ¿cómo estás? Buena tarde, buen provecho. 4:03 en 88.9 Noticias. Aquí estamos todas, todos los que hacemos posible para ti esta que es la estación del tránsito y el clima. Hoy es 28 de julio. Este es el 2026, agonizando ya el séptimo mes de este 2026. Vámonos con lo más importante. Primero que nada, revisar cómo están las calles de la ciudad, porque el aire está muy mal. Y ahorita te voy a platicar. Quédate conmigo. Primero te doy la bienvenida, como siempre, querida Gwen, te escucho.
1: Bienvenido, querido Alfredo, un gusto acompañarte y amigos del auditorio. Recuerden que vamos a encontrar cerrada la circulación en los carriles laterales de Zaragoza, a partir de la calle Santiago de la Vega con dirección a la Concordia por obras. No le cambien en unos minutos, más información vial.
0: Gracias. La presidenta de México rechazó que el gobierno se quede con el registro de las líneas telefónicas. Memo Jiville.
2: El objetivo de regular las líneas telefónicas es combatir los delitos cometidos a través de las llamadas telefónicas.
3: Y como ustedes saben, uno de los delitos que estamos atendiendo pues es el delito de la extorsión telefónica o delitos que se cometen utilizando los chips de teléfono, y para poder identificar al presunto delincuente que participó en la comisión de un delito, pues resulta muy importante la información que se tenga del teléfono.
2: Así lo manifestó la presidenta de México, Claudia Sheinbaum, al asegurar que hay desinformación porque el gobierno no quiere tener la información de la población, porque esa la tienen las compañías de telefonía, sino terminar con los delitos como la extorsión. 88.9, Panorama Informativo, Guillermo Jiville.
0: Aseguran más de una tonelada de cocaína en Chiapas. René.
4: El Gabinete de Seguridad Federal informa que en aguas del Océano Pacífico, elementos de Marina aseguraron una embarcación menor con 4 motores fuera de borda y 3 tripulantes a bordo, quienes transportaban 38 bultos con cocaína con un peso total de 1,150 kilogramos, 33 bidones con aproximadamente 840 litros de combustible y 2 radiobalizas. Se detalla que esta acción se derivó de recorridos de patrullaje y vigilancia marítima realizados por personal naval, durante los cuales se detectaron varios bultos en la franja costera, mismos que fueron asegurados. Este aseguramiento representa una afectación económica de aproximadamente 248 millones de pesos para la delincuencia organizada. Para 88.9 Noticias, René Ponce Hernández.
0: Bueno, pues ya se formó el huracán Genevieve y se degradó afortunadamente a categoría 3 porque andaba tremendo. Alemao.
5: El huracán Genevieve se debilitó este martes a categoría 3, lejos de las costas mexicanas. El último reporte del Servicio Meteorológico Nacional indica que su centro se localiza a 850 kilómetros al suroeste de Cabo San Lucas, en Baja California Sur, y mantiene un desplazamiento aguas adentro en el Océano Pacífico. Aún así, sus largas bandas nubosas podrían reforzar la probabilidad de lluvias en Baja California Sur y en las costas del occidente. Se espera que en las primeras horas del miércoles se degrade nuevamente. Por su parte, el Centro Nacional de Huracanes de Estados Unidos informó que en las próximas horas, la tormenta tropical Fausto pasará al norte de las islas de Hawái, provocando olas significativas. 88.9 Noticias, Alemao Luna.
0: Muchas gracias, Alemao. Vámonos con más información que sirve. Entra en vigor el decreto que otorga descuentos por agua sucia en Jalisco. Y no han resuelto el agua sucia, no han dicho por qué está sucia, no han hecho nada en Jalisco. Martín.
6: A partir de este

0: 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La Universidad Nacional Autónoma de México ha tenido situaciones, la verdad, adversas, como aquella de platicar acerca de una persona prominente de la política que habían dicho que había hecho trampa en su tesis doctoral, o la cantidad de huelgas que ha tenido, o los problemas de droga que han tenido. Pero ahora llega un reto enorme, me parece, muy complicado. Toda una generación que hizo examen para ingreso a nivel licenciatura, ahora probablemente quede fuera. Se aventaron a hacer un experimento que resulta interesante, pero no sé si lo hicieron muy pronto, y me refiero a si era una buena opción, era muy tentador querer innovar, pero a lo mejor todavía no estábamos ahí. No estábamos listos para hacerlo y que todo saliera bien, porque hasta ahorita lamentablemente todo ha salido mal. ¿A qué me refiero? Me refiero al examen de ingreso y que lamentablemente pinta para que lo anulen por la cantidad de alumnos que se presume que hicieron trampa, que presentaron irregularidades. Ya decíamos acerca, y esto es un punto muy interesante, de cómo subieron los promedios en cuestión de aciertos en los exámenes. Un punto muy concreto es que antes, a aquellas personas que presentaban examen para medicina, lo que sucedía era que solamente el 8% de los alumnos, el 8% sacaba más de 100 aciertos. Y ahora, más del 30% sacó 100 aciertos. Obviamente llama la atención que haya crecido desproporcionalmente esa cantidad de alumnos que precisamente tuvieron tantos aciertos. Y otra cosa que nos platicaba ayer nuestro querido Alemau Luna es que llegó un momento en el que descubrimos incluso muchos videos en línea que hablaban de cómo hacer trampa, de cómo colocar la cámara para que te vieran a ti, alumno, alumna, pero había alguien más haciendo tu examen. No puede ser. Es una situación, ya te digo, que está colocando a la universidad en una situación muy compleja. Por cierto, el rector de la universidad, Leonardo Lomelí, instaló una comisión técnica para la revisión del procedimiento de esta prueba y los resultados. Ya está trabajando esta instalación, este comité, perdóname, y después de que se les entregara un informe técnico elaborado por las áreas responsables, el rector emitió un mensaje para los aspirantes que no incurrieron en trampas, que estudiaron, que se prepararon. ¿Qué les dijo a los que lo hicieron bien?
1: La universidad se tiene que poner de lado de aquellos que estudiaron, que se prepararon, que buscaron en el examen de ingreso la oportunidad de acceder a la educación superior. Estamos interesados, en primer lugar, en esclarecer lo que ocurrió. En segundo lugar, en buscar la mejor forma de garantizar el acceso equitativo de las y los aspirantes a la educación superior, extraer lecciones útiles.
0: Es correcto, y soy más, por cierto, dijo el rector. Enfatizó la importancia de tener resultados en los próximos días para establecer una ruta que atienda el tema y dar certidumbre a miles de jóvenes aspirantes que en este momento esperan respuesta y que, eso lo digo yo, pues imagínate la ansiedad y la angustia que tienen de saber si van a quedar o no. ¿Qué les dijo el rector?
1: No podemos normalizar este tipo de situaciones. Por eso es por lo que hay que insistir en la importancia de

0: estudiar, de prepararse adecuadamente, de hacer bien las cosas. Y la universidad, en ese sentido, tiene que tomar las acciones para corregir la situación que se ha presentado.
1: A corregir la situación. Toma responsabilidad. Y qué bueno, la verdad. Asimismo, el rector enfatizó la importancia de tener resultados en los próximos días para establecer una ruta que atienda el tema, que dé certidumbre y que, la verdad, creo, es lo más importante en una situación tan angustiante, tanto para la institución como para la comunidad de aspirantes.
0: Todas las opciones están sobre la mesa. Siéntanse en la absoluta libertad de pedir la información adicional que consideren necesaria. Siéntanse en la libertad también de convocar a las o los funcionarios involucrados que ustedes consideren. Si pudiéramos tener a la brevedad posible una ruta a seguir para atender el tema de qué hacer con aquellos estudiantes que en este momento están en suspenso en sus trámites de ingresos, sería lo más deseable.
1: Bueno, pues así la situación de lo que platicó el rector de la Universidad Nacional. Durante la conferencia en Palacio Nacional, la presidenta Sheinbaum también habló al respecto y dice que dentro de la autonomía la UNAM tiene que resolver los problemas y determinar si el examen será válido o no. Checa el nivel que maneja la presidenta, ¿eh? Ella sí dice, a ver, ¿lo van a anular? ¿Qué fue lo que dijo?
2: Y el otro tema, pues tienen que ver cómo se cometió este fraude. Si participó la empresa que contrataron para hacer el examen. Si fue más bien que cada quien individualmente, algunos estudiantes, utilizaron la inteligencia artificial.
1: Fíjate, ella dice que la UNAM es la única que tiene que decidir si procede el examen o no. Pero lo que también llama la atención, por cierto, y esto es importante, es que habló de algunas otras opciones para los chavos. Vamos a escuchar qué dijo.
2: Y nosotros podemos ayudar también con la Rosario Castellanos y con otras universidades para que los estudiantes sepan que siempre van a tener una opción para estudiar una licenciatura, sea a distancia o sea presencial.
1: Ahí está la opción que presenta la presidenta. Ahora, yo me pregunto, porque esto es importante, estamos hablando de cerca de 150,000 aplicantes. No puedo decir estudiantes porque todavía no forman parte de la universidad, pero sí 150,000 aplicantes. ¿Cuántos son rechazados año con año? Y la presidenta pone estas opciones, qué bueno. ¿Son suficientes? Ahora, hablemos también, y lo digo con mucho respeto, pero está en la mesa. ¿Por qué los chavos, de hecho, no van directamente a las universidades que dice la presidenta? Pues porque ellos quieren estudiar a la Universidad Nacional. A ver, por algo se le llama la Universidad de México, ¿no? Es la más importante, es la más grande. ¿Quién no quisiera estudiar en la UNAM, honestamente? Además, la UNAM es la que está mejor rankeada en el mundo de las universidades mexicanas. Entonces la presidenta dice, oiga, vengas estas otras. No, pues sí, está padre, pero pues los chavos piden o quieren el nivel y la calidad de la UNAM. Vamos a seguir platicando al respecto porque, híjole, no sabes qué ganas tengo de que se resuelva esto para saber qué van a hacer. ¿Crees que la UNAM se quede sin toda una generación? ¿Que hay un hueco histórico en el que digan se anule el examen? No sé. Porque aparte, ¿cómo van a determinar quiénes sí, quiénes no? Imagínate la cantidad de apelaciones de los que dicen, a mí no me dejaron, yo voy a apelar. Qué complicado. Vámonos con más. Hay mala calidad del aire, ahorita te digo dónde. Quédate conmigo en 88.9.
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5: Y seguimos con la información vial. Excelente camino. Vamos a encontrar por evento de lucha libre a las 7:30 de la noche afectación vehicular en inmediaciones de la Arena México. Así es que utilicen Reforma y Eje Central como alternativas. Además, el avance es lento en Río Churubusco por choque a la altura de Canal de Tezontle con dirección a Río de la Piedad. El avance lento en Izazaga de Correo Mayor a Eje Central. También hay tráfico en Constituyentes entre Parque Lira y Circuito Interior. Vámonos hasta Adolfo López Mateos. El avance lento de Zaragoza a bordo de Xochaca. Avenida 8 con carga que avanza de Boulevard Puerto Aéreo a Río de la Piedad. En Canal de Tezontle el avance es muy bueno de Troncoso al Eje 4 Oriente. Y en la temperatura ya tenemos 20 grados. Yo soy Gwen Vera y te acompaño aquí con nuestro querido Alfredo Romo. 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

0: La información que sirve, esto es 88.9 Noticias. Lo más importante para esta tarde. Oye, tenemos mala calidad del aire, ya te decía, y te quiero decir en dónde. Hay tres puntos en la Ciudad de México, en el Valle de México en realidad. Muy mala calidad del aire en la Benito Juárez, en Coyoacán y en Naucalpan. En estos tres puntos hay muy mala calidad del aire. Eso dice el reporte de las 3 de la tarde en el reporte de aire.cdmx.gob.mx, y también es forma parte de la CAMENA, la Comisión Ambiental Metropolitana, para que lo tengas en cuenta y para que veamos cómo avanza todo esto. ¿Crees que llueva hoy? Bueno, depende de dónde andes. Es más, ¿sabes qué? La neta, digo, ya que andamos en esto. Reporta para Rumo. El 88.9 Noticias. Reporte ciudadano. Para que te escuchen todos y todas. Hasta tu abuelita. Reporta para Romo, hazlo a través de iHeartRadio. Abre la aplicación, busca 88.9 Noticias. En cuanto llegues vas a ver el talkback, ese botón rojo con micrófono blanco, manténlo presionado. Te va a grabar en ese momento, dime tu nombre, dame tu reporte ciudadano, en dónde estás, si está lloviendo, si hay tráfico, si algo pasó. Y después nada más regresa micrófonos a la cabina de 88.9 Noticias. iHeartRadio. Gracias. Lo más importante para esta tarde. Hablemos ahora, o mejor dicho, sigamos hablando ahora de las trampas, porque ya hablábamos acerca de la cantidad de alumnas, perdón, de aspirantes que presentaron, por llamarle así, irregularidades, cuando en realidad, pues hicieron trampa. Bola de gandallas, los que lo hicieron. Habrá quienes le habrán echado muchas ganas, se habrán estudiado. Hay chavos que hasta con su lanita que ahorraban de la beca, se pagaban sus cursos y todo. Y sí, es bien importante. Qué complicado. Te digo que la verdad, la UNAM tiene una situación complicadísima en ese sentido. Pero bueno, hablemos entonces otra vez de las trampas. ¿A qué no sabías esta? Bueno, tal vez sí. Los maestros también hacen trampa. ¿Sí? Porque hacen trampa al momento en que les hacen evaluaciones. A ver, dame detalles, querido René. Buena tarde.
1: ¿Qué tal, Alfredo? Pues la evaluación para obtener una plaza, una promoción o acceder a horas adicionales se encuentra pues en el centro de la polémica. Está en esta ocasión no solo por las complicaciones técnicas que enfrentan los participantes, sino porque en redes sociales comenzaron a difundirse videos de personas que presuntamente utilizaron inteligencia artificial, teléfonos celulares para responder el examen en línea que les aplica la unidad del sistema para la carrera de las maestras y los maestros, y que, como te decía, pues sirve para obtener una plaza, para obtener una promoción, horas adicionales, todo por supuesto para mejorar más la cuestión laboral. Entre quienes aseguran haber resultado afectados está la maestra Marimar, con quien platiqué. Ella es aspirante a una plaza de educación especial, quien relata que las complicaciones comenzaron incluso antes del día de la evaluación, con cambios de fechas y problemas en la nueva plataforma. Escuchemos.
2: Nos hacen hacer un simulador para poder dar de alta la mentada nueva plataforma, que realmente te puedo confesar que da vergüenza que tengamos tipo de plataforma, fallas, no puedes ingresar, cosas que sí dan mucho coraje.
1: Y bueno, durante la aplicación del examen, Alfredo, la maestra Marimar me explica que el sistema de monitoreo fue tan sensible que cualquier movimiento o sonido provocaba bloqueos. En su caso, asegura que el aire acondicionado de su casa fue identificado como un ruido extraño. Ella vive en Yucatán, situación que le impidió concluir la evaluación completa de su examen. Escuchamos.
2: Que hasta el ruido del clima, del aire acondicionado, me detectaba y me decía ruido no identificado y pum, se bloqueaba la pantalla. No podía ni mover la cara. Terminé con un dolor de aparte de la presión del examen, con un dolor de cuello, que si te movías un milímetro, te decía no identificada y pum, te bloqueaba la pantalla. Logré hacer 82 preguntas de las 90.
1: Y bueno, Alfredo, la frustración aumenta cuando comienzan a circular publicaciones de personas que presumen haber burlado el sistema utilizando herramientas de inteligencia artificial y otros dispositivos para responder el examen. Esta es la queja de la maestra Marimar.
2: Hubo gente que utilizó IA y el celular para contestar. Hasta tienen el cinismo y la desfachatez de subirlo y presentarlo y presumirlo. Una cantidad de gente que aprobó el examen con 90, con 95. Y entonces dije, wow, uno que se esforzó y uno que lo hizo de la manera correcta y honesta, pues resulta que hay gente que te está viendo la cara de tonta.
1: Bueno, aunque un buen resultado no garantiza obtener una plaza, me explica la maestra, ya que depende del número de vacantes disponibles en cada entidad. La docente sostiene que el actual modelo en línea dejó de ofrecer condiciones de igualdad para todos los participantes. Por ello, la principal petición de quienes hoy cuestionan este proceso no es repetir el examen, sino regresar a las evaluaciones presenciales, donde consideran existía un mayor control y las oportunidades eran las mismas para todos. Aquí su voz.
2: Que nos regresen el examen, que nos enseñen presencial y que quiten sus plataformas, porque mucha gente sí la van a tener, sí va a lograr plaza porque pasó bien, aunque no sea garantía, pero hizo trampa. Y uno que tomó su curso, que se chutó todos los libros, que estuvo al pie, que fue la honestidad, pues ni caso te hacen.
1: Y bueno, destacar, Alfredo, las listas con resultados están pendientes de publicarse en varios estados del país. Se espera que esto ocurra en agosto próximo. No obstante, pues muchos maestros se quejan de que no hay igualdad y que no fue transparente ni incluyente, por supuesto, menos justo con el magisterio, este tipo de exámenes, Alfredo.
0: Qué complicado, ¿no? Porque muchos piden regresar, digamos, a la base, ¿no? A lo básico para de ahí despegar, aunque también hay que decir que el examen presencial no es que tampoco fuera así perfecto. Y es que hay que entender que la inteligencia artificial de la cual se ha hablado tanto, ahora está en todos lados. O sea, y cada vez hay dispositivos más pequeños, más portátiles. O sea, la situación es qué hacer, no solo en la Universidad Nacional y en estas evaluaciones que tienen que ver con los maestros y maestras, ¿no? La unidad de sistema para la carrera, sino también hablar de cualquier examen que presente cualquier persona. A nadie le gusta reprobar. Pero también tenemos que ver la manera en que ahora entendamos que es una gran oportunidad para reformatear y repensar todo. Desde el simple hecho de tener un pase automático. Qué bueno que exista, ¿eh? No me malinterpretes. Pero sí hay que ponerlo en la mesa y decir, a ver, vámonos entonces hasta atrás, pero hasta atrás. ¿Vale la pena tener un pase automático? ¿Por qué? ¿A quiénes? ¿Sabes? Es lo más importante. Y vamos a ir paso a paso porque esto, René, pues debe generar un pensamiento, pero una respuesta y un resultado, pues. O sea, si ya estamos en esto, habrá que resolverlo, compañero.
1: Así es, Alfredo, y es que, pues bueno, las instituciones ya se metieron en el asunto de la inteligencia artificial y de las nuevas tecnologías, pero todo indica sin estar preparados para, pues, dar resultados o para garantizar confiabilidad, sobre todo lo que se sostiene como una institución fiable, como una institución confiable, pues es que los resultados que arrojes en tus exámenes, mucho de ello depende en que la gente siga creyendo en ti y que, bueno, se sienta satisfecha, que se le reconoce su esfuerzo y que no se está premiando a las trampas, Alfredo.
0: Exactamente. Vamos a estar pendientes, perdón. Gracias, René, como siempre, abrazo.
1: Un abrazo, Alfredo, que estés muy bien.
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4: Y seguimos con la información vial. Atentos, hay afectación vehicular por un choque sobre Periférico a la altura de Universidad. Otro choque complica el avance en Río Churubusco, esto a la altura de Canal de Tezontle. El avance continúa lento sobre Pantitlán de Periférico a Carmelo Pérez. Vámonos hasta Bosco de Quiroga, el avance complicado de Javier Barro Sierra a Paseo de las Palmillas. Galatao con carga que avanza entre Zaragoza y Ermita. Y Avenida Homero con carga que sigue avanzando de la calzada General Mariano Escobedo y hasta Boulevard Manuel Ávila Camacho. Ahora las zonas que sí te recomiendo, una de ellas es el Eje 1 Oriente, entre Santa Anita y Playa Roqueta. Avenida de las Torres con buen avance de Constituyentes a Minas de Arena. La temperatura continúa en 20 grados. Yo soy Gwen Vera y te acompaño aquí en 88.9 Noticias, información que sirve. Tráfico y clima cada 15 minutos.
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6: 4:31.
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0: Soy Alfredo Romo, este es 88.9 Noticias, la información que sirve. Qué bueno que estamos juntos en esta que es la estación del tránsito y el clima. Vamos a eso, vámonos primero con el tránsito, con mi querida Gwendolyn Vera, con lo más importante. Querida Gwen.
1: Muchísimas gracias, querido Alfredo y amigos del auditorio. Hay afectación vehicular por un choque en periférico a la altura de Universidad y hay afectación con dirección a Zaragoza. No le cambien, ya vuelvo con más información vial.
0: Lo más importante, gracias querida Gwen. Autoridades aclaran que la detención del ex gobernador de Baja California no se trata de un asunto político, y esto te lo digo, hay muchas personas que dicen que eso se trata de una cuestión política, que en realidad se trata de una persona, dicen, yo no lo conozco, pero dicen que se trata de una cacería política, pero las autoridades dicen que no, y que tiene que ver con huachicol, Memo Jiville.
2: Aclara la presidenta de México, Claudia Sheinbaum, que la detención del ex gobernador de Baja California, Ernesto Rufo Appel, no se trata de un asunto político.
3: Pues, más allá de las personas, sería muy bueno que se informara, que siguieran la información que ha dado la Fiscalía General de la República. Porque, repito, no tiene nada que ver con un tema político, es un tema criminal. Es un tema de, obviamente, hasta que no quede juzgado, de una persona que presuntamente pues cometió graves delitos.
2: Aseguró que hasta el momento hay 7 personas detenidas por el paso ilegal de combustible, además de que hay pruebas que tienen las autoridades de justicia en torno a esta información para que un juez haya tomado la decisión de actuar en contra de esas personas. 88.9, Panorama Informativo, Guillermo Jiville.
0: Vámonos con más, gracias Memo, la información que sirve. Oye, el panorama nacional, el próximo 16 de agosto va a comenzar la aplicación de multas para los automovilistas que invadan el carril exclusivo del Tusobús. Las sanciones económicas irán entre los 2,346 pesos y los 3,519. Esto informó la Secretaría de Movilidad y Transporte de Hidalgo, ahí en Pachuca, por eso se llama el Tusobús. Vámonos con más. Este martes fue detenido Pedro Ariel Mendívil, ex comandante de policía en Mexicali y Baja California, en la capital del estado, quien es acusado, por cierto, por desaparición forzada de personas, robo de vehículo y delincuencia organizada. Ojo, acá hay otro tema de autoridades involucradas en desaparición de personas, cosa que había dicho Naciones Unidas y que el gobierno federal había negado. Un fuerte operativo militar y policíaco continúa desplegado este martes en los límites entre Zacatecas y Aguascalientes tras la detención de 6 personas, entre ellas un hombre identificado como el presunto líder de una célula delictiva que opera en esta región. Y esta mañana se registró un ataque armado contra un autobús de pasajeros sobre la carretera transísmica en el tramo Juchitán-La Ventosa, en la cinturita de la República Mexicana. Hasta el momento las autoridades no han dado a conocer la identidad de la víctima fatal ni han informado sobre el estado de salud del chofer. Vámonos con más. Fue vinculado a proceso un hombre a quien se le acusa por presunta distribución de pornografía infantil. René Ponce tiene información que sirve.
4: La Fiscalía General de la República obtuvo la vinculación a proceso de Luis N. por su probable participación en los delitos de trata de personas en la modalidad de compartir y almacenar imágenes de menores de edad en actos sexuales o de exhibicionismo corporal con fines sexuales reales, considerados pornografía infantil, así como por el delito de trata de personas en la modalidad de someter a una persona menor de 18 años para que realice actos pornográficos. El juez concedió además 6 meses de plazo para el cierre de la investigación complementaria e impuso la medida cautelar de prisión preventiva oficiosa que deberá cumplir en el reclusorio sur. Este sujeto fue detenido durante un cateo realizado en un domicilio de la colonia Lomas de la Estancia, en la alcaldía Iztapalapa. Para 88.9 Noticias, René Ponce Hernández.
0: Perfecto, muchas gracias. Vámonos con más información que sirve. Soy Alfredo Romo, este es 88.9 Noticias. El Seguro Social reforzó la prevención y diagnóstico oportuno de hepatitis. Moni Barrera.
5: Para disminuir el riesgo de desarrollar cirrosis, insuficiencia hepática y cáncer de hígado, el IMSS realiza pruebas rápidas gratuitas para detectar hepatitis B y C. A través de un comunicado se informó que la hepatitis es una inflamación del hígado ocasionada por infecciones virales, consumo de alcohol, medicamentos, sustancias químicas o alteraciones del sistema inmunológico, y los síntomas son cansancio intenso, fiebre, pérdida del apetito, náuseas, vómito, dolor abdominal, orina oscura y heces claras y ojos amarillos. En 88.9 Noticias, Mónica Barrera.
0: Gracias, querida Moni. Vámonos con más. Yo soy Alfredo Romo. Este es 88.9 Noticias. Lo más importante. 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
0: El primer set de los deportes lo tiene esta tarde Rodrigo Herrera. Bienvenido, Rodrigo, te escucho.
7: Gracias, buena tarde. Los deportes, primer técnico que se queda sin equipo en este clausura 2026, se trata de Guido Pizarro, anuncia su salida de Tigres, logró 2 subcampeonatos en 74 partidos, fueron 33 ganados, 22 empatados y 19 perdidos. Luego de 2 jornadas dejó a los felinos en el lugar 15 con 1 punto. Dentro de las actividades previo al juego de las estrellas de este miércoles entre la Liga MX y la MLS, este martes hay prueba de habilidades en Charlotte, mientras que en el premundial sub-20 de CONCACAF anoche, México derrotó 2-0 a Costa Rica, ya suma 2 triunfos. Este jueves tendrá su último partido contra la selección de Guatemala en el Estadio Cuauhtémoc de Puebla. Y la delegación mexicana ya superó las 100 medallas en los Juegos Centroamericanos y del Caribe en Santo Domingo. Continúan cayendo medallas, iniciaron los clavados y el medallista olímpico Osmar Olvera y el abanderado Juan Celaya sin problemas avanzan a la final de trampolín 3 metros. La información deportiva.
0: Perfecto, gracias. Vámonos con más información. Oye, reporta para Romo esta tarde, gracias. Afortunadamente ya tenemos los primeros reportes, los agradezco de antemano. Vamos rápidamente a revisarlos porque quiero saber cómo está la Ciudad de México. ¿Y quién reporta para Romo esta tarde? Te escucho.
8: Hola Alfredo, buenas tardes, mi nombre es Aide, te estoy reportando desde Calzada Ignacio Zaragoza en dirección al centro de la ciudad. Está bastante fluido, clima, pues bueno, es muy variante, de repente se nubla, de repente sale el solecito, está haciendo aire y pues bueno, un poco extraño el clima, pero muy bien hasta ahorita. Regreso micrófono a cabina.
0: Eres una profesional, Aide, te agradezco. Muy, muy bueno tu reporte desde la calzada Ignacio Zaragoza. Dice que por el momento fluye bien. Y sí, obviamente está que sale el sol, pasa una nubesota, ya sabes, el calor y todo esto. Han estado tardes muy complicadas en el Valle de México. Gracias, Aide. ¿Quién más anda por ahí? Reporta para Romo. Te escucho.
9: Hola, querido Alfredo. Estamos aquí sobre Eugenia, casi llegando a la Avenida de los Insurgentes, en Benito Juárez. La verdad es que sí se ve extremadamente contaminado el ambiente. No parece que vaya a llover. La verdad es que no hay nubes tan marcadas con lluvia. Y pues esto pinta para peor. Hay mucho tráfico además.
0: Mucho tráfico en efecto. Gracias, Jorge, por cierto, por el reporte. Antes de que se me olvide, comenzamos el programa y teníamos muy mala calidad del aire en Benito Juárez, en Coyoacán y también en Naucalpan. ¿Cómo estamos en el reporte de las 4? Porque eso fue a las 3 de la tarde. El de las 4 ahora hay solamente una que sigue con mala calidad del aire, corrijo. Hay una que tiene mala calidad del aire, pero ya no es ninguna de las anteriores. No es Benito Juárez, no es Coyoacán, no es Naucalpan, ahora es Coajimalpa. Y la muy mala calidad del aire se concentra en la zona poniente de nuestra Ciudad de México. Vamos a ver cómo avanza el reporte. Ah, te estoy hablando de mala calidad del aire, de muy mala calidad del aire, pero mala también tiene Tlalpan, también tiene Benito Juárez, también tiene Azcapotzalco, también tiene Coyoacán, también tiene Gustavo Amadero, también tiene Venustiano Carranza, Miguel Hidalgo, también tiene Naucalpan, también tiene Catepec, Tlalnepantla y el anexo de Tlalnepantla que en la zona este. Vámonos con más información que sirve. Vámonos con la información que sirve. Soy Alfredo Romo en 88.9 Noticias. Recuerdo cuando yo estaba creciendo y era un adolescente y mi papá estaba como muy emocionado, me parece, porque siempre me ponía a medirme con cualquier persona, hasta gente en la calle así de tú, ven. Ponte aquí junto a mi hijo a ver quién está más alto. Era una cosa así muy sorprendente. Te mando un abrazo, pa, por cierto. Y la verdad lo entiendo, o sea, debe ser muy lindo ahora tú que tienes hijos y ver cómo crecen y uno siempre quiere que los chavos crezcan. ¿Por qué tenemos esta fijación con la altura? ¿Será porque los mexicanos la verdad no somos tan altos? ¿Será porque es simplemente una cuestión que tiene que ver con superioridad biológica, ¿no? De ser un hombre o una mujer más altos y que no dejamos a un lado esta cuestión más animal, lo digo con todo respeto, ¿no? Pero sí, más animal en términos de más alto, más fuerte, ¿sabes? Más poderoso. No sé. ¿Tus hijos son más altos que tú? ¿Todos tus hijos? Fíjate que es interesante porque uno no decide eso. Yo no decidí, ni tú decidiste cuánto medir, ni cómo lo hacemos. Habrá que también revisar, y ahí sí le agradezco a mamá, porque mi mamá sí le echaba muchas ganas esta onda de qué te doy de comer para que crezcas sano, pues, ¿no? Yo no sé tú, pero mamá, como toda una generación, sí me tocó que me diera el, iba a decir, lo iba a maldecir, pero no debo, el aceite de bacalao. ¿No te tocó que tu mamá te diera aceite de bacalao? Hijo de su madre, sabía horrible, horrible. Pero ¿sabes qué? Yo creo que sí era bien bueno, honestamente. Porque hoy que hablamos del omega 3 y todo esto, habrá tenido todo. En fin, habrá quien le echaba ganas. Mi mamá en los licuados de la mañana me echaba, ya sabes, dos huevos en la licuadora. Y bien, le agradezco, jefa, gracias. Pero habrá que ver. Y esto es bien importante, fíjate, a ver si invitamos un médico para que nos diga qué sí funciona para que tu hijo o tu hija crezcan y qué depende simplemente y únicamente de la genética. Hay un güey que nació en Perth, Australia. Perth es una ciudad australiana. ¿Sabes cuánto mide? 7'6", 7 pies 6 pulgadas. Romo habla en español, ¿cómo no? Mide 2'29", 2 metros 29 centímetros. ¿Y eso qué significa? Significa lo siguiente: puede tocar el aro de básquetbol sin saltar. Sin saltar. Yo en la prepa con mis amigos jugábamos a ver quién alcanzaba el aro de básquet tocándolo con la mano. Yo tenía un amigo que se colgaba del aro. Impresionante. Tomando en cuenta que no éramos tan altos. Mi amigo habrá medido, no sé, yo mido un 80, le habrá medido un 81, 82, apenas un poquito más alto que yo. Pero la onda es esa. Y se están peleando a este prospecto. Se llama, por cierto, Honkuch. No sé, discúlpenme, no sé cómo se pronuncia, porque él tiene además ascendencia de Sudán. Pero el punto es, ¿cómo juegas básquet con alguien que no puedes cubrir, güey? No, o sea, no puedes evitar que le llegue un pase. Él mide 2'29". Yo no sé, Has, ¿me investigas, porfa, cuál es el promedio de estatura de la NBA? Yo creo que debe andar en 1'91", 1'92", tal vez. Calculo, tal vez ya subió y es más. Pero le lleva 30 centímetros, 40 centímetros a alguien. Imagínate, por favor, ¿no? 1'99", es el promedio de la NBA, es 1'99". No te pases. Ah, bueno, fíjate, 1'99". ¿Sabes cuánto les lleva en promedio? 30 centímetros. 30 centímetros le llevo, yo creo que a mi esposa. Es como si me pusiera a jugar en una liga donde jugara con puras personas del tamaño de mi esposa, ¿no? A ver, mi esposa es una belleza, yo la adoro, ¿no? Le estoy dando como ejemplo. Pero es como si, o es como si mi esposa y tu esposa, que en promedio mexicano, jugaran con niños de primaria o no sé yo, ¿no? Secundaria, es una cosa así, ¿no? ¿Cómo le haces competencia a alguien que no puedes cubrir? ¿Qué va a tirar y qué? ¿Saltas para ver si le hace un tapón? No hay manera, no hay manera. Aparte, ¿qué tiene espectacular un güey que va corriendo y que nada más le hace así y ya clavó la bola? No, o sea, ¿qué vas a llegar con eso? Está raro, ¿no? Uf. Platiquemos. ¿En tu familia son muy altos? ¿Tus hijos son más altos que tú? ¿Tú eres más alto que tu esposa? ¿Tu esposa es más alta que tú? Hablemos de la altura esta tarde en 88.9.
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1: Hola, qué gusto ser su copiloto y vámonos con la información vial. Se liberó la circulación en Abraham González entre General Prim y Atenas luego de la presencia de manifestantes. Además, el avance es lento sobre Pantitlán, de Periférico a Carmelo Pérez. En Parque Lira, el avance es lento de Constituyentes a Viaducto Miguel Alemán. En Adolfo López Mateos hay carga, pero seguimos avanzando de Zaragoza a bordo de Xochaca. En Avenida 8 hay carga que sigue avanzando de Boulevard Puerto Aéreo a Río de la Piedad. Libre y sin complicaciones, Campos Elíseos, entre Arquímedes y Mariano Escobedo. El Eje 1 Oriente con avance excelente de Santa Ana a Playa Roqueta. La temperatura 20 grados. Yo soy Gwen Vera y te acompaño aquí con Alfredo Romo por 88.9 Noticias. 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Tráfico y clima cada 15 minutos.
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0: La información que sirve en 11 minutos serán las 5 en 88.9. Vámonos con lo más importante. Bueno, tenemos que platicar ahora también acerca de la inseguridad, de los aumentos de precio, de los consumidores que ahora estamos cautelosos, que no puedes andar gastando así tan deliberadamente, que andas viendo cómo va la inflación, regreso a clases, cosas un poquito más complicadas. Hablemos, por cierto, de lo que dicen en nuestros amigos de la AMPEC, la Asociación Nacional de Pequeños Comerciantes. Y es que ya viene el Día del Pequeño Comerciante. ¿Sabías que existe? Se celebra el próximo 7 de agosto, pequeño comerciante, tiendita de barrio, tiendita de la esquina, todos los que se dedican a hacer arreglos de sastre, los que arreglan calzado, ¿no? Todos los que tienen un negocio y que afortunadamente les ha dado incluso para comer durante generaciones, ¿eh? Pero bueno, hablemos de los retos y las complicaciones que van a enfrentar o que ya enfrentan. Primero, todos los cambios que ha habido en políticas arancelarias con Estados Unidos. Los cambios climáticos extremos y que tiene que ver, claro, con lo que le llega de producto, con vegetales, frutas, verduras y también conflictos globales. ¿Cómo le afecta todo esto a una tiendita de la esquina? Vamos a escuchar al presidente de la AMPEC, Cuauhtémoc Rivera.
12: La incertidumbre derivada de los cambios en las reglas comerciales por la política arancelaria de nuestro principal socio, los fenómenos climáticos extremos como el del Niño Malo, que nos azota y nos lleva de sequías a torrenciales en cuestión de horas, afectando así la producción agrícola y encareciendo los alimentos, así como un escenario energético global presionado por las guerras en Irán y con Ucrania, que complican el abasto y elevan los costos de los productos.
0: Ahí está lo que dice el señor Cuauhtémoc Rivera, quien también habla de otro obstáculo y que es la inseguridad, sobre todo cuando hablamos de extorsiones que ya son una realidad, porque también llega el crimen organizado a extorsionar a los pequeños comerciantes. Hay otra que tiene más tiempo y que a estas alturas ya resulta una barbaridad, porque además de que tienes inseguridad, extorsiones, además existe la competencia desleal. A ver, ¿cómo se busca enfrentar todo esto? ¿Qué salida, qué opciones puede llegar a tener una persona, una pequeña tiendita de la esquina? Hablemos acerca de lo que dice el señor Cuauhtémoc Rivera.
12: La digitalización de los puntos de venta, la bancarización y el uso intensivo de estas nuevas tecnologías son parte de este proceso, y por parte del Estado se requiere avanzar con mayor fuerza en la simplificación de trámites y en la eliminación de barreras para estimular el emprendimiento mexicano, así como instalar de fondo la consigna de que en este país lo único que debe estar prohibido es prohibir.
0: Sí, la situación para los pequeños comerciantes, que por cierto celebrarán su día el próximo 7 de agosto, está más complicada que nunca. Y es algo que hay que tomar en cuenta. Yo cuando escucho acerca precisamente de extorsiones, me pregunto, ¿cómo está este mapa en la Ciudad de México y área metropolitana? Porque una cosa es hablar acerca de los pequeños comercios, del reto que representa tener un pequeño comercio, sacarlo adelante, administrarlo bien, que sobreviva 1, 2, 3 años, empezar a ganar de este negocio, porque al principio es solamente invertir y trabajar como locos, ¿eh? Empezar a sacar dinero, ya mantener a la familia que empieza a jalar, para que además llegue la extorsión. ¿En dónde está la extorsión en el Valle de México? ¿En todos lados? ¿Está focalizada solamente en algunos lugares? ¿Habrá algunos comerciantes en pequeño que digan por acá todo tranquilo? Vamos a estar platicando al respecto porque vaya que es un tema importante. Mientras, reporta para Romo esta tarde. Afortunadamente tenemos más reportes y de más lugares. Afortunadamente cuento contigo para escucharte y para saber cómo está la ciudad. Reporta para Romo, buena tarde.
13: Buenas tardes, reportando desde Portales, dirección Tasqueña, Tlalpan, a vuelta de rueda. Mi nombre es Efren Ábrego, saludos para Romo al aire.
0: Muchas gracias, Efren Ábrego. Está o estaba en su momento en la zona de Tlalpan, a la altura de Portales. Dice que la cosa por el momento está complicadita. Y es que no sé si te has puesto a pensar. De repente a mí me sorprende un poco la Ciudad de México, porque pues sí nos quejamos, pero el metro jala. Y nos quejamos y el metrobús va lleno, pero jala. Y qué trafical, pero pues ahí vamos. O sea, la ciudad siempre tiene que salir adelante. Y yo creo que suena cursi y a veces suena incluso exagerado, pero yo creo que no lo es. O sea, la cantidad de personas que sale diariamente, cada madrugada caminando, saliendo de casa caminando para enfrentar el día, para sacar la jornada adelante y además hacerlo con buena actitud, con humor, llegar al trabajo, buenos días, echar el desayunito en equipo, qué bárbaro, sí. ¿Tú por qué crees que te digo que cada noche cuando termino el programa que te digo que te mereces descansar? Porque te rifas. Te rifas como los grandes, con la mejor actitud, con las ganas, llegas al trabajo alegre, incluso llegas al trabajo, propones soluciones, propones alternativas. El punto es sacar adelante el día y hacerlo con la mejor actitud. Qué bien. Quédate conmigo, vámonos por la segunda hora de información que sirve en 88.9.

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1: Y seguimos con más información vial. Excelente camino. Vamos a encontrar un bloqueo por manifestantes en Zaragoza, antes del Puente de la Concordia, con dirección a la autopista México-Puebla. Así es que utilicen Avenida de las Torres y Texcoco como alternativas. El avance continúa lento sobre Río San Joaquín, de Mariano Escobedo a Periférico. Insurgentes lento del Eje 4 Norte y hasta Acueducto de Guadalupe. En Jesús Reyes Heroles hay carga que avanza, de Mario Colina a la Avenida San Rafael. Ricardo Flores Magón con ligerita carga de circuito interior a Eje Central. Canal de Tezontle con buen avance de Troncoso a Canal de Río Churubusco y Avenida de las Torres Libre de Constituyentes a Minas de Arena. La temperatura continúa en 21 grados. Yo soy Gwen Vera y te acompaño aquí con Alfredo Romo por 88.9 Noticias. Información que sirve. Tráfico y clima cada 15 minutos.
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2: Justo 5 en punto.
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0: información más importante, son las 5 en punto en 88.9 Noticias y nos vamos con la información que sirve. Primero que nada, el tránsito y el clima, mi querida Gwendolyn Vera.
1: Alfredo, muchísimas gracias. Y amigos del auditorio, hay un bloqueo por manifestantes en Zaragoza a la altura del Puente de la Concordia. No le cambien, en unos minutos más información vial.
0: Gracias, querida Gwen. Vámonos con más. Soy Alfredo Romo, la información que sirve. Delincuentes se hacen pasar por funcionarios de la Secretaría de Anticorrupción para cometer extorsiones. Es el colmo del cinismo. Isaac.
2: La Secretaría Anticorrupción y Buen Gobierno alertó por un esquema de extorsión a particulares a través de la suplantación de identidad de esta dependencia, con documentos donde se utilizan logotipos oficiales y las firmas de los titulares, la secretaria Raquel Buenrostro y el subsecretario Alejandro Encinas. Mediante un comunicado, la institución precisó que personas ajenas usan indebidamente nombres, cargos, logotipos y membretes gubernamentales para dar apariencia oficial a documentos falsos y engañar con supuestas investigaciones. Después se le solicita dinero para evitar supuestas consecuencias legales. La Secretaría afirmó que no autoriza ni reconoce solicitudes de pagos, depósitos o transferencias. Además, la dependencia indicó que presentará las denuncias penales correspondientes ante las autoridades. 88.9 Noticias, Isaac Castañeda.
0: Gracias, querido Isaac. Vámonos con más. Autoridades informaron que las reservas internacionales registraron una caída al cierre de la semana pasada. Marinés.
3: El Banco de México informó que las reservas internacionales al viernes 24 de julio registraron una disminución por 34 millones de dólares, por lo que su saldo al cierre de la semana fue de 255 mil 297 millones de dólares. Pese a ello, se reflejó un crecimiento acumulado respecto al cierre del 2025 de 3.422 millones de dólares. La reducción semanal fue resultado principalmente del cambio en la valuación de los activos internacionales del Banco de México. El Banco Central realizó operaciones de mercado abierto con instituciones bancarias para compensar una contracción neta de la liquidez por 320.889 millones de pesos. Para 88.9 Noticias, María Inés Camacho Romero.
0: Gracias, querida Marinés. Vámonos con más. Soy Alfredo Romo. Tres sujetos con droga y arma de fuego fueron detenidos aquí en la Ciudad de México. Platícame, por favor, René.
4: En dos acciones distintas, policías de la Secretaría de Seguridad Ciudadana de la Ciudad de México detuvieron a tres integrantes de la Unión Tepito, dedicados al narcomenudeo en la colonia Morelos, en los límites de las alcaldías Cuauhtémoc y Venustiano Carranza. Entre los detenidos se encuentran Enrique Adrián C., de 36 años, Salvador P., de 39, y Carlos Manuel S., de 23 años. Durante una revisión preventiva les aseguraron 250 dosis de droga y un arma de fuego. Las aprehensiones ocurrieron en las esquinas de Panaderos y Ferrocarril de Cintura, así como en la calle de Jesús Carranza en la colonia Morelos, perímetro de la alcaldía Venustiano Carranza, donde observaron a los tres sujetos cuando manipulaban bolsitas de plástico como las usadas para la distribución de droga. Para 88.9 Noticias, René Ponce Hernández.
0: Gracias, querido René. Vámonos con más. Soy Alfredo Romo. Este es 88.9 Noticias, 5:3. 88.9 Noticias te invita al concierto de.
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0: a... Vámonos porque... 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
0: Reporta para Romo esta tarde. ¿Cómo estamos en nuestra Ciudad de México? ¿Qué hay que compartir? Reporta para Romo y súmate a la información que sirve. ¿Quién anda por ahí? Buena tarde.
6: Alejandro Delgadillo Pérez, aquí en prácticamente en la México Pachuca, a la altura de Tecámac, completamente libre. con 21 grados centígrados, 40 posibilidades de lluvia y la calidad del aire es mala. Reportando aquí desde el Estado de México. Regresamos al estudio.
0: Perfecto, muy bien hecho. Gracias, Alex. Alejandro Delgadillo reportando nosotros desde la zona mexiquense. Otro reportito. ¿Quién más anda por ahí? Te escucho. Reporta para Romo.
7: Alfredo, reportándote, Enrique Garduño, desde acá, desde las Américas de Tepetepec, donde empieza a lloviznar un poquito tupido los montañas de Santa Clara, con los rayos de sol preciosos. Y yo muy enojado porque mi papá mide 1.97, mis dos hermanos 1.85, 1.89, mi mamá 1.56 y la maldición me cayó a mí 1.68, carajo.
0: Ahí está Enrique hablando acerca de la altura, y es que esa es la pregunta del día, hablemos de la altura. Sí, puedes compartirme cuánto mides y lo que tú quieras, pero también hablábamos acerca, como dice Enrique, de la parte de la genética. Puede que de un lado, cualquiera del lado de tu papá o tu mamá sean muy altos, y puede que a lo mejor a ti te toque que no. La lógica, por mera cuestión biológica, entre hombres y mujeres tiende a ser que los hombres son más altos, pero depende de qué genética tengas y de dónde viene también.

A contratar a un chavo que promete porque sabe driblar muy bien o maneja muy bien el balón o tiene una zurda muy poderosa o cabecea muy bien. Eso es hablar a lo mejor de una manera muy básica, claro, a mi nivel, de un prospecto de fútbol soccer. Pero ahora dicen, no busques eso. Busca un hombre que sea rápido, fuerte, alto y enséñale a jugar fútbol soccer. Y entonces reclutan de una manera muy distinta. Stephen Curry, que ha sido campeón de la NBA en reiteradas ocasiones con los Warriors, ahora ya se fue a los Celtics. Pocos son los grandes atletas que no solo son maravillosos en lo que hacen, sino que terminan siendo un referente de sus equipos y de una era. Stephen Curry, yo creo que es uno de los representantes de esta era del básquetbol. Jamás hubiera pensado que se iba a salir de los Warriors. Lo hizo. Se va a un equipo legendario que son los Celtics. A ver cómo le va. Pero es de los pocos que sí se siguen generando todavía muchos grandes jugadores de cierto deporte. Pero ya te digo, hay quienes ahora quieren empezar a reclutar atletas. Y claro, desde niños empezar a llevarlos a través del deporte, ¿no? Hay ejemplos de atletas que son talentosos en todo. Tim, perdóname, no me acuerdo cuál es su nombre de pila. Tim es un gran tenista, llegó a ser top 10 de la ATP, la Asociación de Tenistas Profesionales. Se cansó de jugar tenis y lo acaban de fichar para jugar fútbol en Europa. ¿O qué me dices, por ejemplo, de Mookie Betts? Que es un gran atleta de los Dodgers, que fue jardinero derecho y ahora juega shortstop o juega segunda, pero también en sus ratos libres y fuera de temporada tiene un equipo de boliche y es campeón y juega pickleball y juega, o sea, hay gente que tiene una habilidad. ¿Nunca viste jugar a Rafael Nadal, el gran tenista? ¿Nunca viste jugar a Nadal fútbol, soccer? Güey, busca un video en YouTube de Nadal jugando fútbol. Llegó a ir a darse el rol con el Barça a jugar con ellos. Chécate el nivel que tiene Rafael Nadal. O sea, hay gente que ya deja tú que juegue tal deporte a nivel profesional. Es lo que lo hubieran puesto a hacer de niño, lo hubiera hecho bien. Es más, hoy el número uno del tenis internacional, Jannik Sinner, al principio y de niño fue campeón nacional de esquí en nieve. ¡Qué cosas! Vámonos con más, 5 con 10.

0: La información que sirve, hablemos de Yeshua Cisneros. Yeshua, un chavo que salió con sus amigos una noche allá en la zona de Cuautitlán y que iba de regreso a casa cuando ya no se supo más de él. Yo no puedo ni imaginarme el dolor de una familia cuando le dicen desapareció el último que sabemos, estaba caminando por la México Querétaro y no supimos más. ¿Cómo pueden simplemente decir eso? Desapareció en noviembre. Estamos terminando el séptimo mes del año. O sea, lleva 9 meses y no saben nada de él. ¿Y qué dice su mamá, querido Memo? Te escucho.
1: ¿Qué tal, Alfredo? Amigos del auditorio, muy buenas tardes. Pues fíjate que continúan los retrasos en las investigaciones que se siguen para localizar al joven Yeshua Cisneros, desaparecido el pasado 13 de noviembre del 2025 en Cuautitlán, Izcalli. Carla Lechuga, mamá de Yeshua, aseguró que solicitaron y les otorgaron el cambio de fiscal de personas desaparecidas debido a que la anterior, Nancy Rangel, obstruyó por muchos meses las investigaciones y no hizo nada al respecto. Escuchemos.
2: Se realizó el cambio de fiscal debido a que nosotros ya denunciamos que la maestra Nancy Rangel, la fiscal nuevamente repito de desaparecidos, pues durante estos 8 meses estuvo obstruyendo la investigación. Desafortunadamente ahorita pues como se realizó el cambio, prácticamente el nuevo equipo tiene que volver a pues estudiar la carpeta.
1: Manifestó también que la línea de investigación sigue siendo desaparición forzada y confirmó que hay 4 elementos estatales bajo la mira, quienes estuvieron el día, la hora y el lugar donde desapareció su hijo sin estar adscritos en esa zona, porque fueron ellos quienes han intimidado a su familia. Aunque le dieron esta información a la fiscal, Nancy Rangel nunca investigó hasta ahora, pues por eso se presentó el cambio de fiscal. Escuchemos.
2: Nuevamente la fiscal Nancy no hace nada al respecto, ignora por completo todas estas pruebas y recientemente con el cambio de fiscal

0: determina que esa misma patrulla, que a bordo iban cuatro elementos, estuvo presente en el lugar, en la hora y la fecha de desaparición de mi hijo.
1: Además, Alfredo, amigos del auditorio, manifestó que dentro de los actos de intimidación está el que elementos estatales golpearon al papá de Yeshua. Esto al finalizar la jornada de búsqueda, donde los propios elementos policíacos, pues, recibió esas amenazas directas, sí dijo que no dejaba la búsqueda de lado. Vamos a escuchar parte de lo que nos dijo la mamá de Yeshua.
0: El papá de Yeshua, Luis, es amenazado, intentan golpearlo, justamente elementos de la policía estatal, nuevamente esta corporación, lo amenazan directamente diciéndole con palabras antisonantes que se le iba a cargar la chingada, que ya dejara de estar chingando, y se tiene plenamente identificadas estas personas.
1: Además, dijo que van a solicitar a la Fiscalía de Justicia y al secretario de Gobierno mexiquense que destituyan a estos sujetos. Y aunque ya lo han hecho en anteriores ocasiones, Alfredo, pues hasta el momento no han tenido respuesta. Incluso dio a conocer que ya están trabajando para buscar que se finquen responsabilidades penales a la fiscal Nancy Rangel, porque no hizo nada, nada en esta investigación. Escuchemos.
0: De hecho, eso ya es un tema que ya se está tocando con los abogados. Se va a pedir que se le finquen responsabilidades debido a que sí, en todo momento obstruyó la búsqueda, en todo momento se le presentaron las pruebas y realmente no quiso hacer nada en 8 meses.
1: Aseguró Alfredo que van a continuar con la búsqueda de Yeshua en el canal Emisor Poniente, porque aseguró que recibió información de manera anónima que a los elementos se les pasó la mano y al matarlo lo aventaron a este lugar. Y hay que destacar que la Fiscalía Mexiquense no ha dado a conocer información al respecto debido a que se trata de una investigación en curso. El panorama que les tengo, Alfredo.
2: No puedo creer, o sea, sí, los retrasos y la falta a lo mejor de dedicación a este caso, pero me llama poderosamente la atención que además de la gran tragedia que representa la desaparición de Yeshua, que venga entonces un punto importante en el que fue abusado su padre. Ya deja tú las groserías que le dijeron, fue golpeado. Ahí tiene que haber una denuncia de por medio, Memo.
1: Así es, ojalá las autoridades del Estado de México tomen cartas en el asunto, sancionen, en primer lugar, que separen del cargo a estos sujetos y que los investiguen a fondo. Si tienen alguna responsabilidad de veras, que los refundan en el bote, porque no se puede hacer que gente que supuestamente nos cuide esté intimidando a la población, Alfredo.
2: Exactamente. Vamos a estar pendientes de lo que sucede allá en el Estado de México y sobre todo pendientes de el caso de este joven Yeshua Cisneros, que sus padres, imagínate qué difícil, están pensando que dentro del abuso policíaco que sufrió puede estar en un canal su cuerpo y lo siguen buscando. Gracias, Memo.
1: Hasta luego, muy buenas tardes.
2: Buena tarde, vámonos con más estos 88.9 Noticias.
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4: Y seguimos con la información vial. Excelente camino. Y se retiran manifestantes de la incorporación de Joaquín Gallo a la avenida Insurgentes con dirección a Miguel Ángel de Quevedo. El avance complicado en el eje 2 Norte de Eduardo Molina a Circuito Interior. Vámonos ahora hasta Mariano Escobedo y es que el avance es lento de Felipe Carrillo Puerto a Circuito Interior. En Ricardo Flores Magón sí hay carga, pero no te preocupes, seguimos avanzando de Circuito Interior a Eje Central. En Misterios, aunque hay carga, no te preocupes, también avanzamos de Victoria al Eje 2 Norte. libre y sin complicaciones, Avenida Central, del Metro Musquis a la Avenida 412, sin tráfico Bosque de la Reforma, de Reforma a Bosque de Maples. La temperatura continúa en 18 grados. Yo soy Gwen Vera y te acompaño aquí con Alfredo Romo por 88.9 Noticias, información que sirve. 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
2: La información que sirve, buena tarde, 5:20 en 88.9 Noticias, lo más importante. 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

0: importante para esta tarde, soy Alfredo Romo en 88.9 Noticias, y que no, que ahora ya no es la lechuga, que ya la revisaron, que pasó la prueba, pero que ahora quieren checar el cilantro y el perejil de México, porque dicen que probablemente estén ligados a la crisis de ciclosporiasis que provoca eso que le llaman, hijo, es que me cae que nomás lo digo y siento gacho, la diarrea explosiva. ¿Qué es la diarrea explosiva? ¿Neta te tengo que explicar? No, ¿verdad? No. O sea, lo entiendes perfecto. Eso es la diarrea explosiva. Mira, la verdad es que no es que existan muchos casos de la diarrea explosiva. La última vez que chequeé habían solamente 2,000 casos en Estados Unidos. Para un país de más de 330 millones de personas es prácticamente nada. Ahora, los 2,000 que han sufrido la diarrea explosiva, pobres, ¿no? Eso sí me queda clarísimo que está horrible. El ex comisionado de la Administración de Alimentos y Medicamentos, la FDA, Scott Gottlieb, perdóname, señaló que el cilantro y el perejil provenientes de la zona centro de la República Mexicana podrían estar relacionados con el brote de ciclosporiasis que afecta a varios estados de Estados Unidos, aunque las autoridades sanitarias no lo han confirmado. ¿Qué dijo? Dijo que grandes comercializadoras y cadenas de supermercados han dejado de abastecerse de productos agrícolas de México mientras continúan las investigaciones. Es la voz de Scott Gottlieb.
1: Recuerden, el único reservorio conocido de este parásito en particular son las heces humanas, así que probablemente las aguas residuales llegaron a esos campos de cultivo en el centro de México y contaminaron esos cultivos. Nadie sabe aún cómo, y al aislarlo en esa región, muchos restaurantes, muchos mayoristas y minoristas han podido cortar el suministro de productos del centro de México.
0: ¡Qué cochinada! A ver, te estoy hablando y él dice que este parásito viene de las heces humanas. Lo cual quiere decir que gran parte de las aguas residuales, de todo lo que sale de las casas, no quiero entrar en detalles. Yo en eso soy muy asqueroso, la neta, ¿no? Hay gente que aguanta más y que tiende a ser como muy escatológico. Yo no. El punto es, guácala. Consideró que las condiciones meteorológicas han aumentado el riesgo de contaminación. Escuchemos.
1: No creo que la situación esté completamente bajo control todavía. Probablemente haya un aumento en los reportes, pero claramente la mayoría de estos casos parecen provenir de esa región central de México. Cabe destacar que las autoridades mexicanas de salud pública niegan ser responsables.
0: Escucha esta hipótesis. ¿Sabes cuántas personas trabajan en los campos nacionales? Que son jornaleros, que son campesinos, que trabajan en la pizca de todo esto. ¿Tú crees que les tienen un baño? ¿Ya viste la relación? Eso es lo que temen en Estados Unidos. Que la gente y los jornaleros mexicanos pudiesen estar relacionados también con la baja sanidad que existe en los campos. ¿Y a dónde va a dar el excremento humano? No, bueno, está tremendo. Ay, ay, ay. Insistió en que en Estados Unidos son muy cuidadosos y creen que esto viene de México. ¿Qué más dijo?
1: Creo que han hecho un buen trabajo. La FDA ha estado aislando esto en el centro de México y también en algunas granjas específicas. Parece que muchos de estos casos provienen de granjas en el centro de México y probablemente hubo algún tipo de evento allí.
0: Vamos a estar pendientes de esto y más. Quédate conmigo, soy Alfredo Romo en 88.9 Noticias.
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3: Y seguimos con la información vial. Excelente camino. Se encuentran cerrados los carriles laterales de Zaragoza antes del puente de la Concordia con dirección a la autopista México-Puebla. Así es que utiliza Avenida de las Torres y Texcoco como alternativas. El avance es complicado sobre Río San Joaquín. De Mariano Escobedo a Periférico. Insurgentes va poco a poco del eje 4 Norte y hasta Acueducto de Guadalupe. Vamos a encontrar un poco de carga en Rivera de San Cosme de Insurgentes a Circuito Interior. Radial Toltecas con carga que avanza de Mario Colina a la autopista México-Querétaro. Va libre la autopista México-Pachuca. De San Pedro Jalostoc a Periférico Río de los Remedios. La temperatura continúa en 18 grados. Yo soy Gwen Vera y te acompaño aquí con nuestro querido Alfredo Romo por 88.9 Noticias. Información que sirve. Tráfico y clima cada 15 minutos.
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0: 8:30, mitad del programa en 88.9 Noticias, la información que sirve tanto que compartir. En una tarde como esta de martes 28 de julio de 2026. Vámonos con lo más importante. Primero que nada, vamos juntos de 4 hasta las 7 de la noche en esta que es la estación del tránsito y del clima. Te saludo a ti, te mando un abrazo, gracias por la sintonía también a través de iHeartRadio. Y nos vamos con lo más importante. Mi querida Gwendolyn Vera tiene lo más importante para esta tarde. Querida Gwen.
1: Muchísimas gracias, y a considerar que continúan cerrados los carriles laterales de Zaragoza antes del Puente de la Concordia con dirección a la autopista México-Puebla por manifestantes. Alfredo, amigos del auditorio, pasen una excelente tarde y nos escuchamos mañana.
0: Ya estás, querida Gwen, te agradezco, Vete con cuidado. El Gabinete de Seguridad da a conocer las acciones relevantes realizadas durante el día de ayer. Platícame detalles, René, porfa.
2: En acciones coordinadas del Gabinete de Seguridad durante el 27 de julio, sus integrantes llevaron a cabo detenciones, cateos, aseguramientos de armas de fuego y de distintos tipos de droga. En Chiapas, Colima, Durango, Hidalgo, Morelos, Sinaloa, Tabasco y Veracruz, se destaca que en Durango, elementos del ejército mexicano catearon 3 inmuebles donde aseguraron 15 artefactos explosivos, un fusil Barrett, 163 cartuchos, 5 cargadores, 3 tramos de cordón detonante, dosis de marihuana y 5 vehículos, mientras que en Hidalgo fue cateado un inmueble donde aseguraron 80,000 litros de hidrocarburo, 10 autotanques cisternas, un tractocamión con autotanque tipo cisterna, 2 pipas, 6 camionetas, 3 motocicletas, un vehículo, un equipo de acoplamiento para semirremolques y 4 cisternas. Para 88.9 Noticias, René Ponce Hernández.
0: Gracias, querido René. Vámonos con más. Este día la presidenta habló sobre la ley para el derecho de las audiencias. ¿Qué dijo Memo Jiville?
3: El objetivo de la consulta pública para el derecho a las audiencias es que en radio y televisión haya información veraz para la población.
4: El objetivo es fortalecer la información veraz y también la diferencia entre una opinión y una información. No se trata de multar, eso sería ya la última instancia. El objetivo, pues, es que sea, que no haya mentiras.
3: Así lo manifestó la presidenta de México, Claudia Sheinbaum, quien dijo que la intención no es multar, sino separar opiniones personales de la información que presentan. Por su parte, Luisa María Alcalde, consejera jurídica de la presidencia, señaló que comenzó la consulta pública ya que se emitieron los lineamientos que deberán seguir las empresas, como el de tener su código de ética y designar a una persona que será la defensora de las audiencias. 88.9, panorama informativo, Guillermo Jiville.
0: Gracias, vamos a Jalisco. Una fuerte tormenta dejó diversas afectaciones en la zona metropolitana. No tienen agua de calidad y ahora se desbordaron ríos. Martín.
5: La tormenta registrada la madrugada de este martes dejó un saldo de 118 árboles caídos en la vía pública y 18 más que colapsaron sobre vehículos en distintos puntos de la zona metropolitana. Más de 35 zonas registraron inundaciones de hasta un metro de altura. De acuerdo con el reporte más reciente, Guadalajara concentró la mayor cantidad de afectaciones con 76 árboles caídos y 14 sobre vehículos. En Zapopan se reportaron 7 árboles derribados y 3 que cayeron sobre automóviles, en Tlaquepaque 13 árboles, mientras que El Salto y Tonalá registraron 2 árboles y 1 caído respectivamente. Para Panorama Informativo desde Guadalajara, Martín Beltrán.
0: Gracias. Vámonos con más. 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Vámonos con más. iHeartRadio. Vámonos con los deportes, la segunda entrega, te escucho, Rodrigo.
6: Gracias, más deportes. La Federación Francesa de Fútbol presentó a Zinedine Zidane como su nuevo entrenador rumbo al ciclo mundialista 2030 con Italia. También la Federación anunció a Roberto Mancini como su nuevo estratega y a Claudio Ranieri como directivo. El Real Madrid tuvo su segundo duelo de pretemporada, derrotó 4-1 a Leganés. Y reportan que Gianni Infantino, presidente de la FIFA, estaría planeando privatizar la Copa del Mundo para venderle acciones y participaciones a diferentes empresas bajo un esquema que le generaría miles de millones de dólares. La información deportiva.
0: Pendientes, muchísimas gracias. Como siempre, gracias, Rodrigo. Vámonos con más. La información que sirve en 88.9 Noticias. No sé si te ha pasado, no sé si has puesto atención, incluso, la verdad, no sé si eres tú de esas personas. ¿Qué pasa algo? No importa qué pase, no importa qué hora pase y no importa dónde pase, pero cuando pasa cualquier cosa que llame la atención, sacan el celular y empiezan a grabar. Yo soy de las personas que me gusta impulsar, reconocer el periodismo ciudadano, pero no todo es periodismo ciudadano y hay cosas, escucha esto, hay cosas que al menos yo considero que no tendríamos que grabar. Hoy hasta hay programas en donde promueven videos cortitos de cosas que le suceden feas a la gente, caídas horribles y la gente se ríe. Y hay programas que los popularizan, los promueven cuando alguien no la pasó bien, ¿no? Incluso cuando los cachan en una infidelidad, yo no lo respaldo y yo creo que está muy mal, ¿no? Pero de eso a que los exhiban en televisión o en redes, no sé, yo creo que hay cosas que tenemos que empezar a ajustar. Y una muy obvia son las cosas que debemos reprobar y que tenemos que eliminar del mundo. Una de ellas, el abuso hacia niñas, niños y adolescentes. Y entre los tipos de abuso está el abuso sexual. Ayer, lamentablemente, tuvimos que hablar de este tema, uno de estos temas, un caso, mejor dicho, de este tema, y yo siento horrible, y de hecho no me gusta hablarlos porque no me gusta saber qué suceden y no quiero que sucedan. Pero hay que hablarlos porque es necesario visibilizarlo y entender qué están sucediendo en la República Mexicana. Ayer hablamos de cómo algunos hombres abusaron de un niñito de 10 años de edad en Chiapas. Por otro lado, afortunadamente, ya hay detenidos. Querido Fer Cantón, bienvenido a 88.9 Noticias.
7: Hola, ¿qué tal, Alfredo? Muy buenas tardes. Pues sí, fíjate que tras las investigaciones hechas a partir de la difusión de este video que acabas de comentar y que se viralizó en redes sociales, en la que, como decías, tres sujetos agreden sexualmente a un menor de edad en la comunidad de Naranjo del municipio de Sabanilla. El fiscal general del estado, Jorge Luis Llavenarca, confirmó la detención de cuatro personas involucradas. Vamos a escuchar.
8: Fue detenido Aurelio N., quien es el propietario del terreno donde fue grabado este video, que es el que aparece sentado con una camisa de cuadros y que somete al menor, y Octavio N., quien abusa sexualmente del menor.
7: Pero además se detuvo a Gavino N., señalado como la persona que grabó las imágenes y posteriormente las compartió mediante WhatsApp, y Fernando N., por su presunta participación al ayudar a los involucrados a evadir la acción de la autoridad y alertarlos sobre la presencia de las corporaciones, es decir, hacía una especie de halconeo. Estas tres personas directamente involucradas, las que cometieron la agresión sexual contra el niño, podrían enfrentar hasta 50 años de cárcel por pederastía. Vamos a escuchar nuevamente al fiscal del estado.
8: Van a enfrentar la justicia por el delito de pederastia, pudieran alcanzar hasta 50 años de prisión por lo que realizaron. Y también quiero comentarles que hay un cuarto detenido, una persona que también de nombre Fernando N., está detenido también por estos hechos, quien los ayuda a escapar.
7: Y bueno, el fiscal del estado, Jorge Luis Llavenarca, destacó que el mismo sábado fue localizada la familia de la víctima, por lo que el niño fue rescatado y trasladado al municipio de Yajalón, donde permanece bajo resguardo de las autoridades y recibe atención psicológica especializada, pues dijo, tiene afectaciones severas. Vamos a escuchar nuevamente al fiscal.
8: De acuerdo a los dictámenes psicológicos, tiene afectaciones severas el menor, de identidad reservada. Estamos dándole toda la atención debida con psicólogos especialistas para que podamos nosotros ayudar, por supuesto, al menor de edad.
7: Y bueno, Jorge Luis Llavenarca también adelantó que las investigaciones no se han detenido y continúan para determinar si hay más personas involucradas en la agresión sexual al menor de edad en este municipio de Sabanilla. Alfredo.
0: Qué cosa. Gracias, Fer. La verdad es que, a ver, obviamente resulta alentador saber que la autoridad ya está más que involucrada en este caso, que ya tiene personas detenidas, que son las personas, supongo, que ya están reconocidas, que están seguros, que son los que participaron en este abuso sexual, este pequeñito. Pero lo decías ayer, cada vez estamos más conscientes que esto, en primera, obvio, no debe de hacerse. En segunda, sabemos que la autoridad está muy enfocada en tratar de sacar adelante este tipo de cosas. Cada vez hay redes más grandes de ayuda, de apoyo, también de denuncia. La gente que se dedica y que llega a hacer estas cosas va a caer. Eso es bueno. Pero también me preocupa, querido Fer, cuando decimos, es que hubo un video de este abuso que se viralizó. Cuando hablamos de esto, me preocupa. ¿Por qué? Porque la gente lo ve. Y yo creo, quiero pensar que la gente cuando lo ve se indigna, se molesta, lo reprueba, pero lo ve. Me preocupa. Porque cuando hablamos de que hay un video que trata de esto, deberíamos de decir, no, no lo voy a ver de ninguna manera. Yo no quiero eso en mi mente. Y no voy a hacer que esto se viralice. Hay cosas que tenemos que detener, Fer. Hay cosas que tenemos que tener presente que no se hace, que no tenemos por qué promover. Y sobre todo, y esto es muy importante, hay algo que hablamos mucho y que se llama del algoritmo. Eso que tú estás acostumbrado a ver. A mí me gusta ver cosas de béisbol, pues me va a parecer mucho de béisbol, ¿no? Pero si hay gente que empieza a ver esto, tiene que estar consciente que esto le va a empezar a aparecer cada vez más. Esto abunda, lamentablemente, en internet. Hay gente que lo ve para denunciar y hay gente que lo ve por morbo. Eso tiene que parar. Perdóname, Fer, te escucho.
7: Sí, totalmente, Alfredo. Tú lo decías hace apenas unos minutos. Hay que visibilizar, pero sin revictimizar al afectado. Y además, pues sí, mucha indignación de la sociedad. Pero cuando un video se hace viral, es porque lo compartimos y los compartimos y lo compartimos. No detenemos esa cadena. Exacto. Para evitar que esas imágenes sigan llegando incluso a menores de edad, que ahorita ya no hay ningún control, Alfredo, en cuanto a ser menor o mayor de edad. Las redes sociales pues han demostrado que son fácilmente engañadas en ese aspecto. Un menor de edad puede hacer un perfil asegurando que tiene 18 años cuando en realidad tiene 10, 11 o incluso, Alfredo, lo más lamentable es que los propios papás les hacemos esos perfiles y no verificamos qué es lo que ven nuestros hijos y qué es lo que comparten.
0: Leer una nota con nuestros colegas de los diarios, de los periódicos, de los sitios que tienen veracidad, que hacen bien su trabajo, leer ese tipo de notas debería ser suficiente para indignarnos y para llamar a la acción y para hacer algo al respecto. Pero que existe un video y que una gente lo busque no me cabe en la cabeza, Fer. Perdónenme, es enfermo, o sea, que alguien esté buscando cómo abusan de alguien, no lo puedo entender. Y en realidad en México esto debería de parar y debería de ser todo menos viral. Por más que me digan, es que no, es que yo quiero apoyar, es que... Y lo hablábamos ayer, Fer, las personas que lo comparten y diciendo, es que yo quiero que la gente se concientice, eso no te toca. Y compartir un video de abuso, el que sea, de cualquier tipo de abuso, no está bien. Y de hecho... está penado por la ley. Tenemos que saberlo, Fer.
7: Sí, totalmente. Y no hablamos solo de abuso sexual, Alfredo. También sí, claro. Hay otras situaciones que son consideradas como delitos. Y ayer te comentaba, el no conocer la ley no nos exime de responsabilidad. Y tenemos que cuidar mucho ese tema de qué compartimos en nuestras redes sociales. Porque, híjoles, de veras que esto nos demuestra que estamos en un mundo cada vez más enfermo.
0: Totalmente. Estoy totalmente de acuerdo contigo. De por sí, el simple hecho de que alguien abuse de un niño, una niño, de un niño, una niña, un adolescente, es algo muy torcido, reprobable e ilegal. México tiene una situación muy delicada, muy preocupante en cuanto a el abuso en diferentes niveles y diferentes formas de niñas, niños, adolescentes. Tenemos que todos pensar diferente. No puede ser ya que videos de abuso se hagan virales, porque eso quiere decir que la sociedad participa en compartirlos. Y hay gente que dice, es que yo lo vi y puse en mis comentarios que no debe de ser y que es horrible. Sí, pero no, ni siquiera eso tenemos que hacer. No tenemos por qué fomentar y mucho menos tolerar estos videos. Está muy mal esta situación. Querido Fer, te agradezco como siempre. Te mando un abrazo, compañero.
7: Abrazo fuerte, Alfredo. Hasta pronto. Hasta la Ciudad de México. Un abrazo fuerte.
0: Te lo agradezco y va uno también para allá. Hasta Chiapas. Vámonos con más en 88.9.
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1: Es momento de seguir con más información vial. Excelente camino. Y a tomar nota porque vamos a encontrar cerrados los carriles laterales de Zaragoza. Esto antes del puente de la Concordia con dirección a la autopista México-Puebla. Hay manifestantes en la zona. Además, el avance aún es complicado a través de la autopista México-Querétaro. De Puente de Tlacateco y hasta llegar a la caseta de Tepotzotlán. En Río San Joaquín el avance lento de Mariano Escobedo a Periférico. Carga que avanza en Ricardo Flores Magón entre Circuito Interior y Eje Central. Calzada Misterios con carga que avanza de Victoria al Eje 2 Norte. Vamos excelente sobre la autopista México-Pachuca de San Pedro Jalostoc a Periférico Río de los Remedios. La temperatura 18 grados. Yo soy Gwen Vera y tú tienes muy buen gusto porque acompañas tu camino con nuestro querido Alfredo Romo aquí por 88.9 Noticias.
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1: Vámonos con más, soy Alfredo Romo, 88.9 Noticias. En 10 minutos serán las 6 de la tarde. Saludos a ti que me escuchas desde tu auto. ¿Vas conduciendo? ¿Estás atravesando la ciudad? ¿Vas de regreso a casa? Espero que llegues pronto, te deseo que te vaya muy bien, pero también sé, porque yo también lo vivo, el tránsito esta hora es terrible. Ay, ay, ay, pero no te me preocupes. 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La información que sirve. Soy Alfredo Romo, 88.9 Noticias. Vámonos con más. A una semana del asesinato del alcalde de Temoac, allá en Morelos, Temoac es este pequeño poblado que gobernaba Valentín Lavín Romero. A casi una semana de que haya sucedido, la manera en que lo ultimaron, bueno, las investigaciones siguen destapando toda una red criminal alrededor de este señor y de este caso. Y es que ayer la Fiscalía de Morelos dio a conocer la detención de dos funcionarios municipales precisamente de este lugar, de este municipio llamado Temoac. ¿De quién hablamos? De Marisol Romero Zamora y de Giovanni Emanuel González Morellano. ¿Y ellos quiénes son? Bueno, nada más y nada menos que la presidenta del DIF municipal y viuda del alcalde de Temoac, es decir, acaban de arrestar a la viuda del alcalde que mataron, así como al director de Seguridad Pública Municipal. Ay, ay, ay, ya te imaginarás. ¿Y por qué los detuvieron? Por extorsión. Te explico. Marisol es la hija de la ex tesorera municipal de Temoac, quien es Andrea Angelina Zamora. Le dicen la patrona. Ay, no más, para que vayas tejiendo esto. Ella, a quien le llaman la patrona, fue detenida por segunda ocasión en septiembre del año pasado junto a 10 personas señaladas como integrantes de una célula delictiva que le apodan los Aparicio y o los Huazulco, lo cual ellos operaban en Temoac y en otros municipios de la zona oriente del estado de Morelos. La primera detención de la suegra de Valentín Lavín, este que mataron, la primera vez que detuvieron a su suegra, fue en noviembre de 2024. Estaba con 3 jóvenes. Fue acusada de delitos de extorsión, narcomenudeo, secuestro, homicidio. En esa ocasión permaneció 4 meses encerrada en la cárcel para después continuar su proceso en libertad. Habrá que recordar, y esto es importante, que el pasado 24 de julio, hace 4 días, en conferencia de prensa, el secretario de Seguridad y Protección Ciudadana, Omar García Harfuch, reveló que Valentín Lavín Romero, asesinado este miércoles 22 en su oficina, estaba siendo investigado por nexos criminales. Pero que no se te vaya este dato, ¿eh? Lo asesinaron en la presidencia municipal de Temoac, en su oficina. Hasta ahí llegaron. Vamos a escuchar qué dijo el secretario García Harfuch.
2: se encontraba bajo investigación por posibles vínculos con células delictivas, conocidas como los Aparicio y los Huasulco, relacionados con delitos de alto impacto como secuestro, extorsión, narcomenudeo y homicidio en distintos municipios de la región oriente de Morelos. Dentro de estas líneas de investigación se analizaban tanto la detención de su suegra, Andrea N., alias La Patrona, quien se desempeñó como tesorera municipal y fue identificada por la fiscalía como probable operadora de una de estas estructuras.
1: No, bueno. Toda la familia estaba involucrada. Él, su esposa, su suegra, ¿y quién crees? También el suegro. Es neta. Escucha.
2: También su suegro fue detenido. Él ya había recibido una agresión en enero de este año y también ahí ya se encontraba bajo investigación.
1: Tras la detención de Marisol y de Giovanni, es decir, de la viuda de este señor que fue asesinado unos días, y de su encargado de seguridad, el que está encargado de seguridad pública de la del municipio, la Fiscalía de Morelos informa que serán puestos a disposición de un juez especializado para que respondan a las indagatorias integradas ya por la Fiscalía de Investigación de Delitos de Alto Impacto allá en Morelos. Vámonos con más. En 5 minutos serán las 6. Yo soy Alfredo Romo y nos vamos por la tercera hora de información que sirve. Quédate conmigo, mucho que compartir aquí en 88.9.

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3: Hola, ¿qué tal? Seguimos con la información vial. Excelente camino. Y recuerden que la Arena México hoy se llena de lucha libre porque tendremos evento a las 7:30 de la noche. Utilicen Reforma y Eje Central para evitar toda la zona. El avance lento en Insurgentes del Eje 4 Norte y hasta Acueducto de Guadalupe. La Avenida Jardín con avance complicado de Circuito Interior al Eje 3 Norte. Carga que avanza en Jesús Reyes Heroles de Mario Colín a la Avenida San Rafael. Avenida de las Granjas con carga que avanza del Eje 5 Norte y hasta llegar a Cuitláhuac. Vamos excelente sobre la autopista México-Pachuca entre San Pedro Jalostoc y Periférico. En la temperatura ya tenemos 18 grados. Yo soy Gwen Vera, te acompaño aquí en 88.9 Noticias, información que sirve. Tráfico y clima cada 15 minutos.
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4: 6 en punto.
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5: Vámonos con más, la tercera hora de información que sirve. Soy Alfredo Romo, buena tarde. Vámonos con lo más importante. Te mando un abrazo y te agradezco. Gracias por la sintonía en 88.9 Noticias. Aquí te tengo lo más importante para esta tarde. Y también espero que reportes para Romo, si así lo consideras, si está lloviendo, si hay una situación que quieras compartir. Hoy te voy a escuchar lo que me llega a través de iHeartRadio para que reportes para Romo. Antes nos vamos con mi querida Fer Tobón, que tiene lo más importante de tránsito, y aprovecho para darte la bienvenida, querida Fer, te escucho.
4: Excelente tarde y muchas gracias, Alfredo. Les comento que se liberan carriles centrales de Zaragoza antes del Puente de la Concordia con dirección a la autopista México-Puebla. Manifestantes continúan en carriles laterales. Las alternativas más adelante.
5: Hecho. Vámonos con lo más importante. Soy Alfredo Romo, buena tarde. Autoridades ya analizan las denuncias por despojo que han dado a conocer vecinos principalmente de la Benito Juárez. René Ponce.
6: La fiscal capitalina Berta Alcalde Luján reiteró que la dependencia a su cargo mantiene abierta una investigación por despojo de una propiedad en la colonia del Valle, alcaldía Benito Juárez, por lo que se procedió al aseguramiento del inmueble. Respecto a una mujer que se tiene identificada como la supuesta líder de un grupo dedicado al despojo, señaló que se analizan los diversos señalamientos de vecinos, al tiempo que adelantó que este miércoles se reunirá con habitantes de la zona, quienes le expondrán la problemática que enfrentan en materia de ocupación ilegal de viviendas.
7: Nosotros dar cuenta de los avances en la investigación concreta que se tiene sobre este caso y también escuchar a las vecinas, a los vecinos respecto a esta problemática, a ver de qué manera se puede trabajar en conjunto con ellos. El gobierno de la Ciudad de México que también va a estar presente.
6: Para 88.9 Noticias, René Ponce Hernández.
5: Muchas gracias, René. En la alcaldía Milpa Alta se hacen acciones para reforzar la seguridad. Alemao.
8: La alcaldía Milpa Alta entregó este martes cámaras de vigilancia y alarmas vecinales a los representantes de los pueblos de San Pablo Totepec, Santa Ana Tlacotenco, San Pedro Actopan y San Antonio Tecomitl, con el objetivo de actuar con mayor rapidez ante cualquier situación de riesgo. El alcalde Octavio Rivero destacó que ya se instalaron 700.